En ASB Colmundo son las 7:29 minutos. 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

En ASB Colmundo son las 7:48 minutos. 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

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En ASB Colmundo son las 8 en punto. 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

0: Bueno, sí señoras, sí señores, a todos, niños, niñas, adultos, abuelitos, grandes, pequeños, hinchas de Atlético Nacional, estamos hoy, no desde Colmundo, qué raro, ya se me hace raro no estar en Colmundo, pero estamos desde el Estadio Nemesio Camacho, el campeón, así es, 8:01 de la noche, casi 8:02 de la noche, y el día de hoy tenemos, mamá, ¿me estás escuchando? Bueno, claro que sí, hoy tenemos un increíble equipo, media hora para que juegue el equipo de nuestros amores, y claro, les voy a, no nos están viendo, pero ustedes ya conocen nuestras caras, entonces creo que no es necesario, se las pueden imaginar, claro que sí, y voy a presentar, claro, a mí me gusta empezar por la izquierda, porque la izquierda me parece un bonito lado, el mejor de los lados, pero Laura está por la derecha, entonces... Quiero presentarles a la cuota femenina, como llaman en el estudio, del día de hoy, de la transmisión de hoy, y es Laura. 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
2: Verdolagas noches para todas las personas que nos están sintonizando y escuchando en el programa de Casa Verdolaga, la casa del verdadero hincha Atlético Nacional. Así es, nos encontramos muy entusiasmados, emocionados, porque la capital también es el segundo hogar de Atlético Nacional. Y estamos empezando a ver un estadio lleno, las personas emocionadas y sobre todo empezando a cantar y alentar a este gran equipo.
0: Sí, y bueno, tengo que contarles un secreto y es que habemos 4 en la cabina. 5, perdón. No, mis matemáticas son muy malas, lo siento. Pero 4 de ellos es la primera vez, la única que ya había estado en el Nemesio Camacho, el Campín, es Laura. Laura, ¿qué tal esa experiencia de vivirla por segunda vez, verdad?
2: Una experiencia única y más para el equipo que uno tanto quiere, que es Atlético Nacional, ver los jugadores entrenar, porque les contamos que en este momento está entrenando en el campo de juego el jugador y arquero Franco Armani con los demás muchachos del equipo. Los vemos entusiasmados y proponiendo nuevas cosas.
0: Sí, así es. Tengo mucha ilusión. Quiero vivirlo desde acá. Nunca lo había vivido desde acá. Pero bueno, ahora sí me voy para mi izquierda y tenemos a nuestro gran narrador. Así es, el que va a gritar los 5 goles de Atlético Nacional. Ahora sí me dará ese lujo Atlético Nacional de 5 goles con ustedes. Pero les presento a la voz del gol del día de hoy de la Casa Verdolaga, que es César Pérez. 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
4: El día de hoy nos encontramos en el estadio Nemesio Camacho, el Campín. Acá, la Casa Verdolaga, la casa donde vivimos el fútbol de Atlético Nacional. La casa donde vivimos el fútbol de Atlético Nacional. El día de hoy presentes acá en cabina, viendo entrenar a nuestros jugadores, a los guerreros que representarán hoy al Club Verdolaga. Vemos a la leyenda, volvió la leyenda, Franco Armani, lo vemos en portería. El día de hoy hay información de que va a atajar Martínez, pero de todas maneras, siempre es lindo ver atajar a aquel portero que nos dio la Copa Conmebol Libertadores.
0: Así es que hoy se cumple 10 años y un día. 10 años y un día de esa Copa Libertadores del 2016. Y bueno, tú decías que se rumorea que va a atajar Martínez. Les presento a mi lado derecho al señor Paulo Guzmán, que tiene toda la información de Atlético Nacional y va a entrar diciéndonos cómo se va a parar Atlético Nacional el día de hoy. 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
0: Hola, hola, muy buenas noches, hincha verdolaga. Qué placer, qué disfrute estar acá en el Coloso de la 74, a unos pocos minutos de disfrutar del fuego del equipo de nuestros amores, de Atlético Nacional. Les informo que hasta el momento todavía no hay alineaciones, señor Dylan, y para la mesa y todos quienes nos escuchan. Ni el equipo de Tigres ni el equipo de Atlético Nacional ha sacado oficialmente las alineaciones, pero en unos pocos minutos o segundos se las daremos.
6: No, yo pensé que ya estaban las alineaciones. Estamos a 23 minutos nomás de empezar la pausa. El partido de Atlético Nacional contra Tigres, el partido de vuelta, que quiero recordarles que el partido de ida lo jugamos hace 8 días exactamente, en el Cincuentenario a puerta cerrada. Pero esta vez veo un camping que cada vez se ve más lleno. Hay una cosa que no me agrada mucho y es que no nos prohibieron traer las prendas de Atlético Nacional. Ahorita me gustaría ver todo esto vestido verde, pero para los que no tienen la dicha de aún ver el estadio, está un poco negro, se podría decir, algunas partes blancas, y hay algunos que entraron la camisa de Atlético Nacional. Ya nos va a contar acerca de eso nuestro querido Samuel Regino, que se va a encargar de absolutamente toda la información del deportes de Tigres. 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
8: Claro que sí, Dylan, estamos aquí muy contentos de estar en el estadio Nemesio El Campín, y justo Paulo, yo creo que invocó las alineaciones, al menos la de Atlético Nacional ya está confirmada, acaba de salir.
0: Bueno, pero que no la diga Paulo, por favor, Paulo, que es que esa es tu tarea. Yo no voy a dejar que Samuel haga su tarea, hermano, porque entonces, ¿qué?
9: Sí, aquí estamos. Como muy bien decía nuestro relator César, al arco irá Luis Martínez con el número 25. Misma saga de centrales que el partido de día, Neider Parra, acompañado de César Haidar. Nuevamente Jacob Perlaza por la banda derecha y Samuel Velázquez por la banda izquierda. Doble mediocampista con Andrés Felipe Marín, el canterano, acompañado del autor del primer gol del partido de día, Juan Manuel Zapata. Más adelante, Nicolás Rodríguez por la banda derecha, Juan Manuel Rengel.

tifo por el medio del campo a darle orden a nuestro equipo y buen juego. Por la banda izquierda, tal vez sorpresa, tal vez no, Kevin Parra. Y hoy volvemos a tener un 9 jerarquía, esperemos. Donald

0: se trajo la ventaja al Campín. Los goles los marcaron efectivamente Juan Manuel Zapata y el segundo lo marcó Jaycar Perlaza.
1: Jaycar que está mostrando un nivel espectacular desde que volvió de Independiente Santa Fe en su préstamo. Creo que ahorita acá en el estadio están mostrando la alineación de Tigres. ¿Nos la puedes leer, por favor, Regino?
0: Bueno, ya nos agarraba un poco tarde, pero bueno, va a jugar el número 13, Carlos Cuadros, que ya había jugado el partido de ida. Walter Mena, el número 18.
1: No, 18, ese nombre, el número es muy feo. No.
0: El número 20, Camilo Ibarra. 24, Omar Preciado, es el capitán, si no me equivoco. El 26, Manuel Cañón. Y el número 27 va a ser John Martínez.
1: Pero bueno, yo les tengo que decir una cosa, y es que nosotros estamos acá muy felices, muy contentos y, mejor dicho, dichosos. Le dijimos a nuestra mamá, a nuestra tía, a nuestro hermano, a todos que nos vieran, claro que sí. Pero todo esto no sería posible sin nuestros auspiciadores, claro. Escuchemos el mensaje de todos aquellos que hacen posible que el día de hoy estemos sentados en esta silla con estos micrófonos.
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1: Bueno, 8:15 p.m, 8:15 y 14 en algunos relojes, porque algunos relojes, hay que admitirlos, no están atrasados, están adelantados, pero bueno, quiero preguntarles a ustedes, chicos, ¿qué les parece el partido de hoy? ¿Qué expectativas tienen? ¿Quién va a ganar? Espero que digan quién va a ganar. ¿Y por cuánto va a ganar? Vamos a dar el marcador, no sin antes que Pablo nos diga cuál es la terna arbitral para el día de hoy.
7: Sí, señor. Árbitro central del partido, directamente desde Caldas, Sebastián Toro. Asistente número 1, del Valle, Mayra Sánchez. Asistente número 2, también del Valle, Fernando Castellanos. Y como cuarto árbitro de Bogotá, está Juan Holguín.
1: Claro que sí. ¿Tienes el historial o te colaboro con eso? Claro que sí, el historial de partidos dirigidos por este árbitro, el central, contra Atlético Nacional, es un historial bastante corto, solamente ha dirigido 2 partidos y ha sido el Deportes Quindío contra Atlético Nacional, 2-2, el 3 de septiembre de 2025, el partido de vuelta de los octavos de final de la Copa.

0: Colombia, también un partido de Copa Colombia. Y las otras apariciones es esta. Este es el segundo partido, empatamos el primero, este segundo, espero, y no solamente yo, sino todos los hinchas que están llenando este estadio de colores verdes, negros, pero con la alma de Atlético Nacional, esperan lo mismo. La primera victoria con este árbitro. Y bueno, Pablo, ya que estoy contigo, dame tu resultado. ¿Quién gana? ¿Cómo gana? ¿Por qué gana? ¿Y quién mete los goles?
1: Cabe recalcar que el partido de día no le atiné a los goleadores, pero dije 2-0. Así que hoy, para que haya espectáculo, para quienes nos escuchan, para nosotros y para quienes están en el estadio, 3-0.
0: ¿Un 3-0?
1: 3-0 a favor del equipo, obviamente, de Lucas González.
0: ¿Y los goles? ¿Se moja?
1: Alfredo Morelos, un mensaje ahí que nos estará escuchando para don Jonathan. Alfredo Morelos hoy moja. Y te digo que Kevin Parra hace otro gol. Y me gustaría mucho un gol de Rengifo.
0: Vale, vale, claro, si todos queremos ver el primer gol de Rengifo en este semestre. Y bueno, yo se lo tengo que decir, ya que mencionaste los resultados de la transmisión pasada, todo de Julian. Todo de Julian, dijo Juan Manuel Zapata mete gol. Yo creo que nadie más lo tenía en sus planes, pero ahora vamos con nuestro narrador. Narrador César, claro que sí. ¿Quién gana el día de hoy? ¿Por cuántos goles? ¿Y quién hace esos goles?
2: El día de hoy nos vamos de largo, el día de hoy vamos a cantar, a calentar la gargantica bastante el día de hoy. Atlético Nacional vence 5-1 al conjunto de Tigres.
0: Hey, ¿y te animas con los goleadores? ¿Quién mete los goles?
2: Claro que sí, el día de hoy el jugador Alfredo Morelos marca un triplete, Juan Manuel Rengifo marca otro y un cabezazo por ahí de César Haidar. Ahí lo dejo y si quiere también le digo el gol de Tigres.
0: Claro que sí, la información completa acá en la Casa Verdolaga.
2: Puede llegar el tanto por parte del señor Mena de Walmer Mena.
0: Walmer Mena, claro que sí, me falta uno acá y es Samuel. Samuel, por favor, la misma pregunta, la misma accionar.
3: Bueno, yo creo que ese arquero dio bastante de qué hablar el partido pasado. Quizás este partido repita. Sin embargo, voy a creer que se repite el resultado. 2-0 a favor de Atlético Nacional. Y bueno, los goles, yo creo que también habrá alguno que otro de Morelos, tal vez dos.
0: Bueno, claro que sí. ¿Quieren que dé mi resultado o no?
1: Le dimos mucha fe a Morelos, espero que nos salga bien.
0: No, Alfredo Morelos tiene que meter gol. Sí o sí, sí está para cosas grandes en Atlético Nacional. Y bueno, ustedes también, los que nos escuchan por nuestras plataformas digitales. Qué pena por tenerlos un poquito abandonados en estos primeros 20 minutos. Ya los vamos a leer. ¿Y qué, cómo queda el partido el día de hoy? Nuestros oyentes, los que nos sintonizan por la 1040 de Colmundo Radio en la frecuencia de Bogotá, o los que nos sintonizan por nuestras plataformas digitales de Colmundo Radio o la Casa Verdolaga. Entonces, ¿les doy mi marcador? ¿O todavía?
1: Mójese,
0: no?
1: Mójese. ¿Apostamos hoy?
0: No, ¿tenemos comentarios? ¿Tenemos comentarios en nuestras redes sociales? Bueno, mientras tanto les voy a dar mi marcador para el día de hoy. Mi marcador para el día de hoy es un contundente 2-0.
3: Hoy le dio miedo.
0: No, lo que pasa es que uno aprende, ¿me entiende? Uno aprende a tiestazos. Uno aprende a tiestazos y yo ya me cansé de los tiestazos. Hay gente que no se cansa, pero yo ya me cansé. Entonces, el día de hoy vamos con un 2-0, goles las dos de Alfredo Morelos. Así que, por favor, Laura, ¿nos puedes leer los comentarios?
4: Bueno, nuestra tribuna virtual ha estado muy activa. Adrián nos dice, vamos mi verde, que esta noche tenemos que ganar. David. Dylan es la cabra.
0: Fan de Dylan. Mejor dicho.
4: Nuevo fan de Dylan. Juan Camilo, ¿no televisan el partido? No. En este momento no podemos televisar el partido.
0: En este momento lo escuchas en las mejores voces.
1: David nos saluda.
4: Nicolás nos dice, bien, miren, un hincha de Tigres, gana Tigres 3-0.
1: Es un infiltrado que conozco,
0: ¿Cómo se llama?
1: Nicolás Reyes, gracias.
0: Nicolás Reyes, por favor, hagamos una apuesta.
1: Apostemos, Nicolás.
0: ¿Estás seguro de que gana Tigres?
4: Sebastián nos dice, un saludo, Verdolagas, un saludo para ti también y estamos acá ya. La hinchada está cantando porque estamos a pocos minutos de iniciar este encuentro.
0: Claro, claro que sí, ya los vamos a seguir leyendo. Yo les di la pregunta, ¿cómo va a quedar el partido el día de hoy? Antes de, pero hay que hacerlo antes de que empiece. Tienen 10 minutos para ponernos en el chat de cualquier red social de la Casa Verdolaga, de la Casa del FPC, o por donde sea que nos estén escuchando. Y los leeremos, porque este programa también es suyo. Pero bueno, vamos a hablar acerca del partido pasado. ¿Qué tenemos que mejorar con respecto al anterior?
1: Creo que hay algo muy claro que hay que mejorar y que si queremos llegar a esos 5 goles que dice César, la definición. Por favor, muchachos, el partido pasado no había un 9, puede pasar por ahí la excusa. Hoy hay 9, está el Chicho en el banco, está Sarmiento que también puede cumplir esa labor. La definición, dele alegrías a la gente. Hoy hay que hacer muchos goles y coger confianza para el resto de la temporada.
0: Bueno, bueno, Laura, ¿y tú qué nos dices? ¿Cómo queda el partido de hoy? ¿Qué hay que mejorar?
4: Hay que mejorar y sí, estoy de acuerdo con Pablo, la definición de los pases, del último pase final, que es el más importante al fin y al cabo. Pero para mí el partido queda 1-0, ganando Nacional, por supuesto.
0: 1-0, tan poquito, miren las tribunas, esto es Oriental, ¿verdad?
1: Oriental está a reventar.
0: ¿Cómo salta Oriental y tú le das un 1-0?
4: Bueno, entonces un 2-0.
0: Ellos se vinieron acá, van a salir del estadio a casi las 11.
4: No, ¿sabes cuál es el problema de Nacional? Que ellos de por sí, en el partido de ida, creo que lo tienen ya ganado, porque quedaron con un marcador, digamos que un poco amplio, y de pronto está en este partido pueden salir a defender su área, como pueden salir a proponer.
0: Bueno, bueno, ¿qué estamos viendo? ¿Qué estamos viendo, César?
2: Y sí, señor, salen al terreno de juego. Salen los duros, se visten de verde. Dylan, ¿qué equipo será?
0: No, yo ya sé qué equipo es, el equipo que todos amamos, claro que sí, ya lo estamos viendo. Se me están ahogando los ojos, lástima que no me pueden ver en este momento. Y bueno, lástima y gracias, porque no quiero que todo el mundo me vea llorar, no. Pero bueno, Pablo, ¿cómo sientes tú? ¿Cómo vives este momento?
1: Qué emoción verlo desde acá al frente nuestro, toda la hinchada, que no pueden entrar con camisetas, ¡ja! Bufandas, camisetas, banderas y todos alentando al unísono.
0: Claro que sí, y todas estas personas, por favor, jugadores, yo sé que me están viendo, yo sé que están viendo para acá arriba, ganen y ganen bien. Toda esta gente pagó su boleta, toda esta gente salió de su trabajo, toda esta gente va a llegar tarde a la casa porque quieren verlos ganar. Porque quieren verlos golear, porque quieren verlos haciendo lo que mejor hacen, ser el mejor equipo de este país. Así que, por favor, Samuel, tus impresiones.
3: Claro, yo creo que todos esperamos un espectáculo de parte de los muchachos que están allá vestidos de verde. Y bueno, estas tribunas están muy llenas, se merece siempre Bogotá una alegría porque es, como lo decíamos, nuestra segunda casa. Y bueno, Nacional es esto. Ahora suena el himno nacional y esperemos que de verdad nos demuestren por qué se llenan los estadios cada vez que está Nacional en una ciudad.
0: Claro que sí, porque es que es indudable eso. Nacional, ciudad a la que va, ciudad que llena. Uno piensa, no, Sincelejo te lo llena. No, Tunja te lo llena. Bogotá te lo llena. Mucho más que equipos que son propios de la ciudad.
1: De la capital.
0: Claro que sí, te llena en cualquier lado, porque es que hay una pequeña frase que siempre escucho, y es que tú levantas una piedra y hay un hincha Atlético Nacional. De hecho, nuestra anterior transmisión de hace 8 días, había hinchas que nos escuchaban desde Argentina. Desde
1: internacionales.
0: Desde España.
3: Chile.
0: Desde Chile, claro que sí, lo que pasa es que esto es un equipo que no solamente une a Colombia, une al mundo. Usted amigo que me está oyendo, me está escuchando desde algún otro país, comente ahí mismo desde dónde nos escucha, por qué nos escucha, porque ASB y Colmundo es la radio que te une, la radio que te trae el deporte, la que te acerca a lo que, por razones personales, estando en otro país, en otra ciudad, o ni simplemente no pudiendo venir al estadio, lo puedes sentir acá mismo. Venga, yo siempre soñé, no solo con estar aquí, con ser uno de esos niños que saca a los jugadores.
1: Sí, allá.
4: Yo creo que fue.
1: Sí. Aunque deben tener frío, nosotros no tenemos tanto frío.
3: ¿Cómo funcionará eso, no?
4: Pero siento que más que el frío deben estar emocionados. sea por quien sea con el que les haya tocado salir, ya sea con Tigres o con Nacional, jugador es jugador y eso no lo quita nadie.
0: Claro que sí, y me nos preguntaba Samuel, ¿cómo funciona eso? Yo la verdad, no sé.
4: Me parece que es por las escuelas, en este caso es por la escuela del equipo local, en este caso
1: vimos
4: Tigres.
1: Antes de entrar a los chicos de Tigres,
4: los chicos,
1: haciendo la entrada también, entonces es de la escuela. Acaba de terminar el Bogotá, y ya los jugadores se saludan entre ellos y se disponen a la foto de cada partido.
0: Pero bueno, aparte de ser también, así como para esperar que pasen estos 4 minutos, que estoy muy ansioso, Dios mío, muy, muy ansioso. Yo quiero preguntarles, otro sueño que también tuvimos, me imagino que todos, es ser jugadores, ¿no? En algún momento pasó por ahí. Ah, Laura dice que no.
4: Yo no.
0: Ella siempre quiso estar detrás de un micrófono.
4: Obvio.
0: Pero, pues yo sí. Oh, entonces está hablando de mí. ¿Alguno más
4: acá? Yo creo que todos acá.
1: De acuerdo, sí.
4: Menos yo.
0: ¿En qué posición jugaba, Pablo?
1: Yo juego todavía, y quienes dijeron que vamos Tigres podrán confirmarlo, de 10. Por eso Rengifo me encanta.
0: Ah, pero venga, porque es que su equipo hace muchas trampas. Entonces, Samuel.
3: Bueno, yo llegué a jugar, yo actualmente no juego mucho. Estuve alguna vez en una escuela de fútbol, era lateral derecho.
0: Bueno, claro que sí. Nuestro narrador, aparte de esa espectacular voz, ¿de qué juega?
2: Central rústico, hay que romper piernas, hay que tener presión, hay que siempre ir con el cuchillo en los dientes. Eso es lo que esperamos también el día de hoy de nuestros verdolagas. Ya últimas indicaciones, Dylan, últimas indicaciones, se nos viene este hermoso partido.
0: Por favor, que estas 2 horas no acaben nunca, que no acaben nunca. ¿Todos tienen reloj acá? ¿Hay algún reloj acá? Rómpanlo para que se congele el tiempo el día de hoy. Pero bueno, Laura nos dijo que nunca soñó con ser una jugadora, pero...
4: Pero siempre soñaba con venir a ver Atlético Nacional en algún estadio, sea acá en Bogotá, en Tunja, Medellín, Cali, donde sea.
0: Bueno, yo no le voy a preguntar eso. ¡Claro, es una buena información! Pero, ¿de qué hubiera jugado?
4: Yo siento que de defensa o de lateral derecho.
0: Bueno, era importante, importante. ¿Ustedes quieren saber o...?
1: Dinos.
0: Listo. Yo soy portero. A mí me gusta estar bajo los 3 palos.
1: Yo alguna vez le hice par goles, ¿no?
0: Ah, lo que pasa es que para los que no sepan, el equipo de... Bueno, tiene un nombre muy raro, es que... 9 Rolos y un Boyaco.
1: Y un saludo a mis parceros, 9 Rolos y un Boyaco presente.
0: Pero son muy trampas, la verdad no quiero entrar en detalle, porque es un día de alegrías, no de tristezas. Entonces, claro que sí. No, y desde acá, ya que hablamos de escuelas de fútbol, quiero también saludar con mucho cariño a Atlante, a Cristian, a Diego Nieves, que son la escuela de fútbol del barrio, donde pues yo crecí. Yo di mis primeros pasos en este deporte.
1: Un saludo gigante.
0: Entonces, sí, que ¿por qué no invitarlos al programa? Y si usted quiere estar en el programa Atlético Nacional, coméntenos en nuestras plataformas y miramos, se hace la gestión. Y bueno, ya vas acá, Atlético Nacional. ¿Qué, Pablo? ¿Tenemos mensajes?
1: Claro. Adrián, nuestro fiel amigo, comentó hace un rato, Juan Camilo, a quien preguntaba, el partido va por Win Más. Lo pueden poner ahí, pero nos pueden escuchar. Escúchenos a nosotros acá en Casa Verdolaga por Todo el Mundo Radio.
0: Yo les doy la solución a todos. Pongan Win y lo silencian. Mejor silencian y... Ah, bueno, listo. Y nos escuchan a nosotros por donde sea que nos vean. Entonces, ya va a empezar 8:29 antes de que empiece el partido. ¿Alguna va a sacar Atlético Nacional? El Búfalo Morelos.
4: Te tengo la primicia que nos faltó nombrar. Los capitanes de ambos equipos se dieron la mano, hicieron el debido sorteo. En el equipo de Tigres tenemos como capitán con la camisa número 13 a cuadros. Y en el equipo de Atlético Nacional, el equipo más grande de Colombia, está el jugador con la camiseta número 80, Zapata.
0: Bueno, claro que sí, pero tengo que presentarles a toda Colombia, a todo el mundo, nuestro relator, el cantante de los goles, el cantante y el que transmite las emociones, César.
2: Muchas gracias, se viene el partido el día de hoy, el árbitro Sebastián Toro que da la orden, rueda la pelota en el estadio, Nemesio Camacho el campín, ya lo juega, ya lo va a ganar el verde, ataque. Hoy Bogotá se viste de verde. Con la pelota, el jugador Samuel Velázquez. Boa centralizando. Pierna zurda para él. La va a centrar. La centra. Rechazo por parte de la defensa de Tigres. El señor Johan Lopera, que va rechazando. Recuperación en alto por parte de Atlético Nacional. De nuevo se viene para Samuel Velázquez. Entra la pelota. Queda en el área. Rechaza el jugador Omar Preciado. Se viene Atlético Nacional de nuevo. No baja la presión. Jaycar. Se viene Jaycar. Conoce el campín. Toca la pelota para el jugador Alfredo Morelos. Va combinando. Le llega el Titi. Rengifo abre la pelota. Le llega Parra. Kevin. Se viene el de la pintada. ¡Exacto! Y esto que se va por encima. Y ya la primera aproximación de Atlético Nacional.
0: Claro, claro que sí, apenas en un minuto con 11 segundos, 1-1, agárrelos. Claro que sí, empieza como empezó el partido de ida, proponiendo, atacándolas todas. ¿Qué nos puedes decir de este arranque del equipo verde, Paulo?
1: Increíble, me encantó el enganche de J.K. Perlaza, lo que pedíamos durante los programas de la semana, que juegue igual que el partido pasado, que es un jugadorazo.
2: ¡Sí, señor! ¡Saca el portero Víctor Brit! ¡Se dispone! Recuperación por parte de Atlético Nacional. Pelota en profundidad. Logra rechazarla el jugador de Tigres de nuevo. Ahora la recuperación alta es para el conjunto felino. El conjunto felino de Bogotá abre la pelota para Samu. El Velázquez que abre para Kevin Parra. Pierde la pelota. Recuperación en la zona medular para el conjunto de Tigres. Avanza y la recuperación ahora es para el verde Atlético Nacional. Pierde la pelota en salida. Ahora va a centrar la pelota. Le llega Mena. Wallner, el jugador de Tigres, que sigue con la pelota. Le pega. Logra recuperarla. Se viene el Atlético Nacional. Que agarres de todo el mundo. Se viene la tomba verdolaga. Abre la pelota para Renquipo. Logra bajarlo de buena manera. Omar Preciado, que se la quita. Un desliz y logra cortar esta jugada. Cae por ahí un jugador de Tigres. Abre la pelota para el número 22, el jugador Ibarra. Se viene Ibarra encarando. Se lo van a quitar, se lo van a quitar. Seguro que sí. Se viene la recuperación verdolaga en estos momentos. La pelota la posee Tigres. Va a abrir la pelota. No, señor. Regresa. La posesión total es para Tigres. Abren en estos momentos. Ibarra lucha la pelota por acá. Nuestro guerrero de Atlético Nacional. Unas indicaciones que le da el señor Lucas González Vélez. Se hace presente dando algunas indicaciones. Se dispone al saque de banda.
3: Bueno, ahora que hablamos de Tigres, recordar el arquero Víctor Brit, una de las figuras del partido anterior, atajó hasta donde pudo. Se comió dos golazos imposibles de atajar, pero fue por él que Dylan casi que no nos gasta tinto y bueno, el resultado no fue mayor a 2-0.
0: Sí, no, yo recuerdo, yo tengo pesadillas aún con el arquero del conjunto de Tigres, Brit.
1: Brit, sí señor.
0: No, porque ese día me tocó gastar 7, preciso ese día llegan todos. Sí, hoy estábamos en el programa solo Pablo y yo y ese día sí llegaron, no habían sillas para sentarnos. Y pues nada, toca cumplir las promesas, entonces... Pues nada, la mesa se llevó su tinto.
2: Se viene Carlos Cuadros, levanta la pelota. Esto es posesión para Tigres. Rechaza Atlético Nacional, queda la pelota en la zona medular. Banda derecha para Tigres. El ataque, la defensa es por la banda zurda. Sale jugando con la cabeza César Gaita. Renquifo toca la pelota. Va tocando el conjunto verdolaga. Se viene Juanma Zapata, pone la pelota en profundidad. Lo otro desliz. Logran quitarlo y esto será un nuevo saque de banda. En esa oportunidad para el club verdolaga.
1: La hinchada verde no para de moverse en la oriental. Esto es una fiesta total. Nacional presiona bien y sale jugando con la pelota.
2: Con la pelota el jugador. Abren ahora para Neider. Parra Neider. Sigue combinando. En esa oportunidad juega y abre para César Jaida, el jugador nacida en Swan, en el Atlántico. Abren ahora, van a poner una pelota a cambio de frente, le llega Juanma, la controla lindamente, la devuelve. Ahora sigue jugando Atlético Nacional, un taco por acá, se viene, reentró el portero Brit, que ya empieza con el show. Atlético Nacional, una aproximación, sigue en el suelo el portero Víctor Brit, lo paran. No señor, sigue el Búfalo, lo paró. Sebastián Toro que para esta oportunidad de Atlético Nacional.
1: No pelee, Búfalo.
0: Sí, tú juegas muy bien, no pelees, por
4: calmado,
0: favor.
4: Calmado, quedamos solo 5 minutos.
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2: Y sí, señor, veíamos en esta oportunidad cómo quedaba lastimado el señor Víctor Manuel Brit, nacido en Toluviejo, el portero de Tigres que se encuentra en el suelo.
0: Claro que sí, Pablo, por favor, ¿qué nos están diciendo la gente en nuestras redes sociales?
1: Por acá, hace ya un rato, Andrés Felipe, 1-3 gana Nacional, Bogotá es verde, así de simple, sí señor. Juana Sofía, saludos al narrador César Gutiérrez, una fan de nuestro increíble narrador. Oscar Daniel Muñoz, es el mejor amigo y comentarista.
0: Claro que sí, mi amigo y vecino Daniel Muñoz.
1: Directamente de la casa albinegra del Inter de Bogotá. Dice también, partido 3-0 gana Atlético Nacional. Only Green pregunta, ¿por qué no viajó Cardona?
0: No, eso es decisión pura y dura técnica. Igual ya sabemos que Lucas González no lo había advertido. Iba a rotar un poquito el equipo, aunque muchas rotaciones yo no veo. Lo que sí veo es que la hinchada Atlético Nacional está toda junta, así como con Abaco. Porque luchar con el hambre es una apuesta por el país. Juntos podemos contribuir a cambiar la vida de miles de familias.
3: Hay que mencionar también, allá estamos viendo en una de las tribunas, presencia de la policía antidisturbios. No sabemos qué esté sucediendo, por ahora yo no había visto ninguna clase de altercado. Esperemos que no escale a mayores.
0: Claro que sí. Fútbol en paz es la primera cosa que hemos dicho en todas nuestras transmisiones, no solo de la Casa Verdolaga, sino de todo el programa, todas las casas del fútbol profesional colombiano. Tenemos que creernos. Hay rivalidad, claro. Yo te quiero ganar hoy, Tigres. Yo te quiero ganar mañana al que me toque, a un equipo azul, a un equipo rojo, a un equipo verde, igual que Atlético Nacional. Pero nos une la misma pelota. Nos une la misma pasión, nos une el mismo, dice mi amigo y vecino, el mismo abrazo de gol.
2: Se viene Sebastián Toro, pone la pelota muerta al Búfalo que pierde el balón. Ahora la posición es para Tigre, se viene el contraataque del equipo felino. Arranca por la parte derecha Junior Martínez, la recuperación es para César Haidar. Desarma de muy buena manera el jugador de Tigres. Abre la banda, se viene el jugador de la pintada, Kevin Parra, se viene Parrita con la pelota, logra combinar, se viene la combinación por parte de Atlético Nacional, ahora cambian de banda, es por la derecha, es por Jaycar, devuelve la pelota para el Titi Renguipo, remata la pelota, y esto golpea en el jugador, Jimmer Salas, ahora la recuperación es para Atlético Nacional, sin falta, dice el árbitro, continúa el juego, abren por la banda derecha para Nico Rodríguez, toca para Juan, al Titi Renguipo, abre la pelota, ahora para Juanma Zapata, la pelota es para el jugador Samuel Velázquez, se viene en el área, rechaza el jugador John Lopera.
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2: Y sí, señor, es verdad lo que nos comenta nuestro amigo Dylan. Abre ahora la pelota, César Haidar, para Samuel Velázquez, el Samu Velázquez. Y si las entras, el Toro que intentaba controlarla, lo empujan por atrás. No hay falta, dice el árbitro. Continúa la jugada para Atlético Nacional. Abre la pelota para Jaycar Perlaza. Se viene Jaycar por la banda derecha. Toca y profundiza. Sigue Atlético Nacional. La pelota es para el Titi. Renguipo que va combinando. Sigue para Felipe Marín. Un taco infructuoso. Todo queda en el portero Víctor Manuel Brit.
1: Mucho toque, toque de Nacional, de pronto en algún momento tocará probar desde fuera del área.
0: Claro que sí, que nos viene mostrando que lo hace muy bien.
4: En el encuentro de estos dos equipos, los partidos totales han sido 5. 2 victorias para Atlético Nacional, 2 derrotas y un empate.
0: Claro que sí, datos muy importantes, y yo les voy a hacer una cosa acá, ya que estamos en confianza. No hay dato que no se sepa Laura Martínez. La chica de los datos, mejor dicho, si ustedes quieren saber algún dato, díganlo ahí en el chat, ella se encarga.
2: El dato es que el día de hoy Atlético Nacional ganará seguramente la pelota para el Samu. Velázquez va avanzando. La va a centrar, no señor, devuelve la pelota para el jugador Juan Manuel Zapata. Ahora Samu devuelve la pelota para Haidar, combina, corre ahora por la banda derecha para Parra. Perlaza, el jugador de Atlético Nacional, el que anotó de cabeza, combina para el jugador Nico Rodríguez, devuelve el búfalo, se viene a armar el juego, se viene ahora Haidar, profundiza la recuperación, es para el conjunto de Tigres, intenta salir buscando, el árbitro queda, continúa de juego, estás de peligro, y la canto y la canto, se viene la pelota, le pega, no señor, se enreda con el balón el jugador Juan Manuel Renquifo, no logra llegar a destino. Esta la canto, mi amigo, no señor, todavía no se ha acabado la jugada, un taco del Búfalo Morelos, la posesión es para Atlético Nacional, sigue y abre, ahora para Nico Rodríguez, Nico, y si le pegas, Nico, no. Pega, pero queda todo en la barrera de Tigres, y ahora se viene Kevin Parra, filtra la pelota, combinación, sigue rodando, centra la pelota, le llega al Búfalo, la baja, doble cabeza. ¡Palazo! ¡Travesaño que anuncia ya lo que será el primer tanto de Atlético Nacional!
5: Me ha costado a Atlético Nacional llegar a puerta, es el primer remate.
2: ¡No interrumpo porque sigue Atlético Nacional! ¡Recuperación por parte de Tigres! ¡Sale jugando Jimmer Salas! Se viene Jimmer Salas con la pelota, sale y devuelve, controla, temporiza, y esto es posesión para Tigres.
0: Así es, y una buena noticia que Atlético Nacional tiene totalmente controlado en los primeros instantes, a 12 minutos casi del juego, y no juego, si le ha tocado dos veces un jugador de Tigres en el campo Atlético Nacional, es muchísimo, y se viene el gol de Atlético Nacional.
2: Se viene el gol de Atlético Nacional, en pocos instantes lo estaremos. Por el control por parte de Jaker, sigue jugando Felipe Pipe Marín, abre la pelota, va tocando y combinando para Juanma, el Titi Requipo que profundiza, pierna zurda, para él ahora con Kevin Parra, la centraliza, el Búfalo de Malta, y esto que se va por encima.
1: Me está encantando cómo Morelos sale del área, pivotea y le da mucha más opción a Atlético Nacional.
0: Sí, claro que sí. Me gustaría ver la cara de Jonathan, el primer hater de Alfredo Morelos, porque lo está haciendo muy bien. De hecho, lo vi bajando a recibir el balón casi que en el propio campo de Atlético Nacional. Y eso es lo que me encanta de Alfredo Morelos, que te recibe por acá, que te hace jugar, no solo hace goles, que esperamos que haga unos cuantos el día de hoy.
2: Sí, señor, esperamos los tantos por acá. Todos dijimos que Alfredo José marca el día de hoy con la pelota. Jaker Perlaza para el saque de banda. Lo hará, lo devuelve un poco. Lo hace en estos momentos.
5: Por ahora, y como es natural por el resultado en contra, Tigres intenta pararse un poco más al frente, llega a parar hasta tres delanteros, pero la realidad es que sin la pelota le cuesta bastante llegar a atacar o quizá manejar la pelota.
2: Profundiza la pelota, ahora es control de John Lopera, devuelve para Víctor Britt. En esta oportunidad el portero de Tigres es el que se apodera de la bocha, el que se apodera de la redonda.
0: Claro que sí, por favor, yo no quiero escuchar más ese apellido porque tengo muchos malos recuerdos, aunque la vez pasada, con sus afectos y todo, le hicimos dos goles. Pablo, ¿qué nos dicen en nuestras plataformas digitales?
1: Por acá una fiel seguidora, Estela Fonseca, hola, aquí escuchando, vamos a escuchar ganar a Nacional. Nuestro amigo Oscar Daniel vuelve a comentar, el Sumer Cerrado dice, vamos que vamos, un saludo para Dilita.
2: Pelota en profundidad, la rechaza de muy buena manera. César Haidar la manda para el corner para Tigres.
1: Juan Esteban Ballesteros dice, gana el Verdolagas 3-0. El 3-0 es el resultado que más he visto y que más comentamos. Espero que se nos dé.
2: Sí, señor, esperemos la pelota que la va a sacar el jugador Carlos Cuadros. Pierna en la derecha para él, se prepara para sacar este córner. Saca la pelota, pierna derecha, la centra. Pasa al área, despeja el peligro Atlético Nacional. Con la pelota, Juan Maltiti Renquifo, la pierde, recuperación para Tigres.
0: Claro que sí, recupera Tigres, pero sigue sin dar miedo. Sí, se acercó un poquito, pero Haidar resuelve muy bien, con técnica excelsa y disparándola que casi le llega a esos hinchas de Nacional que veo en Tribuna Norte. Sigue.
2: Se viene Tigres con la pelota, el jugador Mena la pierde, recuperación para el conjunto de Atlético Nacional. El jugador Zapata que abre la pelota, ahora como extremo, como falso extremo. Alfredo Morelos, pierna zurda para él, cambio de frente. Le llega, la controla, la baja de pecho, sigue, toca Atlético Nacional. Se viene con la pelota, intentará a llegar a por portería con Jaycar Perlaza que abre la pelota. Taco por acá de Morelos, infructuoso otra vez, pero bueno. La recuperación es para Tigres, los felinos de Bogotá que se apoderan de la bocha. Siguen, continúan con la pelota y calman el juego cada vez que tienen la pelota.
0: Claro que sí, tratan de que no se acerque Nacional, de que Nacional no las tenga. Buscan ese pase largo porque ha sido como, y han intentado atacar durante todos estos primeros 15 minutos y esperar que Nacional vuelva a tener la tenencia de la pelota, porque lo hace muy bien cuando la tiene en los pies.
2: Se viene Davinson Ibarra, amaga, va a tocar, le pega Marquines, sí señor, hablamos de Luis Miguel Marquines que se apodera de la bocha.
0: Así es, y es que con esa estatura de Marquines llega a todo lado, así como el Banco Agrario, la jugada que le llegó a Colombia, como el Banco Agrario.
2: Y bueno, se viene por acá Nico Rodríguez, Nicolás. Avanza con la pelota el jugador guaviareño, el nacido en San José del Guaviare, sigue tocando y avanza Atlético Nacional. Va el jugador que hace un cambio de frente, la baja, Kevin Parra, la canto, no señor, controla Tigres.
5: Tiene que tener cuidado Nacional porque Tigres le apuesta al pelotazo largo y ya ha tenido 3 o 4 acercamientos que no han sido peligrosos, pero quizás en una distracción pueden terminar mal.
2: Con la pelota Neider Parramoya, abre para Jaycar Perlaza, número 27 en su espalda, la centra, rechaza Tigres, de nuevo la posesión es para Atlético Nacional, ¡Haidar! ¡Un remate lindo! Le queda el rebote, pero logra rechazarla, el lateral Joseph Ruiz.
4: En los primeros 15 minutos Atlético Nacional salió a proponer y está tratando de concretar el pase final. Vamos a revisar las estadísticas de estos primeros 15 minutos. La posesión del balón se la lleva completamente Atlético Nacional con el 62% y tenemos 2 remates para el conjunto verdolaga y un remate a puerta del equipo de Tigres.
2: Un tiro de esquina en corto, ahora intentaba combinar por acá, no logra llegar a ser y se viene el despeje por parte del portero Brit. Abre y logra controlarla, muy bien César Gaitar, la vaca, hace que la tribuna se emocione, todos quieren un gritico de la tribuna. Ahora la posibilidad es para Tigres, viene controlando por acá el jugador Cuadros, lo bajan y esto es una vuelta a favor del conjunto felino.
0: Claro que sí, que en estos, después del minuto 15, Tigres ha tenido un poquito más la posición. Quizás ese dato que nos acaba de dar Laura cambie un poco, pero igual sin peligro. Sigo sintiéndome muy tranquilo, solamente que me preocupan los goles. Ya quiero gritar uno, y no solo yo, todos los que están viendo. Estoy viendo allá en el sector sur, en sector norte, unos hinchas que están muy locos, mejor dicho. No han parado de saltar. No, quiero tener la energía de ellos a las 9 de la noche.
2: Y sigue la recuperación, es para Atlético Nacional, profundiza con Kevin Parra, se viene el de la pintada, Parra, avanza, pero la pelota no, y esto es un corte por parte de Tigres. Ahora esto es para Juan Cañón, que se devuelve, va a tocar y juega con el jugador Joseph Ruiz. Sale jugando Tigres en estos momentos, la presión es alta para Atlético Nacional, sigue presionando Juan Manuel Zapata, que se va a presionar al primer central de Tigres. La pelota, Haidar, que se ha hecho fuerte atrás. La vez pasada vimos al jugador Neider Parra haciéndose muy fuerte. El día de hoy el que está cometiendo esto es César Haidar.
0: Así es, y es que Haidar parece una muralla, le han llegado 2-3 veces con los pelotazos largos que decíamos y todas las controla. Hubo una que la sacó de taco y habilitó al centro del campo a Juan Manuel Rengifo, que qué increíble, qué categoría de César Haidar para este semestre, que lo necesitábamos.
2: Y sí, señor, en estos momentos la pelota le va llegando a Atlético Nacional. Rechaza por parte de John Lopera y esto, que lo controlará de una manera muy eficiente. Luis Marquinez la baja de pecho, la consiente y la toca.
1: Ya decía antes que Morelos estaba pivotando muy bien. Ahora me falta un poco más porque todo lo recibe, pero no está dando más amplitud. Un giro y un remate al arco necesitamos.
2: Se viene Jaycar Perlaza, se viene el gol. La centra Jaycar, cambio de frente, no logra llegar. Le metió la mano Parra. No, señor, sigue jugando, la devuelve para Haidar. Y sí, señor, la pitó. O se desbordó, o pitó la mano. ¿Qué decisión tomó?
1: Saque lateral.
0: Se le va a Kevin Parra, que se ha visto muy bien, ha visto pidiendo la pelota, ha tenido dos tiros que en eso nos queda debiendo. Tiene que mejorar mucho la precisión, por favor. Kevin, un gol para que empieces a coger confianza.
2: Sí, señor, Kevin Parra a Tertúa, el jugador de Atlético Nacional que volvió de una sesión de el Inter de Bogotá. Conoce bien este estadio cuando jugó contra Atlético Nacional. En esa oportunidad en los cuadrangulares jugó en el estadio de techo. Mientras tanto, la pelota es para el jugador Juan Manuel Zapata, la devuelve para Haidar. César Haidar, que toma la posesión ahora. Marín. Neider Parra por la banda derecha, abre para Jaycar, se viene Jaycar, abre la pelota para el Titi Rengifo, no logran hacer este pase completo. Por acá, algunas indicaciones del profe Lucas González.
5: Y hasta ahora no sufre prácticamente nada Tigres, hace mucho que no vemos un rebate nacional, creo que solo va uno. Y la realidad es que veo mejor a Tigres hoy que hace 8 días.
0: Sí, claro, como que tuvieron una charla de esas típicas charlas de vestuario, y también noto un poquito desconectado el juego a Juan Manuel Rengifo. Recordemos que en el partido de ida hizo una dupla excelente con Edwin Cardona, que esta vez no viajó a Bogotá, pero necesitamos que se conecte con el juego.
2: Se viene el Samu Velázquez, combina para el Albúfalo Alfredo Morelos, la pelota que la controla el jugador Omar Preciado. Ahora ponen a correr por acá Ibarra, le gana Neider, sí señor, pelota atrás, la baja de pecho Marquinez, todo tranquilo para Marquinez. Abre la pelota para César Haidar. Y bueno, por acá nos pueden ir contando cuál fue el resultado del fin de semana por parte de Tigres, que tuvo acción en el fin de semana, me parece que cayó derrotado, ya nos estarán confirmando el resultado. Mientras tanto, la pelota es para Marín, que se hace como tercer central y sale jugando. Ahora, la pelota es para el Titi Rengifo, la viene controlando Nico Rodríguez. Nicolás, devuelve para Juanma Rengifo, el Titi controla la pelota. Ahora César Haidar profundiza, intenta combinar, taco del Búfalo, le salió. No, señor, en esta oportunidad pudo tocarla Kevin Parra, pero será córner a favor de Atlético Nacional.
5: Respondiendo a lo que nos decía el narrador, efectivamente Tigres perdió el clásico pelillo, se podría decir, perdió contra Leones por 1-0 en la primera jornada del clausura de la B de la Liga Profesional Colombiana.
2: Se viene a sacar por acá el centro, me parece, Rengifo con la pelota frente a ella. La va a sacar. Rengifo la centra. ¡Ah! Rechaza el conjunto de Tigres. Una pifia por acá por parte del jugador Mena. Sale jugando. La recuperación es para Atlético Nacional. ¡Ay! ¡Una vueltica por acá! ¡Una filigrana por parte del jugador de Atlético Nacional! ¡Abre para Nico Rodríguez! ¡Se viene Nicolás! ¡Va a abrir! ¡Sí, señor! ¡Abre para Jaycar! ¡Se viene Perlaza con la pelota! ¡Jaycar, pierna derecha para él! ¡El Búfalo! ¡No, señor! ¡Era Juan Manuel Zapata en esa oportunidad! ¡Sigue combinando! ¡Pelota en profundidad! ¡Se va a la larga y será saque de meta a favor de Tigres!
0: Dios mío, yo no sé qué le dieron a Jaycar Perlaza en Independiente Santa Fe, pero llegó en un nivel espectacular. Y esa dupla que está haciendo con Nicolás Rodríguez, que se interioriza para dejarle toda la banda para que corra y centre, que es lo que mejor hace Jaycar. Dios mío, hay que mandar a los jugadores que vamos así para Santa Fe que nos devuelvan igual que con Jaycar Perlaza. Bueno, Pablo, ¿qué nos dicen nuestros hinchas en las redes sociales?
1: Acá estaba leyendo Adrián y Only Green en un debate bastante interesante entre ellos preguntando cómo está el nivel de Rengifo. Les dejo esa pregunta a la mesa. decían que tal vez por la final quedó un poco afectado y necesita volver a retomar confianza. Estoy un poco de acuerdo, Rengifo no ha estado tan preciso, pero démosle tiempo, démosle más minutos, que sus compañeros también lo acompañen y estoy seguro que nos dará muchas alegrías.
0: Así es, y es que como lo venía diciendo, se ve un poquito desconectado, se ve un poquito desconectado, es verdad, quizá la final le afectó un poquito, recordemos que apenas tiene 19 años, se dice pronto, pero es más joven que todos los que estamos acá y probablemente que el 90% de los que están en este estadio, que es un estadio que se llenó y atención, los dejo con César.
2: Se viene el Titi, toca para Parra, Parra que intentó
1: menos, Parrita.
2: No puede, John Lopera que lo desarma y esto es un rechace para Tigres, tiempo de juego en estos momentos.
1: 25 minutos 10 segundos.
2: Sí, sí, señor, retornamos. Hoy no hay cooling break, me parece.
0: No, eso solamente fue una vez allá en el cincuentenario porque, bueno, veíamos en la transmisión que hacía un sol, pero que mejor dicho.
1: No, eso ya quedó en el pasado. Por acá nos dice nuestro amigo Nicolás Reyes, no me recuerden a Jaycar la falta que le hará Santa Fe y en unos meses seguramente Kylian Toscano también te hará falta, pero eso lo dejamos para después. Quiero leer un mensaje muy bonito acá para la mesa, Wilson Ballesteros. Para el comentarista César Gutiérrez, muchas bendiciones y que le den excelentes oportunidades de parte de su abuelita Blanca.
2: Muchas gracias, muchas gracias. Dios los bendiga por escucharnos. Estamos en la casa verdolaga. Sigue combinando el jugador Titi Rengifo, César Haidar. Estamos acá en la casa verdolaga relatándoles, trayéndoles a ustedes el Atlético Nacional contra Tigres. Abre la pelota Neider Parra, Jaycar Perlaza, que intenta enganchar. Lo engancha. No, señor, le pega la pelota al jugador Omar Preciado y será saque de banda para Atlético Nacional. Rápidamente un fallo en el saque de banda, lo bajan por acá y nuevo saque de banda para el conjunto verdolaga.
4: ¿Saben qué es lo que más me gusta de venir acá al Campín? Que podemos sentir la vibra de los verdolagas, occidental, oriental, sur y norte, alentando al equipo que aproximadamente se acerca a un gol. Vuelo gol, siento gol para Atlético Nacional.
1: Que así sea.
0: No, y es que ya estuvimos muy cerca porque no olvidar ese palo. ¡Ay! Ese travesaño, Dios mío. No, casi se me sale el corazón, por favor. Unos dos goles. Les pido dos goles. No es tan difícil. Ya lo hiciste hace 8 días. Hazlo otra vez acá. Jaycar, te estoy mirando. Jaycar, por favor.
4: Morelos.
0: No, también, pero es que estoy viendo acá a Jaycar. Lo tengo acá al lado. Siento. Sí.
1: El mismo aroma.
0: Sí, lo. Huele a gol. Jaycar, ese número 27.
2: Y bueno, por acá una jugada polémica. La señora Mayra Sánchez, juez de línea, levanta la banderola, retrotrae en toda la acción y despega el portero Víctor Britt. En esta oportunidad, las recuperaciones para Atlético Nacional se lanzan en el suelo. El jugador de Tigres intercepta la pelota, pero la recuperación y un sombrerito lindo por parte de Juan Mazapata. El chocuano que abre la pelota para Samu Velázquez. Se viene el Samu Velázquez, devuelve la pelota, juega con el chocuano. Abre la pelota Juan Manuel Zapata, la perspectiva para él es devolver la pelota para Neider Parra, el central, el zaguero que toca con el lateral nuestro, Jaycar Perlaza, el todocampista Jaycar Perlaza cumple de lateral, de mediocampista, de extremo, donde no juega este amigo polivalente.
0: Así es, y es que está en todo lado, así como el Banco Agrario, la jugada que le llegó a toda Colombia, como el Banco Agrario. Y una cosa que me he dado cuenta ahorita mismo es que la línea defensiva del Atlético Nacional está muy, muy, muy adelantada, está jugando prácticamente Parra y Haidar en los tres cuartos de la cancha.
1: Y tienen una seguridad increíble saliendo a jugar, cortando los tiros largos de Brit y te adhiero a esa línea defensiva a Juan Manuel Zapata. Por ahora, qué partidazo.
0: Profe Lucas, yo no sé qué les hiciste, pero hazme lo mismo, por favor.
2: Y sí, señores, por acá pierde la pelota Marín, pero bueno, no importa porque todo le llega a los pies de César Haidar. Abre la pelota Samu y si la centra y esto será córner a favor de Atlético Nacional.
4: En este momento 28 minutos, casi 29, y se acerca el segundo tiro de esquina para Atlético Nacional.
2: Se viene con la pelota, la va a centrar el Titi. Un diálogo por acá. Me parece que no será Juan Manuel Rengifo en esta oportunidad. Levanta las dos manos. ¿A dónde irá esta pelota? ¿A dónde irá? ¿Irá al fondo? Todos se lo relataremos. Levanta la pelota y esto es un rechace por parte de Diego. Solo sonido, estalla en un canto de gol, pone el primero, Atlético Nacional tiene uno, Tigres tiene cero.
5: Un centro deficiente en el tiro de esquina, pero aprovechó el rebote Nicolás Rodríguez. Yo creo que a Tigres le pasó lo que le pasó en el partido anterior. Está ordenado, se cansó, perdió la pelota y lo paga caro.
1: Y que les dije, rematar de afuera, sí, fue un rebote, pero rematemos de afuera que los cogemos sorprendidos a los de Tigres y ahí está nuestro primer gol.
4: Claro que sí, acá la hinchada en el Nemesio Camacho, el Campín, grita, salta y canta ese gol del jugador Nicolás Rodríguez en el minuto 30.
0: De mi primo, Dylan Rodríguez, Nicolás Rodríguez, ah, ese es mi primo, tenemos el pelo parecido. Pero bueno, sí, venía yo. Ustedes no nos están viendo, pero en ese momento creo que en mi interior, Laura Martínez es persona top 3 que más odio en este mismo instante.
4: Pero ¿por qué? Es que no, es que le iba a decir algo importante y no vimos el gol.
0: O sea, mejor estaba tan preparado.
5: En un tiro de esquina eso no se hace.
0: Yo tenía la cámara para grabar mi reacción al primer gol que veo desde esta cabina y no lo vi.
4: No lo vio.
1: Terrible, conductor,
4: no
1: terrible.
4: Vio, no
2: se viene el segundo porque la tiene Nico Rodríguez. ¡No vale! ¡Ay, ay, ay! ¡Ay, ay, ay! Eso es de amarilla. ¡Píntelo, mi amigo! ¡Píntelo, mi amigo! ¡Tarjeta amarilla, sí, señor!
0: A ver, con mi primo no, con mi primo no. ¿Quién fue el jugador que hizo la falta?
2: Lo estaremos reseñando.
5: Tarjeta amarilla para Omar Preciado con el número 24. Tiro libre peligroso.
2: Y se vendrá de nuevo Atlético Nacional en esta oportunidad desde el costado diestro. Un tiro libre totalmente peligroso. Cantamos el segundo, cantamos el segundo.
0: Claro que sí, yo quiero cantarlo, quiero cantar. Regifo, te queda para ti un centro arco de esos que siempre se ven y son bonitos de ver. Regifo, por favor, dame una alegría. Voy a empezar a grabar a ver si Laura no me dice algo y me da.
4: No, ya no te voy a decir nada.
0: Vale, vale, muchas gracias. Los dejo con César. César, por favor.
2: Claro que sí. Nos preparamos todos para este grito al unísono de gol, seguramente. Titi Rengifo que ya prepara. Tiene algo, me parece, Rengifo, porque da algunas indicaciones. ¿Será que sorprende al arco? ¿Será que sorprende? Va con la pelota también Kevin Parra. Pierna derecha para él, pierna zurda para el jugador Titi Rengifo. El árbitro Toro que da la orden. ¿Quién la lanzará? Se viene el Titi. Rengifo corta. ¡Búfalo! Remata. Queda todo en la posteridad. Ahora la pelota, la recuperación por parte de Tigres. Abre en la banda, le llega Juan Cañón. Pero primero, siempre César Haidar, una de las figuras de este compromiso.
0: Así es, y es que Haidar volviera a su nivel es una excelente noticia, como las que puedes escuchar en ASB Noticias de 6 a 9 AM. La mejor noticia. Gracias, Haidar, te necesitamos. Lucas, no traigas a ningún central, no traigas a ningún central, acá está Haidar.
2: Con la pelota que va perdiendo Neider Parra. No la deja ir. Jaycar, muy bien. Lindo taco. Ahora la pelota es para el Titi Rengifo. Cambio de frente. ¿Cómo la baja? ¡Ay! ¿Cómo la baja? ¡Pero cómo la baja, Samu! Linda manera de bajarla. La controla, la mata. Abre la pelota. Ahora para Juan Mazapata. Búfalo Morelos, que con pierna zurda vuelve a abrir con el jugador Samu Velázquez. Toda esta acción, toda esta emoción la vivimos. ¡Remata el búfalo! La vivimos desde la casa verdolaga. Y ay, ay, ay, ay, ay, ay. No hay que descuidarnos ningún minuto, porque estos jugadores están, que se van de largo.
0: Así es, y es que no es la primera vez que el Búfalo Morelos intenta un remate de larga distancia. Van una, van dos, van tres contándole con esta. Y espero, por favor, mete el gol, Búfalo, mete el gol, José. Todos acá en la casa verdolaga te queremos bancar y sabemos que vas a ser el goleador de este semestre, sí señor.
2: Con la pelota, Jaycar Alberto Perlaza va a sacar de banda profunda, pero de nuevo un saque erróneo, al igual, recuperación del Búfalo, el Titi que va abriendo la pelota, le llega a Samu, no, primero Kevin, Parra con la pelota, abre para Samu Velázquez, el centro rechaza, el central lo opera, ahora la oportunidad de la recuperación para Atlético Nacional, Felipe Marín que se duele, se bate en un duelo por acá en el centro del campo, y de nuevo la pelota es para Atlético Nacional.
0: Y otra de las apariciones importantes de este semestre va a ser Felipe Marín. Don Felipe Marín, que está controlando muy bien. Ojo, atención. No, ya no. Sí, claro que sí.
2: Sigue la jugada. Por acá va cambiando de banda César Haidar. Abre la bocha para Samu Velázquez. Toca en corto para Parra. Parra, Parra se mete entre dos y logra rechazar desde el suelo el jugador John Lopera.
0: Bueno, claro que sí. Entonces, complemento. Felipe Marín, excelente ese trabajo en el medio campo. Recupera, apoya, abre hacia la derecha, hacia la izquierda. También está en todo lado. Y espero que les tengamos unos minutos para Matías Lozano.
5: ¿Y Jorman? ¿Entrará hoy Jorman?
0: Jorman debería entrar. Hoy es el partido. Lucas, tú dijiste que tenías que hacer rotaciones. Hoy es el partido para que jueguen todos. Todos. ¿Y por qué no? Se rumoreaba, lo decía esta mañana. Que juegue Armani. Que juegue Armani.
3: Claro, y es que es un resultado demasiado amplio. Podría Nacional empezar a probar jugadores porque recordemos con el global.
2: ¡Pelota a profundidad! ¡Búfalo!
0: ¡El Búfalo! ¡Oh!

0: Nacional, que pasa a ganarlo ahora por una diferencia de 2 goles.
1: Muchas gracias Alfredo José, yo siempre creí en ti, yo nunca dudé de ti, y como la picas no bañas, un baño de gol, al mejor estilo James contra Japón en el 2014, al mejor estilo Lionel Andrés Messi
2: en cualquier partido,
1: bueno, al mejor estilo Alfredo José Morelos.
3: Yo iba a, para complementar, iba a decir, el partido ya tiene una diferencia muy amplia de 3 goles, ahora son 4. Ahora sí, creo que podemos empezar a rotar el equipo y a probar nuevas cosas.
1: Chicho, entra Chicho, quiero ver tu gol hoy, Chicho Arango.
4: Veremos a el arquero Franco Armani en Bogotá, en la capital.
1: Espero ver a Franco Armani, ahorita es el momento.
4: Es el momento perfecto para que Lucas González empiece a lo que dice Samuel, a probar los jugadores para lo que se le viene a cara Atlético Nacional.
1: Y de hecho lo hablábamos esta tarde en el programa La Casa de Verdolaga de 3 a 4, que aprovecho para que todos los que nos están oyendo vengan y disfruten un poquito con nosotros en La Casa de Verdolaga de 3 a 4 por Colmundo Radio o por nuestras plataformas digitales. Y es que Franco Armani jugó en el partido de despedida del MAM, de Magnelli Torres. ¿Por qué no puede jugar ahora mismo? Pablo, Laura, tenemos algunos comentarios en nuestras redes sociales. ¿Qué nos dicen nuestros hinchas?
5: Claro que sí, todos nuestros fieles seguidores comentando el golazo que acaba de hacer Alfredo Morelos, comentando también que no ven tan finos a los extremos Parra y Nico, pero Nico ya salió con un golazo y el partido ahora en el minuto 38, 2 para Nacional, 0 para Tigres.
1: Sí, lo que pasa es que Nicolás Rodríguez, como lo venía resaltando, se está interiorizando un poquito más. César.
0: Levanta la pelota, cabezazo que llega. Todo para Jesús Cano, rechaza. En esta oportunidad Neider Parra se adelanta, devuelve la pelota y todo tranquilo, todo ok. La celebración del Búfalo, todo ok por parte de Atlético Nacional. Levanta la pelota. Ahora Samu Velázquez. ¡Velázquez!
6: ¡Ay, no!
0: Pasa cercana la pelota, acariciando la línea que nos separa del gol. Y esto será córner para Atlético Nacional.
4: En 39 minutos, Atlético Nacional respondió. Le respondió a su hinchada de Bogotá, de la capital, de su segunda casa. Y en este momento el partido va 2-0, con goles de Nicolás Rodríguez y el Búfalo Morelos.
0: Levanta las dos manos el Titi, Renquifo, levanta la pelota, Brit que la salva y la manda de nuevo para el córner. Córner Verdolaga.
1: Oigan, y yo no sé si es que me falla mi conciencia, bueno, la ilusión óptima del casi gol de Samuel Velázquez, pero ahora en Sur veo que hay más banderas, hay más cosas alusivas a Atlético Nacional.
4: Sale poco gente a poco, de todo lado. Sí, poco a poco se ven punticos verdes así súper chiquitos en todo el estadio Nemesio Camacho, el Campín.
1: ¿Me tocó sacar la mía?
5: Claro que sí, la gente no para.
4: Miren que en este momento estoy viendo en la tribuna occidental que están sacando unos globos, pero no logro ver, ¿será un mensaje?
0: Levanta la pelota, le queda ahora Felipe Marín, profundiza en esa oportunidad para el Búfalo. Levanta la pelota, linda, cabezazo. ¡Ay, ay, ay! ¡Le pega! ¡Un remate por parte del Búfalo! Y les digo una cosa, todo está muy lindo por parte de los dos goles de Atlético Nacional. Pero miren quién está calentando todo el banco, Verdolaga.

0: la verdad.
1: Bueno, se lo tomaría.
2: Quiero aprovechar un comentario de nuestros oyentes. Dice: Morelos solo le hace goles a equipos chicos. Será un debate que trataremos.
1: ¿Jonathan, eres tú?
2: Se llama Diego Soyo quien comentó eso. ¿Será una cuenta fake de Jonathan?
1: Sí, sí, eso es Jonathan infiltrado.
0: No, pues, Diego, pues sí. Eso es algo que se escucha mucho, pero pues, si solo le hace goles a equipos chicos, denominados chicos, porque para mí nadie es chico, por algo son profesionales, y nos lleva a ser campeones, que le haga todos los goles a los equipos chicos que quiera. Si con eso somos campeones, que lo haga, Alfredo, yo te banco. Mejor dicho...
3: Se viene con la pelota Alfredo José Taco. Y ahora Doevo Taco y le llega todo a las manos de Brit. Y ahora Doevo Taco y le llega todo a las manos de Brit. Despeja rápidamente, busca largo juego Tigres, la gana Neider Parra. Lindo lo de Parra, sí señor. Lo vimos en el cincuentenario, lo vemos hoy. Fuerte se hace en defensa Neider.
0: Sí, Neider también otra aparición. Yo creo que muy bien los defensas. Escucharon que venía algún nombre por ahí, el Andrés Reyes, y dijeron, tenemos que jugar.
3: Ahora la profundidad es para el Búfalo. Le pone el cuerpo. Sí, señor, el rechazo es por parte de Tigres. Sale jugando el jugador Juan Cañón. Cañón con la pelota. Profundiza y sigue el ataque de Tigres por la banda derecha, banda izquierda que defiende Atlético Nacional. En este momento Junior Martínez se apodera de ella, se viene Junior Martínez, lo va a marcar Haidar, se desliza, no alcanza a quitársela, la intercepta un poco. Pero bueno, al menos toca la pelota Haidar. Muy buen partido el de César el día de hoy. Sigue tocando y la recuperación es para Atlético Nacional. No, señor, en estos momentos sigue la pelota para Tigres. Profundiza el juego y se viene la reacción verdolaga. Se viene el Titi.
0: ¡Dios mío! ¡Le
3: pega! ¡Ay, ay, ay!
4: ¡Ay!
2: Bien, Titi, bien.
4: ¡Golazo!
3: ¡Ay, ay, ay, Titi! ¡No me haga eso, Titi! ¡No me haga eso! ¿Cuánto tiempo llevamos? Porque este 2-0 se me ha hecho demasiado lindo. El día de hoy, en el estadio Nemesio Camacho, el Campín. ¿Cuánto tiempo?
4: Tenemos 43 minutos, casi 44. ¿Cuánto creen que pondrán de reposición?
0: Unos dos nomás, si no es uno. Esta jugada de Renguifo, ese tiro, me recordó a Gerson Candelo.
2: Sí, señor. Tolima. Sí, señor.
1: Qué lindo que fue.
0: Uy, un poquito. Si no fuera tan de noche y la brisa todavía corriera hacia ese lado del Campín, hubiera sido gol. Estaba muy, muy, muy salido Bridge y lo vio perfectamente Rengifo.
1: Y por cierto, el remate viene de una jugada muy mal administrada de Tigres, que uno podría decir en defensa es más o menos sostenible, pero en ataque la verdad es que yo creo que no es una cuestión únicamente de talento, sino que les falta ser más rápidos con la pelota en los pies y también con la cabeza.
3: Será un saque de banda para Atlético Nacional. Rápidamente lo va ejecutando por la banda zurda. Ahora le llega la pelota a Juan Manuel Zapata. Le llega, remata Titi. Lo bajan. Sí, señor, el árbitro que estaba cerca, Sebastián Toro. Que pita la falta, lo va a pintar. No, señor, pinta el suelo para demarcar en dónde se cobrará la falta.
0: Claro, claro que sí. Y una falta bastante peligrosa. Por favor, no fue en la anterior. Que sea en esta, Rengifo, pégale, atrévete, sí señor, hay que hacerlo. Y bueno, la señora de los datos, ¿cuánto más?
4: Un minuto de reposición.
0: Un minuto, sí, no se perdió mucho, ya no. Escuchamos al Campín anunciando ese minuto. Por favor, guárdala, Rengifo, y nos vamos a los vestuarios.
2: Rápidamente, Diego Soria nos responde, yo soy hincha del verde, lo sabemos Diego, era molestando. Pero acá todos somos hinchas del verde, todos queremos que gane y por muchos, muchos goles.
0: Así es, Diego, ¿desde dónde nos escuchas? Desde la ciudad de Bogotá, Medellín, Armenia, Cali, ¿desde dónde? Desde otro país. ¿Desde dónde nos escuchas, Diego?
3: Y bueno, estamos en la casa verdolaga. Morelos le va también a pegar el búfalo, le pega el búfalo. Y si le pegas al Alfredo José, el Titi, le pega en la barrera y esto se va por encima. ¡Córner! Tiro de esquina para Atlético Nacional.
2: Va a cobrar el Titi Rengifo después de ese tiro libre con su pierna zurda.
3: Intentaba sorprender el Titi. Veremos si en esta oportunidad logra ejecutar un buen córner y la manda al fondo. La va a levantar el Titi. Rengifo la centra. ¡Ah!

0: cabezazo, pero de rechazo por parte de Tigres. Ahora la pelota por acá se vino, el gol de Nico. Y si es otra vez Nico, la pincha, le llega al Búfalo. Logra contrarrestarlo y en esta oportunidad el árbitro Sebastián Toro dice que este partido llegó a su fin en la primera parte. Atlético Nacional está venciendo a Tigres.
1: Así es, así es, así es. Sobre las 9:17 de la noche, hora colombiana, vamos a ver qué opinan nuestros panelistas. ¿Cómo vieron ese primer tiempo? ¿Qué cambios debería hacer Lucas González? Pero no sin antes escuchar nuestra pausa comercial de nuestros increíbles auspiciantes, porque les recuerdo a todos los que nos escuchan y nos ven, sin ellos esto no sería posible.

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0: Creo que sí.
1: Y siguen mandando marcadores. Nos dice Ever Zambrano. Tigre 0, Nacional 3. Claro que sí, muy cerca.
0: Falta uno. Fernando Meneses dice: saludos desde Miami. Ya lo sabíamos, desde todo el mundo nos escuchan.
1: Ajue madre, ¿qué tal el clima en Miami? ¿Mucho calor, mucho frío? Mejor dicho. ¿Y qué haces en Miami? ¿Desde hace cuánto estás por allá? ¿Por qué estás por allá?
0: Diego Osorio desde Puerto Boyacá también dice: John Jairo Sánchez, que vio el verde carajo. Así es.
1: Oiga, otro internacional.
0: Desde Boston, Massachusetts, Only Green Supremo.
1: Mejor dicho, Only Green, un saludo, un fuerte abrazo de gol, como dice mi buen amigo y vecino, no el hombre araña, sino Daniel Muñoz, que vaya a Boston. ¿Qué tal es el frío, el calor en Boston? ¿Qué tal es el clima por allá?
0: Y bueno, Estados Unidos es del verde.
1: Sí, allá hay mucha gente. De hecho, se han hecho muchísimos eventos, muchísimos partidos amistosos, muchísimas concentraciones en Estados Unidos, ¿no, Samuel?
0: Sí, claro, y por suerte, pues, pretemporadas y demás. Ojalá algún día, por ejemplo, en un Mundial de Clubes, ¿por qué no? Ver al verde allá.
1: Sí, y es que ese era el proyecto que se proponía Ardila. Sí, Ardila Lule, todos lo conocemos, el dueño Atlético Nacional. Y era llegar al Mundial de Clubes. Porque es que no solamente se puede llegar, obviamente sería espectacular llegar al Mundial siendo campeón de la Conmebol Libertadores. Mundial siendo campeón de la Conmebol Libertadores. Pero al último Mundial de Clubes fue River y no fueron campeones.
0: Raro.
1: No, hay que hacer un buen papel porque según tú avances zonas y avances fases, sumas puntos y así te gana cupo. ¿Por qué? Porque hay una cosa y es que hay 6 cupos en Sudamérica, ¿verdad? 6 cupos y 4 de ellos son para ganadores y los otros 2 para los jugadores en esta tabla que comento de puntos de cómo fueron sus campañas. Como fueron 4 equipos de un país, es lo máximo que se permite. 4 horarios en el Mundial de Clubes más, entonces cosa los otros 2 de las casas que no sean brasileños. Entonces, esperemos que se cumpla el capcho. Quiero verte en el Mundial de Clubes. Claro que sí, y para Only Green y a todos los que nos echan desde Miami, Boston, yo no sé, Carolina del Sur, ¿no? Sigue leyendo comentarios, por favor, Samuel.
0: Claro que sí, dice Juan Miguel, vamos con inteligencia para poder contar. Vamos que si se puede, soy el verde, soy feliz, soy incapaz, Cartagena, tal.
1: Cartagena, sí, quizá Cartagena. Bueno, y dice, este es mi mejor amigo, ya lo siento como mejor amigo. Es Adrián, yo sé que, Adrián, vamos a ir a Medellín y nos vamos a conseguir un programa de Medellín. Digo, claro que sí, toca fechas y cuándo. No sé, estoy comprometido en su programa, pero yo sé que lo haremos posible. ¿Qué nos dice Adrián?
0: Gran lista de más, Adrián dice, demasiado superior talento el semestre pasado. Nos enredamos con el Cúcuta Pereira, no hay diferencia con Lucas. Yo recuerdo que contra Cúcuta sufrimos, no recuerdo si ese partido lo ganamos. Parece que sí, pero recuerdo que sufrimos.
1: Sí, claro, no, y es que eso es lo que se ve también Atlético Nacional. No solamente se le pide a los equipos grandes, o bueno, denominados grandes, del fútbol profesional colombiano, sino que no sean partidos con estos. Que estos partidos sean como para, no quiero decir trámite, porque claramente no es un trámite, pero que sean algo, mirar posiciones, tomar plantamientos, no desde el sino como momentos ahora, 2-0 en la serie 4-0, es prácticamente imposible que te remonten, y a eso contesto la pregunta que nos hace Montealegre. ¿Tigres puede remontar? La verdad lo veo difícil. Sí ha jugado muchísimo mejor en este partido que hace 8 días. Se ha acercado un poquito más, ha tenido un tiro al arco más, porque él en esa ocasión no hizo casi tiros al arco, hizo 2 tiros al arco. Esta vez, y en el primer tiempo no hizo ninguno, en el primer tiempo ya lleva 1 que controló muy bien Martínez. La verdad, dudo mucho que pueda remontar. Si algo podrá meter un gol, si se llega a descuadrar el equipo con los cambios, si mete cambios el profe Lucas al segundo tiempo, pero la respuesta es no. No creo y no veo las posibilidades de que Tigres remonte este partido.
0: Dice Sebas, vamos verde. Un saludo para también, bueno, Only Green que nos contesta, 23 grados en Boston, calorcito, está lindo.
1: Sí, claro, ¿y qué hora son allá? Es muy parecido, ¿cierto? ¿Será una hora más? Sí, una hora más. ¿Será más o menos las 10? Uy, para ser las 10 de la noche y 23 grados, está caliente, le cuento. Está muy caliente, mejor dicho, como Melgar. No.
0: Nos responde Samuel Cifuentes en inglés, dice, million, but the other part, you... Do you know? No, no está muy claro qué quiere.

0: de decir algo del millón, tal vez que está generando los millones por allá.
1: Ah, mejor dicho, Samuel, desde donde nos... tenemos que hacer urgentemente un curso de idiomas. Por favor, un curso en el SENA para los idiomas. Nos escuchan de todo lado. No puede ser que no los entendamos.
0: Ojo, tenemos a Manuel que nos saluda desde Brasil. Florianópolis, vamos a verte del alma.
1: Vamos, claro que sí, Brasil, una de las capitales mundiales de fútbol. Porque en Brasil es donde mejor juegan el fútbol. Y bueno, ahora que recuerdo y hablamos de Brasil, recuerdo a Jader Gentil. Jader Gentil, hablábamos de él en el programa. Y qué lástima que un jugador con tan buena proyección como Jader Gentil, brasileño, no haya triunfado en Atlético Nacional como muchos los esperábamos. Pero bueno, sigamos leyendo los comentarios.
0: Dice Juan Reyes Pérez, el verde será campeón de la Copa desde Amor Antioquia. Qué lindo ese nombre, ¿no? Amor Antioquia.
1: Amor Antioquia, el amor que sentimos todos por este verde de las montañas, este verde que une departamentos, ciudades, barrios, conjuntos, estadios, países, continentes, todo lo une, todo lo puedes tú, Atlético Nacional. Dios mío, ¿por qué te amo tanto, Atlético Nacional? Bueno, pero sigamos con nuestro más fiel seguidor, Adrián Jaramillo. ¿Qué nos dice Adrián, Samuel?
0: Dice, con Arias Tigres nos tendría arrumados. Puede ser, la verdad, puede ser. Se fue, igual le deseamos muchos éxitos a Diego Arias en sus proyectos futuros, pero bueno, en Nacional no lo recordaremos.
1: Sí, claro, que ahorita en sus proyectos está, que es nuevo director técnico de Fortaleza, que empató 1-1 la primera fecha contra Alianza Valledupar. Sí, señor, esperemos que Diego se curta, es que le soltaron un equipo muy, muy fuerte sin que él tuviera, decía en palabras de Daniel Muñoz, le soltaron un Ferrari sin que supiera manejar.
0: De todas maneras, yo creo que parte de la responsabilidad de ese fracaso es de Gandolfi, y bueno, quizás incluso si nos vamos más allá del director deportivo, pero bueno, ese es otro tema.
1: Claro, claro que sí, nos responde Oli Green. Adriana, ¿quién? Diego Arias, me imagino. Sé, palabra que no quiero decir porque no sé, pero pues sé. En partidos definitivos, eso es verdad, muy cierto, el ejemplo más claro es la última final del fútbol profesional colombiano. ¿Por qué nos hiciste eso, Diego Arias? ¿Por qué?
0: Bueno, dice Adrián, le responde a Green, mucho calor en Boston.
1: Sí, demasiado calor en Boston. ¿Para cuándo los refuerzos? Claro que sí, toda esa información la dimos en nuestro programa de la Casa Verdolaga de 3 a 4 en Colmundo Radio o por estas plataformas digitales. Y bueno, parecía que no iban a haber refuerzos. Parecía, ¿por qué? Porque ahora suenan tres nombres muy facilitos. Ian Poveda, jugadorazo. Andrés Reyes y Lautaro Cabrera, ¿verdad? Uno es un extremo delantero, puede jugar en cualquiera de sus posiciones de arriba. Otro es mediocampista, Lautaro Cabrera. Bueno, Ian Poveda es el delantero. Y Andrés Reyes, canterano de Atlético Nacional. Ya estuvimos teniendo esa discusión. Probablemente ya tengamos la discusión también con ellos. ¿Qué nombre les hace ilusión de estos tres? ¿Ian Poveda, Lautaro Cabrelas o Andrés Reyes? ¿A cuál traen? Aunque le cuento, Andrés Reyes, yo creo que podríamos ir descartándolo. Con el nivel que está mostrando Jaida, Dios mío. Y Neider Parra, también tenemos a Simón y tenemos a Tecillo. Pues, si traen un quinto central, está bien. Pero no sé hasta qué punto sea bueno invertir en un jugador, claro, que no va a ser titular. Y que no es cualquier jugador, él cobra.
0: Le dice Adriana Green, hoy es un partido definitivo. De hecho, pues sí, ¿no? Porque si Nacional llegara a perder, que no creo que pase, pues quedaría eliminado. Pero bueno, con definitivo, obviamente, pues nos referimos a mucho más cercano al título. Es verdad que igual el juego de Arias nunca convenció, pero contra equipos, digamos, más pequeños, pues a pesar de no dar el juego que uno esperaba muchas veces, el resultado pues sí era uno esperaba.
1: Yo me estaba preguntando, yo dije, ¿por qué hay tanto ruido? Sí, salieron los jugadores a calentar. ¿Por qué hay tanto ruido? Pues la famosa Kiss Cam. ¡Dios mío! Yo pensé que esto no sucedía, yo pensé que esto solo sucedía en los TikToks.
0: No, claro, y han cogido a más de una pareja como...
1: ¿Ah, sí?
0: Como que no quiere, me ha dado...
1: ¿Pareja sospechosa?
0: Sí, como que dicen que no, que no, se tapa.
1: ¿El verdadero falso 9? ¡Ay, Dios mío, por favor! Menos mal acá no damos la Kiss Cam porque no queremos. No queremos embalar aquellos... Digamos... En Argentina se le dice al mesero mozo. Los meseros argentinos. Pero bueno, mire... Se los dijimos, así es. Sobre las 9:32, Franco Armani titular para el segundo tiempo. Franco Armani titular. Sí, señor, sale Luis Martínez con la número 25 y entra Franco Armani. Es argentino, sí, señor, Franco Armani. Yo quería verte, Franco. ¿Me cumpliste? ¿Qué estará pensando Laura? Laura quería ver a Franco Armani.
0: Porque te cumplen otro sueño, sale Alfredo Moreno y entra el Chicho Arango. No voy a decir nada sobre el Chicho, que me calle la boca en estos 45 minutos.
1: Gracias, Lucas. Gracias. ¿Me escuchaste, Lucas? Pero bueno, vamos a empezar el segundo tiempo. Claro que sí, con estas dos sustituciones. Y esperar a ver qué nos prepara. Y con todos ustedes, la voz que le dará vida a estos últimos 45 minutos, César.
2: Sí, sí, señores, retornamos. Segundo tiempo. Atlético Nacional está venciendo 2-0 a Tigres. La pelota que va chocando por acá en el jugador número 13, Carlos Cuadras, por parte de Tigres. Abre la pelota. En esta oportunidad cambian de lado, por supuesto, los equipos. Lo que si no cambia son las emociones. Vamos a cantar. 3 goles me faltan, dije. 3 goles me faltan por cantar. Y bueno, ya no será el triplete por parte del Búfalo, pero de seguro, seguro, llegarán más goles verdolagas. Hay algunos espacios de humo por ahí en las tribunas, Dylan.
1: Claro, claro que sí. Y es que todos sabemos que la pasión nos lleva a cosas y nos lleva a hacer cosas que no está permitida, pero qué hermoso es ver ese humo verde en la tribuna oriental. Y bueno, ya que no está Paula, yo cojo su rol y les digo... Sustituciones en Atlético Nacional. Sale el número 25, Martínez, y entra, para la alegría de Laura Martínez, que ya se está sentando, Franco Armani. Y otro cambio, sale José Alfredo Morelos con la número 9 y entra Don Chicho Arango con la 17. Samuel, ¿tenemos cambios en el conjunto local?
0: Claro que sí, por el lado de Tigres ingresa el número 7, Freiler Mosquera. Y la salida es para el número 4, ese es el jugador Ruiz. Quizás aspira a una proyección mayor en ataque el equipo de Tigres, que bueno, la tiene complicada. 4 goles en contra ya, entonces bueno, veremos a ver si le sale bien el cambio.
2: Sí, señor, ingresa entonces Freiner Mosquera, sale Joseph Ruiz por parte de Tigres, la pelota que la va cogiendo la va a sacar por parte Jesús Cano, número 3 a su espalda, abre la pelota, toca por acá para John Lopera. ¡Qué lindo sería narrar por acá un tanto, un gol de Atlético Nacional! Sería muy lindo, muy lindo. Lo tenemos relativamente cada vez más cerca al conjunto verdolaga. En esta oportunidad la presión es para Atlético Nacional y veremos un gol del señor Cristian Daniel Arango. ¿Será que hoy el Chicho nos sorprende con un tanto?
1: Claro que sí, yo estoy seguro. Ya lo hizo José Alfredo Morelos. Ahora lo tiene que hacer Cristian Arango. Cristian Arango, por favor, mete un gol. Y bueno, yo quería preguntarle a Laura. Laura, ¿te cumplieron tu capricho?
3: Me cumplieron mi capricho, así es, Franco Armani en el arco por primera vez acá en Bogotá después de su llegada, y es algo que a los hinchas les emociona mucho. En la parte de abajo de Occidental encontramos a una niña con un cartel para Franco Armani.
1: ¡Ay! ¿Qué decía el cartel? ¿Sabemos qué decía el cartel?
3: Claro que sí, el video lo podrán encontrar en las redes de Casa Verdolaga, una niña acompañada de su papá.
1: Dios mío, porque es que esto es amor, el amor que transmite de generación en generación, de padre a hija, de hija a próximamente hija.
3: Claro que sí, el cartel decía, por ahora, se los voy a comentar.
2: Se viene Atlético Nacional, cortan la jugada. Qué pena, la interrumpo porque se viene la reactivación de Tigres, totalmente suyo. ¿Qué decía este cartel de nuestro ídolo, Franco Armani?
3: Armani, es mi primera vez en el estadio. Regálame tu camiseta, atentamente, Dulce.
4: Ojalá Armani le cumpla el sueño a esta niña. Qué hermosura ver tantos hinchas felices en la tribuna mientras el verde gana el partido.
0: Que me lo cumpla a mí, que también es mi primera vez en el campín.
4: Camiseta para todos.
0: Eso, eso.
2: Toca la pelota, rechaza el jugador Neider Parra. Va jugando con Juan Manuel Zapata. Juanma toca para Kevin Parra. Se viene el jugador nacido en La Pintada, el antioqueño, combina con el jugador nacido en Medellín, Chicho Arango. Ahora la pelota para el chocuano. Abren en esa oportunidad para el Samu Velázquez. Toca para el nacido en Chigorodó. Tocan y abren y sigue jugando Atlético Nacional, más activación pide Haidar con Juan Manuel Zapata, algunos diálogos por acá, también Samu Velázquez, algunas protestas, cosas que podemos ver acá en vivo desde el campín. Le manda por esta parte el señor Titi Renguipo. Y ay, ay, ay, ay, ay, ay, casi.
1: Sí, Renguipo, no, apenas lo vi, me acordé inmediatamente del gol que le hizo a Inter de Miami.
4: Va a entrar la del Titi. Confíen sí. En mí, confíen en él.
1: No, sí. Otros dos goles, por favor, Atlético Nacional. Ya nos diste dos en el primer tiempo. Danos dos en esta segunda mitad. Por favor, Cristian Arango. Por favor, Titi Rengifo. Por favor, por favor.
2: Sí, señor, y no es para menos el día de hoy en este Estadio Nemesio Camacho, el Campín. Tenemos a dos jugadores, a dos campeones de Libertadores. Tenemos al señor Franco Armani y acá lo veo. Veo al señor Alexis Enríquez. Mientras tanto, quita la pelota para el Chicho. Sale jugando Tigres, pelota en profundidad, mano a mano. Se viene Tigres, se viene Mena, se viene Mena. ¡Ay, ay, ay!
3: ¡Armani!
2: ¿Cómo no lo canto? ¡Armani, sí, señor! ¡Armani, sí, señor! Se apodera de la pelota. ¡Qué lindo! ¡Qué lindo es ver a Armani!
1: Muchas gracias, Armani. Te iba a completar, no solo campeones de Libertadores. ¡Campeón mundial Franco Armani! ¡Claro que sí, en el 2022 con la selección argentina! Y demuestra su categoría quedándose con el ataque y la aproximación más peligrosa de Tigres a los 51 minutos.
2: Se viene Cristian Daniel, Arango toca la pelota, la devuelve en esa oportunidad para él. Y si le pega Zapata, y no señor, ¡ay! Se esquiva la pelota Sebastián Toro. Ahora la oportunidad es para el Samu Velázquez, entra la pelota, rechaza el central de Tigres, queda para el Chicho Arango. Y si le pegas a Arango, no señor, combina hacia atrás, Renguipo abre la pelota, la deja pasar por acá, le llega al Samu Velázquez, la devuelve para Haidar. Pégale, Titi, por favor, sigue rodando la pelota para el Chicho. Brinque la ataja, pero se vino la primera oportunidad por parte del Chicho Arango.
4: Muy bien, Ivana, la jugada, toque aquí, toque allá, se muestra mucho más Titi Rengifo, parece que empieza a agarrar confianza y un remate que no es tan fuerte, pero es bueno, de Cristian Arango.
1: No, y Rengifo que parece el amigo de todos, así como Vitek, porque este año no necesitas otro propósito imposible, necesitas a un compañero o amigo como el Titi con el que cumplirlo, sea el mejor plan.
2: Pero por supuesto, en estos momentos donde se va a cobrar un tiro libre a favor de Tigres, por favor, ¿me podrían decir en qué parte temporal del partido estamos? ¿Qué minuto es?
3: Estamos en el minuto 52. Estamos en el minuto 52, casi minuto 53, y Atlético Nacional entra a la cancha a seguir proponiendo en búsqueda de más goles para darle una alegría a la hinchada de la ciudad de Bogotá.
1: Sí, y yo tengo que resaltar cómo se ve seguro Cristian Arango.
2: Ponen la pelota en el área. ¡Armani! ¡Sí, señor! ¡Ay, ay, ay! ¡Qué lindo ídolo! Tuve la oportunidad de ver al Rey David. Tengo la oportunidad de ver al ídolo Franco Armani. Ahora la pelota en el costado derecho. Se viene para Atlético Nacional el ataque diestro. Centralizan la jugada para Juan Mazapata. El Chicho Arango la devuelve. La temporiza, la controla. Y este pase que es infructuoso será saque de banda para Tigres.
1: Sí, la primera vez que vemos que Juan Manuel Zapata equivoca un pase así. Pero bueno, no, un espectáculo total del equipo Atlético Nacional, ansioso de verlo por fin debutar en la liga, que recordemos que el partido del sábado pasado se aplazó por temas de la alcaldía de Tunja, de Boyacá, pero ya lo veremos este domingo, domingo 3:30.
0: Y por cierto, parece que contra Junior también ese partido va a tener problemas para que se juegue.
1: No, sí, ese ya está aplazado por la Feria de las Flores, ese se juega en septiembre, el 30 de septiembre, la fecha 3.
2: Se viene el jugador de Tigres que no logra combinar la pelota para Atlético Nacional, no señor, y sigue jugando Tigres, el equipo felino de Bogotá que está cayendo ante el todopoderoso Rey de Copas, sí señor, Rey de Copas, máximo campeón de Colombia, solo hay uno y es Atlético Nacional, devuelve la pelota, centraliza el juego, va Tigres ahora atacando el franco derecho por parte de Atlético Nacional, sigue combinando, avanza el jugador Dimer Salas, le va a pegar cuadros a Maga con pegarle, pero toca en esta oportunidad para el recién ingresado Freiner Mosquera, abre la banda para Martínez, toca, combina, sigue avanzando, se viene Tigre, levanta la pelota, llega al área, le va a pegar, no señor, esto es córner para Tigres.
4: Se aproxima Tigres, pero está muy bien ubicada nuestra defensa desde el sector izquierdo, donde ataca Tigres, se cobra el tiro de esquina.
2: En este momento, últimas indicaciones de Sebastián Toro, va a levantar la pelota el jugador de Tigres, la va a mandar al área, va a pierna derecha, le va llegando cabezazo, Franco. ¡Puñetea Franco! ¡Sí, señor! ¡Lindo! ¡Todo es lindo lo que haga Franco! Ahora en estos momentos va jugando el conjunto de Tigres. La va a levantar, no señor. La devuelve, la pisa, la temporiza Tigres. Avanza la pelota. Un tres dedos infructuoso. Recuperación de Atlético Nacional. ¡Ay, ay, ay! ¡No se me meta árbitro por acá! ¡Pelota larga del Titi! ¡Y ay, ay, ay! ¡Y si llega el Chicho! ¡Cristian Daniel! ¡Cristian! ¡Llega Cristian! ¡No, señor! ¡No llega! ¡El portero Uribe que se apodera de la pelota!
1: ¡Vamos, Chicho! ¡Esa tienes que llegar! ¡Iba solo!
4: ¡Métele, Chicho! ¡Métele más! Le cuento a nuestros oyentes que en este momento, debajo de nosotros, todos los suplentes de Atlético Nacional hacen trabajos de calentamiento.
2: Se viene por acá Tigres. ¿Cuáles serían las modificaciones que podrían ingresar ya teniendo el ingreso de Franco Armani y de Cristian Arango? Ya no lo estará confirmando. Abren la pelota en esta oportunidad para Kevin Parra. Se viene el de la pintada. Y si lo pintas ahí, sí señor. Lo pone para el Samu Velázquez. Kevin Parrita, sí señor. Vamos Parra. Profundiza, se viene el Samu. El de Velázquez, el Chicho. Y si le pegas para Renquifo ahora, Juan Manuel. ¡Cueva! Le pegó otra vez, le pegó con la derecha, con la zurda, la lograron bajarlo, pero bueno, sigue con la pelota, de aplaudirlo de Juanma Zapata, la pelota sigue para Atlético Nacional, Kevin Parra devuelve, retrocede toda la pelota, Neider, ahora que abre la cancha y sigue jugando para Jaycar Perlaza, el Titi Rengifo. Abre la pelota y atención, rechaza a Tigres. Y bueno, dilapidan esta opción, pero no por mucho, porque Haidar la controla. Lo manotean por ahí, sigue jugando, pelota en profundidad. ¡Velázquez! Intentó probar, el tiro se fue de un poco desviado, pero bueno, Atlético Nacional lo sigue ganando. Víctor Brey va a sacar la pelota.
3: Y les cuento que acá en la noche, acá en el estadio Nemesio Camacho en Campín, la gente se empezó a sentir orgullosa de este escudo y de estos colores. En varias tribunas la gente empezó a mostrar su camiseta de Atlético Nacional.
1: No, yo sigo viendo ese grupito de Sur. Yo creo que todos son amigos, soy de una barra. Ese grupito, que me inviten, yo quiero vivir con ellos. No, Dios, ¿qué? Solo quiero sentarme con ellos. Quiero ser uno de ellos.
3: Sí.
1: Dios mío, ¿cómo lo hacen? Pero bueno, nos preguntaba César, ¿qué modificaciones podría hacer Atlético Nacional? Yo creo que merece minutos Matías Lozano, porque lo ha venido haciendo muy bien. ¿Y por qué no probar algo diferente arriba? Marlos, este es tu partido también, Marlos.
0: Bueno, y hablando de cambios, tenemos uno más en el equipo de Tigres. va a salir el número 27, Martínez, flojo partido. Ingresa el número 9, Orles Aragón, también ingresó en el partido anterior.
2: Se viene con la pelota Atlético Nacional, Kevin Parra, el jugador de la pintada. El jugador de la pintada Antioquia. ¡Ay, ay, ay! Engancha. Vamos, Kevin. Y si las entras, Kevin. Vamos. Toca la pelota. Sigue jugando. Le queda al Chicho. Intenta. La gana el Chicho. No, señor. No por mucho, porque la recupera Tigres. Jala por acá la camiseta. Pita infracción. Sí, señor. Lo vimos desde acá, Sebastián Toro. Infracción sobre el conjunto felino, sobre Tigres de Bogotá.
1: Claro que sí. Y otro también, dato curioso con el lugar de nacimiento de Kevin Parra. La pintada, ¿no? Parece que sus botines están muy pintados, son muy fosforescentes. Creo que los debió pintar.
3: Vamos a hablar un poco sobre las estadísticas en estos primeros 15 minutos de Atlético Nacional contra Tigres FC. La posesión se la lleva el conjunto verdolaga con 65%. Los remates totales han sido definitivamente...
2: Velázquez entra la pelota, rechaza por acá, qué pena, la interrumpo, sigue, remata, ya, ¡oh! La suelta, cabezazo, y se va afuera. ¡Ay, ay, ay! ¡Ay, ay, ay! ¡Casi lo canto, casi lo canto! Continúe, por favor, con las estadísticas.
3: Los remates totales han sido definitivamente de Atlético Nacional con 14, y los remates a puerta han sido 7. Para Atlético Nacional.
1: Atención, atención, hay cambios en el equipo verde, cambios en el equipo verde. Veo por allá a Samuel. ¿Nos puedes confirmar eso, Pablo?
4: Claro que sí, sale Samuel Velázquez, número 33. Entra Milton Casco, el argentino número 20. Y sale el que estuvo a punto a nada de hacer otro gol en el partido, Jaycar Perlaza. Y entra el número 6, el capitalino Andrés Felipe Román.
2: Sí, señor, ingresa Milton Oscar Casco a este compromiso, remata, prueba, ¡oh! ¡Sí, señor! ¿Y quién sino él? ¡Ídolo del pueblo! ¡Ídolo Armani! ¡Córner a favor de Tigres!
5: Tiro de esquina, conjunto, tiro de esquina.
3: 60 minutos, casi 61, y Atlético Nacional va 2-0.
2: ¡Qué ídolo que eres, Armani! Nos derretimos ante tu presencia, Franco. Van a levantar la pelota, se viene el jugador de Tigres, Davinson Ibarra, la centra, la pelota que va transcurriendo, sale del área, se aleja el peligro, intentará recuperar el Atlético Nacional, sí señor, recuperación, y se viene el contraataque, se viene el contragolpe, transición, defensa, ataque, Atlético Nacional, y si lo canto, y si lo canto, y si lo canto, la abre para Parra, se viene Kevin Parra, ¡ay! ¡Ay, ay, ay! Víctor Brit, ay, ay, ay, Víctor Brit, cómo odio a Víctor Brit, devuelven la pelota, bajan por acá al jugador de Atlético Nacional que iba cayendo, me parece que era Nico, van tocando para el Chicho Arango, y ya 4 modificaciones para el conjunto verdolaga, solo uno puede entrar.
4: Muy buena jugada de nuevo Atlético Nacional, que termina de buena manera Kevin Parra, la R, pero Brit defiende muy bien su arco.
1: No, yo pensaba que este era el primer gol de Kevin. Dios mío, cómo lo voy a gritar, cómo quiero que Kevin Parra tenga un buen semestre, brille con Atlético Nacional y por fin mejore eso que tanto le cuesta con esta camiseta, que es la definición. Ese último pase, el último tiro,
0: sí,
1: tiene que mejorar un poco.
0: Sí, es que yo no quiero dañarles aquí el ambiente del hombre de la pintada. Ojo con esta.
2: Ponen una pelota en profundidad, Parra que se hace fuerte en el fondo, habló de Neider, rechaza la pelota, Haidar, en esta oportunidad Milton Casco no logra controlarla, el argentino, y esta pelota se va a la rega.
0: Cierro la idea, no quiero dañarles el ambiente de Kevin Parra, pero a mí, tanto en el anterior como en este, me salió debiendo un poco, creo que le ha faltado bastante, y pues esperemos a ver si hace algo más en estos minutos que quedan.
2: Recordando, hablando de campeones Libertadores, también hay otro en el banco, se me olvidaba, Marlos Moreno también, el niño prodigio, ¿cómo se me iba a olvidar Marlos? No puede ser que Marlos Moreno de Durán se me haya pasado. 3 campeones Libertadores tenemos el día de hoy en el estadio Nemesio Camacho, el Campín. Sigue jugando, recuperación de Román, el bogotano que logra intentar avanzar, pero le cortan el avance.
1: Claro que sí, no solamente tres, porque bueno, hablamos de los tres con Nacional, pero también tenemos un hombre con experticia, con experiencia como Milton Casco, que supo ser campeón de Conmebol Libertadores con River Plate en el año 2018 cuando le gana la final con gol de Juanfer Quintero, 3-1 en el partido de vuelta, un partido que se disputó en el Santiago Bernabéu.
6: Qué linda final esa.
3: Miren que estoy viendo los comentarios de nuestra tribuna virtual y hay un lindo mensaje que dice: excelente trabajo están haciendo, muchachos. Felicidades a todos. Vamos verde en nuestra segunda casa. Paulo, se empiezan a cumplir los sueños.
1: Bueno, bueno, ¿quién nos dice eso, Paulo, por favor?
7: Papá, que ya estamos en este programa. Padre, que me inculcó este amor. Te amo, papá.
1: ¿Cómo se llama su papá, Pablo?
7: Alex Guzmán.
1: Dígale a Alex Guzmán que venga, que se pase un ratico. Usted viene 2-3 días a la semana, ¿por qué no lo puede traer a él?
7: Invitadísimo, invitadísimo. A él, a mi madre que está en la casa escuchándome y a mi hermanito, un saludo gigante. Gracias por siempre estar.
1: Claro que sí, porque esto sin ustedes no sería posible. Si no nos escucharan, si no nos vieran, si no sintieran lo que nosotros sentimos, ¿para qué haríamos esto? Pero no. Gracias, gracias a todos los hinchas de Atlético Nacional que sintonizan los 1040 de Colmundo en la frecuencia de Bogotá o todas las plataformas digitales de Colmundo Radio, la Casa del FPC o la Casa Verdolaga.
2: Milton Oscar Casco, que se apodera de la pelota, pierna zurda para él. Logra tocar, devuelve la bocha. Ahora para Juanma Zapata. Abren el balón para Andrés Felipe Pipe Román. Devuelve la pelota. Esto es posesión para Atlético Nacional. Parra Neider, Felipe Marín, que se introduce de nuevo. Y se viene Kevin Parra. Un remate que se va por encima. Y bueno, sigue probando el jugador nacido en La Pintada, Kevin Parra, ate Urtúa.
1: Sí, no. Yo me siento tan raro. Entra una sensación en mí cuando dice nacido en La Pintada. Es muy raro, es como con amor a Antioquia. Y atención, ahora mismo en la tribuna norte está loca, la tribuna norte está loca y está contagiando a los muchachos de Oriental. Perdón, me corrige acá Laura, perdóneme Laura, lo siento. No he sido bueno, no tengo una brújula. Es la tribuna sur, claro que sí, la que tanto identifica Atlético Nacional. Los de sur que están en Bogotá, están en Medellín, están en Cali, están en cualquier ciudad que pueda existir en este amado país como lo es Colombia.
2: Sí, señor, la tribuna sur, los del sur, los de oriental, los de norte. Nosotros mismos desde la Casa Verdolaga dándole el máximo aliento. Pero bueno, en estos minutos que siguen transcurriendo, ¿me pueden decir, por favor, qué tiempo va, en este partido?
3: ...66 minutos de este segundo tiempo y el marcador sigue igual.
2: 66 minutos y se viene un tiro libre para Tigres. Y hay que saltar porque la hinchada verdolaga la está saltando. Y bueno, muchos de ellos sin camisetas, muchos de ellos también con camiseta, con buzos alusivos. Todos somos, Bogotá es verde, Bogotá es verde, sí señor, se pinta de verde. Acá Atlético Nacional levantó una copa Conmebol Libertadores. Lo más cerca que ha estado Bogotá de una Libertadores es cuando Nacional la levantó. Y sí señor, se viene por acá el jugador de Tigres. Plantean, van planeando la jugada. Este jugador está muy solo, alguien que lo marque por acá, se va uniendo a la fila de espera para cabecear, se entra en la pelota, pega en el pórtico de los defensores centrales de Atlético Nacional, pelota en profundidad, sigue jugando, remata, y bueno, la buena noticia es que el balón llegará a los pies de su majestad, Franco Armani.
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2: Me parece que se quita el peto Matías Lozano, ya no lo confirmará Paulo, pero sigue jugando Tigre en la pelota, que está en el vértice del centro, y ahora profundidad para Atlético Nacional, y este lo canto, y la va a centrar, le llega la pelota Kevin Parra, Que la controle Parrita, tranquilo. Hay que generarla, pero hay que meterla en estos momentos. 2-0 Atlético Nacional. Kevin Parra por acá. No puede ganarla. Muy buena marca por parte del señor Freiner Mosquera. Devuelve para Milton Oscar Casco. Ahora Juanma Zapata. Sigue Juan Manuel, el nacido en Chicorodó. Abre la pelota para Juanma Rengifo. Le se la devuelve. Le queda al Chicho, le queda al Chicho. Sale del área, la centra, rechaza Tigres, y esa pelota que va disminuyendo en peligro, la rechaza totalmente, y es posesión para Haidar.
1: Claro que sí, ahorita mismo en la línea de cambios vemos que preparan dos hombres de Tigres. Yo creo que ya tirando todo al fuego, dicen, ya la copa está rota, vámonos con todo.
7: Carne al asador.
1: Sí, señor, sí, señor. A ver si al menos pueden descontar, que nos preguntaba alguien en el entretiempo si veíamos posible.
2: ¡Se queda el Chicho, Riquito! La devuelve para abrir. Logran controlarla, Tigres. Y bueno, este cabezazo de Neider Parra no llega a Román. Infructuoso, pero será saque de banda para Tigres.
1: Así es, y vemos a un Tigres que en esta segunda mitad lo ha intentado muchísimo más, se ha acercado demasiado más, eso está mal dicho. Se ha acercado mucho más al arco, que ahora protege Franco Armani. Venga, yo le tenía una pregunta, ya que vemos las sustituciones, pero antes de las sustituciones, le tengo una pregunta a Laura. Yo acá veo a Nicolás Rodríguez y a Kevin Parra, pues tras de que tienen unos colores de zapatos, de botines muy parecidos, muy fucsia, rosado muy similar, veo que su estatura es algo similar. Una curiosidad mía, ¿sabes, nuestra chica los datos, sabe cuánto miden estos dos jugadores?
3: No están muy lejos de ser un poco iguales, ya que Kevin Parra mide 1,68 y Nicolás Rodríguez 1,72.
0: Bueno, respecto a los cambios en Tigres, ingresó el número 10, Kevin Mosquera, sale el número 18, Walner Mena, también salió el número 8, ese es Salas, e ingresó con el número 28 en su espalda, Jean Meneses.
1: ¿Y por parte nacional, Pablo?
7: Claro que sí. Quinto y último cambio de nuestro equipo del alma. Un muy buen partido, a mi parecer. Sale con el número 30, Kevin Parra, el de la pintada que tanto hemos mencionado. Y entra un volante que me gusta mucho, que acompañará a Marín, el otro juvenil, el número 35, Matías Lozano.
1: Claro que sí, que yo pedía minutos para Matías. Se me hace raro que saque a un extremo para meter a un centrocampista, pero vamos a ver, Lucas, queremos otro gol, Lucas.
2: No solo Lucas, Atlético Nacional, Bogotá, está a la espera del tercero, vamos mi verde, devuelven la pelota para el ídolo, Franco que la revienta, esta pelota que se va larga, se va para el saque de banda, que corresponderá al equipo bogotano.
1: Claro, claro que sí, como lo veníamos diciendo, un Tigres que se ha visto un poco más propositivo, ha hecho unos cambios algo ofensivos, pero igualmente, el Chicho, por favor, yo sé que me estás escuchando, tienes un micrófono en tu oreja izquierda, haz el gol.
2: Se viene con la pelota Franco, el ídolo Armani, sale jugando el argentino con Neider Parra. Estamos en esta oportunidad en el estadio Nemesio Camacho, el Campín, la casa verdolaga que se toma el estadio Nemesio Camacho, el Campín. En esta oportunidad la van llevando para Milton Oscar Casco, la centra y la pelota se va larga y será saque de banda para el conjunto de Tigres.
1: Largo, largo, largo, así como Abaco, porque luchar contra el hambre es una apuesta por el país. 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Bueno, y Tigres que sigue manejando la pelota. Me sorprende mucho, no esperaba que Tigres en un segundo tiempo se pusiera a manejar y pitan una falta. Para mí no era falta, Toro, ¿cómo estás viendo esta falta, Toro?
7: Es verdad que Nacional bajó un poco el ritmo de juego y nuestro entrenador lo confirma, como decía ahorita Dylan, sacar un jugador de ataque y meter uno que no es defensivo, pero que acompañará más a Juan Manuel Zapata y Andrés Felipe Marín.
1: Sí, claro, creo que de hecho el cambio viene arraigado a eso que estamos diciendo, de que Tigres ha tenido mucho más la posesión, entonces quiere fortalecer el medio campo de Atlético Nacional, tener un poco más la pelota y así poder distribuir mejor el juego, controlar la pelota. Si el rival no la tiene, estoy tranquilo.
0: Y es que todos los cambios de Tigres han sido en proposición a atacar un poco más, que es algo que le faltó en el primer tiempo. Sin embargo, hasta el momento no hemos visto mucho que rescatar de la delantera de Tigres e incluso de la defensa, pues ha estado irregular, ¿no?
1: Bueno, tiro de esquina para Tigres del equipo capitalino.
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3: En estos 73 minutos que vamos del segundo tiempo, la posición del balón ha bajado. Atlético Nacional tiene el 59% y Tigres tiene el 41%.
1: Exactamente lo que decíamos. Esperemos que este cambio le haga bien y sea en pro del estilo de juego de Lucas González. 1000 pases más y esto queda 3-0. 1000 pases más y esto queda 3-0.
2: La pelota le llega al bogotano Andrés Felipe Román, profundiza para Nico Rodríguez, el guaviereño, el nacido en San José del Guaviare, retrocede la pelota para el ídolo, y sí, qué lindo es ver a Franco Armani el día de hoy, va a reventar la pelota, me imagino que busquen al Chicho, que se venga el tercero, por favor, Atlético Nacional. Partido parecido al de ida, ¿no? Disminuyó Atlético Nacional paulatinamente con el llegar del segundo tiempo.
1: Más que disminuir, creo que se resguarda un poco, no en el término de que se encierra y se echa para atrás, sino que empieza a coger la pelota.
7: Está durmiendo
1: el partido. Y no quiere, exactamente, dormir. El famoso juego del tiquitaca de España, el Baca de España y el Barcelona. Metes un gol y empezamos a tocarle. Si se nos da el otro, lo hacemos. Si no se nos da el otro, no pasa nada. Tenemos la pelota, vamos ganando y todo va a salir bien.
2: Hay que proponer, muchachos, vamos a cantar el tercero el día de hoy. Toca la pelota y le va llegando en este momento a Felipe Marín. Abre el hilo conductor de Atlético Nacional. Una pelota en profundidad por parte del jugador Juan Manuel Zapata. Rechazan. Y ahora los que corren son los de Tigres. Se viene Kevin Mosquera. Mosquera con la pelota se va a enfrentar a Felipe Marín. Marín lo gana, no señor, centra en la pelota y esto es oportunidad para Atlético Nacional. Milton Casco, Milton Oscar, que rechaza la pelota, se va a línea lateral y será saque de manos a favor de Tigres.
1: Claro que sí, también Juan Manuel Rengifo, que vemos que hace un pide disculpas a la afición por no llegar a esa pelota, pero tranquilo Rengifo, no llegabas, yo creo que ni Zlatan llegaba a esa pelota.
7: Me adhiero al comentario de Carlina Muñoz. Vamos, rey de copas, y sí, está bien manejar el juego, tener tranquilidad, pero vamos, démosle a toda esta gente que sigue saltando y coreando una alegría más.
2: Por acá Lucas González, que precisamente pide un poco de intensidad, viene a hablarle el jugador Juan Manuel Zapata, algo de indicaciones necesita el nacido en Chicorodó. En esta oportunidad Matías Lozano toca para Rengifo, abre la pelota para Milton Oscar, Casco devuelve para Rengifo, sigue con la posición de la pelota Atlético Nacional, necesitamos profundidad, necesitamos otro gol, abren para Román, se viene Andrés Felipe, le queda al Chicho, Arango se le pierde el balón, no sabe, no logra encontrarlo y esto es falta. Pita Sebastián Toro, una falta, mandan la pelota desde el costado y será reposición por parte de Víctor Brini.
1: Sí, no, para mí totalmente errónea esa falta, una disputa, los dos estaban en el suelo, el Chicho Arango y el jugador del Tigres, pero bueno, esperemos que las indicaciones que le dio Lucas González a nuestro jugador Zapata sirvan de mucho, porque Zapata, al parecer, el esquema de Lucas González es importantísimo. Yo te quiero dar una indicación, Zapata. Pégale más y llega tu gol.
2: Devuelve la pelota para Ibarra, se viene el jugador Davinson Ibarra, sigue dejando hombres de Atlético Nacional, devuelve la pelota, pero la recuperación es Bertolaga, no por mucho, saque de banda que pertenece al conjunto de Tigres. Por acá algunos choques, no logro identificar al jugador, pero bueno, sigue la jugada, le remata, ay,
1: la vi cerca. Bueno, Pablo, ¿nos dicen algo en nuestras redes sociales?
7: Claro que sí, están charlando entre ellos. Me parece bien, el partido ha dado pie a que los hinchas interactúen entre ellos, generen debate. Y nuestro gran fiel seguidor, Adrián Jaramillo, dice: vamos Nacional, rey de copas, el más veces campeón, el más grande de Colombia. Y por ahí había visto un mensaje: ¿volveremos a ser los más grandes del continente?
1: Sí, yo le tengo mucha fe al profe Lucas, a esta camada de jugadores, a Rengifo, que por favor que no se vaya a finalizar el año. Yo sé que es muy difícil mantener a un jugador de este calibre con esta proyección, pero lo necesitamos. Por favor, Rengifo, tú nos vas a dar muchas alegrías. Sé que quieres jugar más tiempo.
2: Se viene precisamente Rengifo, entra la pelota, intentaba llegar el Chicho. Casco, remata, queda para el Chicho. ¡No! ¡Vete la Chicho! ¡No! ¡Ay, ay, ay, ay, ay, ay! La pelota que se va. Y la verdad, público enfurecido después del remate del Chicho Arango.
1: No, Dios mío, tuviste dos, no una, sino dos, Chicho. Pero necesita, este partido tienes que meter el gol, como sea, de carambola, de penal, de cabeza, de volea, de chilena. Pero necesitas confianza, confianza necesita, Chicho, este es tu partido.

0: tu partido.
1: No, y es como la tercera o cuarta del Chicho en el partido. Le ha faltado definición. Esperemos a ver qué termina pasando. A quienes no les ha faltado tanta definición como en el partido anterior, es a Tigres, que ha pateado.

0: pincha para Arango Cabezazo y esto se va por fuera. Y bueno, oportunidad dilapidada por parte del Chicho.
1: Así es, es increíble, pero no se le da al Chicho Arango, no se le da.
2: Esto era difícil.
1: Sí, estará difícil, pero yo le abono que está en todos lados. Viene a recibir a la derecha, viene a recibir a la izquierda, lo centra, está en todos lados, así como el Banco Agrario, la jugada que le llegó a toda Colombia como el Banco Agrario.
0: Sigue jugando Atlético Nacional, Nico Rodríguez profundiza para el Chicho, Arango, mete una buena pelota, y Milton la devuelve, no pudo ser, se notó que es de diestro, mi amigo.
1: Sí, un lateral izquierdo diestro muy bueno, pero te faltó un poquito la zurda, y es que es una cosa que no podemos negar, para un diestro es muy difícil soltar esa zurda, es más fácil para el zurdo soltar la diestra, ¿verdad? O me equivoco, o es al revés.
3: Es verdad, y ahí te doy lo que acabas de decir, Dylan, muy bien el Chicho, se abre banda y tira un centro que fue muy bueno, el arquero no lo alcanzó a contener y lastimosamente Casco no logra culminar la jugada.
1: Yo la verdad pensé que le iba a pegar, estaba puta apretando no acá para que le pegue, no, pero yo lo hubiera pegado. Yo quizá por eso no soy futbolista profesional, pero yo lo hubiera pegado.
3: Yo también.
0: Abre la banda para Juanma Zapata, ahora Casco profundiza, buena combinación, buena triangulación, la va a centrar, no señor, corta, sigue jugando Matías Lozano, ahora para Casco, Milton Oscar, Matías Lozano profundiza, le llega Felipe Román, ahora para el Chicho, Arango, centra, pega, remata, se va por encima, balón, y se dilapida, otra opción para Atlético Nacional.
2: Podemos ir pensando en la figura del partido, le preguntó a los oyentes, para ustedes, ¿quién ha sido el mejor del encuentro?
3: Bueno, hoy es difícil, yo voy a inclinarme, esperar si hay otro, espero que sí, pero por Juan Manuel Zapata, un juego prácticamente perfecto.
4: El capitán de equipo que rentó hoy a Atlético Nacional, Juan Manuel Zapata, hizo un muy buen partido, a mi parecer, pero, ¿saben? El gol no lo quita nadie, y tendremos dos personas a cogerlo. Morelos.
0: ¡Recuperación, remate! ¡Le llega a las manos de Uribe! ¡Qué pena, la interrumpo! ¡Cuénteme cuál es su figura!
4: ¡Oh, Nicolás Rodríguez!
1: ¿Mi primo?
4: Tu primo.
1: Bueno, para mí, sí, es verdad que los goles son amores y los goles somos los que más gritamos y demás, pero para mí, Juan Manuel Zapata, una excelente categoría, cómo controló ese medio del campo, mi figura, Juan Manuel Zapata.
2: No estaba loco entonces, porque efectivamente para mí también Juan Manuel Zapata fue quien manejó los hilos a lo largo de todo el partido. Un crack, esperemos que mantenga este nivel, pero bueno, le quiero preguntar obviamente también a nuestro narrador estrella. Para usted, ¿quién es la figura de este partido?
0: Precisamente concuerdo, Juan Manuel Zapata, que combina la pelota para Matías Lozano en esta oportunidad. Le llega el Titi, Zapata, Titi, ¡de hoy no! ¡Titi! ¡Ay, ay, ay! Le pega y esto será córner a favor de Atlético Nacional.
2: Nos da la razón.
3: ¡Qué golazo iba a ser!
1: Ahora sí, claro, sí, que golazo iba a ser, qué jugada habían hecho. Dios mío, pero sí, como si jugaran desde pequeños. ¿Estos no jugaron en mi barrio? Porque así juegan los de mi barrio.
0: Y bueno, en esta oportunidad se viene el Titi Rengifo, número 19 en su camiseta. La va a centrar el Titi. Juanma, indicaciones del árbitro. Levanta las dos manos. ¿A dónde irá la pelota, Titi? ¡Cabezazo! ¡Qué rechaza! Ahora Tigres, se viene la contra. ¡Nunca! ¡Sí, estamos acá con el jugador que rechaza a Nico Rodríguez! Muy bueno en defensa. La oportunidad ahora es para Atlético Nacional. Andrés Felipe Román con la pelota. Sigue jugando, la devuelve y la calma.
1: Claro que sí. Y muy bien, muy buen el partido Atlético Nacional. Nos queda viendo un golcito, dos golcitos. Menos mal esta vez no aposté, pero se viene Casco.
0: Milton Oscar centra la pelota. Y bueno, rechaza. Tigres, se viene la contra de Tigres. La verdad, no amenazan mucho en ofensiva al conjunto bogotano. Recuperación, no puede ser. Abre la banda para el jugador Alejandro Aragón. Sigue tocando, combina con Kevin Mosquera. Profundización. Armani, sí señor, perfecto.

0: lo de Franco.
1: Claro, claro. Y en este segundo tiempo exigieron mucho más al portero, Franco Armani, y estuvo en todas. En todas respondió bien, puñeteando, guardándola. Hubo una tajada que la hizo, que se la hicieron cruzada. Dios mío, cómo la atajó. Muy bien, Franco Armani. Estará disponible para ser titular el siguiente domingo.
2: Pero Dylan, le recuerdo, si usted hubiera apostado, hubiera ganado. Usted dijo 2-0, también yo, también Laura. Así que estaríamos ganando quién sabe qué. Pero bueno, les quiero comentar, para quien de pronto esté interesado, el próximo partido de Tigres, ya se los cuento después de esta.
0: Se viene Milton, Oscar Casco, Milton devuelve la pelota, diestro él, pero toca y combina con la zurda, sigue jugando, vuelve la pelota para Oscar, Milton devuelve, lo bajan por acá, ay, ay, ay, pide una infracción el jugador argentino, abre la banda para el Rolo, el bogotano, el nacido en Suba, Andrés Felipe Román, devuelve la pelota ahora para Matías Lozano, sigue transcurriendo, sigue llegando, lo tocan, se viene una falta, un tiro libre, qué delicatese, por favor, Titi, por favor.
1: ¿Qué nos decías, Samuel?
2: Claro que sí, el próximo partido de Tigres será visitando a Boca Juniors, no el de Argentina, el de Cali, a las 4 de la tarde, el 1 de agosto. Le tengo fe a este Tigre.
1: Bueno, y por la parte nacional, Pablo.
3: Ahora sí, el equipo de nuestros amores debutará en la liga en la segunda fecha, domingo 2 de agosto, 3:45 de la tarde, Estadio Jaraguay de Montería, Jaguares versus Atlético Nacional.
1: Claro, claro que sí, que tendremos ese partido también por acá, por donde nos está escuchando, los 1040 de Colmundo, en Bogotá, o todas nuestras plataformas digitales para todo el mundo, la Casa Verdolaga, la casa del FPC. ¿Y cuánto tiempo nos dieron, Laura?
4: Nos dieron dos minutos. ¡Toca
0: Chincho, le pega! Perdón, le llega Brit. ¿Cuántos minutos de adición? ¿Cuántos minutos dieron de más?
4: No, pero él siempre, yo voy a hablar y ¡pum! Nacional reacciona. 2 minutos de reposición.
1: No, no, no, estamos a 2 minutos de que se acabe este sueño.
0: ¡Arbi!
1: ¡Se acabe este sueño!
0: Árbitro, no pite el final, por favor, Sebastián Toro, no lo pite, que estamos viviendo un sueño. Tigres va con la pelota, devuelve, sigue jugando, abre la banda en esa oportunidad. No, no, no, así está Milton Casco, lanza la pelota y bueno, recuperación de Tigres en ese momento.
1: Claro, claro que sí, ya últimas impresiones, ya cerrando esto, que el cierre siempre es lo más eficaz, lo más rápido posible, lo más fugaz, diríamos. ¿Qué impresiones les deja el partido? Empiezo por mi izquierda, Samuel.
2: Bueno, fue un partido bastante bueno de Nacional en ataque. Quizás en defensa, como decía, nos patearon mucho al arco. Son cosas que se pueden corregir, que no son graves. Y bueno, más allá de eso, qué lindo es ver un partido así.
1: ¿Y qué pasa, César?
0: En estos momentos el árbitro Sebastián Toro lleva su silbato a la boca, mano al eje central, y dice que este partido termina. Atlético Nacional avanza de ronda, se enfrentará al Deportivo Cali y seguramente intentará coronarse de nuevo en la que ya es suya, la Copa Colombia. Y bueno, nos despedimos por el día de hoy. Y qué lindo partido, qué lindo estar en estos momentos. Se saludan todos los jugadores. 2-0 venció Atlético Nacional.
1: Bueno, bueno, sé que tiene a Fran, señorita Laura, pero cuéntenos rápidamente, 30 segundos, sus 30 segundos de fama, ¿qué le pareció el partido?
4: Atlético Nacional salió a lo que le tocaba hacer, a proponer y a buscar oportunidades de gol, las cuales concretó 2 veces con goles de Nicolás Rodríguez y claro está el Búfalo Morelos. Yo lo dije en un programa esta semana que el Búfalo Morelos iba a venir a hacer gol acá en la ciudad de Bogotá.
1: Claro, claro que sí. Y ahora, por favor, Pablo, sus impresiones, 30 segundos de fama.
3: Qué placer haber estado acá en el estadio Nemesio Camacho El Campín viendo al equipo de nuestra vida. Muy buen juego desde el minuto 1, plantando cara, yendo al ataque. Un resultado que se puede quedar corto, pero que da mucha confianza para todo lo que viene, que esperamos sea victoria tras victoria.
1: Bueno, bueno, César, yo sé que usted está cansado ya de tanto hablar, pero cortico, a usted se lo dejo en 15 segundos. 15 segundos, ¿qué le pareció el partido del día de hoy?
0: Linda victoria.

0: hizo lo que tenía que hacer. Nos puso a cantar, emocionó, levantó a Bogotá. Bogotá es verdolaga, claro que sí. Y bueno, por lo menos una victoria, arco en cero, clasificación y todo. Se vendrán cosas mejores. Esta será la apertura de una linda temporada. Seguro, seguro, levantaremos algún título.
1: Claro, claro que sí. Y el que les habló, Dylan Rodríguez, los espero en la Casa Verdolaga. Ya saben, esta última semana de 3 a 4 de la tarde por los 1040 de Colmundo Radio o todas nuestras plataformas digitales. Lleguen que les cuento que cambiamos de horario. Muchas gracias a todos ustedes, porque sin ustedes no sería posible. Y nos vemos mañana en nuestro programa, como ya lo dije, de 3 a 4 de la tarde. Chao, chao.

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1: Y Ana oró y dijo: mi corazón se regocija en el Señor, mi poder se exalta en el Señor, mi boca se ensanchó sobre mis enemigos, por cuanto me alegré en tu salvación. Primer libro de Samuel, capítulo 2, versículo 1. Mi corazón se regocija en Dios. Un cordial saludo para todos los oyentes de Colmundo, la radio que te acerca. Que te acerca a la familia, a las buenas costumbres, a la fe, a la esperanza y al amor. Bienvenidos a su programa AMPM. Bueno, qué alegría saber que nos escuchan a través de nuestro canal digital allí en www.colmundoradio.com.co por internet, como también a la audiencia que escucha allí por Facebook, por YouTube y por nuestras emisoras de Colmundo en todo Colombia, por la radio, ahí también se conectan. Recuerden escribirnos a nuestro chat de WhatsApp 311-364-5093. Agradeciéndoles a todos los que nos escriben allí el chat. Bueno, son muchos de ustedes los que frecuentemente nos envían su saludito. Mari Rubiela Andrade desde Tangua, Nariño. Edgar Mora también nos escribe de Mocoa, Putumayo. Mi querido Edgar, saludo muy especial desde este programa para usted que siempre está allí en sintonía. Bueno, por supuesto que saludamos a Héctor Fabio Ceballos en Bogotá. Ahí siempre nos escribe, reporta sintonía continuamente. Gracias a todos ustedes allá en el sur, en Bolivia. Maritza Fuentes Rocha, María Máxima Sevillano en Chile, en Santiago de Chile, también nos saluda desde Ecuador, desde Quito. Doña María de Los Ángeles también, muchas gracias por esa sintonía fiel allí. Al igual que, bueno, tenemos a muchos siervos de Dios que allí nos ayudan a compartir el programa, y eso para nosotros es de mucha alegría. Omar de la Hoz, por ejemplo, es uno de ellos, desde Quito, reporta sintonía. Gracias, gracias Omar. En Venezuela, nuestro hermano país, seguimos orando por todo lo que será la recuperación de nuestro hermano país, hermoso país de Venezuela. Allí está Elizabeth Torres en San Cristóbal, y también Guillermo Antequera, entre tantos otros que nos pueden escuchar en Venezuela. Bueno, vamos para adelante allí con todo. Con la ayuda de Dios, todo saldrá bien. Bueno, saludo también de manera especial allí en todo lo largo y ancho de Colombia, en el norte de Colombia, a Denis Fernández en Barranquilla, a Yasmín Esther Mangones también allí en Barranquilla, y a su esposo Jorge Príncipe, que estuvo de cumpleaños. Bueno, feliz cumpleaños, Jorgito, se le quiere de corazón. Ya sabe, siempre está allí pendiente. Ya sabe, siempre está allí pendiente en nuestras vidas, en nuestras oraciones, en nuestro compartir, como siempre lo hemos tenido, como siempre lo hemos hecho. Que Dios te bendiga mucho. Jorge Príncipe, tiene un apellido maravilloso, ¿no? Príncipe, nada más y nada menos. Bueno, continuamos con los saluditos a Belsi Zulay con suegra en Cúcuta. También saludamos a Rosalvita allí en Cúcuta, en Barranca Bermeja, Yasmín Osorio, En Bucaramanga también saludamos cordialmente a doña Blanquita Rincón. Muchos recuerdos para ti, Blanquita. A toda esa gente linda en Bucaramanga, en Girón, allí Girón Santander, en Barranca Bermeja. Como también saludamos de manera muy especial, muy cordial, a todo el sector del Magdalena Medio. Allí está Alberto Espino con Ofelia, muy queridos, muy bellos allí. En una localidad, una ciudad muy, muy hermosa que está allá en Puerto Berrío, ahí cerquitica al río Magdalena, la Dorada Caldas, Luz Marina Jiménez, Raquel Chaparro, Blanquita también allí, Blanca Mary, Oliverio Cabrera también allí en la Dorada Caldas. Y terminamos, saluditos en el Valle del Cauca, no puede faltar, saludamos a Blanquita Posada en Buga. También de manera especial a Idaligia, que se encuentra en la Unión Valle del Cauca. A Idaligia López. A Idaligia López. También saludo de manera especial, con mucha gratitud, a Rudely Rodríguez, allí en su hermosa tierra de Roldanillo. Toda la audiencia del Valle del Cauca. A Walter Paolo Ortiz en Palmira Valle. Igual que a Fabiolita, allí en Palmira, Carmelida Arenas en Cali. Y bueno, ahí Alejandro Ramírez también con su audiencia fiel desde Cali, al igual que Mariluz Cañón y su amado esposo Edwin Fernando Huertas. Bueno, la lista es muy larga, pero aquí todo preparado con la tacita de café, libretica de apuntes, porque ya llega Yolanda Salazar. Y esta primera sección del programa, manejando tu vida, manejando mi vida, manejando nuestras vidas, con Yolanda Salazar.
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2: Y en manejando tu vida, mi vida y nuestras vidas, queridos oyentes, no olvidemos lo que nos enseña Isaías 43, del versículo 18 al versículo 19, 43, del versículo 18 al versículo 19. ¿Y qué nos dice el manual de vida? No os acordéis de las cosas pasadas, ni traigáis a memoria las cosas antiguas. He aquí, yo hago cosa nueva. Pronto saldrá la luz. ¿No la conoceréis? Otra vez, abriré caminos en el desierto y ríos en la soledad. Queridos oyentes, qué maravillosa es esta porción en la palabra de Dios para ustedes y para mí. ¿Saben por qué? Porque recordemos que la vida es un camino dinámico. Y como es un camino dinámico, pues por ende, también es un camino de constante cambios, en los cuales muchas veces se hace necesario que cada día, como hombres y mujeres, desarrollemos y pongamos en práctica lo que hemos conocido en este año dentro de nuestra familia como la inteligencia espiritual, que es esa capacidad emocional de poder adaptarnos a dichos cambios. Y como lo vimos en temas anteriores, pues la palabra de Dios nos exhorta a todos a renovar nuestro entendimiento. Y renovamos nuestro entendimiento para poder ser guiados

0: por la mano de nuestro buen Padre. Y cuando somos guiados por la mano de nuestro buen Padre, pues podemos disfrutar de cada etapa en ese peregrinaje de nuestra vida. Por eso, una nueva oportunidad para ustedes, una nueva oportunidad para mí, una nueva oportunidad para nosotros, es un nuevo espacio para madurar, ¿sí? Y cuando hablamos de un nuevo espacio para madurar, los cambios y los nuevos procesos se convierten para todos en agentes muchas veces estresantes. Y esos agentes estresantes nos llevan a experimentar en muchas ocasiones bloqueos espirituales, bloqueos emocionales. Y estos bloqueos, sabemos, afectan no solo mi visión personal, sino también la manera de cómo enfrentan la vida y cómo nos vamos a relacionar con los demás. Y esto nos puede llevar a distanciarnos de la plenitud de Dios y de esa plenitud que Dios ha preparado para cada uno de nosotros. La Biblia entonces nos presenta una historia maravillosa y es la vida de Ruth, una mujer moabita, dice la palabra del Señor. Ruth, recordemos, era una mujer que siendo joven enfrentó la muerte de su esposo, pero contrario a la vulnerabilidad que implicaba la viudez en aquellos tiempos, porque recordemos que si la viudez hoy en día es dura, es fuerte, pues en los tiempos antiguos la viudez era algo de verdad muy, pero muy doloroso, porque el duelo que se vivía era un duelo donde sabemos que volverse a casar era muy difícil y sobre todo era volver a empezar y no era nada fácil. El duelo para Ruth pues fue la oportunidad que la impulsó a una nueva oportunidad, aunque implicaba un momento muy difícil emocional, física y culturalmente, pues para Ruth el duelo fue esa oportunidad que la impulsa, esa oportunidad que la impulsa pues a algo nuevo. Y por eso, cuando leemos el relato en la palabra de Dios de Ruth, capítulo 2, versículo 11, dice, y respondiendo Boaz le dijo, he sabido todo lo que has hecho con tu suegra después de la muerte de tu marido, y que dejando a tu padre y a tu madre y la tierra donde naciste, has venido a un pueblo que no conociste antes. Vos, queridos oyentes, recordemos que era un pariente de su suegra Noemí, y Noemí toma la decisión de regresar a su tierra. Pero Ruth toma una decisión mucho más valerosa, que es quedarse al lado de Noemí, quedarse con ella. Orfa, que era la otra nuera, decide regresar a la casa de su padre y de su madre. Pero Ruth no. Ruth, a pesar de la dificultad, porque Noemí en el momento no le puede ofrecer nada, no tiene más hijos, sus dos hijos ya murieron, no le podía ofrecer riqueza o un bienestar financiero, porque no tenía nada, porque su esposo también había muerto. De hecho, Noemí había perdido todo. Había perdido a su esposo, había perdido a sus hijos, a sus dos hijos, y había perdido hasta sus bienes. Y Noemí tiene que regresar a su tierra y regresa con mucho dolor. No tenía nada que ofrecerle a Ruth, pero Ruth no ve las circunstancias. Ruth ve algo mucho más allá. Y es al Dios de Noemí, que sabe que ese Dios de Noemí la va a sacar adelante, la va a levantar. Y por eso Ruth toma la decisión de seguir con Noemí, no por lo que ella le daba, sino por el Dios que estaba con Noemí. Entonces podemos ver que para esta nueva etapa, cuando Boaz, el pariente de Noemí, le dice que sabe todo lo que ha sucedido, pues Ruth decidió soltar definitivamente su pasado y no aferrarse a sus costumbres y a sus tradiciones. Y para esto, queridos oyentes, sí que se necesita valor. Se necesita valor para permitir vivir la reconstrucción integral de nuestras propias vidas. Es de valientes permitir la reconstrucción y es de cobardes mantenernos dentro de la costumbre, de la tradición, aferrados al dolor, aferrados al pasado. Eso es lo más fácil. Lo duro, queridos oyentes, es la reconstrucción integral de nuestras vidas, permitirla. Y por eso, desde el momento entonces que Ruth abrazó el pacto y que Ruth abraza el legado de Dios, Dios la bendice. Y por eso dice Ruth 1, versículo 16. Entre la conversación que tienen Noemí y Ruth, cuando Noemí va a regresar y le dice a Ruth que se vaya a la casa de sus padres porque ya no tiene nada que ofrecer. Pero ¿cuál fue la respuesta de Ruth a Noemí? La respuesta que conocía Boaz. Y dice la palabra de Dios en Ruth 1:16. No me ruegues que te deje y me aparte de ti, porque a donde quiera que tú fueres, iré yo. Y a donde quiera que vivieres, viviré. Tu pueblo será mi pueblo y tu Dios será mi Dios. Esa fue la respuesta de Ruth a su suegra Noemí en Ruth 1:16. No me ruegues que te deje. Ella dejó la tradición, la costumbre, el pasado y abrazó un nuevo legado, una nueva oportunidad al lado de Noemí, que no se veía, pero que ella sabía que encontraría con ella. Por eso, queridos oyentes de AMPM, en Manejando tu Vida, Mi Vida y Nuestra Vida, esta sabia decisión de Ruth, pues le trajo grandes bendiciones. Y la primera, recordemos, marcó para Ruth una nueva etapa espiritual que la llenó de consuelo y de esperanza. Y esta sabia decisión trajo otra gran bendición, y es que con esa actitud de esfuerzo y valentía, Ruth siguió la instrucción de Noemí y llegó a disfrutar también de la provisión material que Dios le dio a ambas. Por eso dice Ruth capítulo 2 en el versículo 3 algo muy especial. Ahora ya no vemos a Ruth y a Noemí la que sufre, sino a Ruth y a Noemí las que avanzan. Y por eso dice Ruth capítulo 2 versículo 3. Fue pues y llegando espigó en el campo en pos de los segadores, y aconteció que aquella parte del campo era de Boaz, el cual era de la familia de Elimelec. Versículo 6. Y el criado, mayordomo de los segadores, respondió y dijo: es la joven moabita que volvió con Noemí de los campos de Moab, y ha dicho: te ruego que me dejes recoger y juntar tras los segadores entre las gavillas. Entró pues ella y está desde por la mañana hasta ahora, sin descansar ni por un momento. Esa fue la vida de Noemí. Y sí, la vida, perdón, de Ruth. Una vida desafiante. Una vida que no era fácil. Pero sí una vida de decisiones, de esfuerzo y de continuar. Y por eso, esa sabia decisión trajo otra gran consecuencia. Y emocionalmente, Ruth pudo establecer una relación de pareja. ¿Con quién? Con Boaz, el dueño del campo donde ella fue a espigar. Y dice la palabra del Señor que ella obtuvo, ¿cierto?, una nueva relación de pareja, y por ende, pues Ruth tuvo una nueva familia, al punto de que Ruth terminó siendo la bisabuela del rey David. Y otra de las grandes bendiciones que trajo la decisión de Ruth, pues fue que la flexibilidad de dejarse guiar por el Señor. Y esa flexibilidad de dejarse guiar por el Señor la llevó a caminar con fe hacia el futuro. Un futuro, sí, que en las manos de Dios, ojo, queridos oyentes, pues trascendió. Y un futuro que dejó una huella imborrable en la historia del pueblo de Israel, porque luego de ser la bisabuela del rey David, y por ende, pues Ruth finalmente formó parte del plan de salvación para la humanidad, al ser Ruth incluida en la genealogía de Jesús. Y esto lo encontramos en Mateo capítulo 1, versículo 1. Ahí, en el Nuevo Testamento, se nos habla de Ruth y dice en la genealogía de Jesús, en Mateo 1, 1. Libro de la genealogía de Jesucristo. Hijo de David, hijo de Abraham. Abraham engendró a Isaac. Isaac a Jacob. Jacob a Judá y a sus hermanos. Y Judá engendró a Tamar, a Fares y a Sara. Fares a Aminadad, Aminadad a Nazón y Nazón a Salmón. Salmón engendró de Raab a Booz. Booz engendró de Rut a Obed. Y Obed a Isaí. Isaí engendró al rey David. Y el rey David engendró a Salomón, de la que fue mujer de Urías. Salomón engendró a Roboán, Roboán a Abías, Abías a Asa, Asa a Josafat, Josafat a Jorán, Jorán a Usías, Usías engendró a Jotán, Jotán a Acaz, Acaz a Ezequías, Ezequías a Manasés, Manasés a Amón y Amón a Josías. Josías engendró a Jeconías y a sus hermanos en el tiempo de la deportación a Babilonia. Y así siguen hasta el versículo 17, versículo 14. Y Azor engendró a Sadoc, Sadoc a Aquín, Aquín a Eliud, Eliud engendró a Eleazar, Eleazar a Matán, Matán a Jacob, y Jacob engendró a José, marido de María, de la cual nació Jesús, llamado el Cristo. De manera que todas las generaciones desde Abraham hasta David son 14. Desde David hasta la deportación a Babilonia, 14. Y desde la deportación a Babilonia hasta Cristo, 14. Queridos oyentes, vemos entonces que Ruth fue la bisabuela de Jesús, de David, y entró en la genealogía de Jesús. Queridos oyentes, una sabia decisión trasciende en el corazón de cada uno de nosotros. Así que pidámosle a Dios que siempre nos permita tener sabias decisiones y estar dispuestos a ver la belleza de todo lo nuevo que Dios tiene para ustedes y para mí. ¿Por qué? Porque el mismo manual de vida nos enseña en Lucas capítulo 36 al versículo 38 algo a lo que Jesús se refirió como una parábola, y la parábola sobre el paño y los odres. Y por eso nos dice Lucas 5, del 36 al 38, nadie corta un pedazo de vestido nuevo y lo pone en un vestido viejo, pues si lo hace, no solamente rompe el nuevo, sino que el remiendo sacado de él no armoniza con el viejo. Y nadie echa vino nuevo en odres viejos. De otra manera, el vino nuevo romperá los odres y se derramará, y los odres se perderán. Mas el vino nuevo en odres nuevos se ha de echar, y lo uno y lo otro se conservan. Entonces, queridos oyentes, en esta parábola nos queda claro precisamente la capacidad que debemos tener cada uno de nosotros ante las situaciones cambiantes de la vida. Y hay que reconocerlas, hay que aceptarlas, hay que gestionar nuestras emociones y nuestros sentimientos, pero hay que hacerlo de forma asertiva. Porque en el sentido espiritual, estamos llamados a ser flexibles ante la guía de Dios para poder caminar en su dirección. Queridos oyentes de AMPM, es vital en medio de los cambios que la vida presenta que ustedes y yo no nos aferremos a la antigua manera de vivir, sino que ustedes y yo asumamos nuestra vida con fe y con valentía. Odre nuevo, vino nuevo, vino nuevo en odre nuevo. Y por eso vemos que, aunque el contexto más amplio pues se refiere al mensaje de salvación, bueno, hay algo muy importante. Y recordemos que dentro de las antiguas tradiciones religiosas, pues se requiere una renovación total. Y también podemos hacer una aplicación sobre la importancia de renovarnos frente a cada cambio. odre, vino nuevo en odre nuevo. Y cada reto que Dios tiene para ustedes y para mí en nuestro caminar, pues debemos enfrentarlo con Él. Por eso Jesús nos invitó y nos sigue invitando a todos a renovarnos, a ser hombres y mujeres flexibles espiritual y emocionalmente, de tal manera que las experiencias pasadas pues no nos aten y así podamos ir delante, hacia adelante en el camino de la restauración para que todos nosotros podamos disfrutar el plan de Dios. Recordemos, Él nos ha hecho nuevas criaturas en Cristo Jesús y nos ha hecho en un sentido figurado, así como veíamos en Lucas 5, el 36 al 38. Hoy somos odre nuevo, en el cual Él ha colocado su presencia y Él ha puesto su presencia para capacitarnos para que disfrutemos la vida abundante y la vida con propósito que Él tiene para ustedes y para mí. Finalmente, queridos oyentes de AMPM, en nuestra sección Manejando tu vida, mi vida y nuestra vida, no olvidemos, vivimos en un mundo cambiante, en un mundo en el que cada día nos estamos enfrentando a nuevos retos y en medio de las demandas impuestas o de las demandas asumidas, pues es de vital importancia ejercitar no solo la flexibilidad emocional, sino también la sensibilidad espiritual para poder seguir la dirección a donde Dios nos lleve. Así que estamos llamados todos a vivir nuestro proceso de restauración, nuestro proceso de reconstrucción sobre la base de nuestra relación de intimidad con Dios, con nadie más. Porque solo de esta manera, al estilo de Ruth, ustedes y yo, queridos oyentes, podremos caminar por el, en medio de nuestros caminos, guiados por el Espíritu Santo, para que todos lleguemos a ser instrumentos de Dios y también ayuda a otros que quizás estén tan estancados y perdidos en las experiencias del pasado. Por eso, queridos oyentes, ¿qué les parece si finalizamos este tiempo en oración? Y cerramos nuestros ojos y abrimos nuestro corazón. Y abrimos nuestro corazón para pedirle al Señor en este día especial que Él nos ayude. Pidámosle al Espíritu Santo que nos lleve a desarrollar esa flexibilidad emocional y que nos ayude a tener una actitud de fe para los nuevos cambios. Pidámosle al Señor que nos ayude a no resistirnos a lo nuevo, a no resistirnos a los nuevos cambios, que nos ayude para que nunca más nos aferremos al pasado, al dolor, a la tristeza, a la soledad, a la viudez, sino que abracemos cada día la fe y la esperanza que nos permiten seguir avanzando en nuestra vida. Pidámosle al Señor que nos ayude a soltar esos esquemas, que nos ayude a soltar esas creencias que nos anclan al pasado y que nos impiden caminar hacia un futuro con fe y con esperanza. Pidámosle que nos ayude a disfrutar el propósito de Él en la vida de cada uno de nosotros. Pidámosle con todo nuestro corazón, Señor, cuánto necesito renovar mi corazón, porque cuando se renueva mi corazón, se renueva mi mente. Y cuando se renueva mi mente, se renueva, Señor, mi manera de vivir. Por eso, enséñanos a disfrutar de cada nueva etapa de nuestra vida. Ayúdanos a disfrutar de cada nuevo proceso, sabiendo que en ti todo lo puedo en Cristo que me fortalece. Por eso, Señor, ayúdanos a vivir los cambios que se presentan en la cotidianidad. Ayúdanos a identificar, Señor de los cielos, nuestros sentimientos y nuestras emociones y ayúdanos a gestionarlas frente a los cambios. Señor, ayúdanos. Ayúdanos, oh Dios, a ser equilibrados, a tener una actitud correcta delante de ti ante esos cambios inminentes de nuestra vida. Pidámosle que Él nos enseñe y que nos enseñe a caminar por el camino de la verdad y de la vida que es Él. Y que sea Él en cada uno de nosotros dándonos la oportunidad para avanzar. Digámosle al Señor en este día qué fue lo que nos paralizó, qué fue lo que nos impidió seguir avanzando en nuestra vida. retomemos el camino y tomados de la mano con Él, sigamos adelante. Y que la bendición del Dios Padre, del Dios Hijo y del tierno Espíritu Santo de Dios esté con todos nosotros hoy, mañana y siempre. Padre, te lo pedimos en tu nombre, que es sobre todos los nombres, en el nombre de Jesús. Amén. Amén, queridos oyentes. Bueno, qué maravillosa oportunidad. Una vez más entonces, bueno, queridos oyentes, llegó el momento. Ya estamos, ya el próximo lunes, si Dios quiere, Juan, estaré volando hacia Egipto, Israel, en nuestra segunda peregrinación de Mujeres Empoderadas, Yo Soy el Milagro. Y queridos oyentes, yo fui el milagro. Yo voy a la peregrinación como un milagro de Dios también sobre mi vida. Así que ya saben, quienes no pudieron acompañarnos en esta peregrinación de Mujeres Empoderadas, nos pueden acompañar en la peregrinación con nuestro líder mundial, el líder Jimmy Chamorro, denominada Donde el Cielo Responde, que la llevaremos a cabo del 14 al 26 de octubre. Queridos oyentes, quiero contarles que esta es la oportunidad para ir a Israel. El dólar está cada vez bajando mucho más, así que estamos a un muy buen precio. Y lo primero que hay que hacer es escríbanos al WhatsApp al 311-364-5093 y junto con Juan Carlos les daremos toda la información. 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Recordemos que esta peregrinación es solo Israel y esta peregrinación es mixta, es para todo el que quiera ir. El papá, la mamá, quiere ir con su esposa, quiere ir con su esposo, quiere ir con sus hijos, quiere ir con un hermano, con una hermana. Pues nos vamos juntos para Israel. Estaré orando por ustedes, queridos oyentes. Bueno, voy a dejar en la medida de lo posible, voy a dejar mis procesos adelantados para que podamos seguir aquí en nuestro programa de AMPM con todo el corazón. Por eso les dejo entonces con nuestra siguiente sección, Nutrientes para el Alma, con Juan Carlos Gaviria.
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2: Así es, bueno, muchas gracias, Jolly, por ese tiempo hermoso en manejando tu vida, mi vida y nuestras vidas. De verdad que ha sido un tiempo maravilloso, Jolly. Creo que casi un año, ¿no? Invitando a la peregrinación, hablándonos de Israel, de los lugares, hablándonos del programa que se hace en la peregrinación de Mujeres Empoderadas, contando tu experiencia del año anterior, del año 2025. Y bueno, Dios te cumple ese sueño, ese gran regalo de volver. Y yo sé que la invitación también está abierta para el próximo año de la peregrinación Mujeres Empoderadas. Bueno, seguramente será en el mes de mayo, como está programada ya. Y bueno, si usted no se logró apuntar ahorita, pues tiene tiempo para mayo. Mientras eso sucede, pues también hay la opción grande, maravillosa, de nuestra peregrinación con nuestro líder mundial, nuestro líder Jimmy Chamorro Cruz, que será en octubre, de lo cual pues Yoli nos va del 14 al 26 de octubre. Solo Israel, es decir, es una experiencia magnífica, maravillosa, de lo cual seguiremos compartiendo todo este tiempo hasta que salgamos en el nombre de Jesús como peregrinos hacia Israel en el mes de octubre. Bueno, quiero aprovechar para darle gracias a Dios y bueno, que Jolly también nos comparta más noticias de esto, ¿no? Yo pienso que ella habla de procesos y es de que seguirá seguramente compartiendo con nosotros en el programa notas que espero, ya estoy preparando todo para que tú puedas enviarnos notas desde allí y colocarlas en el programa. Y seguramente también vas a compartir de que envíen peticiones para yo poderla enviar en resumidas a ti, para que al WhatsApp, ¿no? Pero bueno, en ese detalle sí voy a pasar una vez más aquí a Jolly para que nos comparta el proceso y la dinámica de la peregrinación.
0: Bueno, Juan, la sorpresa que tenemos para todos los fieles oyentes de AMPM y de Sexto Sentido es que voy a seguir enviándote en la sección de AM de Manejando tu Vida, Mi Vida y Nuestra Vida desde el lugar donde esté. Muy probablemente el lunes les estaré, alcanzo a enviarles porque el lunes estaremos saliendo desde Bogotá, desde el Aeropuerto Internacional El Dorado. Entonces alcanzaré a enviarles. El martes estaremos enviándoles la primer notica, Juan, desde la transición. Estamos en tránsito, haciendo tránsito rumbo a Egipto. Y ya el miércoles les estaré enviando desde Egipto y les voy contando desde dónde les estoy grabando. Desde el mensaje para enviártelo a ti. ¿Les parece? Bueno, escríbanos aquí a través del chat de Juan Carlos. ¿Cómo les parece? Si quiere que cada día les esté enviando la notica de Manejando tu Vida, Mi Vida y Nuestra Vida desde la peregrinación, Juan.
2: Así es, bueno. Muchas gracias, Yoli. De verdad que yo soy el primer emocionado. Me alegra mucho saber, ser testigo fiel, ¿no? De la alegría que hay en tu corazón. Y sobre todo lo que vas a compartirnos y que vas a orar por todos nosotros para cumplir también nuestro sueño de ir en peregrinación a la tierra amada de Israel. Bueno, claro que sí, está todo preparado, todo listico. Yoli, bueno, también recuerdo lo de las peticiones, la escriben aquí a 311-364-5093, una petición concreta que usted anhele una petición bien especial, bueno, porque pues son muchas, ¿no? Muchos los oyentes, entonces que sea algo concreto y yo lo voy a transcribir todo para írselo enviando a Yoli para el momento en que esté ya en Jerusalén, que es donde nosotros nos acercamos al Muro de los Lamentos y es allí donde dejamos las peticiones, donde oramos por ellas y eso es lo que Yoli va a hacer, igualmente pues con todo el equipo que ya nuestra líder mundial, la líder Saidi Eliana Mora, también va preparando con todo el equipo que lleva allí para orar por muchas peticiones de todo, de Colombia y de todo el mundo. Bueno, Yoli, entonces, muy alegre, de verdad, muy agradecido con Dios. Y bueno, como digo, misión cumplida, ¿no? Después de tanta lucha, este es un trabajo de equipo. Yo le digo a Yoli, tú vas y yo también voy, porque somos una sola carne, ¿cierto? Yo voy a ir al corazón de Yoli. Ella me está llamando casi todos los días, me hace videollamadas y va a ser un tiempo que yo estaré también ahí pendiente de cada visita, de cada compartir. Va a ser muy, muy lindo. Seguramente mientras ella me envía los videos en directo, pues aquí estaremos 2-3 de la mañana ahí pendientes, en el caso mío, recibiendo sus llamadas y todo. Va a ser un tiempo muy lindo. Yoli, que Dios te bendiga mucho y un chalón de allá, pues, para un saludo de paz, de amor a toda la tierra hermosa de Israel, a la tierra de Egipto, también la quiero mucho. Y de verdad que aquí seguimos unidos contigo en AMPM.
0: Así es, Juan. Bueno, muchas gracias. Gracias a todos esos fieles oyentes que, bueno, contribuyeron a los detalles de cariño que me enviaron para mi viaje a Israel. Me voy feliz. Llevo todo lo que me enviaron, los tenis, me enviaron un pantalón muy lindo, Juan. Me los llevo, bueno, me los llevo a todos en el corazón y por eso me dieron las chanclas para estar en Egipto. Bueno, ahí les voy contando, queridos oyentes, pero de verdad muy feliz y muy agradecida con Dios por permitirme a mí ser parte también de la segunda peregrinación de Mujeres Empoderadas, porque el año pasado fui a la primera peregrinación y bueno, continuamos con los procesos de Dios. El año pasado fue Israel-Dubái, esta vez fue Egipto-Israel, donde muere el pasado, renace una mujer empoderada.
2: Bueno, muy bien, felices todos con estas noticias, testimonios, regalos de Dios, de cumplir sus promesas, cumplir sus palabras para nuestras vidas, que seguiremos compartiendo de cada una de estas promesas, de estos regalos que Dios tiene para nosotros, sus hijos, que amamos con todo nuestro corazón a Dios y amamos sus planes. Y uno de sus planes, pues, es el de ir en peregrinación a la tierra amada de Israel. Como lo expresa el Salmo 121, voy a mencionar por un momento lo que nos dice el manual de vida en el Salmo 121, que es la antesala del gran Salmo 122, que nos invita a pedir por la paz de Jerusalén. El Salmo 121 tiene algo muy, muy en particular. Es un cántico gradual y se llama Jehová es tu guardador. Dios es tu guardador. ¿Y por qué es tan particular este cántico gradual? Porque en el tiempo de, bueno, los tiempos antiguos, anteriores, todos los que eran parte del pueblo de Dios, del pueblo de Israel, y vivían pues lejos de Jerusalén, pues tenían como meta ir en peregrinación a Jerusalén, allá donde estaba el templo, lo que hoy es el Muro de los Lamentos, también conocido como el Kotel. Ellos iban en caravanas, ellos iban en peregrinación a través de todo ese lugar desértico, hermoso, montañoso. Eran jornadas muy duras, pero iban cantando, iban orando, adorando, alabando a Dios, mientras se iban acercando a la hermosa tierra de Jerusalén. Y nos dice entonces el Salmo 121 que es un cántico gradual. Ellos iban en cántico gradual, ellos iban cantando, como nosotros también lo hacemos cuando estamos llegando a Jerusalén. Tenemos un tiempo muy lindo de cántico, de alabanza, de adoración, de gratitud. Y ya cuando llegamos allá y nuestros ojos ven a Jerusalén, nuestros ojos ven a Sion desde el Monte Scopus, pues bueno, es un tiempo muy especial donde no solamente abrimos nuestros ojos y vemos esa panorámica hermosa de la ciudad de oro que es Jerusalén, sino que también se salen lágrimas de nuestros ojos, lloramos la alegría, cantamos, lloramos y danzamos, bailamos para el Señor y disfrutamos de un tiempo tan especial como lo dice aquí el Salmo 121 en un cántico gradual que va creciendo y creciendo el gozo, la alegría y saber que estamos en la casa allí en nuestro Padre Dios en su casa en Jerusalén porque Él así lo estableció. Y bueno, estamos disfrutando de su cariño, de su amor, como lo veremos ahora más adelante en el Salmo 122. ¿Qué nos dice entonces el Salmo 121? Desde el versículo 1 en adelante. Alzaré mis ojos a los montes. Y recuerde que el monte de los montes es el monte de Sion. En Israel hay muchos montes. Bueno, hay un monte muy especial, bueno, al sur de Israel, ahí un poco de la frontera hacia el sur, que es en la región del Sinaí, el monte del Sinaí, en lo que hoy también es Egipto. Ese es el monte del Sinaí, el monte de Moisés, donde Dios le habló a él. Bueno, le habló de manera maravillosa, contundente. Hay otros montes, como el monte Carmelo, allí donde estuvo Elías, el profeta Elías. Allí donde Elías se manifestó ante el pueblo de Israel y dijo, expresaba, vive el Señor, vive Jehová en cuya presencia estoy. Y donde desafió al pueblo para que no dejaran de creer en Dios y no creyeran más en los Baales, en otros dioses. Y es allí donde Elías entonces establece la libertad espiritual para no vivir detrás de otros dioses, de los Baales, y es allí donde, terminan destruyendo los 450 profetas de Baal en el monte Carmelo. Está entre ese lugar hermoso que es Haifa, está este monte, y hasta lo que es la ciudad de Nazaret, hay un gran valle que es el Valle de Armagedón allí, muy hermoso, y hay un monte también de montes, que es el monte Tabor, que también tiene algo muy maravilloso, una enseñanza y un acontecimiento grande. Es allí donde nuestro Señor Jesucristo experimenta lo que es la transfiguración. Se llama el monte de la transfiguración. Y es allí en aquel monte donde el Señor Jesús se encuentra con Elías y con Moisés a propósito. Y es un encuentro sobrenatural allí de ellos tres, donde el Señor se transfigura, su rostro resplandece, sus discípulos quedan maravillados, pero eso es allí donde lo veremos estando nosotros en vivo, en directo, en peregrinación, en el monte, entonces, que se llama el monte Tabor, el monte de la transfiguración. Bueno, hay otro monte precioso ya más, un poco más cercano allí a Nazaret, que es en la región de la Galilea, que es el monte de las bienaventuranzas. Aquel monte en el cual nuestro Señor pues dio esa gran cátedra, esa gran enseñanza, Mateo 5, 6 y 7, y nos enseña todo lo que son las bienaventuranzas, el sermón del monte, algo hermoso, precioso, que resume las grandes enseñanzas para nuestras vidas de nuestro Señor Jesucristo. Bueno, y también tenemos el monte que les estoy mencionando, el monte de los montes, que es el monte de Sion. El monte de Sion es el monte de Jerusalén. Jerusalén está en un monte a 600 metros sobre el nivel del mar, y allí está el monte conocido como de Sion, donde pues prácticamente allí es construido el templo por Salomón, el templo del Señor, donde todos llegarían en caravanas, en peregrinación desde muchas partes de Israel, llegarían en acción de gracias y en búsqueda también de Dios y de sus respuestas. Y dice entonces allí en el versículo 1 del Salmo 121, alzaré mis ojos a los montes, a estos montes que les he mencionado, pero dirigiéndose hacia el monte de los montes, que es el monte de Sion, el monte de Jerusalén. Recuerden lo que el Señor también nos explica, nos enseña en otras partes de la Biblia, y nos dice, mis ojos verán a Sion, mis ojos verán el monte de Sion. Y el Salmo 122 también nos dice, claro, nuestros pies estuvieron dentro de tus puertas, oh Jerusalén. Yo me alegré con los que me decían, a la casa de Dios iremos. Nuestros pies estuvieron dentro de tus puertas, oh Jerusalén. Mis ojos verán a Sion, mis pies también estarán dentro de tus puertas. Subiremos allá a Jerusalén, a la casa de Dios, allá donde está el muro de los lamentos, donde está el cótel, donde está el lugar donde el templo fue construido dos veces, el templo de Dios, y donde nosotros subiremos en cántico gradual, como aquí lo expresa el Salmo 121. Alzaré mis ojos a los montes. Bueno, ¿de dónde vendrá mi socorro? Sigue enseñándonos aquí el Salmo 121. Mi socorro viene de Dios. Mi socorro viene de Jehová, viene de Dios, viene de mi Padre Celestial. Mi socorro viene de allí, de Él. Por eso ellos iban al monte, iban todos en cántico gradual, pues esperando y encontrar allí el socorro, el amor, el abrazo, todo el bien de Dios para sus vidas. Cuando dice, mi socorro viene de Jehová, mi socorro viene de Dios, en aquel monte que hizo los cielos y la tierra. No dará tu pie al resbaladero, ni se dormirá el que te guarda. He aquí, no se adormecerá ni dormirá el que guarda a Israel. El Señor no dormirá. Señor, el Señor nos guardará siempre. El Señor, entonces, dice, aquí no se adormecerá ni dormirá el que guarda a Israel. Y el que guarda nuestras vidas, guarda nuestras familias. Versículo 5 del Salmo 121. Jehová el Señor, nuestro Dios, nuestro Padre, el Señor, Él es tu guardador. Él es el que es tu sombra a tu mano derecha, y el sol no te fatigará de día, ni la luna de noche. Mire, por eso ellos iban con esa fe, con esa convicción, con esa alegría, porque sabían que iban a encontrar el socorro.

esa fortaleza, ese poder, ese denuedo, esa diligencia, ese que nos da esa vitalidad, ese vigor para vivir para su gloria, para levantarnos y seguir adelante. Por eso nos dice, el sol no te fatigará de día, ni la luna de noche, nada te va a fatigar, porque vas enfocado, buscando allá al Señor. Como dice el cántico, porque esto es un cántico que nos va llevando de grada en grada hasta que llegamos allá al monte de Sión. Dios, dice el versículo 7, es tu guardador. Jehová te guardará de todo mal. Él guardará tu alma. El Señor te guardará de todo mal. Él guardará tu alma, guardará tu mente, guardará tus pensamientos, guardará tus sentimientos, guardará tus emociones, guardará tu voluntad. Él es el que va a guardar nuestra alma y Él guardará, dice el versículo 8, Dios guardará tu salida y tu entrada desde ahora y para siempre. Esta era la convicción del pueblo de Dios, del pueblo de Israel que iba en peregrinaje y que mientras iban, llevaban sus peticiones. Por eso hablamos de llevar peticiones, porque Dios allí entonces envía su respuesta. Y Él es el que guarda tu salida, el que guarda tu entrada allí entonces, desde ahora y para siempre. Y esa es la fe, esa es la convicción, esa es la confianza de creer en Dios, de creer en sus promesas y de que Él cumple los sueños, de Él cumple los anhelos, de aquel que va en busca de la bendición de Dios allí, a la Tierra Santa, a la Tierra de Israel y a la Tierra de Jerusalén, que está en lo más alto, a los 600 metros sobre el metro sobre el nivel del mar. Recuerden que allí tendremos una experiencia también en nuestra peregrinación en el Mar Muerto. Y el Mar Muerto queda bajo 400 metros, ¿no? Está a menos 400 metros sobre el nivel del mar, es decir, a la profundidad del mar. Del nivel del mar hacia abajo, 400 metros, pues está el Mar Muerto. Es la depresión más grande del mundo. Y de allí subimos 400 más 600, subimos casi a 2000 metros desde allí, sobre el nivel del mar, en el monte de los montes, allí en la tierra de Israel. Bueno, hay muchos otros montes que luego seguiremos mencionando y seguramente Yoli pues nos estará compartiendo desde esos montes algunas noticias especiales y también orando por todos nosotros. Mis queridos oyentes de AMPM, esto es precioso, esto es magnífico poderlo mencionar aquí en nuestra sección Nutrientes para el Alma. Debemos nutrirnos con lo que nos dice la palabra de Dios. Y el Salmo 121 habla entonces del comienzo de los cánticos graduales que van hasta el Salmo 134 para que vamos allí leyendo, estudiando y conociendo un poco más de ellos. Y bueno, el que sigue el Salmo 122 nos dice también, yo me alegré con los que me decían, a la casa de Dios iremos. Por lo tanto, nosotros aquí en AMPM nos alegramos con aquellos que nos han invitado para ir a la casa del Señor. En este caso particular, la persona que nos ha invitado, que nos ha direccionado en esta peregrinación, es nuestra líder mundial, la líder Saidi Eliana Mora. Bueno, invitando a todas las mujeres a esta gran peregrinación de mujeres empoderadas. Y así como también lo hace nuestro líder Jimmy Chamorro Cruz, el director mundial de la Cruzada Estudiantil de la ICT, bueno, a nivel del mundo, pues él nos invita, él también nos hace la invitación de ir a la casa de Dios el próximo 14 de octubre. ¿Y nosotros qué nos corresponde? Alegrarnos por esa invitación. Yo me alegré y tengo que alegrarme con aquellos que me dicen, con aquellos que me invitan y sobre todo me motivan o nos motivan y nos dicen, a la casa de Dios iremos. Versículo 1 del Salmo 122. Póngale mucho cuidado. Yo me alegré con los que me decían, a la casa del Señor
iremos. Es causa de alegría.

0: alegría es causa de gozo y no es causa de otra cosa distinta, no es causa de tristeza, no, ni de incredulidad, sino de fe, de esperanza, de amor y de alegría. Nuestros pies estuvieron dentro de tus puertas, oh Jerusalén, dice el versículo 2, o sea, al que se alegra con la invitación, con la noticia, tendrá la experiencia de que sus pies tocarán la tierra. Bueno, yo particularmente en las oportunidades que he tenido de estar allí en Jerusalén, principalmente, pues yo piso duro esa tierra, esas piedras que son parte de su suelo, pues, y digo, bueno, aquí estoy, esto es, Señor, qué milagro tan grande que estoy aquí, y yo piso y brinco y respiro profundamente el oxígeno, el aire de la tierra, de ese lugar maravilloso que Dios escogió, que es Jerusalén, y digo, Señor, estoy cumpliendo, sí, mis pies están aquí dentro de tus puertas, oh Jerusalén. Luego nos dice el versículo 3 del Salmo 122, Jerusalén que se ha edificado como una ciudad que está bien unida entre sí. Bueno, aquí está la invitación a estar unidos en esta visión, unidos en este propósito y unidos en esta fe de creer que el Señor cumplirá nuestros anhelos y subiremos en peregrinación a la tierra amada de Israel, a la tierra amada de Jerusalén. Padre, gracias por estos regalos que tú haces a todos los que creemos en ti, y sobre todo que nos alegramos leyendo tu palabra, viendo tu invitación permanente a tus grandes maravillas. Señor, todo esto es el reino de los cielos. Mateo 6:33, Señor, nos dices tú, buscad primeramente el reino de Dios y su justicia, y todo lo demás vendrá por añadidura. Por eso te agradecemos por ello, en el nombre de Jesús y en el Espíritu Santo. Amén. Bueno, mis queridos oyentes de AMPM, nos encontramos en nuestro próximo programa. Ya saben, se les quiere de corazón. Que el Señor les bendiga rica
1: y abundantemente.
0: Chao.
1: Bye.

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En ASB Colmundo son las 11:25 minutos. 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
5: 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En AES Mundo, son las 2 en punto. 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

En ASB Colmundo son las 12, 15 minutos. 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

En ASB Colmundo son las 12:45 minutos. 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

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En ASB Colmundo es la una en punto. 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

En ASB Colmundo es la 1:31 minutos. 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

0: 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En ASB Colmundo son las 12 en punto. 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

0: 11:01 de la mañana. Bienvenidos sean todos a este nuevo programa, a Mano a Mano Deportivo. Segundo programa de necesario, positivo, porque tenemos muchas noticias, mucha información, mucha actividad deportiva en el mundo del fútbol. Pero le damos comienzo a este Mano a Mano Deportivo gracias a nuestros auspiciantes que siempre están con nosotros, no solamente en el producto del Mano a Mano Deportivo, sino en todas las casas que hacen partícipe de ASB Radio. Y empezamos este programa con ASB Noticias 6 AM.
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2: Hoy siendo 28 de julio tenemos mucha información sobre la Copa Colombia. Hoy se disputarán partidos de vuelta. Además, tenemos información sobre el torneo BetPlay. Finalizó la fecha número 1 del torneo de la B con algunas sorpresas. Además, ayer, noticia importante y que nos tomó a todos por sorpresa. Carlos Arturo Vaca, nuevo jugador del Deportivo Cali. En este momento está presentando exámenes médicos y listo, a falta de confirmación, si será su vínculo. Más adelante estará Farid Balbuena, representante de la Casa Azucarera, confirmándonos si es por 6 meses su vínculo, por 1 año, o cómo será el sistema de contrato de el exjugador y capitán del Junior de Barranquilla. Además, una información que nos tiene a todos un poco pensativos, que va a generar bastante debate, y es Luis Díaz al fútbol de Arabia Saudita. Usted, oyente, escríbanos, llámenos. Ya en un momento es nuestro número para que nos envíe una nota de voz. ¿El Guajiro deberá dejar el Bayern Múnich? ¿Usted cree que después de ese tan gran exitoso campeonato en la Bundesliga deberá tomar rumbo hacia la Arabia Saudita? Bueno, más adelante hablaremos. Además, los colombianos en el exterior, juega Rosario Central con Campas protagonista. Todo esto en estas 2 horas en el mano a mano deportivo. Pero voy a empezar a presentar a cada uno de mis compañeros que ya están acá conmigo, y quiero empezar a mano izquierda. Tengo a Dylan Rodríguez, representante de Casa Casa Verdolaga.
3: Manejándole el respeto.
2: Perdón, es que es la costumbre. Dylan, ¿cómo está? Feliz día.
3: Hola, feliz día para todos los que nos escuchan. Y bueno, Carlos Vaca ficha por el geriátrico Cali.
2: ¡Upa!
3: Porque se están llenando de, primero, de delanteros. Yo no sé si van a formar con 4-5. 4-6.
2: Titi, Vaca, Dineno. Sí. Y todos de retiro.
3: Me pregunto, ¿quién va a armar el juego ahí? ¿Quién lo va a armar? ¿Dineno y Vaca? ¿Vaca va a bajar a recoger la pelota?
2: ¿A pivotear?
3: Bueno, ya veremos si terminan la temporada sin usar muletas.
2: ¡Upa! Dios mío, este debate el día de hoy va a estar muy bueno. A mano derecha tengo a Daniel Muñoz. ¿Cómo estás, Daniel? Buen día.
4: Buenos días, muy contento el día de hoy porque ayer estrenamos Casa Albinegra, totalmente feliz, estuvimos con un invitado, pero relacionado hoy día con el tema del día, estoy un poquito en contra de uno de los temas, obviamente no por la pregunta que realizamos, porque obviamente abrimos el debate, pero Lucho Díaz, por favor, no te vayas a morir a la Liga Saudí, por favor.
3: Ojo, y lo dice alguien extranjero, mejor dicho.
2: Sí. Pero hay jugadores que han ido a la Liga Saudí y les ha ido bien y han regresado al fútbol europeo.
3: No.
2: Yo pregunto, estoy preguntando. Yo pregunto. Porque se fue Kanté, se quedó. Se fue Fabinho, se quedó. Cristiano Ronaldo se va a jubilar allá seguramente.
4: No, pero que
2: John Jair Durán, Benfica.
3: No, lo que hay que ver es exactamente el ejemplo más claro que tenemos: John Jair Durán.
2: Sadio Mané.
3: Fue allá y murió.
2: Se quedó. João Félix, amañado.
4: Sí. No vayas a morir, por favor, Luis Díaz, no vayas a morir. Te necesitan aquí en tu selección Colombia, bien arriba.
2: Pero yo pregunto, Daniel, si João Félix juega en Al-Nassr y es convocado a la selección de Portugal,
3: ¿pero
2: qué Luis Díaz, si juega en el Al-Hilal, no puede ser convocado con la selección
4: de Portugal? No, porque, por ejemplo, no sé, o sea, quizá a lo mejor en esa selección Hay un exponente aún mayor que, por ejemplo, si yo digo Luis Díaz, y quizá guardando las proporciones, yo digo Cristiano Ronaldo en Portugal.
2: Pero mire, pero por eso Félix le compite a Rafael Leao la posición. No, y Leao juega en el Milan.
5: Hay que ver el nivel que tuvo João Félix en Europa, y en ningún equipo creo que tuvo una temporada de destacar, por eso creo que...
4: Es que por eso digo, yo creo que el referente del equipo siempre tiene que estar en un club que dé que hablar, ¿verdad? Y en un club potente. La idea es que yo siento que parte el equipo, porque ya hay algunos que también en Selección Colombia que van a ir de salida. Luis Díaz es el referente máximo de la selección. Total. ¿Y cómo hace del Al-Hilal?
2: O sea, un referente que en el Mundial desapercibido, ¿sí?
4: Sí, pero bueno, finalmente, si tú hablas de Colombia en Europa, ¿de quién vas a hablar? De Luis Díaz.
5: De Luis Díaz.
4: Sí. Yo al menos pienso eso. Si bien es cierto, hay otro jugador en el Sporting,
5: en el Crystal Palace,
4: bueno, puede ser.
2: Pero no se me adelante el debate.
4: No.
2: Ya sé que usted está en contra de Luis Díaz, ya me acabo de dar cuenta, que por favor se devuelva al Junior, según usted. Bueno. Mateo Rodríguez, un muy feliz día, ¿cómo está usted?
0: No, buenos días compañeros, buenos días a nuestros oyentes y un poco ansioso, ¿sabes? Semana determinante. Porque acá en la mesa el único que juega Copa Internacional. Qué pena, ¿no? O sea, okay. Lo siento.
2: Vale.
0: Listo, entonces un poco ansioso, pero no, más que todo contento y hablar bien de ese tema de Luis Díaz, que creo es muy inquietante para todo futbolero que esté pendiente de la Selección Colombia.
2: Por favor, usted como es el único equipo representante hasta el momento de torneo internacional, le dejo la tareita de que tengamos lista cómo están los grupos de Suramericana, bueno, cómo están los cruces de Suramericana y también de Libertadores. Listo. Que es bueno ver. Recordemos que la final de Suramericana en Barranquilla. Bonito estadio que está quedando y posiblemente el lugar donde se va a llevar a cabo el Last Dance o bueno, la despedida de Teófilo Gutiérrez. Entonces, por favor, para hablar un poco sobre los colombianos en torneo internacional o bueno, en este caso Independiente Santa Fe. Juan David, bienvenido aquí a Mano a Mano.
6: Muy buenos días. Muy bien, señor. Buenos días para usted, para toda la mesa, para mis compañeros, para la gente que se conecta a esta hora con nosotros. Muy ansioso de hablar de toda esta información deportiva. Sobre todo a mí me preocupa mucho el tema de Luis Díaz. Más adelante estaré dando mi opinión al respecto, pero me tiene bastante preocupado, la verdad.
2: Creo que el tema de Luis Díaz va a dejar de qué hablar no solamente estos dos días que se dio la información, sino que hasta que empiece la liga, la Bundesliga, ya uno va a quedar como con ese parte de tranquilidad.
6: Como más tranquilo,
2: ¿no? Sí, claro. Porque es que ese mercado allá internacional es complejo, complejo. Don Willy, me confirma cuando ya esté Juan Esteban en StreamYard y ya lo podamos escuchar para que esté con nosotros. Juan Esteban, bienvenido aquí al Mano a Mano Deportivo.
7: Muy buenos días, ¿cómo están, compañeros? Y no, pues lo que tú dices, un poquito preocupado con el tema de Luis Díaz porque pues es nuestro gran referente actualmente, todavía es joven, no cumplí los 30 años y pues que se vaya para el Al-Hilal, pues preocupante. Pero la verdad, conociendo un poquito pues la trayectoria de Luis Díaz, la verdad no creo que se vaya, creo que él va a seguir en el Bayern Múnich y pues es lo mejor pues para él y para nosotros los colombianos.
2: Sí, es importante Luis Díaz para la selección, hay que decirlo. No solo en el tema de las eliminatorias, sino recuerdo muy bien esa Copa América 2021.
0: Termina de goleador con Messi, si no estoy mal.
5: Sí, señor.
2: Yo recuerdo mucho la chilena.
0: Ah, Brasil.
2: Que le hacía Brasil.
5: Justamente.
2: Y el gol que le hacía Perú para el tercer puesto.
5: También, un golazo.
2: Lástima, es el Lucho Díaz.
3: No, y el mismo, en selección, gol, ¿no? El mismo gol que le hace a Argentina. El gol que le hace a Argentina en el 1-1, la semifinal, que perdemos por penales.
2: Sí.
3: La Copa América, un golazo.
0: Es muy similar al de eliminatorias pasado. Sí. Una jugada muy similar.
2: Monumental.
0: Ajá.
2: Y jugando de 9.
0: Exacto.
2: Yo recuerdo que ese día jugó de 9. Bueno, vamos a empezar el Mano a Mano del día con la pregunta del día. Obviamente ese primer tema, el tema principal, porque hoy tenemos partido de Copa, señor Dylan. Hoy juega Atlético Nacional versus Tigres en el Estadio El Campín.
3: Sí, señor, juega Atlético Nacional. Recordemos una serie que hace justamente 8 días, Nacional la ganó en el Cincuentenario a puerta cerrada, y ganó 2-0. Lo único para resaltar del equipo en el tema la falta de definición. O sea, en ese partido llegaron 200 veces y metieron solo 2 goles. ¿Y cómo llegan los goles? Primero lo destraba con un zapatazo de Juan Manuel Zapata, que es increíble cómo ese muchacho le pega la pelota. Creo que top 3 rematadores de larga distancia del fútbol profesional colombiano. Y ya después un centro de... Gracias, nos los devolvieron muy bien, de J. Carr Perlaza. No.
0: Se los pulimos.
3: Sí, no, es el mejor J. Carr que he visto. O sea, tengo que agradecerle mucho a Independiente Santa Fe porque creo que es el mejor, entre comillas, refuerzo que tenemos el día de hoy. Bueno, descartando un poquito a Armani.
2: Sí, porque Nacional no tiene refuerzos.
3: Ah, sí, exactamente. No hablemos de eso, que me pongo muy triste.
2: Tener un señor de 39 años en el arco, tremendo refuerzo.
3: Bueno,
2: tremendo refuerzo.
3: Armani más que Burray en mis libros. Toda la vida.
2: Hablemos por actualidad.
4: Mejor que Burray. Oye, volvieron varios buenos, parece.
3: Sí, pues.
4: Uno que te mandé yo para allá también. No,
2: y Bello continuó.
3: Bello se le buscó la salida para el equipo de un amigo acá geriátrico, pero que no cumplía la edad, ¿sí? No tenía la edad mínima. Entonces,
2: la mínima es 35.
4: Ay, ¿cómo me gustaría tener a mí a Bello, realmente?
3: ¿Sí?
4: No, con el
2: sí, porque ustedes también van por esa línea del Cali, ¿no?
4: Geriátrico.
2: Wilker, Larry.
4: Ahí van. No, pero no tanto. O sea, y yo creo que ellos son más geriátricos que
3: nosotros. Sí, entonces que no, Bello no cumplió la edad mínima para estar en el Cali, entonces se quedó en Atlético Nacional, ya se va a quedar, ya no, o sea, se rompieron todas las conversaciones con ellos. Yo le tengo mucha fe, yo no le tenía fe, pero acá mi amigo Daniel Muñoz me dijo que es un jugadorazo, no lo he visto.
4: No, cuando jugó en Antofagasta en Chile, jugó en dos equipos de Chile, jugó en Antofagasta y jugó en Católica.
8: ¿Quién?
4: Bello.
8: Eduard Bello.
4: Eduard Bello. En Antofagasta hizo prime. Hizo
8: tuvo partiditos en Nacional, ¿sabes?
3: Sí, no, en Nacional no.
4: No, hombre, hay que sacarle el prime.
3: Me gustó mucho.
8: ¿Pero quién le competía la posición a Bello?
3: ¿En Nacional?
8: Sí.
3: Pues depende de dónde juegue, solo que él juega en cualquier lado.
8: Extremo derecho.
3: Extremo derecho, Nicolás Rodríguez.
8: No, posible. No la ve nunca.
3: Sí, es verdad.
8: No la ve nunca. No la ve nunca. Señores, la pregunta del día con respecto a la Copa Colombia. Uno por uno, por favor. ¿Cuál equipo está en la obligación de salir campeón de Copa? Y empiezo con el señor Juan Esteban.
7: Pues personalmente, yo pues soy hincha del América, pero quitándome de mi camiseta, siento que la obligación la tiene América porque es el equipo grande que nunca la ha ganado, ya que Nacional la ha ganado ya 8 veces, Millonarios la ha ganado 3, Santa Fe también ya la ha ganado, Tolima, la ha ganado hasta Boca Juniors de Cali, entonces siento que la obligación la tiene América, tienes que quedar campeón de la Copa Colombia sí o sí.
8: Juan David, para usted.
6: Yo siendo hincha de Santa Fe siempre le voy a exigir a mi equipo que dispute todos los títulos, pero comparto con Juan Esteban, un equipo grande que no haya ganado la Copa Colombia como el América, tiene la obligación de siempre salir a buscarla.
8: O sea, dos América.
6: Sí, señor.
8: América. Se no me vaya a decir que el Inter, seamos serios. Daniel, por favor.
4: No. Tenía pensado el equipo, mi amigo acá.
3: Gracias.
4: Revalidar el título.
8: Se viene otra pregunta de eso, pero para usted, sinceramente. ¿Atlético
4: sí,
8: Nacional?
4: Sí, Atlético Nacional yo creo que tiene que revalidar el título. Tiene que ir a competir para obtener ese cupo de Copa Internacional y yo creo que lo mínimo que se le exige en Sudamericana, no, lo mínimo, yo creo que.
3: No, son minimísimos.
8: O sea, la traída de Franco Armani es para salir campeón de Copa Colombia.
4: No creo.
3: No, para salir. Copa de campeón de Copa Colombia y de la Liga.
8: Sí, porque trajeron a Milton Casco, trajeron al Chicho Arango, trajeron a.
0: Otro geriátrico, más o menos. Los Albarrigo, Nicolás Rodríguez.
8: Rodríguez para Sudamericana.
4: Yo no es que sea.
8: Ospina manteniendo.
4: Vuelvo y repito, no es que sabes que hay algunos que, como estaba en Casa Albinegra, perdón, Casa Verdolaga, me han dicho que soy hincha de Nacional. No, le tengo cariño a Nacional, yo siempre he dicho, le tengo cariño a Nacional.
8: Es que siempre se ha visto esa hermandad, el anterior equipo La Equidad y Nacional, sí. Ahora el Inter, porque es que ese partido en semis o fue en cuartos, usted.

0: Hay que distribuir las cargas, pero con la nómina que tiene el Cali puede pelear. Aparte es que el cruce.
1: Sí, claro, para salirse del descenso, ¿no?
0: Vi, ya estamos fuera. La tabla ya no está ahí.
2: Cuidado.
3: Vacas
2: el salvador del descenso. Bueno, para usted, Mateo, campeón.
4: No, coincido, Atlético Nacional, porque creo que tiene una de las plantillas que son pocas en el fútbol colombiano donde pueda afrontar. La doble competencia.
2: ¿Es hincha de Nacional?
3: No.
2: ¿De Santa Fe?
4: Sí.
2: O sea, Santa Fe no le da para ser campeón de Copa.
4: No, pero Sudamericana y Liga, tranquilo, prefiero votar la Copa.
2: ¿Sudamericana?
4: Ojo. No, la de Colombia.
2: Buena opción.
4: La que usted sufrió para pasar de grupos, por ejemplo.
1: ¿Qué no pasó, no? ¡Chiquitico!
2: Pero ganamos un buen dinero en fase de grupos.
4: No, pues gracias.
1: Ah, está chévere.
2: No lo digo por usted, lo digo por alguien que todavía está buscando el balón, ¿cierto? Bueno. Segunda pregunta, y con respecto y obviamente por mayoría, para usted, Tata, ¿quién va a ser el campeón de Copa?
5: ¿Millonarios?
2: Claro. Ay, yo se la voy a dar a Nacional.
5: Ese
2: nombre en la Copa, lastimosamente, pero Millonarios le va a hacer. Si Betancur nuevamente no pita una final, es de Millonarios.
1: Te vemos en la final.
2: ¿Nacional este año podrá confirmar su hegemonía en Copa, Dylan?
1: Sí, no, está más que dicho.
2: Sí, porque Suramericana no la vio.
1: No, lo que pasa es que no nos gustan los trofeos de menor envergadura.
2: ¡Ah, para usted la Suramericana! ¿Verdad? Saquemos sí. Este clip se va para usted la poca envergadura es de Suramericana.
1: No, pero...
2: No, ya...
4: Pero le parece mejor la Copa Colombia que la Sudamericana.
2: Ah, claro, pero la Copa Colombia la gana otro equipo y dice, esa copita libros,
3: en mis libros. Oye, pero por ejemplo, lo que dice Tatán, Millonarios tiene difícil ya, ¿verdad? O sea, si...
2: ¿Por qué? Si está jugando contra Junior ahí.
3: Yo creo que no, no nos confía,
2: o sea, tanto. El cruce que tiene Millonarios entre Junior A y la filial de Junior.
3: Por eso te digo, yo creería que no hay que confiarse tanto.
2: Un saludo para el señor Frank, porque no, es que el Junior no tiene nada.
3: No.
2: Es el padrastro del fútbol, y eso, que se está convirtiendo en tío.
3: No, pero por algo ya ha ganado 2 torneos seguidos, o sea, me imagino yo que algo tiene que tener, pero como digo, o sea, de los que yo veo acá, el que tiene, al menos en Millonarios, el que se puede enfrentar, yo creo que el que la tiene más compleja.
2: Entonces, yo voy a hacer la pregunta ya global, porque yo siento que todos van a decir, dígame, sí o no, rápidamente, si va a confirmar su hegemonía nacional. Farid.
6: Sí.
2: Mateo.
4: No.
2: No.
1: O sea, se está contradiciendo.
4: No, ahorita dijo que sí, ahora dice que no. ¿Quién tiene la obligación de ser campeón? Otra cosa es que yo crea quién va a ser el campeón. Son dos cosas totalmente diferentes.
1: Listo, perdóneme.
2: Sí, porque ya después de haber dicho que la copita suramericana no es nada, ya me aseguras.
0: Te bajaste ahí el precio.
2: Daniel.
6: Sí, absolutamente.
2: Juan David.
7: No, para mí no.
2: Juan Esteban.
8: Lastimosamente, sí, tiene el mejor equipo, sí, claro.
2: Nacional tiene la obligación. Vea, los tres grandes del fútbol colombiano siempre van a tener la obligación de ganar todos los torneos. Santa Fe, Millonarios, Nacional. Ay, usted es un geriátrico, por favor. No se ría mucho.
1: O sea, usted está diciendo que Santa Fe es más grande que América.
4: Pero por favor, claro, ¿no?
1: ¿Santa Fe es más grande que América?
4: Solo súmele 5 años en la B.
1: Ya. No.
4: Así es, en un torneo. Solo súmele 5 años en la B.
1: Ya. No.
4: Así es, en un torneo internacional.
1: América, ¿ya?, con sus 5 años en la B es más grande que el Cali y que...
4: El Cali sí.
2: O sea, que Cali cualquiera. Sí.
0: A ver, Santa Fe. Bueno, se mete en top 5 fácil.
1: Sí, Cali se mete en top 5 fácil.
2: Señores, hablemos... Retomando el tema de Copa Colombia, hablemos de los partidos de ida. ¿Quién tiene los partidos de ida, por favor, Daniel? Ah, claro. ¿Cómo quedaron esos partidos de ida por Copa?
3: Bueno, partiendo por el partido de hoy que transmite ASB Colmundo Radio, con mi compañero y amigo Dylan Rodríguez, 2-0 gana el conjunto Atlético Nacional en la ida. Internacional de Bogotá, el gran equipo, 1-0 le gana al equipo de el Internacional de Palmira en el duelo de internacionales.
2: O sea, es la filial del Inter de Bogotá. O el Inter de Palmira es la filial del Cali.
3: Yo diría que más.
2: No, filial entre comillas, porque por eso es geriátrico como complicado.
3: No. Yo creería que puede ser.
1: Sí, como que la carrera se basa en, van al Barranquilla. Del Barranquilla se van al Junior. En el Junior salen campeones y pelean el descenso en Cali.
0: Pero hey, cuidado, porque la última vez que Dudamel dirigió un veterano del Cali, del Junior, perdón, salimos campeones.
2: Así que, ojito.
3: Oiga, buen dato.
2: Ojito.
3: Vamos con el otro resultado.

0: entonces, el Tolima gana 2-1 al Quindío. Once Caldas, oye, sí, oye, once.
1: Oiga, qué marcador tan corto.
0: ¿No? Sí, por no eso sé, te digo, me pareció muy
1: extraño. Ese Tolima.
0: Extrañamente, digo yo. Oye, el que está haciendo hartos goles, y me preocupa que esté haciendo hartos goles, es el Once Caldas. 5-1 le ganó en Liga, y ahora gana 3-0 al Envigado, o sea.
2: Sí, está goleado.
0: Hartos goles, ya 8 goles en 2 partidos.
3: ¿Te preocupa?
0: No, me preocupa porque para mí, yo menos, ¿te acuerdas que tú hiciste una encuesta en Casa de Verdolaga, sí, Casa Albinegra? Sí. Yo te dije, el equipo para mí.
3: Revelación.
0: Día, revelación en Once Caldas. Y yo, mira, en programa más adelante tendré la razón o no, pero yo creo que con estos 8 goles.
4: O sea, prácticamente el Once Caldas ya es campeón de Liga.
0: No. Yo estoy diciendo revelación. Nunca he dicho campeón. Y Pasto, que pierde ante el Bogotá. Ese resultado raro para mí, por un equipo de primera y un equipo que anduvo tan bien, entre comillas, porque después se desinfló, pero que haya perdido contra Bogotá de visitante. O sea, por favor, el Bogotá de visitante 1-0. Bueno, alegres por los poquito hincha que a lo mejor tiene Bogotá, pero bueno.
1: Increíble.
0: Bueno, el América 2-1 a Real Cartagena, el Junior empató ante la filial.
2: Y iba ganando 2-0 y se lo empatan, ¿no?
0: Sí, por eso digo.
4: Y se fue
2: de perder.
0: Exactamente. Eso es los resultados, estimado David.
4: Bueno, tenemos en este momento a Frank Zambrano, precisamente hablando del Junior de Barranquilla y que va a enfrentar a la filial, o sea, al Barranquilla. Frank, feliz día.
5: Muy buenos días, claro, compañeros, buenos días para todos. Y hombre, sí, precisamente ese fue el primer partido de Junior en esta Copa, primer partido en este semestre ahí en el Rumelio. Después de ir ganando, óigase bien, pues casi nos ganan, si no es por una 2 atajadas de Jefferson Martínez, porque se salió lesionado Mauro Silveira, todavía está en recuperación Jefferson Martínez. Si no es por Jefferson, estos muchachitos, estos jovencitos que tienen ganas, que quieren saltar, como siempre, como todo jugador, cuando quieren saltar, eso la rompen. Cuando están ahí arriba, como que se les olvida. En todo caso, casi nos ganan, casi le ganan los alumnos a los profesores, por decir algo, ¿no? Porque estos muchachos tienen con qué. 2-0. Y ojo, hay un común allí en el error de la defensa. Fabián Ángel se equivocó, hizo tremendo.
0: Ya sé quién es el mejor jugador, sino que no le... Oiga, algo nos dice. Oiga, compañero, yo le hago una consulta acá a Daniel Muñoz de Casa Albinegra, la casa del Inter. Oye, qué extraño, remataron 16 veces los barranquilleros y 13 apenas los de Junior. O sea, veo que hay muchas más, ¿cómo se dice? La estadística general del partido, veo que en cierta forma hay un desnivel más allá para el Barranquilla que para el Junior, extrañamente, viniendo de un equipo que salió campeón. ¿Qué pasa ahí?
5: No, lo que pasa, compañero, es que en el fútbol, en todo equipo, cualquier equipo tiene que tener efectividad. Si usted no hace nada con llegar, con tener la posesión del esférico, llegar al arco contrario y no tener efectividad. En cambio, estos muchachos insistieron, buscaron el penalti, insistieron y buscaron el empate. Hay que tener efectividad en el ataque. Se origina, se crea. ¿Y cómo se culmina? Con efectividad. Pero si no tiene efectividad, hombre, estuvo efectividad Junior, fue contundente porque empezó ganando, recordemos, ¿no?, a los 2 minutos con Luis Fernando Muriel. Eso se presagiaba que iba a ser una goleada, pero mira cómo es la situación. Hasta que no pite el árbitro, no se termina la película, mi estimado amigo. Así que, como dice, y sigo, y iré con toda la frase de Alfredo Arias, porque hay que respetarle y la está haciendo valorar. No es como se comience, es como se termine.
1: Yo no sé qué pasa con ese Junior, la verdad. Yo siento que ese partido contra Barranquilla está más embolatado. Yo lo veo complicado.
5: Pero es que Junior siempre comienza así y termina de campeón. Es mejor comenzar mal y terminar bien que comenzar bien y terminar mal, como lo hacen algunos equipos muy nombrados y que después están llorando sobre ellos, ¿no? No quiero decir nombre para no entrar en polémica.
4: Tranquilo, tranquilo, que ya el representante de Atlético Nacional de la Casa de Verdolaga le va a responder.
3: Bueno.
5: No, es que no solamente Atlético Nacional, hay unos azulitos, hay unos rojos.
0: Pinchecitos. Un dardo azuquea.
4: Listo, Frank, te voy a cortar el micrófono, muchachos. Frank, lo aprovecho que usted está acá, le voy a hacer esta pregunta. Para usted, ¿cuál es el equipo que está en la obligación de salir campeón de Copa?
5: Hombre, ratificar el Junior.
6: Ay, es que yo quiero citar una frase del profe de Río.
5: Dígame.
6: Y es que dicen, o sea, para transcribir y pasar a otras palabras más coloquiales, las palabras de Frank, de que es mejor empezar mal y terminar bien. Lo que pasa es que tiene una arepa ni la...
1: ¡Upa!
5: Sí. Que hasta ellos mismos se la hacen, ¿no?
1: Y... ¡Upa!
6: Y le gusta la paisa.
5: Y es fundamental lo que... Es el papel fundamental que hace el director técnico. Es que el director técnico... ¿Cómo se expresa en el terreno de juego? Con la táctica que implemente. ¿Y cómo se expresan los jugadores? No es hablando, tienen que hablar, es con los pies.
7: Lo que pasa en este partido, yo siento, es que es eliminación directa y toda la presión la tiene el Junior de Barranquilla. Mm. Barranquilla Fútbol Club.
5: No va a estar bueno ese partido.
7: No tiene absolutamente
5: de los partidos
7: nada
5: de Copa,
7: que perder.
5: Ese va a ser el mejor. De los partidos de Copa.
7: Por eso te digo, pero yo siento que le puede pasar una mala jugada porque, vuelvo y digo, Barranquilla no tiene nada que perder. Es el equipo que, como estamos diciendo, es el joven el que sale a proponer, y Junior puede hilar en el papelón, me parece a mí.
5: No, y usted ve el gesto de estos niños, estos muchachos, estos jóvenes del Barranquilla Fútbol Club, cuando lograron el árbitro pitó el empate. Vea, eso como si se hubieran ganado un trofeo.
7: Total,
5: ¿no?
7: Total.
5: Qué celebración. Ari, dígalo si no.
0: Yo diría, David, que los dos equipos que están como más arriesgados ahí son Pasto y Junior. Yo creo que esos son los dos partidos clave que los equipos de la B pueden pasar de ronda.
1: Y eso, que ese resultado del Tolima Quindío es engañoso.
0: Pues si también está como medio ahí.
1: Ese está ahí medio. Igual el próximo rival es Llaneros, el que ganen esas llaves. Entonces tenemos el camino hacia la final. ¿Quién tiene ese? ¿Cómo son los cruces? Unos eventuales octavos de final después de que ocurran los partidos de vuelta, Mateo.
2: Sí, pues tenemos la llave, lo que habla nuestro compañero Daniel, el Inter de Bogotá, que nada más le puedo ganar 1-0 al Inter de Palmira. Iría, si no estoy mal, estoy viendo, contra el Real Cartagena en octavos.
0: Dinamarca.
6: Uy, facilito. Daniel moviendo las influencias.
0: No, ojalá.
1: La filial de Santa Fe.
0: Ay, la verdad.
1: Dinamarca es la filial de Santa Fe prácticamente. ¿Sí?
0: Yo creo en mi equipo. O sea, yo creo que el primer partido, obviamente, era vuelta de...
2: En sí, porque ha resultado corto igual.
0: Sí, no, resultado corto. Pero yo, sabes que viendo el partido, yo la verdad tengo fe en los chicos. O sea, yo creo que ese partido lo va a pasar Inter. Y de hecho, gracias a Dios, en siguiente ronda no tengo un equipo de la B, porque como te digo, yo digo, son ustedes. Al menos ustedes son los que la tienen más difícil, ¿no? En serio.
6: ¿Usted, o sea, si pasan a la siguiente ronda, les toca contra el América?
0: No.
6: ¿Cómo es eso?
0: No, los toca contra el América.
1: Va a hacer que Juan Esteban prenda el micrófono.
0: No.
1: Que empiece aquí
0: no.
1: La disputa. A mí me encanta el rifirrafe y la disputa, y no, quiero la disputa, no. Pero yo...
7: Nos acostumbramos al horario de América los lunes.
1: Sí. Yo,
2: volviendo a sus inicios. Su historia reciente.
0: Yo te digo, vuelvo y repito, volvamos a hablar de los equipos buenos. No, yo creo que pasamos, y obviamente yo le tengo fe al equipo, porque la llave ahí no es como que digamos, bueno, el Tolima ahí está medio complicadito, pero
2: hasta la semi, hasta los cuartos.
0: Pero yo diría, yo le exijo al equipo al menos una semi.
6: Pero y si Quindío le tumba al Tolima.
0: No, pues por eso te digo, va a estar
2: camino de la B.
0: No, por eso te digo, tengo
1: que estar acostumbrados.
2: Sí.
1: No. ¿Cómo continúa el camino hacia la final?
2: Sigue Tolima Quindío, el ganador va contra Llaneros.
1: Señor Frank.
5: Vean, muchachos, no le presten mucha atención a la bola de cristal, que esa bola de cristal está fallada. Vea con esto, ojo los marcadores, y es que cada partido una historia, porque le ganó 2-0 Nacional a los Tigres, de que sabe, que el apretado de Internacional de Bogotá contra el Inter de Palmira, 1-0, que sabe, eso no está definido. Tolima 2, Deportes Quindío 1, eso no está definido. El de Junior, menos está definido. América y Real Cartagena, eso no está definido. ¿Quién está más tranquilo allí? La goleada fue Once Caldas, ¿no? En Envigado, sí, 3-0. ¿Usted qué sabe?
2: Sí,
5: ¿Qué
2: sí,
5: sabe?
2: Sí.
5: ¿Qué pasaría? O sea, cosas tan apretadas en esta situación. La tiene más apretada Junior, lógico, y con más posibilidades, pero es que cada partido es una historia diferente.
0: Es que fue el partido de vuelta del parón. Yo creo que más que nada incide por ahí, ¿eh? Yo creo que ya el partido de Liga que tuvimos, yo creo que ahí ya la cosa...
2: El equipo se van a ver mejor.
0: Sí, se van a ver mejor ahora.
2: Ya el siguiente, Tolima Quindío, ya el que avance va contra Llaneros. América, ahora sí, el Real Cartagena, va contra el Pereira. Junior Barranquilla va contra Millonarios, primer gran duelo que se puede dar en octavos de final. Nacional Tigres, el que avance, va contra el Cali, otro gran duelo que podemos tener en octavos.
7: Final adelantada.
6: Sí, sí, totalmente.
2: Pasto Bogotá, el que avance va contra el Independiente Medellín. Once Caldas Envigado, el que avance va contra Alianza Valledupar. Y el aplazado, que aún no se sabe cuándo se tiene fecha de disputa, es Santa Fe Unión Magdalena, que el que avance se encontraría con Fortaleza.
1: Bueno, así es el camino hacia la final. Dylan, tenemos ahí qué días y en dónde se van a jugar los partidos de vuelta de estos 32avos, 16avos, mejor.
6: Claro, claro que sí. De hecho, eso empieza hoy, ¿verdad?
1: Empieza hoy claro con ustedes. Sí.
6: Empezamos con el partido, bueno, Unión Magdalena-Santa Fe, totalmente aplazado, ¿verdad?
2: Sí, aplazado. Todavía no tiene fecha.
6: Por la copita.
2: Para usted copita. Para usted copita.
6: No. Bueno, empezamos hoy a las 6:15 con Quindío-Tolima, allá en el eje cafetero. Después seguimos con Bogotá-Pasto, acá en Bogotá, y Tigres-Atlético Nacional en el Estadio Nemesio Camacho del Campín. Sí, señor, Casa de Atlético Nacional. El día de mañana ya tenemos la vuelta entre la filial y Junior de Barranquilla, esta vez siendo Barranquilla la filial, el pequeño, de local. Internacional de Palmira contra Inter de Bogotá, esta vez también el Inter de Bogotá auspiciando como visitante. Y para finalizar el día de mañana, Real Cartagena contra el América de Cali.
1: Bueno, así van a ser los partidos de vuelta.
6: Bueno, y el
1: aplazado.
6: Sí, bueno, aparte del aplazado, pasado mañana tenemos el último partido de Envigado contra Once Caldas.
1: Bueno, grandes partidos. Muchas gracias a toda la gente que ya se está conectando acá con nosotros. Los invitamos a compartir. Estamos en todas las redes sociales de ASB Noticias, la casa del FPC, en Kick, en Twitch y también en Instagram. Vamos a darle paso al siguiente tema, pero lo vamos a hacer con el Banco Agrario.
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1: Torneo Betplay, inició este torneo de la B. Mi compañero Juan Esteban, ¿quiere añadir algo sobre el torneo de la B? O...
9: No, pues siento que el partido de hoy más importante y más interesante entre Quindío y Tolima, porque pues son, entre comillas, quedan cerca y de pronto hay una rivalidad ahí chévere. Y pues es reñido. Quindío puede dar la sorpresa hoy de local.
2: Conoce harto al Quindío, ¿no?
9: Sí.
6: Fue su clásico durante 5 años. Ay.
9: Ese es mi clásico. Siempre que le gané la promoción.
2: Sí.
1: Sí, porque el Cali.
7: Pasa nada, tranquilos.
1: Vamos con el análisis de la primera fecha, uno por uno, por favor, Farid, para analizar cómo fueron esos cruces de, porque volvió, el torneo de la B.
7: El torneo de la B arrancó el viernes con la victoria de Boca Juniors de Cali como visitante, 1-0 frente al Deportes Quindío.
1: Pregunto, ¿Johan Arango continúa en Boca Juniors?
7: No,
1: cierto que no, yo lo tenía referenciado en Boca, o en el Inter,
2: en el Inter de Palmira.
7: Sale de aquellos contratos a la tercera, segunda de Brasil y Johan Arango sabemos que suele tomar este
1: tipo de contratos. O sea, esperamos 2 años más y termina en el Cali.
7: Son hace algunos años, pero todos sabemos que es
2: hinchado. Cuando se vaya a Benedetti, para alguien que le levante los centros. O sea, a Vaca, con 45 años.
7: Continuamos con la victoria de Leones también como visitante, 1-0 sobre Tigres. El día sábado, Bogotá derrotó 1-0 a Unión Magdalena como local. Real Cartagena, ojo, con el Real Cartagena, ya más tarde ampliaremos, 5-1 derrota al Real Santander. Patriotas, en Boyacá derrota 3-1 al Inter de Palmira. Orso Marzo derrota 1-0 al Barranquilla, sorpresa en este resultado, después de ver el Barranquilla lo que hizo frente al Junior. Envigado derrota 1-0 al Real Cundinamarca, este partido el día de ayer, con un errado, un gol debajo del arco del Real Cundinamarca, no sé si tuvieron la oportunidad de verlo, fatal. Y Atlético de Cali pierde, puede decirse un clásico de la B, 2-0 contra Independiente Valle del Cauca. También en ese partido, un errado debajo del arco, tristísimo de ver.
6: Yo tengo una pregunta, no sé si alguien sabe acá, ¿Frei Montero sigue en el Real Cartagena?
2: Sí.
1: Okay. Y Harlan también. ¿Quién fue el que salió del Real Cartagena? Porque fue una camada importante que jugaban en primera que terminó el Real Cartagena. Teófilo, bueno, se fue hace ya año y medio.
7: Sí.
1: Este chico que jugaba en la Equidad, Acosta, él también creo que terminó contrato con Cartagena.
7: Así es.
1: sea, son ya la camada es muy poca. Juanito Moreno, que jugaba en Millonarios, también se fue, está jugando en Uruguay, en la segunda de Uruguay. Y no tengo más referencia. Angulo. El que era Juan lateral. Camilo, Juan Camilo Angulo.
7: Con paso en el Deportivo Cali también ya no.
1: No hace parte del Cartagena.
7: No hace parte
1: del Cartagena. Bueno, pero sigue teniendo una buena nómina el Real Cartagena.
7: Totalmente, sí.
1: Vea, Juan David, el vigente campeón ganó 1-0 contra el Real Cundinamarca y el otro nombre, de renombre, valga la redundancia, que veníamos mencionando, Real Cartagena 5-1 contra el Real Santander. Son esos dos equipos perfilados a una eventual final, ya teniendo en cuenta que Envigado ganó el primer torneo. Va a jugar esa superfinal para el paso de ascenso. Pero para usted, ¿cuál sería ese otro nombre o otro equipo a tener en cuenta en este torneo de la B?
10: Pues yo, la verdad, siempre le he tenido mucha fe al Quindío, pero sabemos que está como amañadito ahí en la B. Yo sí creo que el Real Cartagena está llamado a dar el golpe sobre la mesa, llegar a esa final, sobre todo con ese gran debut, ganando 5-1, y en Copa que hizo un gran papel frente al América, que sacó un resultado corto, que es buen resultado, entre comillas, porque pues es diferencia de un gol, y vamos a ver el América cómo se para frente a este equipo que es el llamado a dar el golpe en la B.
1: Porque son equipos importantes, el Quindío tiene su renombre también acá, sí, en la primera, y en realidad se estabilizó en la B.
10: Está amañado,
1: o sea, hay equipos que están realmente amañados, como el Unión Magdalena, que sube, baja, sube y baja, y en realidad no se le ve un proyecto deportivo, empezando también por la ambición que tienen los directivos. O sea, hay que hablar también de esos directivos de la Unión Magdalena. Y aparte, ya le pregunté a... ¿Para usted el Quindío?
10: No, para mí era el Quindío, pero viendo al Real Cartagena, siento que es el que tiene la obligación. Y un equipito que se puede dar la sorpresa, para mí, Patriotas.
1: Patriotas.
0: Uy, yo sé que en ese sentido también hay una preocupación de perder una plaza tan importante como Tunja.
1: Sí.
0: Yo creo que... No sé, con todo el respeto a mis amigos del Boyacá Chico, yo creo que el próximo año no vamos a tener plaza en Tunja.
1: ¿Será?
0: Sí.
1: O sea, ¿los dos equipos en la vez?
0: Yo creo que van a estar los dos equipos en la vez. Es una buena plaza Tunja.
1: Por cuestión de hinchada, ¿sabes?
0: Sí.
1: Lleva la hinchada del América, lleva la hinchada de Santa Fe.
0: Por eso te digo.
1: Nacional Millonarios, eso llena.
0: Por eso te digo que me preocupa que una ciudad grande como Tunja, que está tan cerca de Bogotá, que obviamente la gente accede a ir a ver esos partidos, se pierde una plaza en primera división.
1: Pero también es esa ambición que veníamos hablando de estos dos equipos. De pronto se le ve un poco más al Chico que al Patriotas. Y eso claro, que el Chico tiene un directivo que sabemos cómo es Pimentel.
0: Pero ¿sabes qué? Te digo una cosa, yo diría que me encantaría que subiera el Patriotas. ¿Por qué? Porque el arraigo de la ciudad de Tunja es del Patriotas.
1: Pero es que el Chico tiene liga.
0: Por eso te digo. Pero bueno, por eso digo, vuelvo y repito, yo creería que si queremos ver a lo mejor hinchas tunjano en el estadio y no que termine llenando el equipo visitante, yo creo que Patriotas debería hacer un esfuerzo y tratar de que este campeonato al menos llegara a una buena instancia.
1: Entonces, para usted, ¿cuál va a ser ese candidato a ascender a primera?
0: Yo, bueno, como digo, por historia el Quindío, pero yo creo que el que tiene que tener la responsabilidad, y yo por lo menos lo he visto, es para mí el Cartagena.
1: Cartagena para usted y la...
6: Sí, el Real Cartagena, totalmente sin dudas.
1: Para Juan Esteban.
9: Pues la obligación, Real Cartagena, pero siento que Envigado lo está haciendo bien con los jóvenes y no, Envigado va para la...
1: Tengamos que Envigado ya está.
0: Por eso.
1: Porque pasan dos. Ya pasó, ya ganó el primer torneo.
0: Ya está.
1: Va a jugar esa Superliga, esa Supercopa, no sé cómo mencionarlo, Superliga. Y ya está, ya es un hecho prácticamente. Para usted, Mateo.
2: Para mí, Patriotas, ¿sabe? Porque es de los pocos equipos que es el famoso tobogán, ¿no? Subo, bajo. Entonces yo creo que por eso puede sacar un factor, porque tampoco es que el Unión, que es el otro equipo de ese famoso tobogán, no se está viendo bien.
1: Para usted, Farid.
7: Para mí el Real Cartagena obligado, creo que lo que mencionábamos de los directivos, siempre hacen la apuesta a 6 meses a traer jugadores que marcan la diferencia, como lo estamos viendo con Freddy Montero, que también, a pesar de su edad, porque ya tiene más de 37 años, es goleador de la B.
6: Ah, está a un año de poder entrar al Deportivo Cali.
7: Es que Cali justamente lo sacó esta temporada para
2: volver. Lo cedió.
0: Para que volviera con la edad.
7: Justamente Dudamel, digamos que tanteó la situación de Freddy Montero en el Real Cartagena para volverlo a traer, pero decidió quedarse en Cartagena. Y lo acompañan con jugadores como Harlan Barrera, que sí, tiene 30 años. Pero siempre me da la sensación de que falta un poquito. No sé qué puede hacer ese Real Cartagena, pero siempre llega a instancias finales y no llega. Pero está más obligado, siento yo, esta vez que nunca.
4: Mire lo que nos dice Raúl 14B. El candidato por inversión al ascenso, Cartagena, y Envigado sabe hacer la tarea. Total.
0: Pueden ser a lo mejor los dos equipos que suban. Pueden ser. Yo al menos, yo creo que
4: la fichita está. Vea que a Cartagena se le fue una muy buena figura, que es Nivia.
0: Sí, pero yo creo que la inversión, como decías tú, en este caso, Faride, es que en este torneo yo creo que van a poner toda la ficha. Yo ya. Creo que porque ya demostraron.
2: Al Envigado también se le fue una ficha importante que lo fichó Independiente Rivadavia para reemplazar a Sebastián Villa. Ya le busco el nombre, pero en este momento no.
4: ¿Marulanda?
2: No.
7: Ya se lo busco. Un extremo similar, sí.
2: Ya se lo busco. Deme 2 minutos.
4: Sí, señor. Bueno, le va a dar tiempo para que lo busque porque quiero aprovechar que estamos hablando de Envigado, de la Copa y demás. Quiero que para un preámbulo de lo que va a ser la transmisión de Casa Verdolaga, escuchemos los goles de lo que fue ese partido de ida. ¿En dónde jugaron ustedes?
6: En el Cincuentenario.
4: ¿Cincuentenario? Sí, bueno, sí, ya señor. En un momento ya se lo los tengo. Enviaré. ¿Sí? ¿Lo tiene?
2: Luis Ángel Díaz, 22 años, nuevo jugador de Independiente Rivadavia, para reemplazar a Sebastián Villa, el cual, pues, sirvió para Boca.
4: Bueno, buenos nombres.
6: Sí, sí, demasiados buenos nombres. Y bueno, no, pero sí, Cartagena tiene que sí o sí ganar, porque es que yo lo que iba a decir es que, digamos, nombres como Freddy Montero y Harlan Barreras son jugadores que pueden estar en la primera división en cualquier grande.
2: Es que el tema del Cartagena es algo muy similar al del Quindío. Siempre están ahí, pero nunca ascienden. Sí, pero uno siempre escucha que están en el playoff, que llegan a la última fecha con opciones, pero nunca están en la final por algo.
6: Yo me acuerdo cuando presentaron, creo que fue a Harlan Barrera, que le hicieron todo un evento allá en la murallada, sí, en el centro de Cartagena. Eso fue increíble.
4: Sí.
6: Yo no pensaba que Cartagena tuviera tantos hinchas, el Real Cartagena.
7: Ah, es que es un histórico de nuestro fútbol y, claro. Y es triste verlo tanto tiempo.
4: Dile acá entre nosotros. Aquí hablemos nosotros. ¿Qué tiene más hinchas, Cartagena o Santa Fe?
6: yo creo que Cartagena. ¿Será? Estuvo un poquito más.
4: O sea, si le abren el camping, lo llenan.
6: Sí, obvio. Lo que pasa es que cuando a Santa Fe le abren el camping, lo llenan los de Nacional.
4: O los de América.
6: Sí, los de América.
11: Porque es que hablan pasito.
4: Es que la idea es que el de Santa Fe no lo escuché.
0: Oye, pero el otro día tanto que hablaban quién a llenar, a dónde llenaron.
10: Si el América no llenó el campeonato.
0: No, contra Inter no llenaron. No
2: lo llena el de techo.
6: No, tiene más hinchas internacional de Bogotá que Santa Fe. Lo
0: ¡opa!
6: De
0: no. Facto.
4: No, Juan Esteban, en serio. ¿Cómo le pareció el marco el domingo?
9: No, pues la verdad, un poquito triste, pero es más por el tema de la hinchada, porque acá siempre llenábamos. Siempre estamos acostumbrados a llenar, pero un tema con las directivas y la hinchada, pues la verdad está pues furiosa con este tema. Y la verdad pensé que iban a haber menos. Pensé que iban a poner unos 10.000. Y ya cuando dieron que en 17.000, pues como que, por lo menos. Pero no, pues triste, porque en Cali se ve más que en Bogotá. Por ejemplo, acá en Bogotá, 17.000. Pero en Cali, la propia ciudad.
4: Oh, sí.
7: Pero hay un tema.
9: No, me refiero a que por Cali, sino no, la hinchada América en Cali.
7: Sí, sí, total.
9: La hinchada América en Cali estaba muy triste.
7: Y el tema con Marcela Gómez ya viene hace varias temporadas. Digamos que lo que pasó con Juanfer Quintero.
4: Pero yo no sé si ese tema pase mucho por la dirigencia. Yo le voy más responsable lo deportivo,
6: sí.
4: Y Juanfer.
6: Sí, sí,
7: o sea,
6: no,
7: pero ese proyecto liderado por Marcela Gómez no ha terminado de convencer a la hinchada. Y es que hace varias temporadas venimos viendo que el América no llenaba el Pascual para
6: De hecho, es un tema muy parecido a lo que pasó con Carolina en Atlético Nacional. Prácticamente igualito. Solo que pues al final la presión de la hinchada hizo que Carolina se fuera.
4: Pero entonces, ¿qué hay que hacer para que esa relación entre la hinchada y las directivas, Juan Esteban, vuelva a rehacer y ver un Pascual lleno?
9: No, pero lo que dice la hinchada, el varón y el disturbio es que Marcela tiene que salir y ya se está hablando del tema y pues están ahí como negociaciones para ver si Gato Pérez, que ya había sido presidente, vuelva. La verdad yo no estoy muy de acuerdo, pero
4: ojalá.
9: Pero de Gato Pérez a Marcela, Gato Pérez solo.
4: Pero ojalá sea de presidente como fue director deportivo de Millonarios.
9: Ah, no, sí, fue como presidente. Vamos a ver.
4: Ojalá les llegue los Chirria, los Cañosales, un día Amores de casualidad.
9: No, pero quedó campeón, Gato Pérez, nunca en América.
4: ¿Pero usted cree que el director deportivo, ya en el ámbito deportivo, no hay esa relación con el hincha? Quiero decir, en el tema de David González, porque también se ha dado cuenta. Esa relación David González hinchada tampoco ha compaginado muy bien.
9: No, total, es que es un conjunto entre la directiva, entre el técnico, entre Iván Vélez, que es el que ficha a los jugadores, entre el delantero, son muchas cosas ahí que pues que van de la mano, pero de pronto si los resultados se acompañan, de pronto también ahí la hinchada se compromete, y pues yo creo que el tema también de Marcela, si Marcela se va, vuelve la hinchada al
6: pastor. Pero vea que yo veo muy bien esas como rebeliones, si se le quiere llamar así, de las hinchadas a no ir al estadio, porque eso es un mecanismo de presión, ¿me entienden? Sí. Porque es que si seguimos como algunas hinchadas diciendo, ah, somos las más fieles en los malos momentos, ay, la época del arroz con huevo, y toda esta cosa que nos dicen y nos llenan los hinchas de cierto equipo, pero se me hace alcahueta.
1: Pero ¿sí? ¿Usted le parece un orgullo ir a su estadio, quemar las camisetas de su equipo, quemar el estadio, hacer toda una farándula de que nos están matando, están acabando con Atlético Nacional, mi precioso? ¿Sí? ¿A usted le parece bien que en el mismo estadio hagan ese tipo de protestas
6: hay
1: tan
6: formas,
1: violentas?
6: Hay formas de hacerlo, es verdad que hay alguna gente que es muy desadaptada a este nivel, pero sí es importante hacer una protesta y no ir al estadio, porque es que si tú sigues llenando cada 8 días y sigues enriqueciendo las arcas del club, que lo maneja muy mal.
1: De por vida está en protesta el Santa Fe.
2: Ay. Es que yo ya me meteré ahí un tema de lo que decía Ilan, es que yo no creo que se pueda jugar con la ilusión del hincha de ir al estadio. Exacto. Porque
1: es que vea, hay generaciones que pagan su abono y dicen, independientemente de que vaya bien, vaya mal, yo no voy a dejar de ir al estadio porque ya es un hobby.
2: No, y no solo eso, sí, hay gente que a cada partido va gente nueva que nunca, exacto, se le había dado la posibilidad de ir al estadio. Entonces, yo no creo que sea un tipo de protesta, obviamente. Sería una dura protesta porque es como la mayor fuente de ingreso que tienen los equipos acá en Colombia, el tema de la boletería.
6: Pero a ver, ¿qué es lo que pasa? O sea, no hay que quitarle la oportunidad a esa gente que va por primera vez y todo eso, pero la mayor parte de la hinchada que va al estadio es porque va siempre, es porque va cada 8 días, porque se abona cada semestre. Pero mire, si ustedes no se hacen escuchar como hinchada, como Millonarios Santa

0: Estás perjudicando al máximo accionista, él no le importa, estás al fin y al cabo perjudicando a tu club.
1: Lo que pasa en Argentina es que es justamente eso, son los clubes y los clubes son de los socios. Acá en Colombia eso no está estructurado y es totalmente diferente. Pero yo siento que en ese tema es importante dividir a los supuestos hinchas, que son los que van a vandalizar, que para mí
0: Exactamente, sí,
1: están
0: señor.
1: mal nombrados hinchas, y lo que mencionaba justamente ahorita David, encontrar la forma de protestar de una forma sana y sin seguir afectando todo lo que ha pasado. Lo vimos con Nacional, lo vimos con el Medellín que está suspendido, y particularmente en escenarios que son de las ciudades, como lo es el Atanasio, como lo es el Campín. Entonces ahí están afectándose por todos los lados.
2: Señores, para retomar el tema del torneo, vamos a iniciar con esta nueva sección del uno por uno. Quiero iniciar con Daniel Muñoz. Para usted, ¿quién será el campeón del torneo de la B?
3: Para mí, el de este torneo es Cartagena, Real Cartagena.
2: Real Cartagena, jugador figura del torneo.
3: Ahí me la ponéis difícil, ahí me la ponéis difícil, pero yo creería que la estrella va a salir de ahí, va a salir de ahí, va a salir
2: Del
3: de
2: Real
3: ahí del
2: Cartagena.
3: Real Cartagena.
2: Equipo de excepción.
3: Yo creo que el equipo de excepción es un equipo que pasa lo mismo que pasa en la A, para no molestarte, pero pasa en la B, que es el Quindío.
2: El
3: Yo
2: Quindío.
3: creo que es el
2: Y
3: Quindío.
2: un jugador revelación.
3: Para mí, un jugador revelación, bueno, si tú me estás preguntando algún jugador revelación, está complicado. Un jugador revelación, está complicado. Está complicado porque el Real Cartagena
2: Real
3: jugó
2: Cartagena
3: varios.
2: muchos nombres juveniles no tiene.
1: No, no, no.
2: Va
3: No,
2: más por el lado de
3: por eso digo
2: Envigado,
3: varios.
2: Quindío.
1: En los equipos del Valle hay
3: Claro.
1: buenos
2: Hay
1: nombres.
2: buenos
3: Claro.
2: nombres.
3: No, me voy a quemar.
2: Pero quiere expectativa. Expectativa. Ha generado
3: No, no, no, no,
2: expectativa.
3: no, no, no, no, no, no me voy a quemar esta vuelta.
2: Juan Esteban, para usted, el campeón del torneo de la B.
4: No, el campeón, como lo venía diciendo, tiene que ser Real Cartagena. Tiene la obligación, tiene los jugadores. Y el jugador estrella, siento que Harlan Barrera. Harlan Barrera es el 10 de Real Cartagena.
3: Claro.
4: Y tiene que ser la estrella y la figura, ya que viene un equipo de la A. Y el revelación así tampoco me quemo, la verdad no conozco muy bien así jóvenes, así como que estén
3: Claro.
4: talentosos, pero me la jugaría con alguien del Envigado.
2: ¿Del
4: El
2: Envigado?
4: Envigado tiene buenos jugadores y jóvenes.
2: Equipo de excepción. ¿Quién?
4: Lo que hablábamos, siento que Patriotas o Quindío, están entre esos
3: No, si está
4: dos.
3: ahí.
4: Están entre esos dos.
2: ¿Y jugador revelación?
4: No, lo que te digo, no sé, no sabría decirte, porque la verdad no conozco así muy bien, pero Envigado, alguien de Envigado tiene que salir.
2: Para usted, Juan David.
5: Para mí, campeón Real Cartagena. Decepción iba a decir Quindío, pero yo no sé si es decepción. Si todos los años
2: Sí,
5: hace
2: se
5: el mismo papel,
2: mantiene.
5: para mí no. Para mí más decepción podría ser Unión Magdalena, ¿sabe? Jugador a ser la estrella, para mí Freddy Montero. Tiene que echarse el equipo al hombro y salir goleador para que el Cali lo lleve. Y jugador revelación, me la juego por alguno de Envigado, la verdad no lo tengo claro.
2: Mateo.
0: Yo me mantengo con mi idea de Patriotas, creo que puede salir campeón. Mejor jugador, ojo que hay un volante en Patriotas que tuvo un muy buen primer semestre, Kevin Narváez. Creo que para mí pues el mejor jugador del torneo. Jugador revelación, le tengo un central del Envigado, que si no estoy mal es de apellido Montero. Jefferson Montero, si no estoy mal.
2: Creo que sí, me suena. Campeón
0: Y
2: para señor.
0: la decepción,
2: La decepción,
0: el
2: sí.
0: Unión.
2: Sí, entonces sí. Farid, para usted, campeón.
1: Para mí el Real Cartagena. La figura creo que va a también salir de este equipo, creo que va a ser Harlan. Va a acompañar mucho más.
2: ¿Harlan?
1: Harlan. Va a ser mucho más importante este segundo semestre acompañando a Montero, porque el primer semestre fue solamente Freddy Montero.
2: Piense que sí, piense que sí.
1: Para mí el equipo de excepción sigue siendo el Quindío. El Quindío tiene que estar de nuevo en la A y va a seguir decepcionando. Y finalmente, el jugador de revelación para mí es Kenner González, que tiene 20 años del Inter de Palmira y además es el jugador más valioso del torneo BetPlay.
2: Para usted, Dylan.
6: Bueno, perfecto. Sí, siguiendo el camino prácticamente la mayoría, Real Cartagena el campeón, el mejor jugador Freddy Montero, equipo de excepción Patriotas, porque creo que es el llamado a que Hacienda, y el jugador revelación, ojo, ojo con, creo que es el llamado a que Hacienda, y el jugador revelación, ojo, ojo con John Aponsá. Es un jugador que he seguido durante mucho tiempo, es delantero centro, juega ahorita en Boca Juniors de Cali, y yo lo conocí porque una vez lo fiché en un jueguito de FIFA, y dije, venga, este man es muy bueno. Dije, este man es muy bueno, voy a mirarlo.
2: Mira,
6: Y sí, claro, juega en el Boca Juniors, muy, muy buen delantero.
2: para mí el campeón va a ser Real Cartagena. La figura del torneo va a ser nuevamente Marulanda. El equipo de excepción va a ser el Unión Magdalena. Y el jugador revelación, Yo siento que va a ser un jugador.

0: De Patriotas. Kevin Álvarez, el 10.
1: Ah, mira, no me había acordado de ese jugador
0: Kevin
1: tan.
0: Álvarez es un muy buen 10 y tiene un buen prototipo.
1: El jugador que mencionaste tú, yo lo vi el otro día. Es un excelente jugador, pero más
0: Buenísimo.
1: me gustó Ariza, el lateral
0: De Inter.
1: de Palmera.
0: Bueno, señores, preparémonos porque se viene lo importante, los debates, pero lo vamos a hacer con Canapro.
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3: Con el 3 y pues con entre tanto
0: Zapata. Atlético Nacional, lo hizo Juan Manuel Zapata, un remate de media distancia donde el arquero Brit no tiene nada de que hacer, se rompe el marcador, 1 para Atlético Nacional, 0 para Tigres, Juan Manuel Zapata, la firma del gol.
4: Creo que hay que dársela a Julián, Julián nos dijo que Juan Manuel Zapata metía el gol, y bueno, aquí ya nos dio toda la razón, al por fin lo que yo estaba diciendo creo que se refleja en el marcador, un remate a media distancia era lo que habría este partido, y Juan Manuel creo que es de los mejores rematadores de media distancia que tiene Atlético Nacional, y lo acaba de demostrar con este golazo.
5: Pero pueden ver... Así es, así es, así es, no, mejor dicho, 11 y 56 de la tarde, 8 y 56 de la noche, y quiero invitarlos a ustedes, así como director de la Casa Verdolaga, a que vengan a la transmisión, hoy sí señor, en el Estadio Nemesio Camacho del Campín, sí señor, desde las 7:30 tendremos una previa, hoy desde allá, desde el estadio, sí señor, vengan, hablen con nosotros, entonces nuestra red es arroba la Casa Verdolaga, o la Casa del FPC, hablemos, pasemos un buen rato, si usted es hincha de Atlético Nacional, o si quiere, es hincha de alguien más, de algún otro equipo y quiere vernos ganar, véngase, los mejores comentarios, la mejor narración, y los mejores datos.
0: Bueno, entonces, todos cordialmente invitados a la transmisión de la Casa Verdolaga, además el programa, tienen programa normal.
5: Sí, sí, claro, también, de 3 a 4.
0: Ayer le fue muy bien a la Casa Albinegra,
5: sí. Un
0: invitadazo.
1: Sí, ayer, de hecho tuvimos un contacto telefónico con Jovemar Guarecuco, el primero, entramos de inmediato con el logro, que realmente yo siento que alegró mi vida a lo que pasó el domingo. Cambió todo, alegría a los hinchas de Inter con la, obviamente, la victoria ayer y la clasificación del Inter femenino al cuadrangular.
0: Señores, vamos a entrar en esta hora, doy esta hora especial para el tema de debate, y hay dos temas en particular, pero vamos a entrar con el tema, y quiero que Farid tome la batuta de este tema, porque yo al señor Carlos Bacca lo tenía, realmente, lo voy a hacer sencillo.

0: un jugador normal, se puede decir, porque tiene recorrido en Europa, en Argentina en equipos grandes como Boca y viene de Estudiantes, y en México en Pumas, pues es un
1: Ha
0: nombre,
1: jugado en equipo, en
0: exacto, ha
1: equipo
0: jugado
1: grande.
0: en equipos grandes. Pero entonces, ¿qué pasa en estos últimos pasos en los equipos en los que estuvo? Ha sufrido bastantes lesiones. Y una de estas es la que finalmente lo deja por fuera de vincularse al Deportivo Cali.
1: Pero ahora bien, la verdad, traer a Carlos Bacca es un retroceso en el mercado de fichajes de Cali.
0: Es una pregunta interesante de si es incorporación o es refuerzo.
2: Claro.
1: Ninguna de las dos.
2: Bueno, para mí
1: No.
2: yo sé
1: Para mí es
2: ninguna.
1: ninguna. Es ninguna, Farid. Porque usted tiene a Dineno, usted tiene a Titi Rodríguez y Carlos Bacca viene una lesión grave. Dineno, usted tiene a Titi Rodríguez y Carlos Bacca viene una lesión grave.
0: Total, Bacca viene una lesión de tendón de
1: ¿En
0: Aquiles.
1: dónde Aquiles?
0: Pero
1: Yo no recuerdo un jugador que después de una lesión de esas haya vuelto a.
0: es una de las lesiones más complicadas
1: Mire,
0: que
1: Leo
0: tienen.
1: Castro tuvo tendón de Aquiles
0: Total.
1: y ruptura de peroné. André Ginás también. Y ha sido complicado que vuelva a hacer ese nivel, a recuperar ese nivel que habían tenido. Y ya Carlos Bacca tiene sus 38,
0: 39
1: 39
0: años,
1: años.
2: 39.
1: No,
2: No creo que rinda de la
0: no,
2: forma.
0: es complicado y yo creo que esta apuesta se hace más por el nivel que está presentando Dineno, que está siendo titular, y Dineno no viene bien desde la temporada pasada, no está engranando, digámoslo así. ¿Qué me ilusiona dentro de mi concepto? Obviamente la dupla que puede hacer con el Titi Rodríguez, porque son jugadores que compartieron plantilla en el Junior de Barranquilla 3 temporadas. Obviamente va a ser sumamente complicado poner a tono, en ritmo de competencia, sobre todo a Carlos Bacca con 39 años después de una lesión. Pero fue algo similar y lo tocábamos ahorita fuera del aire. Fue similar a lo que pasó con Teófilo Gutiérrez cuando llega al Deportivo Cali.
1: Pero a qué edad llegó Teo.
0: Pero Teo ya tenía 35 años.
1: Y
0: Por
1: qué pasa ahí,
0: eso.
1: pero
0: Pero
1: venía
0: Teo,
1: con
0: no,
1: continuidad,
0: no, Teo venía de una
1: ¿no?
0: lesión porque en el Junior de Barranquilla no se la trataron. Y en el Deportivo Cali, había, perdón, porque este semestre salió Portela, el médico, se le conoce como el médico de los milagros. Y él, Teo, se acercó a Portela, al Deportivo Cali, y de alguna forma su recuperación avanzó, y ahí fue que se dio todo lo de Teófilo Gutiérrez al Deportivo Cali. Entonces creo que puede ser algo similar. No solo pasa con Teo, no solo pasa con Bacca, el Deportivo Cali y Junior siempre han tenido una buena relación, una buena vinculación. Si nos vamos años atrás, pues el tema del Pibe Valderrama de Valencia no también ha sido importante. Pero a hoy es una apuesta arriesgada porque.
1: Pero es que apostar por un señor de. O sea, Bacca es un jugadorazo y se le respeta por esa carrera que tuvo, que
0: Exacto.
1: tiene. Pero es que 39 años en
0: Pero
1: Deportivo Cali y la inversión que está haciendo Daniel es para, o sea, no apuntar a clasificar a los ocho.
2: no,
1: Es
2: yo te
1: estar
2: pregunto,
1: entre
2: sí,
1: final.
2: claro, si él, ¿en qué condición llega? ¿Y en condición de jugador libre o
1: Llega
2: no?
1: libre,
0: Llega
1: llega
0: libre,
1: libre.
2: Ah,
1: Libre.
2: con razón, porque si
0: No,
2: viene
0: total.
2: a comprar un jugador de esa cantidad de años,
1: No,
2: no,
1: no
2: no,
1: tanto
2: llega
1: la
2: libre.
1: cantidad de años, es el presente.
2: Sí, por eso
1: Esa
2: digo, o sea.
1: lesión es muy complicado.
2: No, no, por eso digo, o sea, más encima el otro jugador no pasa los exámenes
0: Los
2: médicos.
0: exámenes
2: Irá a pasar
0: médicos.
2: este compadre,
0: Yo
2: porque mira.
0: creo
2: Exacto. Sí, por eso digo, si viene de una lesión de esa magnitud,
0: Sí,
2: y
0: porque
2: lo
0: se
2: que decía.
0: espera lo que mencionaba David ahorita, se espera que Bacca esté hoy en Cali presentándolos, pero una cosa es presentarlos y otra es aprobarlos.
3: Yo con todos estos fichajes y viendo la plantilla del Cali, miro que 2 semanitas en el gimnasio de Daniel Muñoz y delantero del Deportivo Cali.
1: Porque es
3: No
1: que
3: me sorprendería.
1: Arco Galesi, lateral derecho.
0: ¿Está Biafara o Leiser Chaverra que recién llega?
1: Va a ser Chaverra.
0: Sí, es lo más seguro.
1: Pareja de centrales.
0: Está Fernando Álvarez, que es joven con proceso de selección
1: Es
0: Colombia,
1: muy buen nombre.
0: y tenemos también a
1: Pipe Aguilar se fue,
0: se
1: ¿cierto?
0: fue,
1: Para
0: Pipe Aguilar se
1: Argentina.
0: fue.
3: La Caldera, ¿no?
0: Está Caldera. Caldera arrancó el fin de semana, pero yo creo que va a iniciar este fichaje que hizo el Deportivo Cali ahí en zona defensiva, que ya se los comparto.
2: ¿Extranjero o nacional? ¿Qué tal? Me
0: José
2: refiero.
0: Moya.
2: Yo me refiero a si es
0: Moya.
2: colombiano o extranjero.
0: Extranjero.
1: El proveniente del Tolima. ¿Es
0: Moya
1: ese
0: también tiene
1: Moya?
0: recorrido en el fútbol colombiano. Jugó en
2: Ah,
0: Santa
2: entonces
0: Fe, en Medellín.
2: conoce el
0: Lo
2: medio,
0: tuvimos.
2: entonces.
0: Exacto.
2: Ya.
0: Entonces, si Moya
1: Una
0: llega
1: pareja de
0: y lo
1: centrales.
0: pido, creo que va a ser titular.
1: Y por izquierda.
0: Calazán Suárez.
2: Ah,
0: Calazán
2: por
0: es buen, sí.
2: favor. Oye, me está ahí. Yo te lo digo que nosotros lo tuvimos. Y a mí, la verdad, las cosas que nos hizo falta el otro día con el partido de América de Cali, perdón, América de Cali, No hizo bastante falta. Yo diría que Calazán es un buen aporte, al menos al equipo de Deportivo Cali.
0: Y es el reemplazo de Correa, porque Correa
2: se fue. Por eso te digo, o sea, yo al menos lo defiendo.

0: convencer.
1: Yo digo, defiendo al menos a Galazán. Galazán es un buen aporte, la verdad.
2: ¿Medio campo Giraldo?
0: Medio campo Giraldo y Cuellar.
2: Buen medio campo.
0: Buen medio campo del Deportivo.
2: Arriba.
0: Suelto, tiene que jugar con algún enganche. Está arrancando Bebelo Reynoso. Hay que ver, para mí se mete en la pelea Benedetti, obviamente. Creo que Benedetti tiene un punto a favor y es que pues, la hinchada lo conoce. Y en el fútbol colombiano, el corazón creo que cuenta para la hinchada.
2: ¿Cómo le fue a Benedetti en Las Palmas?
0: En Las Palmas, comentarios divididos. Hay gente que lo avaló, hay gente que dice que gracias a Dios Las Palmas no ascendió porque tendrían que haber hecho el uso de compra de Benedetti, entonces hay comentarios divididos. Pero tuvo ritmo puntualmente en México, donde también sufrió un par de lesiones.
2: Mazatlán.
3: Sí, porque estoy dándome cuenta acá en Las Palmas, jugó cinco partidos y 73 minutos
1: de más. Por eso digo más o menos, el rendimiento de Benedetti.
2: ¿Y en punta?
0: En punta está arrancando el Titi Rodríguez y Dineno.
2: O sea, este chico que hizo el gol el fin de semana.
0: En el partido, en la primera fecha, entró de...
2: ¿Rodríguez?
0: Johan Martínez,
2: ¿no es titular?
0: En este, al menos, como está parando el equipo, no es titular.
2: Qué buen jugador ese Johan Martínez. Oye, recuerdo un partido acá en el Campín Cali Millonarios, él solo nos empató el partido.
0: Sí, es muy bueno y es muy joven.
2: ¿Cuántos años tiene Johan Martínez?
0: 23 años tiene Johan Martínez.
2: ¿Quiere que le diga la verdad? Con esa nómina y voy a decirlo, en lo anímico y tener a Vaca como líder en el banco... Yo creo que el Cali se puede, o sea, tiene nombre.
0: Tiene, más que...
2: O sea, ya no es el Cali que va a luchar el descenso.
0: Total. Afuera, lo que mencionábamos ahorita, ya el Cali dentro del descenso está un poco alejado y tiene que ir a pelear el torneo, la Liga y la Copa.
1: Yo diría que el Cali, si lo hace con inteligencia y con todo esto, como dices tú, con todos estos refuerzos que llegaron y con el equipo que estaba, Dudamel tiene como para meterse en trocho. O sea, yo creería que Cali hizo una inversión para volver a la pelea. Yo creo que principalmente porque el semestre pasado...
0: Muy poco,
1: pero con todos estos nombres, yo, si fuera tú, me ilusiono.
0: Sí, y con un trabajo completo de pretemporada, un Dudamel que pues en su primer paso, que también lo agarró en 6 meses, nos sacó campeón, que fue jugador del Deportivo Cali importante en aquella final de Libertadores que tristemente perdemos contra Palmeiras, pero es alguien que conoce el entorno y lo que es el Deportivo Cali, entonces esto creo que cuenta muchísimo en este plantel.
4: No, a mí me gusta mucho, sobre todo el Cali, ese mediocampo. Me parece un mediocampo muy fuerte con Cuellar y Giraldo. Giraldo, esperemos recupere ese nivel que se le vio. Y si Benedetti logra engranarse ahí con Reynoso, me parece que el mediocampo es muy fuerte.
0: Che.
4: Y el tema de Vaca yo le veo más como por el liderazgo, ¿sabes? Como no.
2: Sí, porque no tiene un líder.
4: Exactamente.
2: Bueno, Galés.
4: De pronto
2: es
4: Cuellar.
2: Líder.
4: Y Cuellar también.
0: Cuellar es líder.
4: No, sí tiene líderes.
2: Sí tiene líderes, Juan
5: David. No, pues acá hablando aquí del vecino. No, también siento que Cali está jugando, tiene buenos jugadores y el semestre pasado siento que fue más el tema del técnico, que eso fue como que no se compenetró con los jugadores, pero ya con Dudamel siento que van a pelear.
0: Sí.
5: Y la verdad a mí, pues yo soy hincha de la América, pues la verdad me gusta que el Cali le vaya bien porque pues una rivalidad chévere, entonces me gusta que los equipos quizá un buen clásico, entonces la verdad pues sí, estoy contento por el Cali porque pues es un grande y no, chévere que jueguen ya mano a mano y estemos todos con buen nivel porque esa es la idea de una competencia sana y pues chévere, o sea, me gusta mucho que los equipos se como que se refuercen bien.
2: No, y es que hay muchos jugadores de renombre de liga y que hicieron parte del proceso de selección Colombia, si usted le quiere decir, que están retomando a la Liga Colombiana. Cuellar es de selección Colombia.
0: Total.
2: No sé si mundialista, no, Copa América.
1: Copa América.
2: Bueno, Galese es su estandarte en el arco de Perú. O sea, es el dueño del arco de Perú. Daniel Giraldo, bueno, y no me acuerdo si él tuvo proceso de selección o jugó los olímpicos o preolímpicos. Yo lo tengo jugando uno de los dos. Bueno, Reynoso, Boca Juniors.
1: Sí.
0: No, y el último paso del Bebelo fue en la MLS, donde también fue regular, tuvo varios goles de tiro libre.
2: Dineno, ídolo de Sao Paulo.
0: Dineno es joven, pero las lesiones también en Brasil lo resignaron un poco. No sé si ustedes tienen presente un momento en el que entra de cambio.
2: Y se regresa.
0: Se rompe la rodilla de nuevo. Entonces, también.
2: Fíjate, nosotros en Colombia tenemos tantos bloopers, ¿no? Está ese de Dineno. Está el de Marco Pérez en Real Zaragoza. Eso se volvió meme internacional. Tenemos el de la final de la Super pues no, eso fue Copa Colombia, que el jugador del Junior de Barranquilla alza Macalister Silva. Ese también va a quedar para la historia.
0: Cuando Montero abraza al juez.
2: Cuando sí. Montero abraza a Ortega. No, le de Will Murillo con la bandera, si no.
1: Ah, pues, potasa, ¿no?
2: Sí. Hay momentos icónicos, hay momentos icónicos. Señores, tenemos aquí, tengo tres temas más, acabo de añadir, pero los vamos a hacer con Bodytech.
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2: Señores, Liga de Arabia Saudita. Los tres mejores equipos, se podría decir, el Al-Nassr, sí, el Al-Hilal y el Al-Ittihad, de pronto.
0: Sí.
2: Y uno de ellos quiere a Luis Díaz. En ese momento, el mejor jugador regular de la selección Colombia, bueno, en representación de Colombia. ¿Retroceso o nueva oportunidad para Luis Díaz?
0: Retroceso.
1: Retroceso.
2: Retroceso.
4: Retroceso.
2: Pero si él está pensando en el futuro, en su futuro.
1: Ah, no, es que en su futuro él puede tomar las decisiones que él quiera, porque cada uno es responsable de lo que tome para su vida. Pero claro, si ya vamos a un evento deportivo, para mí es un retroceso total en manera deportiva. Obviamente en vida no, porque va a asegurarse ya de aquí hasta hasta que dure en esta vida.
2: Los petrodólares.
1: Exacto. Entonces, son dos cosas distintas. Caso muy similar a lo de John Javier Durán. Él tomó primar su vida, por decirlo así, su futuro, antes de un futuro mejor deportivo.
2: Pero ya le voy a entrar con el debate. Luis Díaz tiene 30 años.
0: Claro,
2: John Javier se fue con los 22. No, y no siendo regular en el Aston Villa.
3: Pero lo que pasa es que ahorita estamos viendo que los jugadores ya no se retiran a los 33, ya no se retiran a los 34.
2: Es que no es tanto eso, sino que, mire, ¿cuántos jugadores han ido a la Liga de Arabia Saudita de renombre? Fabinho, Kanté, Mendy, se fue Koulibaly, se fue Cristiano Ronaldo, Joao Félix, si quiere meta John Javier Durán, Neymar, David Ospina, Neymar.
4: Cancelo. Cancelo se fue y volvió, ¿no?
2: Y muchos, sí. Exacto. Mire, ahí está el vivo ejemplo. Joao Cancelo. Duró 2-3 años y regresó al fútbol europeo y campeón en el Barcelona, se mantuvo en la selección de Portugal. O sea, que usted se vaya para la Liga Arabia Saudí, para mí no considero que se haya vetado de una selección.
1: Es que no es ser vetado. Ahora yo la pregunta es, Luis Díaz es mandado a comandar la camada para el siguiente mundial. Si nuestro capitán, nuestro referente.
2: No. No hay que enfocar la selección en lo menos jugado.
1: No, yo no estoy enfocando. Es el llamado a ser el responsable de la selección estos 4 años. Son dos cosas diferentes. No es depender únicamente de Luis Díaz. Es que es el referente, el llamado a poner, a aparecer en los momentos importantes, el llamado a ser la estatua de la selección.
2: Pero ya tuvo la oportunidad y no lo hizo.
1: Exacto.
2: No lo hizo, y estando en el Bayern Múnich.
3: Pero lo que pasa es que, ¿cuántos jugadores no hemos visto así? Messi tuvo la oportunidad 5 veces y las 5 veces la cagó, pero después tuvo la sexta, séptima, octava, novena y esas sí las hizo. ¿Sí?
2: No sé.
3: Entonces es la cosa.
2: Pero es lo mismo en la continuidad. Es lo mismo en la continuidad, porque usted en el Bayern Múnich, ¿cuántas asistencias tuvo? Tuvo más de 20.
1: Más de 20.
0: Más de 20.
2: Sí, goles también. Más de 20. Participaciones.
0: Más de 40, total.
1: Yo también veo un punto, David, disculpa que te interrumpa. Yo también veo el tema del ritmo deportivo, el ritmo de futbolístico. Porque en cierta forma, una Liga Saudí, ya, está bien. Quizás tú mencionaste esos equipos que son importantes. Pero también vaya a jugar con otros equipos que son... No vaya a tener el ritmo competitivo que tenía en el Bayern, que enfrentaba el Borussia Dortmund, que jugáis Champions, que jugáis prácticamente contra los mejores.
8: No hay un tema de los jugadores que nombraste en el Mundial. Kanté no jugó. Henderson, otro que se fue, ni convocado. Firmino se fue joven, no convocado.
2: ¿Henderson cuál?
8: Jordan Henderson.
2: Que por ejemplo,
8: del Liverpool y tuvo que volver a la Premier para ser tenido en cuenta para el Mundial, por ejemplo. Joao Félix, mal rendimiento en el Mundial. Cristiano, mal rendimiento en el Mundial.
2: Pero si Joao Félix tuvo mal rendimiento porque le ganó el pulso a Rafael Leao.
0: Pero porque Leao es inconsistente, Leao, sí. O sea, va a sonar así, pero él juega cuando quiere, si se dan cuenta, y lo mismo pasa en el Milan. Es un jugador de momentos.
8: Y no hay un jugador superlativo en esa posición de Portugal hoy en día, es Leao, Joao Félix.
0: Y si vemos el partido de Portugal-Colombia, cuando entró Leao no se empezó
8: a... Fue el que hizo más daño, Joao Félix no entró en partido, entonces...
1: Yo me pregunto una cosa. Yo creo que es un retroceso. ¿Por qué? Porque se supone que si nosotros... Ya, tú dices, es inevitable pensar en la Selección Colombia. ¿Por qué? Porque en cierta medida, si tú llegas con un ritmo de juego súper penca, súper malo, en cierta forma, en 4 años, se supone, como dice él, es un líder. Es el que lleva la bandera. Es el que dicen, oye, Luis Díaz, oye, se supone que tú tenés que rendir. Se supone que tú empujas el equipo. Yo creería.

0: Para mí, Qatar era la última opción. Ay, porque recuerden ustedes que estaba el Milan, estaba el Atlético de Madrid, y no quiso, porque él no quiso. Y dijo, no, mi última opción fue Qatar, y no, y pues se acercaba al Mundial, estaban las eliminatorias, tocaba aclimatar. Él lo dijo, es que él lo dijo, me voy a aclimatar. Lateral izquierdo era un policía.
1: Sí.
0: Entrenaban cada cuánto, no sé qué. O sea, el tema James y Luis Díaz en Arabia Saudita para mí son dos cosas muy distintas.
2: Pero para mí creo que se encamina al mismo lugar, y es que más que un retroceso es un riesgo. Y viendo sobre todo este equipo al que está yendo. Pasó con Neymar. Neymar, ¿cuánto duró en este equipo?
0: De una lesión, ¿no? Exacto. Ligamento cruzado.
2: Pero duró un año y le rescindieron el contrato. Darwin está pasando Núñez. Ahorita con Darwin Núñez borrado. Está pasando con Benzema, que cambió de equipo en Arabia, y lo están tratando también de borrar. Entonces, ¿hasta qué punto va el contrato? Porque te pueden asegurar tanta plata por tantos años, pero en cualquier momento los árabes van a interrumpirlo. Y hay que ver ya la edad de Luis Díaz también, porque no está en un punto en el que tenga tantas pretendientes o tantos pretendientes para volver a Europa si llega a dar ese salto.
3: Es verdad. ¿Cuánto vale el peso del dinero a lo deportivo?
1: Ese es el punto.
0: Yo creo que cuánto... que le responda esa pregunta?
1: Dígame.
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0: Pero, vea, tranquilo, no se me emociona. ¿Él por qué se fue de Liverpool?
1: Porque no le subían el sueldo.
0: Claro.
1: Cuestión.
0: Ok.
3: La plata.
0: ¿Irse a Arabia es cuestión de qué?
3: De plata, pues. Obviamente. Asegurar.
0: Señoría, no tengo más
6: preguntas. Yo le tengo,
0: ya le respondo.
6: Tengo un dato del dinero, digamos, ya con el antecedente más conocido para nosotros, más cercano, que es John Jader Durán, o saquen clip porque estos son estadísticas que no he encontrado en ningún otro lado. El sueldo de John Jader Durán. Esto es una cosa que yo tenía hace muchísimo. Esa es la oportunidad.
3: Guardadito.
6: Óigalo. Datos de la compra. El sueldo de John Jader Durán en el Al-Nassr era de 20 millones de euros al año, lo que quiere decir que son 86.200 millones de euros de pesos colombianos. Con eso se puede comprar 17.240 arepas de huevo.
0: Oh. No, man.
6: Oh. Hágame el favor.
1: No. Yo iba a decir, tema de Durán, cuando volvió a Europa, Fenerbahce, nada. Zenit.
0: Y le tocó con Mourinho, ¿no?
1: Ajá. Sí. Zenit, nada. Y ahora va a probar en Benfica, porque Durán en pretemporadas con ambos equipos inició bien. El tema fue el resto de la temporada.
3: Pero puras ligas.
1: Peor.
3: Peor. Por eso estoy diciendo. Sí. Luis Díaz tiene la opción de mantenerse en una liga de prestigio, en una liga que un equipo que juega Champions. ¿Cómo va a cometer el error? Digo yo.
2: Exacto. No sé. Y pasa lo mismo que pasó en la selección. O sea, en el Bayern Múnich está rodeado de los mejores, por ejemplo, Harry Kane es el mejor 9 del mundo, para mí no hay duda.
3: Claro.
2: Olise debe ser el mejor extremo derecho del mundo sin ninguna duda.
3: Absolutamente.
2: Y en la selección Colombia puede, en la selección Colombia, no voy a decir que se vio afectado por los demás, pero quienes respaldaban a Luis Díaz en el Mundial. Un James sin ritmo, un Gustavo Puerta que sí fue el mejor jugador de Colombia en el Mundial, pero Puerta no.
0: Yo creo que pasa por el técnico eso.
2: No le solventa a Lucho Díaz. Entonces, pasar, es exactamente lo mismo, pasar de estar rodeado de Kane a otro jugador en Arabia, no lo vale.
0: No, y sumado a eso, Luis Díaz todavía tiene mucha carrera, tiene muchísima carrera, y en realidad 30 años no es estar en su cúspide de su carrera.
2: Total.
0: Y que le quede, o sea, con los jugadores, lo decía ahorita Dylan, se están retirando a los 39, 40 años. O mire el caso
6: en el Deportivo Cali.
0: Exacto. O mire el caso de Luis Suárez. Luis Suárez, ¿cuántos tiene? 38, 39 y se mantiene vigente en el Inter de Miami, sí, pero se mantiene vigente. Cristiano Ronaldo, 41 años en Arabia Saudita. Luis Díaz, en realidad, para mí, él, si él quiere, puede asegurar su vida yéndose al Al-Hilal tranquilamente. Que lo suelte el Bayern, difícilmente.
1: Ajá, sí, también. Es el problema también.

0: también.
1: Es que lo que pasa con Luis Díaz es que igualmente así no te vayas, o sea, lo mejor para él es no irse, porque si la rompe, como la sigue rompiendo en el Bayern Múnich, a los 35, a los 34, no le faltarán las
0: No,
1: ofertas, va a
0: claro, sí,
1: llegar
0: para
1: otra
0: él.
1: vez. Ahora bien, los equipos, directores deportivos, con ese mundial analizan muchas cosas.
2: Sí.
1: Por lo menos cuando Farid nombró a Ulises, yo hice, ¿por qué? Ulises es un maravilloso jugador, es magnífico. ¿Cómo le fue en la semifinal de Champions?
3: Borrado,
1: Flojo, ¿no?
3: borrado.
1: Flojo.
3: Sí.
1: Semifinal del mundial.
2: Flojo,
1: Flojo.
2: flojo, flojo.
1: En momentos importantes, Ulises no aparece.
0: Total.
1: Y hay que decirlo. Y
0: Chuzo.
1: todo eso lo ven, no aparece.
0: Total.
1: Y hay que decirlo. Y
0: Chuzo.
1: todo eso lo ven. Por ejemplo, lo del Real Madrid que quería Ulises, 222 millones. Yo no pago 222 millones por Ulises. O sea, independientemente que sea actualmente uno de los mejores. Pero eso solamente lo hizo el PSG con Neymar. ¿Y cómo le salió?
0: Mal. Mire, les voy a dar un ejemplo más o menos similar, ¿ah? ¿Eh? O sea, similar un selección. Si bien es cierto, ya me van a decir, no hemos llegado a los mundiales, ya. Está bien, no hemos llegado a los mundiales. Pero te voy a dar un mismo ejemplo. Alexis Sánchez, cuando con 30 años más o menos llega al Arsenal, también le hacen una oferta antes que se vaya al Inter de Milán, de Arabia. Él dice no, no. ¿Por qué? Partiendo por qué. Porque si estoy acá arriba, con el Arsenal, si bien es cierto, el Arsenal es un equipo, supongamos, del
1: Pero es que ahí ya se
0: tercero
1: estaba
0: o cuarto.
1: convirtiendo en ídolo.
0: Por eso digo, o sea, puede pasar lo mismo con lo que dice Dylan. Puede pasar lo mismo, la puede romper Luis Díaz en el Bayern y convertirse en ídolo. Vuelvo y repito, sería muy importante para Colombia tener un jugador de esa categoría convirtiéndose en ídolo en un equipo de esa categoría. Lo mismo digo, Alexis, lo mismo pensó. Yo creo que los jugadores deben pensar en la edad que tienen. Para decir, voy para allá, voy para acá, voy para allá. Alexis hoy en día, imagínate, todavía sigue jugando y tiene casi 40 años.
1: Ahorita está libre, ¿no?
0: Ahora está libre, pero viene del Sevilla, o sea, no es un equipo
2: Lo
0: cualquiera.
2: regularía en el Sevilla.
0: Por eso digo, no es un equipo cualquiera.
1: Sevilla que estuvo a punto de descender.
0: No, pero está ahí en una liga como la Liga Española, que no es cualquier liga. O sea, no te vayas a jugar al Fenerbahce, no te vayas a jugar al Dinamo Zagreb. Por eso digo, yo creo que Luis Díaz debe ser lo suficientemente inteligente de pensar y privilegiar lo deportivo y de que él puede marcar historia. Yo creo eso al menos.
3: Sí, igual yo siento que también. La Liga Árabe está cogiendo prestigio. Yo no sé ustedes en qué top pondrían a la Liga Árabe en este momento.
1: No,
0: no, no.
1: ¿Un top
0: No, no.
1: 100? 200.
3: No, no, no.
2: Digo, más
3: La Liga Árabe,
2: competitiva la Liga
3: la Liga
2: Colombiana.
0: Es como decir, es la MLS que está agarrando prestigio esta vez.
3: No,
2: no,
3: no es lo mismo,
2: no es
3: lo
2: no.
3: mismo.
1: Eso ya
3: O sea,
1: son ligas, chao.
3: yo no estoy diciendo que Luis Díaz tenga que irse allá, que esto, para mí debería quedarse en el Bayern, seguir rompiéndola, pero igual no siento que eso lo vete la selección Colombia ni que lo vaya a hacer perder un. No sé, el liderazgo de la selección, porque en este momento no veo ninguno llamado
2: Es que
3: a
2: son
3: tomar
2: dos cosas
3: ese.
2: diferentes, porque el
0: Exacto.
2: liderato lo puede tener James si quieres, para que si lo siguen convocando, pero el nivel
0: No,
2: deportivo
0: el ritmo
2: no,
0: deportivo,
2: es
0: el
2: otra
0: ritmo del
2: cosa,
0: fútbol, claro. Sí,
2: porque ser
0: claro.
2: referente puede ser hasta Falcao, que no tiene equipo, por
3: No, pero.
2: ejemplo. Referente es eso. Otra cosa es referente deportivo, que es lo que estamos buscando con Luis Díaz.
3: Exactamente,
0: Porque
3: pero ¿qué otro jugador viene detrás de Luis Díaz?
1: pero ejemplo, usted pone. Yo siento que Rengifo va a ser el próximo convocado de la liga.
3: Debería.
1: Y usted ve a Lucho Díaz, vean estos dos casos. Siendo líder de la selección Colombia, pero jugando en el Bayern, yo digo, uy,
0: Total.
1: qué respeto y qué admiración. Y a este señor yo le voy a aprender de todo. Pero si yo veo a un Lucho Díaz con 30 años en el Al Hilal, yo digo, ¿qué
4: Sí,
1: me espera a
4: bueno,
1: mí?
4: paila. Sí,
1: O el mismo caso de
4: exactamente.
1: John Jaer.
2: Sí.
1: John Jaer, ahorita mismo, si no estuviera en el Aston Villa, estaría jugando en un City, si
2: Sí,
1: quiere.
2: sí.
1: Hasta en el mismo Barcelona, que se fue Lewandowski.
0: Total.
1: Pero no quiso. ¿Por qué él no quiso? El mismo caso de Marino Hinestroza. ¿A quién
2: Sí.
1: tiene de ejemplo? A John Jaer.
4: Sí.
1: El mismo caso de Neyser Villarreal. Figura en la selección Colombia. ¿A quién tiene de ejemplo?
4: A John
1: A John
4: Jaer.
1: Jaer. Entonces eso pasa también por el tema de la mentalidad. Lastimosamente, Lucho Díaz maduró. Quiero decirlo, en el ámbito futbolístico, tarde.
2: Sí,
3: Sí.
2: absolutamente.
1: Porque en el Porto la reventó con 26 años. Y lastimosamente es tarde. Y aún así, en el Liverpool le fue muy bien. Final de Champions en su primera temporada.

0: Selección Colombia fue Mario Yepes. Porque yo divido los líderes en líderes futbolísticos, que son los James, que son los Lucho Díaz, que son los Juan Fernando Quintero, y líderes netos.
1: Yo siento que Falcao hubiera sido el líder.
0: Exacto, porque exacto, y él comparte ambas características, pero líderes de ir al frente, de respaldar a tu compañero, de lo que vemos con Argentina siempre, que, hey, que me tocan a mi figura y voy a revirarlo quizás, no hay en la Selección Colombia. Y para mí, no sé por qué, extrañamente fue borrado el que, no sé por qué, extrañamente fue borrado el que debería hacerlo y es el jugador Wilmar Barrios. Y para mí, ¿quién debería ser el líder nato en esta selección? Debe ser Jefferson Lerma. Lucho es un líder futbolístico, pero yo no lo veo como capitán de la Selección Colombia. Yo veo a Luis Díaz y personalmente no lo veo como
1: No,
0: un líder.
2: Luis
1: Díaz no
2: no
1: es
2: es
1: líder.
2: líder.
1: No es
0: Totalmente.
1: alguien que mueva camerino.
0: Exacto.
3: Sí, no.
1: Lerma sí es, digamos, Davinson también es
2: Davinson,
1: un
2: yo me voy
1: nombre
2: más
1: que,
2: por Davinson.
1: o sea, para mí sí, o sea, Lorenzo va a poner de primer capitán cuando no está James o
2: A
1: Quintero
2: Davinson.
1: a
0: A
1: Davinson.
0: Davinson.
1: Y en su segunda línea, Lerma. Pero para mí Davinson tiene todo el perfil para ser capitán. Tiene todo el perfil. Ahora bien, futbolístico, líder futbolístico es Juan
2: Es.
1: Fernando. Y para mí tiene, todavía le queda ese último chance en Copa América. La cosa es que usted consiga un equipo y que le dé ritmo.
2: Ese es el problema de
1: Y que
2: Juanfer.
1: él quiera.
0: Que, exacto, que se acomode al estilo de él. Un equipo que sí, que realmente se acomode al estilo de Juanfer Quintero, porque es un jugador que el mismo Gallardo que lo considera como su padre futbolístico, de pronto no lo utilizaba tanto porque ya se está buscando en el fútbol actual un 10 que corra.
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1: Pero además, esta semana tenemos torneo internacional, representación en Colombia de Independiente Santa Fe, Mateo. ¿Qué novedades tenemos? ¿Algún jugador ha percibido lesiones? ¿Qué se viene para el equipo León?
2: Hasta el momento no sale la convocatoria, pero lo que tema información es que Víctor Moreno y Cristian Mafla sí o sí vuelven a convocatoria. Decisión técnica para el descanso para el partido frente a Caracas. Y a la espera si vuelven Gilmar Velázquez y Will Murillo, algo que recalcábamos también el día de ayer, que aún no se sabe, no hay información de qué está pasando con los dos volantes del equipo de Repeto. Y acá le tengo cómo fue la ida y los días de que se van a jugar la vuelta de los playoffs de Sudamericana. En la ida, Tigre goleó a Nacional en Uruguay 3-0. Santos goleó a Universidad Central de Venezuela en Venezuela 4-1. Vasco empató a 2 con Medellín en el Atanasio, que se jugó a puerta cerrada por la sanción que tiene el Independiente Medellín del partido frente a Flamengo en la Libertadores, que se está disputando actualmente. Sporting Cristal de local empató 0-0 con Bragantino. Lanús le ganó 2-0 a Cienciano. Bolívar en Bolivia le ganó 3-2 a Gremio.
1: Partidazo,
2: Partidazo.
1: eso fue un
2: Partidazo.
1: partidazo.
2: Partidazo. Golazo de Dayron Asprilla,
1: Sí,
2: que creo que es el tercero.
3: señor, el que iban 2-2, golazo de Dayron Asprilla, chao.
2: Boca le ganó 1-0 a O'Higgins en la Bombonera, cierran en Chile. Y Santa Fe le ganó 2-0 a Caracas.
1: Cuidado con ese partido, ¿eh? Cuidado,
2: Y
1: porque
2: Boca no viene bien.
1: Boca ganó apenas 1-0, apenas. Yo estoy diciendo que el equipo O'Higgins atacó, atacó, atacó, tuvo grandes jugadas, sorprendió casi a Montero en algunas, así que
2: Y tema de
1: no,
2: los
1: no, yo creo que
2: Montero, este fin de semana, ya se está planteando esta duda en medios argentinos si debe ser titular frente a O'Higgins, por
1: vea,
2: ejemplo.
1: 12 y 30 del mediodía, yo le voy a preguntar aquí al compañerito Dylan. Dijo, golazo de Dairon. Eso se le alumbraron los ojos.
3: A Dairon ha metido goles importantes en
1: ¿Actualmente
3: Nacional.
1: Dairon es más que Morelos?
3: ¿Actualmente? ¿A 28 de julio? Sí. O sea, el nivel actual de Morelos deja mucho que desear. Igual yo sé que en unas semanas, probablemente después de este partido, cuando Morelos meta un hat-trick contra el poderosísimo Tigres en el Campín, va a cambiar. Pero en las últimas 2 semanas tiene más goles Dairon Asprilla que Alfredo
1: Sí, porque
3: Morelos.
1: el Chicho Arango no le pregunto por qué.
3: Ah, no, ese sí le gana, ese sí le gana.
2: Y las vueltas. El día de hoy a las 5 de la tarde, Tigre Nacional. Yo creo que Sergio será 3-0 a favor de Tigre. Santos Universidad Central, hoy también a las 7.

0: y media de la noche en Brasil. ¿Jugará Neymar? Yo creo que sí.
1: ¿Jugará Shira?
0: El fin de semana vino con doblete, creo, Neymar.
2: Sí, y cuestionado, ¿no? Por
1: Sí.
2: temas
0: Por el tema del póker.
2: extrafutbolísticos.
1: No, pero es que ya el tema del póker, ya eso
0: Ah,
1: ya
0: no, de
1: no lo quita nadie.
3: Pan de cada día para él, po.
1: Eso no lo quita nadie.
3: No.
1: Leí una noticia que él se estaba preparando a punto para el Mundial 2030.
0: No creo.
1: No le llega.
3: No
1: No llega.
3: llega.
0: Y antes
3: No
0: del Mundial
3: llega.
0: Neymar dijo ya que era la última
1: No.
0: bala.
1: No llega, no llega.
0: El día de mañana a las 5 de la tarde, Vasco frente a Independiente Medellín, allá en Brasil.
1: Duro.
0: Duro para el Medellín, más que todo porque no sacó el resultado favorable en casa.
1: Podía, la
0: Podía,
1: tuvo.
0: tuvo, pero.
1: Pero Varela. Dios mío.
0: 7:30, Bragantino Sporting Cristal en Brasil. Y a la misma hora se va a jugar Cienciano Lanús. En
1: Lanús.
0: Cienciano es de Perú.
3: Oh,
0: Sí,
1: Cienciano de Perú.
3: Cienciano
0: allá
3: Perú.
0: en Perú.
3: El único campeón de Copa Sudamericana y el único campeón internacional que tiene Perú.
0: Y ya el día jueves a las 5 de la tarde, Gremio Bolívar. Ahí a las 7:30 hay dos partidos a la vez, que es el Caracas Santa Fe en Libia, por el tema que pasó en Venezuela. El estadio de Caracas no tiene la infraestructura en este momento.
3: Claro.
0: Y O'Higgins Boca en Chile.
1: Juan David, preparemos por favor los cruces y partidos de ida. ¿Cuánto quedaron los de vuelta de la Copa Libertadores? Porque también es interesante saber una eventual final, ¿no? Vienen equipos muy importantes, muy grandes. Pero mire, hace un momento, para tocar un tema internacional, la International Board admitió que el delantero suizo Brel Embolo fue expulsado por un error en el protocolo del VAR en el partido de cuartos de final, donde Argentina ganó contra Suiza.
0: Es que hay un tema que es una jugada muy similar a lo que le pasó a Almirón. Es el mismo procedimiento. Porque Almirón se tira en el área, el árbitro cobra penal o cobra falta y amonesta al jugador. Creo que fue en ese
3: Sí, sí,
0: partido.
3: sí, sí, sí.
0: Lo llama al VAR y hace lo mismo. Corrige, le quita la amarilla al jugador de Turquía, amonesta a Almirón. Almirón ya
3: Al
0: estaba
3: revés,
0: amonestado
3: sí,
0: y sale
3: está
0: expulsado.
3: afuera.
0: Es exactamente la misma
1: Y
0: jugada.
1: ayer la información de que el árbitro de la final
0: Se
1: se
0: retiró.
1: retira. Bueno, ese FIFA Gate
3: Mire,
1: 2.0 está
3: mire.
1: lindo. Está lindo. Sí, el CEO del Bayern dijo que es una locura venderlo.
2: No, y con el
1: No,
2: equipo que
1: claro. Y es
2: tienen, no.
1: complicado, ¿no? Y además trae
0: El
1: el
0: reemplazo.
1: reemplazo porque querían a Gordon. Y Gordon
0: Pero
1: terminó en el
0: al Barça.
1: Bayern.
0: Al
1: En
0: Barça.
1: el Barça,
3: Pero.
1: perdón. Entonces
3: Pero ya no.
1: es complicado. Además de información internacional, dos nuevos técnicos de dos potencias, de dos campeones del mundo. Primero, Mancini en Italia, pero
0: Ese tema heavy.
2: ese tema en Italia está delicado
1: porque
2: porque.
1: querían o sea, el candidato era Pirlo.
3: Pirlo, sí,
1: Y
3: Pirlo.
1: no, que no, que Pirlo no, pero es que no tiene o sea, lo que él hizo en la Juve, mal.
2: No, no,
0: Sí,
2: no,
0: no,
2: horrible.
0: viene mal,
3: No,
0: mal,
3: no,
0: mal.
3: no,
0: Viene
3: no.
0: mal. Pero con esa decisión renunció Maldini y renunció Leonardo.
2: Que duraron una semana en el
0: Quebraron
2: cargo
0: días.
2: en la
0: Y
2: dirección
0: solo
2: de
0: por esa
2: Italia.
0: decisión los echaron y hoy ratificaron
2: Ranieri
0: a
2: como
0: Ranieri
2: director
0: y
2: y
0: a entrenador a
1: Mancini.
0: Mancini.
1: Mancini en que él está.
0: Entrenador
1: A
0: a
1: Mancini.
0: Mancini.
1: Mancini en que él estaba en Arabia.
2: Sí, él dirigió a Arabia.
1: Bueno.
2: Pero en el mismo entorno italiano no
0: No,
2: convence
0: no está
2: Mancini.
0: mal.
1: Además, ese cambio generacional sí que les ha pesado a Italia.
3: Mancini
2: Total.
3: dirigió al City, po.
1: Sí,
2: Mancini
3: Mancini
2: ¿cómo?
3: dirigió al City, o sea, un tal.
1: No sé si fue. Sí, creo que fue él. En el año del campeonato del gol del Kun. ¿Fue
3: Sí,
1: él
3: sí.
0: ¿O era?
1: o el argentino?
3: ¿Cuál?
1: No,
3: No,
1: creo que fue Mancini.
3: pero Mancini después dirigió Pellegrini, chileno.
0: No,
1: Ah,
0: fue
1: no, entonces
0: Mancini.
1: fue
0: Mancini
1: Mancini.
0: se va y llega Pellegrini, el
1: Llega
0: chileno.
1: Pellegrini.
3: Chileno.
1: Sí. Y el actual, bueno, ya no es actual subcampeón, sino una de las potencias también, Francia, hizo oficial a Zinedine Zidane como técnico luego de que Didier Deschamps dijera
4: Ojo,
1: adiós, no
4: ojo,
1: más.
4: la patria, la segunda patria de mi amigo Daniel Muñoz. Para un
3: Sí,
4: datico ahí,
3: absolutamente.
1: ¿quiere que
3: No,
1: le diga algo?
3: dígame.
1: No había más perfil idóneo que Zidane.
3: Sí,
2: Total.
3: absolutamente, absolutamente. Y de hecho, él mismo en una entrevista dice: el único proyecto que yo hubiera aceptado es
4: Pero yo les
3: Francia.
4: tengo que decir a mi hija, no me parece buen técnico.
1: ¡No!
4: No me parece buen
2: Uy,
4: técnico.
2: ¿cuántas veces sacó el Madrid campeón
4: Sí,
2: de
4: a ver,
2: Champions?
4: ahí es lo que yo voy, y es que para mí, el que saca al Real Madrid campeón de Champions no es Zidane, es Cristiano.
0: Es que es más manejo de vestuario que táctica, por ejemplo.
1: Sí, sí, sí,
0: Mucho más
1: sí,
0: de
1: sí,
0: eso.
1: sí, Zidane tiene un manejo de vestuario
2: Ajá,
1: muy
2: aparte
1: bravo.
2: que Zidane era asistente de
0: De
2: Ancelotti,
0: Ancelotti.
2: entonces tiene
1: Claro, todo lo.
2: muchísimas.
1: Y él lo dijo en la rueda de prensa de presentación. Yo tuve ofertas estos
0: Todos
1: últimos cuatro
0: lados.
1: años de todo,
4: Sí,
1: hasta
4: no.
1: el Real, seguramente
3: Exactamente.
1: cuando se fue Ancelotti. No, mi idea era la
3: Es
1: selección.
3: que él tiene clarito cuál es el camino que va a seguir. Yo diría que yo a lo más, yo creo que dirigiría la Juve. A lo más.
0: No, y es
3: A lo
0: algo
3: más.
0: similar a Klopp.
3: Sí.
0: Klopp es algo muy similar a lo que hacían. Obviamente
3: Sí.
0: Klopp con una misión que es reconstruir.

0: desde la base Alemania,
1: Alemania, claro.
0: Pero solo vuelve por Alemania, porque él ya está casi retirado, que decía que
2: de uno de los
0: del grupo de Red Bull.
1: Exacto. Sí, exacto. No, no, yo diría que al menos Zidane, yo creo que sin llegar a dirigir un equipo, yo creo que sería la Juve, pero ya sería como lo último, pero él tenía mucha hambre de dirigir a
0: De
1: Francia.
0: vivir a Francis.
2: Sí. Ya que estamos tocando el tema de técnicos, algunos que reafirmaron, otros nuevos, voy a aprovechar esta oportunidad para preguntarles, ¿ustedes están de acuerdo con la continuidad de Néstor Lorenzo? Pregunta rápida para respuesta corta. Mateo. Dylan.
3: Sí.
2: Farid.
1: Sí. No.
2: Daniel.
1: No.
2: No. Juan David.
3: Sí.
2: Juan Esteban.
4: Sí, también.
2: No.
1: No. No, estamos los dos.
2: O sea,
1: yo creo que debería haber otro proceso, ¿eh? Yo creería que ya el proceso a lo mejor
0: es un
1: está
0: debate bastante largo.
1: Un poquito gastado. Mira, puede ser.
2: Primero toca salir del presidente.
0: Sí,
1: partamos la
0: cabeza. El mayor problema. Ese es el mayor problema real.
2: El presidente obviamente va a poner a alguien que se deje manipular. Porque todos sabemos lo que pasó en esa rueda de prensa y él quería
0: Sí,
2: Villa.
0: sí.
2: Total. Tú no puedes llevar a James. Lastimosamente tú no puedes llevar a James. Y se dio cuenta en el Mundial. Lleva a Portilla, lleva a Castaño, deja por fuera a Barrios.
0: Pero igual Barrios desde Reinaldo Rueda ya no era considerado
1: Es
0: proceso de
1: verdad.
0: selección.
1: Pero es raro porque Wilmar
0: Así es raro,
1: cada
0: porque
1: 15 días es campeón
0: el que
1: en
0: realmente
1: Rusia.
0: lo borra es Reinaldo.
2: ¿Es Reinaldo?
0: El proceso de Reinaldo es el que lo
1: Yo
0: borra.
1: sé que yo, en una palabra, identifico a Lorenzo. Porfiado. Es porfiado. Yo siento que es
2: Yo
1: porfiado.
2: no tengo a Néstor Lorenzo como
1: No, por eso
2: ya.
1: digo es porfiado. Yo no, no, no,
0: A
1: no,
0: mí
1: no.
0: me gustaría saber por qué toma la decisión de renovar cuando toda la información era que no, porque está rota entre presidente y entrenador.
2: Exacto. Además, yo creo que hay perfiles idóneos en eso. Como
0: Pero
2: por
0: ¿quién?
2: ejemplo.
1: ¿Pero quiénes? Es que ese
0: ¿Quién?
1: es el
0: O sea,
1: problema.
0: ¿quién hubiera sido el reemplazante idóneo en Néstor
1: Porque
0: Lorenzo?
1: muchos colegas que Roberto Martínez, pero Roberto Martínez
2: No.
1: tuvo la mejor, exacto, tuvo la mejor
2: No, mejor
1: generación
2: Portugal.
1: de
2: No.
1: Portugal y de Bélgica. Y con ninguna
2: Sí,
1: de las
2: no.
1: dos pasó
2: No,
1: absolutamente
2: el
1: nada.
2: técnico.
1: El técnico de Croacia, pero es que es
0: Dalic.
1: adaptarlo, exacto,
2: Ahora,
1: adaptarlo a una cultura que.
2: No, el vocabulario, ¿no?
1: Tiene que ser
2: El
1: un
2: idioma.
1: técnico que hable
0: Total. Hoy
1: español,
0: son
1: que no usa el idioma
0: entrenadores
1: español.
0: que necesitan toda la libertad de manejar la selección como ellos quieren, algo
1: Exacto.
0: que no pasa
2: No
0: en
2: va a pasar.
0: Colombia.
2: No, pero ciertos jugadores. Nosotros sabemos, y no hay necesidad de decirlo, hay ciertos jugadores que marcan la parada en la
0: No, pero
2: selección
0: yo no hablo
2: colombiana.
0: solo de las mayores. O sea, que le dejen
1: Una,
0: coger todo el proceso
1: exacto.
0: de inferiores, hacer todo ese proceso que acá no se deja, porque lo controla al fin y al cabo es los que mandan.
2: No, en realidad yo tengo dos, pero los dos tienen su equipo ya, su selección.
1: ¿Y quién sonar?
2: Gustavo Alfaro.
1: Sí,
2: A mí me
1: me
2: encanta. A
1: gusta
2: mí me
1: mucho el
2: gusta
1: equipo
2: Gustavo Alfaro.
1: colombiano.
2: Me gusta mucho Gustavo Alfaro. Y uno, pero es muy joven.
1: ¿Quién tiene?
2: Y
5: ¿Lucas
2: es.
5: González?
2: No.
5: No,
2: Y
5: pregunto, pregunto.
2: todo el mundo lo ha dicho, era el primero por encima de Lorenzo, Scaloni. Pero es muy
0: Ah, no,
2: difícil.
0: es muy difícil.
1: No,
0: No,
1: no.
2: O sea, es muy
1: Complicado.
2: difícil.
1: No.
2: Porque lo habían dicho, él se iba a reunir con
1: Sí.
2: Yesurum. Y
0: Pero
2: no.
1: no, no,
0: es muy
1: mucha plata.
0: difícil.
2: O el
0: No.
2: otro. Pero después del Mundial, yo creo que pasaron cositas. Bekasese. Bekasese
1: No,
2: me parece
1: no, pero
2: que
1: casi
2: está,
1: no
2: es un
1: gusta.
2: buen técnico, pero no sé si sea un técnico para
1: Para
2: una selección. La selección Colombia no. Para mí, Gustavo Alfaro.
1: Yo concuerdo contigo con
2: Para mí, el
1: Alfaro.
2: uno es Alfaro.
1: Sí, Alfaro. No, es un excelente técnico, un técnico
2: Porque
1: ordenado,
2: no
1: cercano.
2: más técnicos colombianos.
1: No, no, no, no, no.
2: Ahí de pronto habría que apostar por ejemplo, Gallardo está libre.
0: No,
1: no, pero
0: pero la actualidad de Gallardo.
2: Yo a Gallardo no lo veo en selección.
1: Y Uruguay trató, pero Gallardo les
0: No,
1: dijo que no.
0: no.
1: Pero es una apuesta que, hey, no hay que.
2: El Tata Martino, ¿en qué está?
1: No,
2: Tata
1: el
2: Martino.
0: y la
2: Ah,
0: última
2: tampoco.
0: experiencia
1: Es
0: la
1: lo
0: última
1: mismo que
0: experiencia del
1: pienso de tu
0: Tata
1: técnico actual.
0: la última
1: Es
0: experiencia
1: lo
0: del Tata
1: mismo que pienso.
0: Martino
1: ¿Sí o
0: en
1: no?
0: selección tampoco fue
1: Ojo.
0: buena.
1: No, en el
0: Es que
1: Tata
0: era lo
1: no.
0: que hablábamos, creo que si no estoy mal, apenas se da la salida de Lorenzo, es que ¿para qué tenemos que experimentar nosotros?
2: ¿Y Gareca?
5: Ah, pero
2: O
1: mira,
2: lo
1: voy a
2: dejamos.
1: tirar de la
2: O lo dejamos
1: ventana. Venga,
2: para la
5: venga,
2: América.
5: David,
1: No,
5: yo estoy
1: usted
5: dando
1: quiere.
5: nombres. ¿Qué otro nombre nos va a dar?
0: No quiere
5: Fabián
0: clasificar
5: Bustos.
0: al próximo mundial.
5: ¿Qué otro nombre nos quiere dar? ¿Fabián Bustos?
2: El
5: ¿Alberto
2: Tito.
5: Gamero?
2: El Tito.
1: Ah, estamos
2: El
1: serios.
2: Tito, bueno.
1: No.
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2: Daniel, usted ayer tuvo un invitado muy especial en la Casa Albinegra. Invite a toda la gente para que se conecte.
1: Exactamente. Bueno, quiero dejar todos invitados, todos nuestros hinchas del equipo albinegro, o el equipo del Cóndor, como me decían algunos. Obviamente, esta camiseta, la más hermosa del mundo. A las 7 de la tarde, todos los días lunes, de 7 a 8, Casa Albinegra, obviamente. Toda la información, vamos a tener grandes invitados la próxima semana. Está casi un 100% listo. Salvatore Simeone, director deportivo del Inter de Bogotá, va a estar con nosotros. Así que un excelente invitado. También tenemos por ahí, abrochada, parece, a María Camila Torres, defensa del Inter de Bogotá. Bueno. Grande invitado.
5: Y mire que yo ayer me di cuenta con el invitado, estuve ayer en el programa del Inter de Bogotá, sí. y yo dije, uy, este director de prensa, yo como que lo conozco, como que lo he visto en algún lado. La vida es un pañuelo. De verdad, nosotros somos los mocos, porque resulta que él estudia conmigo.
1: ¡Ah!
5: Yo llegaba, ¿usted no es de la distrita? Sí, claro. Y yo dije, ¡ah!
2: Vea,
5: claro, y yo dije, venga, el mundo es muy pequeño.
2: Vea, hincha Nacional, Millonarios e Inter salió.
1: ¡Ah! No,
2: triple casa,
1: no,
2: casa.
1: No, no, no, pero él le tiene mucho cariño, al igual que...
2: No, sí, los dos equipos
1: ya nos hemos dado cuenta.
2: Sí, esos dos equipos sí tienen un cariño. Como el América y el Quindío, son hermanos. Uy. Como el América y el Quindío, son hermanos. Uy. No, increíble, increíble. Pero, ¿cómo les fue en la transmisión del Fórmula 1, Daniel?
1: Bastante bien, la verdad, muy contento, feliz. Al mediodía salí, hice un videito, dije yo, qué día más hermoso. Está clasificado ya para el octogonal final, en este caso, de las damas. Ganó 0 ayer, complicado. Yo siento que tanto en el masculino como en el femenino, buenos partidos ya, prácticamente se nota el cambio de ritmo, pero porque no es lo mismo jugar un amistoso de pretemporada que jugar liga. Y al final de cuentas se logró obviamente la clasificación, contentos todos, tiramos a la cancha de Olaya, pero realmente sacar fotos, muy contentos, todos abrazando todo, porque fue una fiesta muy importante, ¿no?, a nivel femenino.
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7: Esto se acaba y se acabó y clasifica el Inter, clasifica el Inter, mamita querida, clasifica a los 25, llega a los 20 puntos, sí es verdad, hemos clasificado, señoras y señores, al cuadrangular final, tanto en el masculino como hoy día en el femenino, bien Inter, clasifica y busca el camino al título, busca ese camino que todo equipo se formula al ingresar en el campeonato, se saluda, se celebra, porque hoy día clasifica Inter, hoy día clasificó el Cor y vuela más alto que nunca. Hoy día clasificamos, señoras y señores. Partido terminado, 1-0, ganó el Inter bogotanino, Alejandro.
2: Vea, qué emocionante. ¿Y lo gritó?
1: Sí, sí lo escuché. La coche que está, había uno que estaba ahí hablando, no sería. También chileno. Pero bueno, no, la verdad las cosas no, bueno, fue así un ejercicio que estuvieran al lado ahí. Defensa del equipo de Forza. Yo tengo mucho cariño también a Forza, pero en este momento no, porque obviamente había que clasificar y de la forma que hizo, con un gol Paula Balbuena, que esperamos tenerla pronto acá en el programa. Y de verdad, no, la emoción para mí fue esta camiseta, a pesar de que muchos dicen, oye, ¿y cómo tú te hacías hincha del Inter? Siendo que existe Santa Fe, Nacional, América, a los chicos, porque ellos no. Obviamente, el Cali. Pero yo la verdad es que esta camiseta la amo, ¿verdad? Me fui haciendo hincha a través de que fueron pasando los partidos, conscientemente para otro mes estuve haciendo la cobertura de Inter, y me fui amando. Porque yo creo que ustedes también lo mismo, yo creo que con Millonarios también tú te fuiste enamorando día a día los partidos. Lo mismo pasa con Dylan, con Farid, y con los muchachos de San Pedro, con Juan ahí de América. Yo creo que es un amor que uno tiene, igual como oveja.
8: Sí, compadre. Claro que sí, pero le voy a mandar una del Junior. También, hombre.
1: No, podría darme, ya estoy enamorado del Albinegro, así que no puedo. Así que como le digo, es un amor y realmente

0: femenino, mira, y tú decías para yendo. A mí me da mucha pena verlo ahí vacío con la foto.
1: El jueves vamos a hacer un programa especial de la Liga Femenina. Totalmente invitados, son muchísimas citadas.
0: Sí.
1: Para que nos enamoremos más de esta Liga Femenina, que este año ha visto más, con más auge, más,
0: claro,
1: más compiva la Liga.
0: Claro, y mira, y yo estuve entrevistando hace muy poquito a Naume. Ella me decía, pucha, ¿quién es? Ojalá tendría, porque con este nivel que estamos mostrando, están mostrando un buen nivel. La Liga Femenina Colombiana, yo diría que es una de las top a nivel, y no me atrevería a decir nada, a nivel sudamericano, una de las top. O sea, más arriba que yo diría que la Argentina.
1: No, yo considero que la colombiana es la segunda por encima de Brasil.
0: O sea, claro, eso digo, o sea, por favor, amemos al fútbol femenino, no le dejemos votar. Ah, es decir, no van a jugar las mujeres, cuando hay dobletes. Cuando hay dobletes, sobre todo, por favor, vayamos al fútbol femenino, que ellas se sienten cuando hay hinchada. Que yo al menos al lo voy a seguir hasta.
1: Frank, mire, dos temas rápidamente para hablar con usted. ¿Qué opinión tiene sobre el tema de Casvaca, el Deportivo Cali?
2: Ah, bueno, ayer esa era una tarea que me estaban preguntando. Pues, hombre, sí, para el Deportivo ya hay negociación, ya está en las redes sociales. Buscar, ¿no? A Carlos Cas para el Deportivo Cali. Así que, bueno, cosa va bien, cosa va súper bien, dan los primeros pasos, prácticamente. Y cuando el río suena es porque piedras trae y prueba a Carlitos está pintado de verde y blanco en el azúcar.
1: ¿Usted le decía a Daniel que va a regalar una camiseta Junior? Con el número y el nombre de Juanfer.
2: Oiga, ese otro. Oiga, ahí hay unos, ¿cómo se llama? Emoticones, ¿qué man?
1: Emoticones.
2: No, de Juanfer. Sí, de Juanfer. ¿Qué pasa con eso que hizo? ¿Recuerdan? Sí, el paso fue como una estrella.
1: Pero eso no lo volvió a recibir.
2: No, bueno, o sea que predominas en negociaciones. Y con lo de la negociación que domina. Y con lo de Hito Vaca en el América de Cali, usted. Quieren taquilla, ¿ah? Es fundamental que la gente llegue, será que en taquilla, incrementar las taquillas, ¿será?
1: No, de verdad. Vea, mi hijo de la casa de Barranquilla, Luis Díaz, ¿eso que se vaya para el fútbol de Arabia Saudita?
2: Vea, lo que pasa es esto, aquí predomina el bolsillo, parte económica, eso predomina, pero no demasiado, allá va, nada más.
1: Bueno, Frank, de verdad, muchas gracias por estos minuticos. ¿Tenemos alguna información del Junior, de ese partido que van a tener contra su filial, contra el Barranquilla Fe?
2: Sí, mañana 5, estaremos con el favor de Dios. Alternativas convocadas, estamos en eso. Se han demorado para las convocatorias, vea. Estoy esperando, ahora de pronto mañana en la mañana ya tenemos mayor información de las convocatorias. Usted sabe que las alineaciones salen una hora antes, pero al menos con las convocatorias ya va uno jugando, ¿no? Ya va uno jugando ahí posibles alineaciones.
1: Frank, espero su invitado del Junior de Barranquilla la próxima semana. ¿Listo? Tenemos esa tarjeta.
2: Listo. No hay problema, como dice el proyecto. Tranquilo, ahí estamos. Y siempre fue abierta desde Urramba la Bella.
1: Gracias, Frank. Ustedes de Barranquilla. Daniel,
0: hay una noticia. Hay una noticia de Inter que ayer nosotros la di como, en este caso, reafasiona. Muchos hinchas de Inter han estado preguntando qué pone Wilker.
1: Oiga, Wilker, sí, Wilker, ¿qué?
0: Por eso digo, estaba preguntando el partido ya, porque de hecho dieron la alineación en Casa Escarlata con Wilker el arco, pero con Wilker, Wilker es parte del equipo, ¿eh? Wilker está en un proceso de recuperación, Wilk Fariñez, de una lesión que él sufrió hoy en el campeonato pasado, que de hecho no tuvo los nervios de punta porque jugó Simón en el arco, pero es Simón Zapata, pero el caso Wilker, y de hecho tú estabas en el programa Milan, jefe de prensa, el Inter de Bogotá. Para todos los hinchas del Inter, Wilker aún es jugador del Inter de Bogotá. 100%, él es, como digo, en proceso de recuperación. Y por mientras, obviamente, va a estar atando el gran arquero que viene de allá.
1: Kevin Cataño, sí.
0: Kevin Cataño ahí va a seguir atajando.
1: Por favor, Mateo, Juan David, si tiene la información, obviamente recordemos a los hinchas Cardenales. Vamos a hacer un pequeño resumen. Cada una de las casas de información que tengamos, horario, partidos, lo que programación del equipo Cardenal.
3: El día jueves. Pues esa ya de Sudamericana, con en que se va a avanzar de ronda más que todo por el resultado que se tuvo en la ida. Se lo espera River.
1: Ok, día jueves
3: a las 7 y media de la noche.
1: 7 y media de la noche en Caracas.
3: En Libia.
1: En Libia.
3: Porque eso es otro tema. Ya para Pablo Internacional, Juan David les da información del ámbito local. El viaje es difícil porque en avión llegan a Caracas, pero de ahí

0: tienen que coger bus y es un viaje de más o menos 4 horas. Entonces se estima que es muy probablemente que el cuadro cardenal no vie el mismo jueves, sino vie el día de mañana. Aún no dio confirmación, pero esperar a ese tema porque es un tema importante, el tema del desplazamiento hasta el estadio.
1: Juan, rápidamente, próximo partido del Cardenal por Liga
2: va a ser recibiendo a Once Caldas el próximo 2 de agosto.
1: El 2 de agosto. ¿Tenemos hora ya definido?
2: De momento que a las 8 de la noche, pero está sugerido. Y ya hay decisión arbitral al partido de Suamana. Va a ser dirigido por Anderson Daronco.
1: Bueno, auxilero, bueno. Fari, rápidamente, información del equipo azucarero.
3: A la de los exámenes médicos de los Vaca, se dice que el contrato será hasta diciembre este año, 2020. Y el próximo partido, frente a Pendiente Medellín, la ciudad de Medellín, a puerta cerrada.
1: Daniel, rápida información del Inter de Bogotá.
4: Mañana se viene el Inter de Bogotá a las 5 de la tarde. Muchos decían a las 6, pero es a las 5 de la tarde. Se juega ese partido en Palmira, allá en el Valle del Cauca, obviamente. Y la vuelta de esta copa. Y tenemos partido suspendido contra Cúcuta. Se juega la segunda fecha, pero se suspende. Se corre para el 2 de septiembre ese partido, imagínense. Y el próximo miércoles volvemos al equipo de Jaguares. De
1: ¿se juega en Montaña o acá,
4: en techo. Vuelta, ojo, esta noticia. La vuelta, por favor, que también muchos han preguntado lo mismo a Wilker y el tema de techo. Volvemos a techo el próximo partido, tercera fecha de este torneo, a jugar en techo.
1: Ok, Juan Esteban, información del equipo de la Casa Escarlata.
5: Bueno, como representante de la Escarlata, mañana está.

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1: Mire, obviamente información de la Casa Azul Radio. Bueno, ahorita en contados minutos a la 1 de la tarde tenemos la hora para hablar del famoso embajador, todo el tema de esa semanita de trabajo, recuperación, luego de esa derrota frente a Atlético Bucaramanga y también ya pensando en el duelo del día sábado frente al Junior de Barranquilla. Le tengo información muy importante invitando a Netflix. Que paute con nosotros. Puesto que llegó a un acuerdo histórico para transmitir junto a la FIFA el próximo Mundial del Fútbol Femenino que se va a disputar en territorio brasilero. Este acuerdo llega para los torneos del 2027 y 2031 y además unas pequeñas docuseries para todo el tema del Mundial, también una posible Copa América, están en negociaciones. Así que va a haber una alianza para los aficionados de Estados Unidos y Puerto Rico. Se van a llevar a cabo estas transmisiones por la plataforma de streaming Netflix. Entonces, señores, muchas gracias por estar acá con nosotros en el Mano a Mano Deportivo. Este segundo episodio, capítulo, programa en ASB Radio y en Colmundo Radio a las 12:57. Los invitamos a las 8 de la noche hasta las 10. La repetición de este programa con toda la información de la Copa Colombia, el torneo de play, el tema de Luis Díaz, que deja mucho de qué hablar, el geriátrico del Deportivo Cali y obviamente todo el tema de actualidad del fútbol y los colombianos en el fútbol extranjero. Se despide David Barbosa y nos vemos mañana, como siempre, a partir de la 1 de las 11 de la mañana hasta la 1 de la tarde.
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0: 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En ASB Colmundo son las 4 en punto. 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
1: Y Ana le respondió diciendo:

Cristo. No, Señor mío. Yo soy una mujer atribulada de espíritu. No he bebido vino ni sidra, sino que he derramado mi alma delante de Dios. No tengas a tu sierva por una mujer impía, porque por la magnitud de mis congojas y de mi aflicción he abogojas y de mi aflicción he hablado hasta ahora. Elí respondió y dijo: Ve en paz, y el Dios de Israel te otorgue la petición que le has hecho. Y ella dijo: Halle tu sierva gracia delante de tus ojos. Y se fue la mujer por su camino, y comió, y no estuvo más triste. Primer libro de Samuel, capítulo 1, versículo 15 hasta el versículo 18. Y se fue la mujer por su camino, y comió, y no estuvo más triste. Un cordial saludo para todos los oyentes de Colmundo, la radio que te acerca a la familia, a las buenas costumbres, a la fe, a la esperanza y al amor. Bienvenidos a su programa AMPM, transmitiendo para todos ustedes con todo el corazón, con mucho cariño y gratitud, desde la hermosa ciudad de Palmira, la Villa de Las Palmas, la capital agrícola de Colombia, aquí a los 1000 metros sobre el nivel del mar, en el departamento del Valle del Cauca. Bueno, bienvenidos todos a su programa. Ya saben, AMPM trae para ustedes consejos, trae teoterapia, trae, bueno, tiempos especiales también para orar, para compartir estas enseñanzas que vienen del corazón de Dios, que vienen del manual de la vida, bueno, y que son las que de verdad necesitamos cada día más, llenar nuestro corazón, llenar nuestros pensamientos, llenar nuestra mente, voluntad, emociones, llenar nuestro espíritu y llenar también nuestro cuerpo, claro, con esas palabras maravillosas que vienen del corazón de Dios, que vienen de la Sagrada Escritura, de la Biblia, el libro más importante que hay en la tierra y que debemos conocer, que debemos amar, bueno, y que debemos, porque debemos amar, bueno, y que debemos ponerlo en la práctica. Aquí estamos para acompañarles a través de dos secciones que tenemos: Manejando tu vida, mi vida y nuestras vidas, con Yolanda Salazar, y Nutrientes para el alma, con Juan Carlos Gaviria. Bueno, recordarles a todos que este es un programa, con la autoría, con todo lo, la producción, desde Colmundo Radio, a través de la ICT, de la Cruzada Estudiantil y Profesional de Colombia. Gracias a todos los que están conectados por nuestras emisoras a través de la radio, como también los que nos escuchan por la plataforma digital www.colmundoradio.com.co, o también aquellos que a través del YouTube y del Facebook también nos pueden escuchar. Muchísimas gracias a todos por eso pueden escuchar. Muchísimas gracias a todos por escribirnos también sus saludos, sus comentarios por nuestro chat 311-364-5093, y aquellos también que siguen el chat del YouTube y del Facebook. Gracias para todos ustedes, siempre los tengo allí presentes cuando me saludan. Aquí veo un saludito de Haider Blanco. Saludo a Haider desde Montreal, Canadá. Muy bien, allá en el Canadá, tierra muy hermosa. Tenemos, bueno, otras personas que también nos escuchan, otras familias: Lorena Ortiz, Javier Uribe, Sergio Contreras, sus familias. Y bueno, seguramente hay un buen grupo de personas allí que, a través de los que acabo de mencionar, escuchan el programa, que con

0: comparten los enlaces que enviamos para que puedan escuchar muchas familias. Alexandra y Pía me reporta también un saludo aquí por nuestro chat del WhatsApp desde Dagua, departamento del Valle del Cauca. Flor Alba Cardona, mi querida Flor Alba, desde Palmira, aquí en la Villa de Las Palmas, también reporta sintonía la audiencia de Palmira. Claudia Patricia nos envía un saludo desde Ibagué, la capital musical de Colombia, en el departamento del Tolima. Bueno, Denis Fernández también ha hecho aquí un saludito en nuestro chat del WhatsApp desde Barranquilla. Gracias, Denis. Muchas gracias. Edith Triana, también una muy fiel oyente que nos escribe, nos envía su reporte de sintonía desde Bogotá, desde la capital de Colombia. Bueno, 2.600 metros, ¿cierto? Más cerca de las estrellas. 2.600 metros sobre el nivel del mar, más cerquita de las estrellas estamos allá. Están en ya ustedes, están allí junto con todo el equipo de Colmundo Radio, que desde allí se hace todo para enviar los programas a todo el mundo desde Bogotá y toda la audiencia hermosa de Bogotá también, nuestra capital de Colombia, a los 2.600 metros sobre el nivel del mar, más cerca de las estrellas. Bueno, sigo saludando a Walter Paolo Ortiz desde Palmira. Gracias, Walter, por tus saludos permanentes. Y voy a cerrar saluditos. Denis Urrea desde Corinto, Cauca. Bueno, aquí está igualmente pues enviándonos el saludo la gente linda del Cauca. Hay una buena audiencia allí, igual que en el departamento de Nariño. Denis Urrea. Flor María Llanes desde Cali. Rosalba Barbosa, vamos poquitico al norte de Colombia, desde la hermosa ciudad. Ah, Rosalvita desde Bogotá. Pensé que era otra Rosalvita que me escribe desde Cúcuta. Bueno, Rosalvita. Bueno, Rosalvita, aquí acompañándote en momentos difíciles que tienes. Me informas pues del fallecimiento de tu hermanita. Bueno, que el Señor les fortalezca allí, llene de todo su consuelo. Y aquí seguimos orando por la familia, para que el Señor llene el vacío. Rosalba Barbosa. Bueno, Rosalvita, un abrazo muy grande con todo el corazón. Nancy Barbosa, el oyente que quería saludar desde Cúcuta, también me reporta aquí sintonía. Mi querida Nancy, desde Cúcuta, allí en el oriente de Colombia, nororiente colombiano. Y bueno, termino saludando también con mucho cariño a Santiago Gaviria. Santiago Gaviria Salazar, que está reportando sintonía desde Miami, en los Estados Unidos. Bueno, gracias a todos que también están allí en ese hermoso país, allá en Carolina del Sur, una hermosa familia que también fieles oyentes, igual que en Rockford, Illinois, en Nueva York, en Houston, Texas también hay una audiencia muy especial. En Phoenix también tenemos nuestros oyentes, allá el doctor Álvaro Pinilla, médico que salva vidas en los Estados Unidos. Gracias a todos. A propósito de los médicos, a nuestro médico, el doctor Edwin Alberto Pinto, allí en Alemania, también salvando vidas, un colombiano que salva vidas en Alemania, fiel oyente. Un gran abrazo, Edwin, para ti y toda tu familia. Bueno, listos, nos vamos. Da estos saluditos especiales para todos. Bueno, hay muchos más que nos escriben, pero ya estaremos haciendo mención de cada uno de ustedes. Gracias por su audiencia, la gente linda que nos escribe desde tantas partes de Colombia, desde Barranquilla, desde Medellín, desde Cúcuta. Bueno, que recuerdo Barranca Bermeja, Villavicencio, Ibagué, desde Pasto también, en fin, desde Mocoa y Putumayo, Edgar Mora, también a todos. Gracias, gracias por esa audiencia especial. Y aquí entonces ya preparo el micrófono para que Yolanda Salazar comience en la primera sección de los consejos y la teoterapia en Manejando tu Vida, Mi Vida y Nuestras Vidas con Yolanda Salazar.
1: En AMPM, Manejando tu Vida. también manejando tu vida, mi vida y nuestras vidas, queridos oyentes. Una oportunidad más de poder compartir hoy con Dios y su palabra, sabiendo que su palabra nos da a cada uno de nosotros dirección, provisión y seguridad, como lo es la palabra de Dios y su presencia en la vida de cada uno de nosotros. Recordemos entonces, queridos oyentes, en este día especial, que podemos hacernos una pregunta, y seguramente esa pregunta tiene que ver cómo ustedes y yo reaccionamos a los cambios. Por eso preguntémonos, ¿cuál ha sido el cambio en el pasado que más le ha costado aceptar y por qué? Sí, queridos oyentes, si hay algo que nos cuesta a ustedes y a mí, es adaptarnos a las nuevas cosas, a los cambios y a todo aquello que va surgiendo en nuestra vida. Porque todo cuanto nos rodea, pues está definitivamente sujeto a sufrir cambios. Y el cambio, queridos oyentes, es inevitable. El cambio es parte de los procesos, sí, por los que transitamos en la vida, y son los cambios precisamente los que nos permiten a ustedes y a mí, pues cumplir delante de Dios con sus propósitos. Y los cambios muchas veces son parte de nuestra experiencia con Dios y de Dios con nosotros para el cumplimiento de esos propósitos. Entonces, el cambio muchas veces puede movernos, como decimos nosotros coloquialmente, el piso. El cambio puede desestabilizarnos y hasta en ocasiones puede provocar crisis total en nuestra vida. Pero también es muy importante aprender que Dios va a usar esos cambios en nuestra vida como una herramienta de crecimiento, como una herramienta de madurez y sí, una manera a veces clara también de darnos dirección. Porque lo que hoy incomoda, mañana, queridos oyentes, puede ser el propósito de Dios en nuestra vida. Y de hecho, encontramos la historia del patriarca Abraham y su esposa Sarai, que nos dan un referente de acción frente a los cambios que sufrimos. Y juntos, recordemos, recibieron un llamado para salir de su tierra. Y esto lo encontramos en Génesis capítulo 12, en el versículo 1, y Génesis 12, del versículo 4 al versículo 5. ¿Y qué nos enseña Génesis 12? Dice el manual de vida. Pero Dios había dicho a Abraham, vete de tu tierra y de tu parentela, y de la casa de tu padre a la tierra que te mostraré. Y se fue Abraham como le dijo Dios, y Lot fue con él. Y era Abraham de edad de 75 años cuando salió de Harán. Tomó pues Abraham a Sarai su mujer y a Lot, hijo de su hermano, y todos sus bienes que habían ganado y las personas que habían adquirido en Harán. Y salieron para ir a tierra de Canaán. Y la tierra de Cana y a la tierra de Canaán llegaron. Entonces nos queda claro, queridos oyentes, en Génesis capítulo 12, en el versículo 1, que fue Dios el que le habló a Abraham. ¿Y qué le dijo a Abraham? Vete. La instrucción era clara. Y era un cambio seguramente fuerte, porque salir de la tierra, salir de la parentela y salir de la casa del padre a la tierra que él le iba a mostrar, pues seguramente no era fácil, porque esta salida representaba abandonar todo lo que Abraham y lo que Sarai conocían, sus costumbres. Era abandonar su casa paterna. Abandonar no tiene, en este término, no es de el abandono que nosotros conocemos como de descuidar, sino de irse. Y dice, abandonar su casa paterna y además salir representaba dejar una herencia que ya les había sido destinada por parte de su familia, pues el padre de Abraham ya había muerto y los hijos ya habían heredado cada uno su parte. Eso representaba para Abraham abandonar, salir de la tierra. también representaba para Abraham la incomodidad. ¿Y la incomodidad de qué? De surgir. Sí, y la incomodidad en la que Abraham se está enfrentando es dejar ir. Y en ocasiones, queridos oyentes de AMPM, aquí en Manejando tu Vida, Mi Vida y Nuestra Vida, el dejar ir muchas veces nos cuesta a ustedes y a mí porque implica soltar, porque nos hemos aferrado a un sueño, nos hemos aferrado a un plan, nos hemos aferrado a un lugar, hasta nos hemos aferrado a un empleo y hasta a seres queridos. ¿Cuántos hijos frustrados porque consiguen, por ejemplo, trabajo lejos de sus ciudades, lejos de sus casas paternas y no se van por el temor a soltar?

y lo que puede generar en la vida son temores, inclusive los cambios pueden hasta remover viejas heridas. Pues Abraham y Sarai lo que hicieron fue escuchar la voz de Dios e hicieron como Dios les dijo, no como a ellos les pareció, ni como ellos quisieron, sino como Dios les dijo, y dejaron su parentela como Dios se los dijo. Y es allí donde el cambio cobra valor. Bueno, a tomar un poquito de café que me trajo el departamento de cafetería, como dice Juan Carlos, el director del programa, también me atiende en mi sección y me trae cafecito. Gracias, Juan. También hace el cafecito. Por eso entonces, queridos oyentes, bueno, ellos dejaron su parentela y es allí donde esos cambios cobraron valor. Sí, ¿saben por qué? Porque cuando ellos se movieron por causa de Dios y no por causas diferentes, sino que ellos se movieron según la dirección de Dios, pues ellos encontraron la bendición. ¿Saben por qué? Porque la palabra de Dios dice que ellos hicieron como Dios les dijo y se fueron de Harán, salieron de Harán, pero ojo, dice, y llegaron a la tierra de Canaán. Porque a veces nosotros salimos, pero no llegamos, queridos oyentes, y culpamos a Dios por no llegar, porque nos entretenemos, porque en la mitad del camino encontramos, quizás como Lot, que se podía quedar en otra parte y no donde Dios le había dicho. Por eso es importante evaluar cuáles son las motivaciones y el cómo llegan nuestros cambios. Eso es importante, queridos oyentes. El cambio trascendental en la vida de Abraham y en la vida de Sarai, pues no surgió de la improvisación, no. El cambio no surgió por un impulso. El cambio en sus vidas no surgió por huir de alguna circunstancia adversa, sino que el cambio surgió por el deseo de hacer como el Señor les había dicho. Y eso nos queda claro en Génesis capítulo 12, en el versículo 5. Y se fue Abraham, dice Génesis 12, 5, como el Señor les había dicho. Sí, queridos oyentes. Y dice, y se fue Abraham como Dios le dijo, y Lot fue con él. Y era Abraham de 75 años cuando salió de Harán. Entonces necesitamos todos nosotros evaluar la motivación real de nuestras decisiones. ¿Estamos actuando ustedes y yo como lo sentimos en el corazón? ¿Estamos actuando como lo hacen los demás? ¿O estamos actuando como Dios nos está dirigiendo a hacerlo? Y estas son preguntas trascendentales para ustedes y para mí. Por eso es tan importante buscar dirección en cada paso y en cada situación de nuestro camino con el fin de que Dios haga en nosotros lo que Él ha determinado hacer. ¿Y qué había determinado hacer Dios con Abraham y con Sarai? Pues nos lo deja claro Génesis capítulo 12, versículo 2. ¿Qué dice el manual de vida? En Génesis 12, 2. Y haré de ti una nación grande y te bendeciré y engrandeceré tu nombre y serás bendición. Bendeciré a los que te bendijeren y a los que te maldijeren maldeciré. Y serán benditas en ti todas las familias de la tierra. Entonces es muy importante evaluar, sí señores, es importante buscar dirección en cada paso y en cada situación de nuestro camino, porque Abraham tenía una promesa. Él iba a salir de la tierra de Harán para llegar a la tierra de Canaán. ¿Por qué? Porque Dios, dice su palabra, haría de él una nación grande, lo iba a bendecir y lo iba a engrandecer. Por eso es que Abraham sale con Sarai. Entonces Dios le dio a Abraham y a Sarai una maravillosa promesa. ¿Cuál? Serían bendición. Pero sabemos que el inicio de esta promesa es, haré de ti. Ojo, queridos oyentes, haré de ti. Y es ahí donde inicia la bendición, en el hecho
de disponernos para dejarnos

transformar y para dejarnos renovar con humildad de corazón. Y como consecuencia, pues vamos a vivir el proceso que Dios preparó para cada uno de nosotros y vamos a ser de bendición a todos, a nuestro alrededor y a las futuras generaciones. Bueno, cuando Abraham y Sarai, como dice Génesis 13, del 5 al 9 salieron, pues vemos algo que al viajar hacia la tierra prometida de Canaán, Abraham tomó a Sarai, pero también dice el manual de vida, tomó a su sobrino Lot. Y esto más adelante se convirtió en sobrino Lot. Y esto más adelante se convirtió en un gran conflicto cuando prosperaron. Fue tanto el conflicto que hubo contienda, dice el manual de vida en Génesis 13, del 5 al 9, que hubo contiendas entre los pastores del ganado de ambos. Y esto los llevó a que se separaran. Queridos oyentes, Lot representa aquello a lo que nos aferramos aún cuando hemos decidido aceptar el cambio. Y en ocasiones, el temor de abandonar algo o a alguien pues nos lleva a cometer errores. Y el temor a abandonar seguramente algo o alguien nos lleva a vivir en una culpa ficticia. Recordemos que hay dos tipos de culpas, la culpa real y la culpa ficticia. Es que Dios fue claro con Abraham. Era la promesa para él y para Sarai. La promesa no era para Lot, pero él se llevó a su sobrino Lot. Seguramente aferrado al pasado, a la parentela, bueno, a seguir adelante, pues se equivocó. Y en ocasiones el temor de abandonar, queridos oyentes, puede convertirse en cargas que llevamos a nuestra nueva etapa de transición. Y lo más doloroso es que como Lot, tarde o temprano, eso nos va a conllevar consecuencias. Por eso el Señor usa el cambio para formar nuestro carácter y nuestra confianza en Él se demuestra cuando cada uno de nosotros tomamos la decisión de soltar y de avanzar hacia una nueva etapa. Necesitamos es entender que no estamos llamados a ser el sostén de otras vidas y tampoco estamos llamados a asumir la responsabilidad del bienestar y la felicidad de los nuestros. Pues es Dios, queridos oyentes, el que se ocupa de ellos. Inclusive hay muchos que ni siquiera se casaron por cuidar a sus padres. Y hay padres que les dicen a sus hijos que no se pueden casar por ellos. ¿O cuántos hemos escuchado, por ejemplo, que hay alguien que se tiene que quedar en casa cuidando? Queridos oyentes, y todos tenemos un camino. Nuestros padres un día también tomaron sus caminos. Nuestros hijos también deben tomar su camino. Sí, porque yo no puedo asumir la responsabilidad de bienestar y felicidad. ¿Sabe por qué? Porque a veces se quedan en casa llenos de amargura, culpando a sus padres por no haber hecho sus vidas, o a los padres con amargura, porque la etapa adulta de sus hijos tampoco es fácil. Queridos oyentes, cada quien debe seguir su propio camino y Dios va a cuidar de nuestros padres y de nuestros hijos, estando nosotros cerca o estando nosotros lejos, o estando cerca de nosotros o estando lejos de nosotros. Así que no se quede ahí, inmóvil frente a la vida, sin cambios reales y contundentes porque se va a matricular en la escuela de la amargura. Dios fue claro con Abraham y con Sarai. Debían irse, pero debían llegar. No se quede en la mitad del camino. No cargue con Lot en su vida porque tarde o temprano tendrán consecuencias. Por eso, queridos oyentes de AM, PM, aquí, en Manejando tu Vida, Mi Vida y Nuestra Vida con Yolanda Salazar. Recordemos, Dios es soberano sobre toda persona y Dios es soberano sobre toda situación. Sabemos todos nosotros que todo cambio Dios lo va a usar para nuestro bien. Y no tiene en sí mismo el poder de destruirnos. Ningún cambio por sí solo nos destruye. Son nuestras actitudes frente a los cambios lo que destruye nuestras vidas. ¿Qué tenemos que hacer todos? Necesitamos aprender a responder al cambio, pero desde la fe. Y no responder al cambio desde el temor. Recordemos entonces que

0: Que nuestro Dios, en su sabiduría, que nuestro buen Dios, en su soberanía, ha determinado un plan para cada uno de nosotros. Sí, el Señor tiene un plan de paz y no de mal. Así nos lo enseña el manual de vida en Jeremías capítulo 29, versículo 11. El pensamiento de Dios es un pensamiento de paz y no de mal. Nunca lo olvidemos. ¿Y qué nos ofrece Dios? Pues un futuro con esperanza. Dios no nos ofrece un futuro vacío, ni un futuro desolado. Nos ofrece un futuro con esperanza. Y por eso Jeremías capítulo 29, versículo 11 nos dice, porque yo sé, está hablando Dios, yo sé los pensamientos que tengo acerca de vosotros, dice el Señor. Entonces, ¿quién sabe cuáles son los pensamientos acerca de mí? Pues Dios. Y por eso dice y nos aclara, ¿cuáles son los pensamientos de Dios acerca de mí? Continúa diciendo Jeremías 29:11. Son pensamientos de paz y no de mal. ¿Para qué? Para daros el fin que esperáis. Queridos oyentes, Dios tiene pensamientos de paz y no de mal. Nosotros somos los que tenemos pensamientos perturbadores y pensamientos de mal. Por eso deje de estar pensando en catástrofes. Deje de ser tan fatalista. Deje de estar pensando en que todo lo malo le va a ocurrir a usted, porque eso no es de Dios. Porque Dios piensa acerca de mí pensamientos de bien y no de mal. Por eso dice, porque yo sé, Jeremías 29:11, porque yo sé los pensamientos que tengo acerca de vosotros, dice el Señor. Y esos pensamientos son de paz y no de mal, para daros el fin que esperáis. Entonces, son pensamientos de bien, son pensamientos de bondad. Queridos oyentes de AMPM, aquí en Manejando tu Vida, Mi Vida y Nuestra Vida, Dios espera darnos un futuro con esperanza. No lo olvidemos, no olvidemos eso nunca. La fe y la esperanza vienen de parte de Dios para ustedes y para mí. Por eso, que sea esta la oportunidad para que todos nosotros podamos entonces, de una manera especial, agradecerle a Dios. ¿Y por qué le vamos a agradecer hoy a Dios? Por los cambios vividos. Y vamos a orar, disponiendo nuestro corazón para que podamos enfrentar los cambios, para que podamos asimilar los cambios presentes. Y sobre todo, les invito para que cerremos nuestros ojos y abramos nuestro corazón y busquemos en la presencia de Dios poder entender cuál es el propósito de Dios y cuál es su buena voluntad agradable y perfecta para mí, para usted y para nosotros. Por eso les invito entonces a que finalicemos este tiempo en oración. Cerremos nuestros ojos y abramos nuestro corazón. Y le digamos al Señor en este día especial, amado Dios, aquí está mi vida, aquí estoy yo delante de ti, aquí está mi corazón que te necesita, aquí están mis pensamientos que te necesitan, porque mis pensamientos, Señor, tengo que reconocer, son muy distintos a los tuyos. Tus pensamientos sobre mí son pensamientos de paz. Tus pensamientos sobre mí son pensamientos de hacerme bien, pero mis pensamientos son pensamientos perturbadores, son pensamientos que me angustian, son pensamientos, Señor, que me llevan a la fatalidad, son pensamientos de desamparo, son pensamientos de olvido, son pensamientos de abandono. Mis pensamientos frente al cambio son ¿por qué? Porque a mí. Mis pensamientos frente a los cambios son de resistencia. Mis pensamientos son a no abandonar. Mis pensamientos son a quedarme paralizado, a quedarme estático, a no avanzar, a no moverme. ¿Qué hubiese sido de Abraham y de Sarai si no se hubiesen ido de su tierra y de su parentela y de la casa de su padre, como Dios se los dijo. Ellos no se fueron porque lo pensaron, porque creyeron, porque fue un arrebato en sus vidas. Ellos se fueron como tú se los habías dicho. Y no se fueron pensando en que no llegarían a Canaán. No se fueron pensando en que una fiera atravesaría el camino por donde ellos estaban y quizás morirían. Ellos se fueron pensando en que tú les harías bien, en que tú los bendecirías, en que tú los engrandecerías, en que tú los multiplicarías y en que tú harías de ellos. Ellos no se fueron pensando en qué iban a hacer ellos. Ellos se fueron sabiendo lo que tú harías en ellos. Señor, y cuando yo recuerdo tus promesas en mi vida, lo que tú harás en mí, puedo enfrentar el camino, los cambios, y puedo estar en paz y con un futuro lleno de esperanza. Pero cuando yo, Señor, me aferro en mi vida al pasado, a cosas, a personas, voy a perder. No significa, Señor, que sea una persona desprendida o que no ame, sino que amando pueda seguir avanzando. ¿Quién de nosotros, Señor, por ejemplo, en el día de nuestros matrimonios no pensamos en nuestros padres? O quizás nuestros hijos el día de su matrimonio pensaron en nosotros. Pero seguimos siendo padres e hijos y padres. Y los cambios no nos impidieron seguir siendo hijos, ni los cambios de nuestros hijos nos impidieron seguir siendo padres. Pero era el momento de salir para que llegaran. Y era el momento de ellos y era nuestro momento también para vivir con un futuro, con esperanza. ¿Cuántos de nosotros vivimos en un futuro incierto, en un futuro apesadumbrado, en un futuro triste, pensando quizás que ni siquiera tenemos futuro? ¿Cuántos padres nos rehusamos al cambio personal y al cambio aún de nuestros hijos? Es el momento de que un hijo huele, sin embargo seguimos poniendo esposas en las manos y en los pies de nuestros hijos para mantenerlos junto a la parentela, junto a la tierra. Cuando quizás Dios los está llamando a irse lejos, porque aún su futuro profesional no está junto a nosotros, está lejos. Hablemos con Dios. Abraham y Sarai no sabían, no conocían la tierra de Canaán, pero sí conocían el Dios que los llevaba a Canaán. Quizás hoy yo no conozco mi futuro, pero sí sé quién está conmigo hoy, asegurando mi futuro mañana. Por eso, digámosle al Señor en este día especial, ayúdame, Señor. Ayúdame a soltar lo que tengo que soltar, a desprenderme del ayer, a desprenderme de la vieja escuela del pasado y del museo del pasado que me impide seguir adelante. Yo quiero llegar al Canaán que tú tienes para mí. Quiero tener pensamientos de paz. Quiero tener pensamientos de bien. Quiero tener pensamientos esperanzadores. Que tú estás conmigo y yo estoy contigo. Entonces, ¿de qué temeré? Si tú, Señor, vas delante de mí, guiándome. Y tu palabra dice que tú eres como una antorcha que se levanta delante de mí para alumbrar mi camino. Yo no voy en un camino de oscuridad. Puede que el camino esté oscuro, pero tú eres la antorcha que alumbra mi camino. Por eso permíteme, Señor, siempre ser un hombre, una mujer lleno de fe y de esperanza. Y la fe y la esperanza nos lleva al movimiento continuo. Los miedos nos llevan a vivir en desamparos y en orfandad permanente. Por eso queremos vivir delante de ti, como lo hizo Abraham, y tú hiciste de él. Fuiste tú, cumpliste tus promesas en su vida. Hiciste de él una nación grande. Hiciste de él una nación poderosa, Señor. Hiciste de él. Y tú haces de mí lo que tú, oh Dios, bien quieres hacer. Porque tú eres soberano en mi vida y en la vida de mi familia. Y sé hoy, por tu palabra, como me enseñas en Jeremías 29:11, que tú tienes pensamientos de paz para mí y no de mal. Y que tú me ofreces, como nadie más lo puede hacer, un futuro con esperanza. Entonces hoy, en oración, abrazo el futuro con esperanza. Señor, y estoy dispuesta, y estoy dispuesto, oh Dios de corazón, para enfrentar y asimilar los cambios presentes. Y en oración siempre buscaré todos los días de mi vida tu buena voluntad, que es agradable y perfecta para mí. Por eso que la bendición del Dios Padre, la bendición del Dios Hijo y la tierna bendición del Espíritu Santo de Dios estén conmigo hoy, mañana y siempre. Padre, te lo pedimos en tu nombre, que es sobre todos los nombres, en el nombre de Jesús. Amén. Amén, queridos oyentes. Bueno, qué maravilloso tiempo el que hemos podido disfrutar hoy aquí en AMPM, en Manejando tu Vida, Mi Vida y Nuestra Vida, con Yolanda Salazar. 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Con todo esto en la mente y en el corazón, nos vamos a la siguiente sección de nuestro programa, Nutrientes para el Alma, con su director, Juan Carlos Gaviria.
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2: Muy bien, Yoli, muchísimas gracias por tu amable compañía. Bueno, cada reflexión, cada enseñanza, cada oración, todo lo que traes para nuestras vidas es muy, muy importante, muy valioso. Y bueno, aquí estamos en AMPM agradecidos con Dios y la participación de Yolanda Salazar. Bueno, yo ya te traje cafecito, ahí tómate más cafecito allí bien rico y continúo con la sección Nutrientes para el Alma. Bueno, recordándoles de verdad el sueño, el anhelo, la petición permanente de que debemos tener nosotros de cumplir esos sueños que Dios nos promete, esa invitación que Dios nos hace, ¿cierto? A conocer de Él, a conocer de su palabra y a conocer de su pueblo y de su tierra, como lo es, bueno, anhelar ir en peregrinación allí a su tierra, a la tierra de las promesas, a la tierra de la Biblia, a la tierra de Israel. Ya estamos preparándolo todo para ir. Vamos a ir. Vamos a trabajar fuertemente para ir en el mes de octubre a la gran peregrinación donde el cielo responde. Bueno, ahí estaremos dirigidos, claro, por supuesto, por nuestro líder mundial de la ICT, de la Cruzada Estudiantil y Profesional de Colombia, nuestro líder Jimmy Chamorro Cruz. Ahí estaremos muy bien dirigidos, bien acompañados. Bueno, mejor no podemos estar allí con nuestro líder, así como las mujeres que ya están listicas con nuestra líder mundial, la líder Saidi Eliana Mora, nuestra líder de la ICT. Y bueno, ella ya está lista con un gran equipo, un grupo de mujeres, su equipo completo allí para ya en pocos días ya tomar vuelo hacia la hermosa tierra de Egipto y de Egipto entrar a Israel. Bueno, esa es la gran peregrinación de cada año de las mujeres empoderadas y bueno, la invitación está ya preparada para el próximo viaje que será el próximo año, seguramente en el mes de mayo, como está propuesto. Ahí estamos entonces trabajando, cumpliendo los sueños del Señor, bueno, dando los pasos de fe. Como le hemos dicho muchas veces, el primer paso de fe es tener el deseo, el anhelo en el corazón y el decírselo a Dios, que quiero estar allí. El Salmo 122 nos dice, cierto, yo me alegré con los que me decían, a la casa del Señor iremos. Nuestros pies estuvieron dentro de tus puertas, dentro de tus puertas, oh Jerusalén. Salmo 122, para que lo estemos allí siempre, meditando, estudiando, memorizándolo y disfrutándolo, apropiándonos de la escritura, de la palabra de Dios, que es lo que más necesitamos cada día. Bueno, ahí está entonces el segundo paso de fe, pues tener su pasaporte al día, tener nuestro pasaporte al día. Bueno, Dios puede hacer tantas cosas. Dios es omnipresente, es omnipotente y omnisciente. Dios puede decirte, pues, puede llamarte a través de alguien y decirte, aquí está todo lo que tú necesitas. Ya dentro de 8 días vas a salir, pero qué tal que no tengas el pasaporte. Ahí queda todo truncadito, ¿cierto? Hay muchos pasos que dar. Hay muchos pasos que dar para lograr todas las metas que nos proponemos en la vida. Todo lo que anhelamos, lo que soñamos, no podemos quedarnos paraditos. Hay que avanzar, hay que caminar, hay que actuar. Hay que ser proactivos, hay que actuar. No es estar preocupados, sino ocupados en la meta, en la tarea, en el objetivo que tenemos en la vida, en el día a día de nuestras vidas. Nos dice la palabra de Dios en el primer libro de Samuel, en el capítulo 1. Estamos, bueno, poco a poco avanzando en el tema de Ana, la mamá de quien sería el sacerdote Samuel. Samuel, sacerdote, un siervo de Dios, que sería aquel que ungiría también a David, al rey David, sería Samuel el que iba a participar en la elección, en el llamado, en la unción del gran rey de Israel llamado David, aquel que tuvo su corazón conforme al corazón de Dios, del cual mucho tenemos que conocer, mucho tenemos que aprender, pero para ello, bueno, ya estudiamos en muy buen tiempo de nuestro programa la historia, la vida de Ruth y de Booz, de quienes prácticamente de ellos viene la descendencia del rey David. Bueno, el libro de Ruth, ya lo estudiamos, ya lo pasamos con un buen tiempo. Después del libro de Ruth, que tiene 4 capítulos, continuamos con el libro de Samuel, el primer libro de Samuel y el segundo libro de Samuel. Vamos en el primer libro de Samuel, en el capítulo 1, y ahí pues nos hace mención el manual de la vida, la palabra de Dios acerca de Ana. ¿Qué procesos tuvo Ana? Bueno, ¿qué acciones tuvo ella? ¿En qué enfocó su meta? Bueno, la meta de Ana, su objetivo, su meta, su sueño, era el sueño que pues tienen las mujeres. Las mujeres fueron creadas por Dios, claro, a su imagen y semejanza, y con la capacidad y con la bendición de tener hijos. Pero ella no podía tener hijos. Ella era una mujer estéril y necesitaba ese milagro grande, grandioso, de ser fructífera, de ser fértil y de poder tener un hijo. Y aquí vemos unas enseñanzas muy grandes. Una mujer muy inteligente, una mujer muy sabia que tomó la mejor decisión. ¿Cuál fue la decisión que ella tomó? Bueno, la decisión de querer tener ese hijo, de querer tener la descendencia. Decirle, Señor, esto es lo que yo quiero. Yo quiero cumplir esta meta para mi vida. Yo quiero cumplir este sueño. Y bueno, ella va en búsqueda del milagro. Ella va en búsqueda prácticamente a la casa de Dios, que en ese momento se encontraba en Silo. Bueno, vamos a dar de Silo el lugar donde llegó Ana a buscar el milagro de Dios. Ella llegó a invocar el nombre de Dios. Ella hizo las siguientes, digámoslo, etapas o prácticas para lograr su objetivo. Bueno, primero que todo nos dice en el versículo 7 que Ana lloraba. En el versículo 8, ¿cierto? Su marido le decía, pero ¿por qué estás tan triste? ¿Por qué estás tan afligida? Y en el versículo, o sea, se dieron cuenta de que ella tenía una gran necesidad, fue manifestada. Y en el versículo 9 dice, se levantó Ana después que hubo comido y bebido en Silo, que era donde estaban allí en aquel momento. Y mientras el sacerdote Elí estaba sentado en una silla junto a un pilar del templo de Dios, bueno, ella con amargura de alma oró a Dios. Oró a Dios. Es el primer acto que ella toma como iniciativa, el acercarse al Señor, el mostrar realmente cómo estaba ella, tenía amargura de alma y ora. Dedica oración a Dios. Luego ella nos dice que aquí la palabra de Dios lloró abundantemente. Ora primero, bueno, luego le llora a Dios. Tercero, dice el versículo 11, hizo voto, es decir, hizo un compromiso delante de Dios y le dijo, Señor, si tú te dignares mirar a la aflicción de tu sierva y te acuerdas de mí y no te olvidas de mí, sino que me das un hijo varón. Bueno, aquí viene el cuarto elemento, la cuarta acción. Yo lo dedicaré a Dios todos los días de su vida. Y esto es lo que uno debe aprender, ¿no? El orar, el llorar, el dedicarle a Dios, hacer compromiso con Dios y el dedicarle a Dios. Es decir, el hacer todo lo que tenemos propuesto, todos nuestros sueños y objetivos sean para glorificar a Dios. Bueno, luego nos dice en el versículo 12, mientras ella oraba largamente, no era una oración cualquiera, largamente oró Ana delante de Dios. Elí, el sacerdote, la estaba observando. Ana hablaba en su corazón y solamente se movían sus labios, pero su voz no se oía. Y Elí la tuvo por ebria. Entonces le dijo Elí, ¿hasta cuándo estarás ebria? Digiere tu vino. Y Ana le respondió diciendo, no, señor mío, yo soy una mujer atribulada de espíritu. No he bebido vino ni sidra, sino que he derramado mi alma delante de Dios. Este es otro punto muy importante. He derramado mi alma. Claro, ella oraba largamente y ella derramaba su alma delante de Dios. Derramar su alma era doblegarse delante de Dios en sus pensamientos, en su mente. Era doblegar delante de Dios sus sentimientos, sus emociones. Era doblegar delante de Dios, bueno, su voluntad, sus decisiones. Esto es derramar su alma. Ella estaba doblada allí, arrodillada, tendida delante de Dios, derramando su alma. Todo lo que ella vivía en ese momento, a través de lo que ella pensaba, de lo que ella sentía, de lo que era, lo que había allí en su voluntad, el anhelo, la decisión de poder tener su hijo. Y luego nos dice allí el manual de la vida, porque ella le dice al Señor y le dice al sacerdote también, a Elí, no tengas a tu sierva por una mujer impía, porque por la magnitud de mis congojas y de mi aflicción he hablado hasta ahora. Elí le respondió, ve en paz, dice el versículo 17, ve en paz y el Dios de Israel te otorgue la petición que le has hecho. Ve en paz. Es la respuesta que recibe inicialmente Ana. Después de todo lo que hizo delante de Dios, pues recibe esta respuesta. Ve en paz. Recibe la paz de Dios. Y también recibe la promesa. El Dios de Israel te otorgue la petición que le has hecho. Fue otorgada su petición. Fue escuchada en el cielo. Y era el Dios de Israel, el Todopoderoso, quien iba a darle la respuesta a su petición, quien iba a hacer posible su milagro. Y el versículo 18 nos dice, y ella dijo, halle tu sierva gracia delante de tus ojos. Y se fue la mujer por su camino y comió y no estuvo más triste. Recordemos que era una mujer triste, amargada, afligida, pero luego que toma su decisión de ir a un encuentro con Dios, pues luego de practicar y aplicar lo que ya acabamos de mencionar y que lo hizo largamente, bueno, podemos ver entonces cómo ella cambia, o Dios hace que cambie su lamento, su tristeza en alegría, en fe, en esperanza. Nos dice que ella no estuvo más triste. Y el versículo 19, y levantándose de mañana adoraron delante de Dios. Bueno, ella con su esposo se juntaron para adorar a Dios, se juntaron para hablar con Dios, los dos en pareja, allí esposo y esposa, adoraron delante de Dios y volvieron y fueron a su casa en Ramá. Dos lugares geográficos, Silo y Ramá. Ramá era el lugar donde ellos vivían y Silo era el lugar donde estaba levantado el tabernáculo de reunión, donde hacían la búsqueda de Dios en aquel tiempo, el pueblo de Israel. Bueno, era el lugar dedicado y consagrado para buscar a Dios, para estar allí en lo que se llamó el tabernáculo. En la presencia de Dios estaba allí, en aquel lugar escogido, donde iban, donde clamaban, donde suplicaban, donde hacían todo, todos los actos espirituales en la fe para ellos encontrar respuesta, pero ante todo para adorar. Allí era el lugar de oración, de adoración, de alabanza y de búsqueda de Dios. Y Ramá era el lugar donde ellos vivían, era el lugar donde seguramente allí nació Samuel. Nos dice la palabra de Dios entonces que volvieron y se fueron a casa en Ramá, versículo 19, y Elcana, su esposo, el esposo de Ana, se llegó a Ana, su mujer, y Dios se acordó de ella. Dios se acordó de ella, lo que tanto le pidió. Y aconteció que al cumplirse el tiempo, después de haber concebido Ana, dio a luz un hijo y le puso por nombre Samuel, diciendo, por cuanto lo pedí a Dios. Ahí está el milagro. Ahí está la respuesta. Ahí está el regalo de Dios. Y ahí está el gran acontecimiento de una decisión inteligente y sabia, de una decisión con inteligencia espiritual para encontrar una respuesta conforme a la voluntad de Dios, para encontrar un fruto donde no se podía porque era estéril. Pero llegó el fruto. Dios lo concedió a aquella gran mujer. Padre, concede tú los frutos que tus hijos necesitan en este momento. Llévanos a buscarte cada día más. Llévanos a orar. Llévanos a llorar, a comprometernos. Llévanos a dedicarte a ti todo, Señor. Y llévanos a alegrarnos, Señor, porque veremos tus milagros. Veremos tus maravillas y prodigios. Veremos el fruto que queremos para ti. En el nombre de Jesús, gracias, Padre, y en el poder del Espíritu Santo. Amén. Mis queridos oyentes de AMPM, muchísimas gracias. Aquí en AMPM les esperamos en nuestro próximo programa. Que el Señor les bendiga rica
0: y abundantemente.
2: Chao.
0: Bye.

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1: Gerardo Andrés Hernández, director de Transparencia por Colombia, ratificó en ASB Noticias lo que los entes de control han venido advirtiendo: la desmedida contratación en los últimos días del gobierno de Gustavo Petro.
2: Llama mucho la atención el alto nivel de contratación que ha habido en estos últimos semanas, los nombramientos, las designaciones en múltiples frentes.
1: Con nombre propio, Mariluz Herrán, ex compañera sentimental de Gustavo Petro, describió cómo la codicia de algunas personas y la terquedad del mandatario dieron malos resultados en este gobierno.
3: Yo creo que Laura se transformó. Laura no era esa persona

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1: Muy buenos días, bienvenidos a Teoterapia y Meditación, el primer espacio del día en torno a Dios. Continuamos con nuestra serie En Medio. Les hago un anuncio antes de comenzar. Este fin de semana tenemos nuestro congreso en el redil de jóvenes, MJC, para involucrados. Como siempre, todos los jóvenes están invitados. Los que son, los que no son, los que creen, los que no creen, todos están bienvenidos. Del 31, entiéndase, viernes 31 de este mes de julio hasta el 2 de agosto, de viernes a domingo. Increíble, ya estamos entrando en nuestro octavo mes de este año 2026. Vamos a Lucas capítulo 10, versículo 3. Id, dice Jesús, y aquí yo os envío como corderos en medio de lobos. ¿Qué pasa ahí tan interesante este? Los envío como corderos en medio de lobos. Pero vemos que todo comienza con un id por parte de Jesús. Vaya. Queda claro que el que envía es Jesús. El que comisiona es Jesús. Entonces vemos que los discípulos van. Pero ellos van es comisionados. Van enviados por el Señor. En muchas ocasiones, Dios no necesariamente saca a sus hijos de un mundo que es adverso, que es hostil, tal como lo veíamos, por cierto, el día de ayer, sino que los coloca en medio de este mundo para cumplir su propósito. Uno desearía, obviamente, que estuviera rodeado de un ambiente que uno llamaría favorable, pero mira lo que aquí dice Jesús, los envió como corderos en medio de lobos. Hemos visto en programas anteriores expresiones como, por ejemplo, que Dios está en medio de su pueblo. Lo vimos en Deuteronomio 7:21, programas anteriores. Que Jesús está ahí en medio de sus discípulos. Lo vimos en Juan 20:19. Filipenses 2:15 sí que lo hemos visto también y lo hemos mencionado en algunas ocasiones en esta serie. Y es que todo cristiano, pues, que resplandece en medio de una generación perversa, allí debe estar. Hay que resplandecer en medio de esta generación que es perversa. Eso lo vimos, por cierto, el día de ayer. Pero Jesús aplica a ese mismo principio, lo aplica a la misión. Pero ¿por qué dice en medio lobos? Estamos hablando acerca de esta serie en medio. ¿Por qué es que Dios nos envía en medio de lobos? El lobo representa, en últimas, pues, a quienes rechazan el mensaje de Dios, a quienes persiguen o buscan aprovecharse de los demás. Pero dice que nos envía como corderos en medio de lobos. El cordero es la antítesis del lobo. Simboliza el cordero, por cierto, o representa inocencia, mansedumbre. Pero si algo tiene el cordero que lo caracteriza, es dependencia del pastor. Eso es lo que me dice. Los envío como corderos en medio de lobos. Pero todo comienza con id. Yo os envío. Pero Jesús, recordemos que Él es el buen pastor. Algo clave del cordero. Sí, es que nos envía como corderos en medio de lobos. Pero la característica clave o la marca del cordero, lo que representa es dependencia del pastor. O sea, yo los envío. Pero cuidado, ustedes no van con su fuerza, porque no la tienen. Vayan entonces de esa manera, porque yo estoy con ustedes. Recordemos que Jesús es el buen pastor, y recordemos que Él ha dado su vida por sus ovejas, de manera que no hemos de temer, tenemos el buen pastor. Jesús no dice, los envió a un lugar donde no habrá lobos, no, sino que los envió en medio de ellos. Ahora, ¿por qué lo dice de esa manera? Ya nos hemos preguntado algunas ocasiones ya en este programa. Y aquí vamos a ver algunos puntos que son clave. ¿Por qué nos envía en medio de lobos? En primer lugar, porque ahí es donde hace falta la luz. Por cierto, esto lo hemos visto ayer. También lo hemos visto en programas.

0: traumas anteriores. Entonces, allí es donde hace falta la luz. Pero eso está lleno de lobos. Pero recordemos que el cordero depende de su pastor. Entonces, a la misión a la cual Dios nos envía, nuestro Señor, no consiste en permanecer únicamente entre nosotros, no. Porque a veces uno dice, sí, estamos aquí. Como en ocasiones me he referido, o sea, Dios nos ha puesto para que evangelicemos al evangelizado. Yo sé que eso hacen algunas personas, por cierto, evangelizan al evangelizado, pero no van allá a estar en medio de lobos. Sino que Dios nos manda a llevar su verdad precisamente a quienes aún no lo conocen. A veces uno desearía ser enviado en medio de ovejas. Rico, que Él nos envía como corderos en medio de corderos, como ovejas en medio de ovejas, no, pues rico entre todos. Tantos hijos de Dios se encierran básicamente en una burbuja. Ahí están, en una burbuja y hacen todo aquí, aquí, en una burbuja. Pero no, así como la lámpara se enciende en un lugar oscuro, recordemos que Jesús nos enseña eso ahí en Mateo 5, en el Sermón del Monte, los discípulos son enviados al lugar donde más se necesita el mensaje. En segundo lugar, ¿por qué aquí Jesús nos envía en medio de lobos? Y vemos algo clave. Hemos visto aquí que el cordero, pues, no tiene poder en sí. ¿Por qué nos envía? Porque el poder viene de Dios, no de la fuerza humana. O sea, es imposible que un cordero venza a un lobo. Es imposible. Eso no se da. Entonces, esto obliga al discípulo, entiéndase, a la oveja, al cordero, a depender completamente del Señor. Vemos que la protección, la sabiduría y el fruto provienen de Dios. Entonces, ¿por qué nos envía? Porque el poder viene de Dios. No, de parte mía. Nos envía en medio de lobos. No porque yo tenga la capacidad para vencer al lobo. Eso es absurdo. Por eso, este lenguaje que Jesús emplea aquí es demasiado diciente. El cordero o la oveja. El lobo, por otro lado. No nos queda de otra. Como ovejas, a depender completamente del Señor. En tercer lugar, vemos aquí algo. Jesús no nos envía tampoco como lobos, en medio de lobos. Yo los envío como lobos, en medio de lobos. No. Jesús no me envía como un lobo en medio de lobos. ¿Por qué nos envía como corderos en medio de lobos? Porque el carácter del reino de nuestro Señor es distinto. ¿A qué me estoy refiriendo? Y es que Él envía personas, envía discípulos, ovejas que reflejen su propio carácter. O sea, porque el carácter de Cristo es distinto. ¿Cómo es conocido, por cierto? Aquí pregunto, nuestro Señor, como el Cordero de Dios. ¿Se han dado cuenta? Ese es nuestro Señor Jesucristo. Ese es su propio carácter. Y ustedes y yo hemos de tener ese carácter, imitar el carácter de Cristo. Envía personas que reflejen su propio carácter. O sea, la humildad, la misericordia, el perdón, la verdad, el amor. Por eso yo los envío como corderos en medio de lobos, no como lobos. Hay tantos cristianos que se comportan como lobos en medio de lobos. Él mismo, recordemos que fue conocido o fue llamado como cordero que fue llevado al matadero. Dice Isaías 53:7. Jesús venció no mediante la violencia, sino mediante la obediencia. ¿Se han dado cuenta? No es la violencia, es la obediencia al Padre. Isaías 53:7 dice, angustiado y afligido, no abrió su boca, como cordero fue llevado al matadero, y como oveja delante de sus trasquiladores, enmudeció y no abrió su boca, pero Jesús venció. No hay una victoria más grande en toda la historia que esta. Venció sin duda alguna. ¿Quién venció? El Cordero venció la oveja. Por eso Él nos envía como corderos en medio de lobos. Y finalmente, en cuarto lugar, porque Dios transforma personas precisamente en ese ambiente de lobos. Muchos de los primeros cristianos anunciaron el Evangelio en ciudades que fueron muy hostiles. Lo sabemos, por ejemplo, de los primeros de los discípulos, de los apóstoles en el libro de los Hechos. Vemos que eso experimentó Pablo, Bernabé y otros. Pero también vemos que algunos de quienes inicialmente eran lobos llegan a ser discípulos de Cristo, como Saulo de Tarso. Él era un lobo. Y ahora debería ser discípulo de Cristo. En otras palabras, sería enviado como cordero en medio de lobos. El propósito de una oveja no es sobrevivir entre los lobos, no. Sino que algunos de ellos, de estos lobos, conozcan al buen pastor, a Cristo. Y al conocerle a Él, el propósito es que ellos sean transformados en ovejas. El cordero no fue enviado. Usted y yo, como corderos, no somos enviados a sobrevivir. Somos enviados para transformar. Es posible que Dios a usted lo haya colocado, por ejemplo, en un ambiente difícil. Entiéndase, en medio de lobos, usted se siente en su trabajo, en medio de una sociedad, o a veces está en medio de un contexto donde sus valores bíblicos y cristianos no son compartidos. La respuesta de nuestro Señor no es necesariamente sacarlo a usted de ese lugar, sino recordarle que Él ha sido enviado, que usted ha sido enviado por Él. Que usted no está allí por accidente, que usted está allí como testigo de Cristo, como dice Hechos 1:8, dependiendo de Él. Qué pasaje tan interesante que nos comparte aquí la palabra de Dios. Yo os envío como ovejas, como corderos en medio de lobos. Vamos a acercarnos a Dios y vamos a orar. Allí, en medio de lobos, donde tú nos envías. Pero qué maravilloso, Dios, que tú nos envías como corderos, siendo tú el cordero de Dios, porque ese es tu carácter, Señor. Y así como tú fuiste enviado por el Padre como cordero, así tú nos envías como corderos en medio de lobos, no como lobos, como corderos, no para estar arrinconados, no para sobrevivir, no para llenarse de miedo, sino para transformar vidas. ¿Pero cómo? Dios, Señor, con tu poder. Porque, Señor, yo dependo de ti. La fortaleza del Cordero está en su dependencia de ti. Así es como tú me envías. Amén. Muchas gracias por acompañarnos nuevamente y muchas gracias de verdad a todos aquellos medios que han permanecido aquí transmitiendo este programa y lo hacen todos los días. A Colmundo Radio aquí en Colombia, El Puerto Noticias en Puerto Valdivia, el Perú, en Hilo, Guayú Estéreo, la hermosísima Guajira colombiana, Corriente del Jardín Bajo Cauca colombiano, Platino Estéreo. Como siempre, si este programa ha sido bendición para usted, quiero pedirle que nos regale un me gusta en su dispositivo y que lo comparta con otras personas que lo pueden necesitar. Recordemos a los jóvenes, a todos los jóvenes, este fin de semana en el Redil, Congreso MJC. Que tengan un feliz día, que Dios los bendiga.
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En ASB Colmundo son las 5:30 minutos. 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

La esperanza nos recuerda que ninguna herida es eterna cuando Dios interviene. Querida familia, le doy la más cordial bienvenida a este maravilloso programa Despertando Corazones. Mi nombre es Edgar Jaimes, la voz de la esperanza. Y desde esta emisora Colmundo Radio, la radio que te acerca, les damos la más cordial bienvenida. Gracias por escucharnos, gracias por preferirnos y gracias por comentarnos. Sé feliz, recuerda, sé feliz, lo mereces, claro que sí, por todos. Recuerda, sé feliz, lo mereces, claro que sí, por todos esos días de tormenta, por todos esos días de dificultad y aflicción que pasaste. Vive, vive, respira, lucha por estar bien y que nada.

0: logre derribarte. Sé suave. Sé suave y sé amable. No dejes que el mundo te endurezca. No dejes que el dolor te vuelva rencoroso. No dejes que la amargura te quite la paz y la calidez de tu alma. No dejes que la amargura dañe la nobleza de tu corazón. Recuerda que Dios está a tu lado para ayudarte. Recuerda que quien trae paz al corazón debe obtener la mayor parte de tu tiempo. Deja que las cosas fluyan, porque en esta vida esperas lo que no pasa y pasa lo que no espera. El necio siempre va a buscar problemas. La persona inteligente los resuelve, pero el sabio los evita. Hay que evitar los problemas. Y recuerda esto, que casi todo vuelve a funcionar. Si lo desconectas un momento, vive la vida con intensidad, disfruta a tu familia, sonríe mucho, deja a un lado el activismo. Y para los que saben esperar y tienen paciencia, siempre, siempre hay milagros por llegar. Las cosas buenas tardan un poquito más, pero van a llegar. No olvides esto, que Dios siempre está por encima de tus angustiadores. Estamos en Despertando Corazones y ahora, el Rincón de las Curiosidades.
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0: Seguramente has escuchado hablar de un personaje de la Biblia llamado José. José, el hijo de Jacob. Así es, el hijo favorito de Jacob. Hoy vamos a ver cuatro curiosidades, cuatro cosas interesantes sobre José. Primer aspecto, primer dato interesante. Jacob amaba a José más que a los otros hijos. Así es, nunca disimuló su preferencia. Y por eso le hizo una túnica de colores. Esa historia hermosa la encuentras en Génesis 37. Esa túnica era una señal de favoritismo y de autoridad. Un segundo aspecto, José era un hombre soñador. Sus sueños eran profecías que se cumplieron literalmente. Soñó que sus hermanos y sus padres se inclinarían ante él y se cumplió cuando ellos llegaron a Egipto. Esa historia maravillosa la encuentras en Génesis 37, pero también en Génesis 43, verso 26. Un tercer aspecto, aunque José no fue perfecto, nunca tuvo una caída moral. Usted puede leer la Biblia, nunca tuvo una caída moral. De José se destaca su integridad al rechazar la tentación de la esposa de Potifar. Esa historia está en Génesis 39. José elaboró un sistema económico y de almacenamiento tan eficiente que permitió sobrevivir los años de hambre y bendijo a Israel también y a otras naciones. Historia maravillosa que relata Génesis 41. Estamos en Despertando Corazones y ahora prepara tu corazón para el mensaje central.
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0: Bueno, llegamos a la parte central, a la parte más bonita, de mayor edificación. Por eso, papel y lápiz y Biblia bien abierta, porque hoy les voy a hablar bien bonito de mi papá Dios. Y el título de nuestro tema: el veneno silencioso de la envidia. Así es, este es uno de los temas que alguno de los oyentes, en los mensajes que nos dejan ahí en las redes, me sugirió. Oiga, usted nunca habla de la envidia. Has hablado de esto y de esto, pero de la envidia no. Y bueno, como estamos en una tierra tan envidiosa, donde a la gente le cuesta, le da rabia porque otros prosperan, entonces vamos a hablar de la envidia, de ese veneno silencioso que daña el corazón, la envidia. La envidia es una emoción compleja, así es. Y la envidia está definida como ese dolor, como ese malestar, como esa cosita que nos da cuando vemos el bien, cuando vemos el éxito o cuando vemos las cualidades de otra persona. Y la envidia, aparte de eso, es acompañada del deseo de poseer lo que esa persona tiene o de que éste la pierda. Imagínense cómo es de malo ese sentimiento. La envidia, por lo regular, nace producto de las inseguridades, de la baja autoestima y de las comparaciones constantes. La envidia, la envidia está en todo el mundo. Puede que no nos guste reconocerlo, pero todos en algún momento hemos sentido envidia. En algún momento de nuestras vidas hemos sentido envidia por algo. Es considerada un sentimiento altamente negativo. ¿Saben por qué? Porque nos roba la felicidad. Sí, nos roba la felicidad. Y se da en todos los ambientes, en todos los niveles, en todas las razas. Por ejemplo, en el ámbito académico, en el ámbito profesional, la gente siente envidia y malestar y resentimiento porque un compañero de trabajo obtuvo un ascenso, una promoción, o le subieron el salario. En el entorno social es cuando se observa a una amistad compartiendo fotos de un viaje o de un estilo de vida lujoso en las redes sociales, y entonces eso hace que el que las está viendo experimente frustración o haga comentarios descalificadores, sarcásticos, minimizando su logro. No, eso no es tan bueno por allá. A mí me han dicho que eso no es tan bueno. O ese carro que se compró, no, esos han salido malos. Y así, comentarios cargados de envidia. En el ámbito personal es sentir celos, sentir tristeza al ver que otra persona tiene una relación sentimental bonita, ¿sí? Entonces a la gente le da rabia, ¡ah, qué rabia! Mejor dicho, se remuerden de la envidia. ¿Por qué a la gente le duele las bendiciones de otros? La envidia es un veneno legalmente fuerte y silencioso que destruye el corazón. Proverbios 14, verso 30, Proverbios 14, 30 dice: el corazón apacible es vida de la carne, mas la envidia es carcoma de los huesos. Imagínense. Entonces, pues lastimosamente, sí. Vivimos en una sociedad donde la comparación se ha convertido en un estilo de vida. Nunca antes, es verdad, nunca antes había sido tan fácil ver el éxito, los viajes, las casas, los logros y las bendiciones de otras personas. Pues el tema de las redes, ¿no? Sin embargo, mientras unos celebran las bendiciones ajenas, otros sienten esa rabiecita, esa tristeza, esa envidia que no pueden superar. Es una pregunta incómoda, esta es una pregunta incómoda pero necesaria. ¿Por qué nos duele tanto que Dios bendiga a otras personas? La envidia es uno de los pecados, es un pecado, de los pecados más peligrosos, porque pocas personas primero la reconocen. El orgullo, el orgulloso admite que tiene carácter fuerte. Los ávaros o los avaros reconocen que les cuesta dar, pero el envidioso casi nunca acepta que es envidioso. Generalmente lo disfraza de justicia, de crítica, de discernimiento, de inconformidad, ¿sí? Pero no lo acepta. La envidia no necesariamente aparece porque otro tenga mucho, sino porque el corazón no está satisfecho con lo que Dios le ha dado. La envidia no tiene que ver necesariamente con el dinero, es un problema del corazón. Mientras el amor celebra el crecimiento de los demás, la envidia se entristece cuando otro prospera. Mientras la humildad dice, ah, gloria a Dios, qué bueno que esté prosperando fulanito, entonces la envidia pregunta, ¿por qué él y no yo? Por eso la Biblia afirma que la envidia es como carcoma de los huesos. No destruye al que recibe la bendición, sino al que la siente. Bueno, en la Biblia hay un caso bastante interesante que está en Génesis. Génesis capítulo 4, verso 3 al 8. Es la historia de dos hermanos, conocida, la historia de Caín y Abel. Dice, y aconteció andando el tiempo, que Caín trajo del fruto de la tierra una ofrenda a Jehová. Y Abel, verso 4, también de los primogénitos de sus ovejas, de lo más gordo de ellas. Y miró Jehová con agrado a Abel y a su ofrenda, pero no miró con agrado a Caín y a la ofrenda suya. Y se ensañó Caín en gran manera y decayó su semblante. Entonces Jehová dijo a Caín, ¿por qué te has ensañado y por qué ha decaído tu semblante? Si bien hicieres, no serás enaltecido, y si no hicieres bien, el pecado está a la puerta. Con todo esto, a ti será su deseo, y tú te enseñorearás de él. Y dijo Caín a su hermano Abel, salgamos al campo. Y aconteció que estando ellos en el campo, Caín se levantó contra su hermano Abel y lo mató. La palabra bíblica implica dolor, resentimiento, malestar. Malestar provocado por el bien que recibe otra persona, esa es la envidia. No simplemente consiste en querer algo. Sí, la envidia no solamente dice, no solamente quiero tener lo que tú tienes, me duele que tú lo tengas. Por eso el enemigo ha utilizado la envidia desde el comienzo de la historia. La Biblia dice que Dios miró con agrado a Abel, pero no miró con agrado a Caín ni a la ofrenda. Este es el primer relato donde vemos que la envidia, el corazón dañado, produce envidia. También vemos el primer homicidio de la historia. La envidia no comenzó con un simple asesinato, comenzó con un corazón que no supo manejar el éxito de su hermano, el éxito de otra persona. La historia de Caín demuestra que una emoción mal administrada puede convertirse en un pecado que destruye familias, matrimonios, amistades, generaciones completas. La envidia no es solamente desear lo que el otro tiene, es sufrir porque otra persona sea bendecida. Qué triste experimentar eso. La envidia aparece cuando Dios bendice a otro. Lo acabamos de leer. Caín no se molestó porque Dios existiera, se molestó porque Dios reconoció de una mejor manera a Abel y a su ofrenda. La envidia siempre tiene un punto de comparación. Mientras Abel miraba a Dios, Caín miraba a Abel. La comparación, entonces, ¿qué hizo? Le robó el gozo y lo volvió una persona ingrata, destructiva, agresiva. Muchas personas dejan de agradecer sus propias bendiciones porque viven contando o viendo o comparando las bendiciones de otros. Romanos 12, versículo 15 dice, gozaos con los que se gozan. A mí me tiene que dar alegría que otra persona prospere. La madurez espiritual se demuestra cuando celebramos lo que Dios hace en la vida de otras personas. La envidia nace cuando dejamos de mirar al dador para mirar al que está recibiendo el regalo. Y miren qué interesante, lo dice la Biblia, la envidia cambia el rostro. La Biblia dice que decayó el semblante de Caín. La Biblia muestra que el pecado comienza por afectar el corazón. ¿Y el corazón cambió el rostro? Una persona envidiosa pierde la paz. Nada le sirve, nada la alegra, todo le molesta, siempre está incómoda. Vive amargada, critica constantemente, no disfruta lo que tiene por pensar en lo que no tiene, por pensar que otro lo tiene. Y la envidia interpreta todo esto como injusticia. No, yo me merecía era eso. Yo era el más calificado para ese puesto. Eso se llama envidia. Por eso la Biblia dice que la envidia es carcoma de los huesos. La envidia consume lentamente la vida emocional, la vida espiritual y la vida física de una persona. La envidia envejece el rostro porque primero envejece el alma. Y vemos aquí que Dios confronta a Caín ¿Por qué te has ensañado? Antes del juicio aparece la misericordia. Dios no condenó inmediatamente a Caín. Primero le hizo preguntas. Porque Dios siempre intenta sanar antes de disciplinar. El Espíritu Santo siempre trata de redarguir nuestra vida, de corregirnos a través del Espíritu Santo, a través de su palabra, a través de los líderes espirituales. Dios siempre nos va a hablar allí a nuestra conciencia. Cada advertencia de Dios es una oportunidad de cambiar. La voz de Dios siempre llega antes que las consecuencias. Porque el pecado siempre va a comenzar en el corazón. En el versículo 7 dice, el pecado está a la puerta. O sea, está a la puerta, no estaba dentro. Estaba esperando entrar. La envidia abre esa puerta. Ningún asesinato comienza con un arma, comienza con pensamientos. Léelo bien en Mateo 15, 19, porque del corazón salen todas esas maldades. Todo pecado grande comenzó siendo un pequeño pensamiento alimentado. Debemos entonces cerrar la puerta. Cuando apenas aparecen los primeros síntomas de envidia, por favor, arrodíllese. Y los primeros síntomas de envidia te los voy a decir. Primero, la comparación. Segundo, la competencia desleal. Tercero, alegrarse del fracaso de otras personas. Cuarto, entristecerse por el éxito de otras personas. Quinto, hablar mal de aquellas personas que prosperan. Porque lo que alimentas en secreto terminará gobernando tu vida. La envidia, tristemente, llevó a esta tragedia familiar. Caín atacó a su hermano. Así actúa la envidia. Sí, así actúa la envidia. Tratar de destruir al que fue bendecido. Por eso la envidia rompe matrimonios, amistades, empresas, familia. La mayoría de los conflictos no nacen por falta de amor, sino por exceso de comparación. El envidioso convierte en enemigo a quien Dios ha bendecido. Y la envidia lo llevó a la violencia. Dice la Biblia que Caín lo llevó al campo, a Abel al campo. El odio que no se controla termina siempre buscando oportunidades para hacer maldades. Primero piensa, luego habla, finalmente actúa. El pecado es un proceso, lo dice Santiago 1, capítulo 14, Santiago 1, 14 y 15, el pecado sigue un proceso. Santiago 1, 14 y 15, el pecado sigue un proceso, nunca aparece completo. Entonces, toda tragedia comienza siendo una emoción que casi nadie quiso corregir. Y la envidia mata, la envidia mata, la envidia ya había matado. La paz de Caín, su comunión con Dios, su alegría, su adoración y su gratitud. El homicidio fue solamente la consecuencia visible. Hay personas físicamente vivas, pero destruidas por dentro. ¿Por qué? Porque están consumidas por la envidia. La envidia les robó el gozo hace muchos años. La envidia primero asesina a aquel que la tiene. Y eso es lo que estamos viendo en la actualidad. Quiero invitarlos a que hagamos una oración. Padre, gracias. Gracias por tu palabra, gracias por estos mensajes tan directos, Señor, cargados de enseñanza para nuestras vidas, cargados de enseñanza para nuestras vidas. Permítenos arrodillarnos, pensar, orar, reflexionar. Redargúyenos, Señor. Permítenos ser agradecidos. Agradecidos con lo que tenemos, agradecidos también cuando bendices a otras personas. Permítenos celebrar con humildad los triunfos de otras personas, los talentos de otras personas, las relaciones de otras personas, alegrarnos porque otros crecen. Y así, Señor, tú verás nuestro corazón y nos vas a ayudar y nos vas a bendecir. Si usted hoy reconoce que tiene síntomas de ser una persona envidiosa, arrodíllese y pídale perdón a Dios. Arrodíllese, porque después de la envidia vienen cosas desastrosas en el corazón. La envidia te roba la paz, te produce amargura, te vuelve una persona criticona. La envidia ha dividido familias, ha destruido amistades. La envidia ha generado competencia desleal. La envidia te aleja de la presencia de Dios y abre puertas a otros pecados más grandes. Gracias, Señor, permíteme renunciar a este sentimiento negativo que se llama envidia y decirlo con nombre propio. Sí,

Perdóname, Señor, porque soy envidioso. Perdóname, Señor, porque me duele cuando otros reciben y yo no. Sáname, Señor. Señor, enséñame a alegrarme con los que se alegran, a confiar en tus tiempos y agradecer lo que has puesto en mis manos. Arranca de mi vida toda raíz de envidia y lléname de un corazón que ame, que celebre y que glorifique tu nombre, Señor. Muchas gracias en el nombre de Cristo Jesús. Amén. Familia, llegamos al final. Si este tema llegó a tu corazón, recuerda que lo puedes descargar en YouTube, búscalo ahí en Despertando Corazones, Colmundo Radio, compártelo, coméntanos, y también le recuerdo que este programa lo hacemos desde Barranquilla. Desde Barranquilla estamos realizando este programa para edificar vidas. Estamos en el sector de Alto Prado. Si tienes algún familiar, algún contacto, invítalo, acércalo a nosotros. Si tienes alguna petición, por favor me escribes. Mi número telefónico es el 301-465-4317. Querida familia, un abrazo y muchas, pero muchas bendiciones.

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4: Camilo Valencia, alcalde de Cajamarca, municipio afectado por un grave daño en la carretera, que si se agrava perjudica a todo el país, presentó una visión poco optimista de la solución del daño.
7: Como el deslizamiento se da casi que en el borde de la vía panamericana, una intervención inmediata, digamos que no se puede hacer según lo que han dicho los ingenieros, eso tomaría un tiempo largo.
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5: 6:03, ya son las 6:03. Tengan todos y todas muy buenos días. Bienvenidos a las noticias y comentarios aquí en su informativo ASB Noticias en este día miércoles. Hoy es miércoles 29 del mes de julio del año 2026. Y ya estamos listos para decirles cómo amanece Cartagena, cómo amanece el departamento de Bolívar y la costa norte colombiana en general en noticias y comentarios. Destacándoles que la ciudad amanece con 27 grados centígrados de temperatura. Parece que fuera más, pero nos dicen 27. Y vamos a estar muy pendientes porque al mediodía de hoy podríamos estar sobre los 34 grados centígrados de temperatura. Oiga, fuerte, fuerte estas temperaturas en la ciudad de Cartagena. Fuerte la canícula, como dicen. Hay que estar pendientes. Buena hidratación. Hay que estar pendientes de mantenerse a la sombra. Cualquier sombrita que usted vea por allí, utilícela. Utilícela si está en algunas actividades cotidianas. Así pues que muy pendientes de estas altas temperaturas, porque no hay pronósticos de lluvias en la ciudad de Cartagena para el día de hoy. Hoy, 29 de julio, tenemos que felicitar a nuestros hermanos samarios. Nuestros hermanos samarios que hoy cumple años su ciudad, Santa Marta. Santa Marta, la perla de oro. Así pues que felicitaciones a todos los habitantes de la Samaria, a esos amigos, a esos vecinos del Pibe Valderrama y de grandes, grandes personajes de la ciudad samaria. Hoy está de fiestas. Hoy inician sus fiestas en Santa Marta. Todo este fin de semana será dedicado a las fiestas, especialmente las fiestas del mar en Santa Marta. Felicitaciones. Lo invito, Luis Carlos, lo invito a la Samaria este fin de semana. Nosotros porque podríamos ir el viernes, pero desde hoy hay fiestas en Santa Marta y especialmente en un sector muy popular de la ciudad de Santa Marta, como lo es el barrio 29 de julio. 29 de julio. Allí usted pues puede disfrutar de grandes eventos culturales, musicales y demás para estas fiestas en la ciudad de Santa Marta. Ah, bueno, sí, que también haya sectores como La Lucha, como haya sectores como La Lucha, como María Eugenia, allá el sector 11 de noviembre, en fin. Y también, ¿por qué no pensar en la Quinta de San Pedro Alejandrino? También una pasadita por Minca, en fin, hombre. Santa Marta tiene mucho. ¿Cómo no? Claro, Taganga, Bahía Concha. Todo eso está en Santa Marta. Pero Santa Marta también padece de el agua potable. Y a gran escala, a gran escala. Si aquí estamos mal, en Cartagena estamos mal con el agua. En Cartagena estamos mal con el agua potable. ¿Qué tal en Santa Marta? El presidente del Senado actual está pensando en Santa Marta. Él es samario de nacimiento, pero residenciado en la capital de la República desde hace algún tiempo y está pensando en Santa Marta y en cómo solucionar sus problemas. Ahora, desde la presidencia del Senado. Antes, 6:07 a.m. Luis Carlos. Tenga usted muy buenos días.
6: Buenos días, mi querido Luis Manuel, para usted y toda nuestra querida audiencia que día a día se sienta aquí para escuchar las noticias, para escuchar las

0: Noticias.
1: Luis Carlos.
0: Oliva, mundo.
1: Luis Carlos,
0: Dígame.
1: permítame por aquí nos escribe. Parece que es alguien desde San Marta que nos escucha. Fíjese que nos escriben que por qué mencioné el sector que ellos conocen, tiene otro nombre, pero le dicen Villacho, un sector que le dicen Villacacho allá en la ciudad de Santa Marta.
0: Que es la vía va de la muerte rodadera.
1: El sector es hacia La Guajira,
0: A mí, venga,
1: hacia La Guajira,
0: a
1: sí.
0: Aira.
1: Ese posible. Villacacho. Bueno, ya les viene Villacacho. Siga usted.
0: Oiga, Manuel, usted también es alcahueto, eso, ¿no?
1: No, toca complacer a los oyentes.
0: Ah, bueno, siga así.
1: Toca complacer a
0: Siga
1: los
0: así.
1: oyentes.
0: Recuerde que nosotros tenemos oyentes y son muy respetuosos en ese sentido.
1: Ah, bueno.
0: Y son muy fieles a sus compromisos sentimentales.
1: Pero que conste que esa organización la llaman así por X o Y razones, pero tiene nombre oficial.
0: Claro que sí, como en Montería se construyó el barrio Venus. Oye, Manuel, le decía que nuestros queridos oyentes son unas personas que generan opinión inmediata y van escribiendo y van orientando cuál es la información que necesita la emisión para ir nosotros también alimentando las necesidades básicas de información, información clara. Pero déjeme decirle que nosotros vivimos en la ciudad más desigual que tiene el territorio patrio. Cartagena es una ciudad cosmopolita y al mismo tiempo es una ciudad extremadamente vulnerable a todo en un sentido, como si fuera poco, en donde se concentran más de 800.000 cartageneros en estado de pobreza. Y de esos 40% pobreza extrema, lo que significa que Cartagena es una ciudad que no produce realmente el mínimo vital para su gente. Y la concentración de poder se llevan los patrimonios de la ciudad, patrimonio económico, patrimonio ético, patrimonio humano, el patrimonio, mejor dicho, Luis Manuel, el patrimonio colonial. Eso de pronto, recuerde que el edificio de la Proclamación estuvo hace 8 años a punto de venderlo y lo limitó la transacción, la negociación, el atrevimiento, el Ministerio de Cultura. Y aquí de pronto pueden privatizar el acceso de entrada al Castillo San Felipe. Estoy que de pronto antes del 31 de diciembre del año 2027 pueden privatizar para que sea un operador turístico quien administre y conserve el Castillo San Felipe con una empresa privada. Ojo con eso, mi querido Luis Manuel. Ya se comenzó con el agua. No va a haber ni agua ni acueducto, porque el acueducto hay que hacerlo nuevo en la ciudad de Cartagena. El emisario submarino es una cloaca que no va a solucionar tampoco la disposición de aguas residuales e inclusive sobre saturación que tiene el relleno sanitario para la disposición final de residuos domiciliarios, también es otra cloaca que va a tener allí a cielo abierto y que ya está totalmente sobresaturado desde hace más de 2 años. Pero como son los que pueden mandar y los que pueden tener y además generar el silencio cómplice de todos estos males que tiene la ciudad de Cartagena, vaya y venga, mi querido Luis Manuel, vamos a estar nosotros en Cartagena en los próximos 3 años con una crisis de servicios públicos de grandes magnitudes.
1: Oiga, pero ¿sabe qué me ha gustado, Luis Carlos? Me ha gustado que con este proyecto de acuerdo que está en el Consejo Distrital de Cartagena, las audiencias públicas las tengan en cuenta, porque fíjese que comenzaron el viernes, continuaron ayer y van a continuar escuchando ponencias de los ciudadanos, de los gremios y demás. Me ha gustado eso, porque están saliendo muchas ponencias, están saliendo muchos conceptos acerca de este proyecto.

0: proyecto de creación de una nueva empresa para el acueducto y el alcantarillado.
1: Luis Manuel,
0: Señor.
1: esos son gritos de sirena porque ya la determinación está tomada. Y usted que asistió a esa reunión en donde el operador va a ser una empresa israelita que ya está en el continente americano, especialmente en el Cono Sur, eso va con los israelitas. Y que recuerde que no es solo el manejo de las aguas, que entre otras cosas tampoco es que sea la panacea en la administración de acueductos, sino que eso viene con otros componentes en donde los israelitas sí son prácticamente expertos en el mundo, que es la violación a la privacidad informática de todas las personas que vigilan y que les interesa tener los conocimientos propios de cuáles son sus movimientos, inclusive hasta los financieros y secretos.
0: Ah, bueno, hay que estar pendientes entonces. ¿Qué es lo que aprueba el consejo? ¿Qué es lo que quiere hacer el señor alcalde? Si es que nos está engañando el señor alcalde con esto de que va a ser nada más con el distrito de Cartagena, con los recursos del distrito de Cartagena, si es que él está pensando en otras negociaciones, como se está diciendo, con esta empresa israelí. Es que también hay que tener en cuenta, Luis Carlos, que es que una empresa como esta, para atender agua y alcantarillado en la ciudad y especialmente en sus expansiones, porque la ciudad está creciendo, entonces hay que tener en cuenta que 10 mil millones de pesos no alcanzan prácticamente para nada. No alcanzan prácticamente para nada. Se necesita una mayor inversión, se necesita un robusto presupuesto. En fin, entonces, todo esto hay que tenerlo en cuenta.
1: La expansión del baño domiciliario con Totumita. Totumita, mi querido John, Totumita Montoya Cañas.
0: Ah, bueno, fíjese que hoy se va el agua. Hoy se va el agua a partir de las 7 de la mañana en más o menos unos 40 sectores de la ciudad de Cartagena, porque van a adelantar 14 intervenciones en aguas de Cartagena. Van a intervenir 14 puntos en la ciudad, especialmente en la zona suroccidental de Ceballos para allá, llegando a Pasacaballos y demás. Así pues
1: Yo
0: que
1: le
0: la
1: voy a
0: gente.
1: decir un secreto, mi querido Luis Manuel.
0: Dígame a ver.
1: ¿Usted conoce al Mono Bustillo?
0: Sí, señor.
1: Sí,
0: Sí,
1: bueno, el
0: claro.
1: Mono Bustillo, que era quien de los que orientó Aguas de Cartagena en sus inicios, que le redujo los sueldos y salarios a los futuros empleados, era el que supervisaba todas estas reparaciones públicas y privadas, en vías públicas y en vías privadas abiertas al público. Y era el que cobraba, mi querido Luis Manuel, unos detalles de ingeniería que nunca se hacían y que el pavimento nunca fue de la misma calidad al levantado para hacer las obras de acueducto o el ocultamiento de redes.
0: Ah, pero fíjese que hasta ahora es cuando se sabe eso, Luis Carlos. Y lo está diciendo usted. Hasta
1: No, no,
0: ahora.
1: eso lo conoce todo el mundo. Todo el mundo
0: No.
1: conoce eso. Lo que pasa es que aquí en Cartagena hay reyes de la corrupción. La corrupción también está redistribuida en personajes, mi querido Luis Manuel. El rey de la corrupción de la chatarra, el rey de la corrupción de la electricidad, el rey de la corrupción del alumbrado de los municipios del norte de Bolívar, el rey de la corrupción de la minería, el rey de la corrupción del pavimento, el rey de la corrupción de la administración contractual favoreciendo a terceros, el rey de los testaferros. Es que hay muchos reyes, mi querido Luis.
0: Ah,
1: Bueno, de
0: bueno, pues.
1: acuerdo, así como la alta criminalidad tiene sus mecanismos para actuar, aquí también hay reyes específicos y especializados para la producción.
0: Pero fíjese que están, como dice el narrador de fútbol, tranquilos, Tranquilos, los reyes. 6:17, las 6:17, este es tu informativo ASB Noticias.
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0: En pleno centro histórico y específicamente en el Parque de la Marina, fue capturado un presunto delincuente conocido con el alias de El James. Había despojado mediante la modalidad de raponazo una cadena de oro a un turista, avaluada en más de 4 millones de pesos.

fortalezca su capacidad administrativa con la prestación de los servicios públicos. Apareció rapidito Rafa apoyando al alcalde. El exconcejal Javier Curi presentó un análisis crítico sobre la propuesta, señalando que la discusión sobre los servicios públicos en Cartagena debe abordarse como un asunto de gobernanza y política pública, más allá de una perspectiva jurídica o administrativa. Otro de los positivos para el alcalde de Turbaypaz fue el periodista Álvaro Anaya, quien reiteró la necesidad de revisar las actuaciones históricas relacionadas con Aguas de Cartagena sobre la participación accionaria del distrito, el contrato de operación y las modificaciones con el otro sí número 3. Unos que sí, otros que no, allí en el consejo. Vamos a ver quién triunfa. Al tiempo, Aguas de Cartagena informó que finalizó con éxito la reparación del colector principal de alcantarillado ubicado en Boca Grande, infraestructura estratégica que conduce las aguas residuales hacia la estación de bombeo de alcantarillado del Hospital Naval. También se informa que Aguas de Cartagena realizará 14 intervenciones de mantenimiento para fortalecer la confiabilidad del servicio en la zona suroccidental, por lo que se suspenderá el suministro del líquido entre las 7 de la mañana de hoy miércoles hasta la 1 de la mañana de mañana jueves. El nuevo Plan de Ordenamiento Territorial, el POT, llegó a Cardique y a Alepa como autoridades ambientales para su concertación. Este es el instrumento de planificación que orientará el desarrollo urbano, rural e insular de la ciudad hacia el 2040, que será revisado ambientalmente. Entre los aspectos de este nuevo POT se encuentran la protección y conservación de los recursos naturales, las áreas de especial importancia ambiental, el manejo de los ecosistemas, la ocupación, identidad del suelo rural, la gestión del riesgo y otros asuntos ambientales del territorio. Luis Carlos, atentos si en el POT aparece zona norte de la ciudad de Cartagena para urbanizar en estratos altos. ¿Para allá? Bueno, pues. Sin todavía posesionarse el Tigre, y ya el alcalde Dumec Turbay celebra la reactivación de las obras del canal del dique, dizque por parte del presidente electo Abelardo de la Espriella. Solo es un anuncio, y del dicho al hecho hay mucho trecho, y usted lo recibe con mucha satisfacción, señor alcalde. Hay que creer en todo lo que dice el Tigre. Esto podría suceder después del 7 de agosto, cuando él se posesione, no se sabe dónde, si en Cali, Popayán o en el sur de Colombia. Vamos a ver qué dice el Senado en el día de hoy. El alcalde Turbaypaz destacó que esta decisión del presidente responde a una necesidad que el distrito ha venido defendiendo de manera permanente durante los últimos 2 años, insistiendo en la urgencia de destrabar el proyecto estratégico para el país y especialmente para Cartagena, el de la reactivación de obras del canal del dique. Parece que la embarró a Finia denunciando públicamente que tras una revisión técnica y de control de pérdidas de energía, detectó una presunta conexión irregular en un establecimiento religioso ubicado en el barrio La Providencia, evidenciando anomalías en el sistema de medición. ¿Sabe que cuando yo vi esta noticia de Afinia, también dije lo mismo, la está embarrando?

0: le está vulnerando los derechos a esta iglesia evangélica, porque ¿cómo que va a decir que se está robando la energía, hombre? El ministerio Casa de Gloria, tu casa, defendió su buen nombre y dijo que ese ministerio desarrolla sus actividades en dicho inmueble en calidad de arrendatario y siempre actuó de buena fe, sin tener conocimiento de circunstancias que pudieran comprometer la legalidad de la energía. Fíjese, la iglesia inclusive está hablando mejor que Afinia. Bolívar reafirmó su liderazgo en la conservación ambiental, que cuando habla el Mangler, un encuentro que reunió en Cartagena a entidades públicas, organizaciones ambientales y comunidades en general alrededor de la protección de los manglares, la economía azul y la acción climática. Cuando habla el Manglar es el proyecto que apoya la gobernación de Bolívar. 6:25 a.m. Las 6:25. A esta hora, Luis Carlos Pérez Carmona editorializa.
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2: Gracias, mi querido Luis Manuel. Tras Caribe muriendo lentamente, el presupuesto de 47 mil millones de pesos que arrastra con un déficit histórico y que realmente fue diseñado este déficit para buscar que el Fondo de Estabilización Tarifaria le diera los subsidios a los administradores, porque no se refleja ni en el servicio, ni en la operación, ni en la calidad de los buses. Transcaribe prácticamente es un muerto que sobrevive en el transporte de pasajeros. Mientras no se revisen los contratos de concesión a Transambiental, a Transcaribe Operador y a Sotramat, no va a haber Transcaribe. Y Transcaribe va a arrastrar de todas maneras ese déficit histórico y que de pronto va a ser la olla rota de la estabilización de los recursos de libre destinación del distrito y la sobretasa a la gasolina. Ese déficit operativo, entre otras cosas, que nunca se hizo un estudio serio de pasajeros de origen destino, y esos ingresos que, entre otras cosas, vienen siendo manipulados, porque, entre otras cosas, la ruta X-106, que es la más rentable, uno no sabe cómo es posible que al final de la operación tenga aún déficit de pasajeros. En todo el mundo se paga pasaje por pasajero. Aquí se paga pasaje por kilómetros. Qué vergüenza tener que decirlo, pero la dirigencia de Cartagena es fiel reflejo de la alta corrupción administrativa que tienen en todos los niveles de la vida pública. Los acuerdos y las deudas con los operadores de transporte colectivo, que entre otras cosas no han pagado algunos buses chatarrizados y que la operación de los privados está necesitando para aumentar su flota. Ya hay empresas que no cuentan con el mínimo de su capacidad transportadora, y esto ha guardado el señor Pechi Ricaurte de la Dirección de Tránsito un silencio cómplice. Y este silencio cómplice va a costarle muchísimo dinero a las arcas del distrito. Hay una demanda de usuarios, pero que cada vez es menor porque los usuarios tienen mucho tiempo de espera en las estaciones y en los paraderos de Transcaribe. ¿Cómo es posible que una ciudad que mueva casi 1 millón de pasajeros diario, Transcaribe solo está transportando 110 mil? Es una vergüenza pública la administración, desde la señora gerente hasta el último operador o el último despachador, que entre otras cosas están a la intemperie. Una flota que no se ha renovado por parte de Sotramar y de Transambiental, mientras que los chinos van en cola para atrás, Caribe Operador, que es la empresa del distrito. Las rutas específicas no mejoran porque la operación es negativa. Cuando hay una operación negativa, los buses van vacíos, mis queridos oyentes. No hay nuevos estudios de pasajeros de origen-destino, ni siquiera por volumen, especificaciones de traslado con pasajeros casual. Es que hay un pasajero casual, mi querida Ercilia, y hay un pasajero fijo. El pasajero fijo, que es el que va a su destino diario a laborar o a las aulas de clase, el académico. Usted no sabe eso, mi querida Ercilia. Y si no sabe eso, mucho menos puede decir de dónde debe salir un vehículo de Transcaribe y hacia dónde se debe dirigir. Revise la flota y revise la ruta. Haga un nuevo plan de rodamiento para que se vea una sorpresa específica del manejo de la operación y el aumento de pasajeros, que es el objetivo social de la empresa, no de estar asistiendo la corrupción en su máximo grado. Buenos días.
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8: 6:33 son las 6:33. Este es tu informativo ASB Noticias. Estas son las noticias de Cartagena y todo el departamento de Bolívar. Noticias con voz y rostro están aquí en tu informativo ASB Noticias. En el día de ayer se dio en el Consejo la continuidad de la audiencia pública del proyecto de acuerdo por medio del cual se crearía la Empresa Oficial de Servicios Públicos Domiciliarios de Cartagena, con el propósito de escuchar las opiniones y aportes de distintos sectores de la ciudad. lógicamente, aparecieron los que están de acuerdo con el proyecto del alcalde Dumek Turbay, como también aparecieron quienes no, y cada uno tiene sus argumentos y conceptos. Y qué bien, Armando, qué bien que se va a continuar escuchando a la ciudadanía, porque usted ha solicitado que estas audiencias públicas no se suspendan por el momento, porque falta conocer más, profundizar más en el tema de la creación de esta empresa que serviría para el acueducto y el alcantarillado de la ciudad de Cartagena. Tenga buenos días, doctor Armando Córdoba.
9: Buenos días, Lucho, y buenos días a toda la audiencia. Un saludo muy cordial a todos y todos.
8: Armando, definitivamente se necesita que se conozcan más detalles, más conceptos, más argumentos para aprobar este proyecto de acuerdo que ha presentado el señor alcalde de la ciudad aquí en Cartagena de Indias, el proyecto de una empresa que manejaría acueducto y alcantarillado y quizás aseo y, entre otras cosas, que suspendería el contrato actual que se tiene con Veolia y Aguas de Cartagena. ¿Qué más se necesita para que este proyecto sea negado o también puede ser positivamente votado? ¿Qué se necesita, Armando? Armando, ¿me escucha? Bueno, vamos a tratar de... Sí.
9: Bueno, Lucho y oyente, yo sigo
8: Sí, ahora sí le escucho. Adelante.
9: Yo sigo sosteniendo que un proyecto de la magnitud de este que ha presentado la alcaldía no puede ser tomado a la ligera. No puede ser tomado a la ligera porque se trata nada más y nada menos que garantizar el derecho a gozar de servicios públicos de calidad a millones de habitantes de Cartagena. Entonces creo que la manera como se está intentando tramitar este proyecto de acuerdo es de muy ligera, muy express. Y bueno, ayer en la segunda audiencia que se ha realizado, porque esta, más que la segunda es la misma audiencia, sino que ya en dos oportunidades se ha expresado muchísima gente. Yo creo que es el proyecto de acuerdo que más ha recibido participación de la ciudadanía en el Consejo. Y ayer pues presenté nuevamente la propuesta de que no agotáramos en esa audiencia el trámite de ese proyecto de acuerdo. Precisamente porque hacen falta más estudios técnicos, más estudios de rigor, más información jurídica y menos riesgos para la ciudad. Siempre que me refiero a este asunto, dejo claro también que Aguas de Cartagena y Veolia son un desastre. Son un vampiro y que han despojado a los cartageneros de unos servicios públicos adecuados. Pero no quiere decir que por ello ahora vamos a tomar una decisión a la ligera. Porque pues no sabemos cuáles pueden ser los traumatismos. O podemos imaginarnos los traumatismos que puede generar el hecho de tomar una decisión de esta magnitud sin los fundamentos técnicos y jurídicos que se necesitan a la mano.
8: Efectivamente, y estamos completamente de acuerdo con usted, que el mal servicio, sí, claro, Aguas de Cartagena nos está debiendo mucho a los cartageneros con el servicio de agua potable y alcantarillado, pero es que esto viene de tiempo atrás y de administraciones anteriores, y que el señor alcalde de la ciudad, como presidente de la Junta Directiva de Aguas de Cartagena desde el inicio y quizás antes de su periodo, todo esto lo sabía. ¿Por qué ahora es cuando llega a esta decisión? Y ante todo, Armando, porque parece ser que el señor alcalde nos está engañando, y perdone que se lo diga como que tan directamente. Parece ser que...
9: No te escucho muy bien el audio, Lucho, disculpa.
8: Ah, bueno, listo. Ahora sí, vamos a ver. Mire, es que le decía que parece ser que con la presentación del proyecto de acuerdo, el señor alcalde nos está engañando un tanto a los cartageneros, porque dice que el capital que tendría esta empresa sería netamente del distrito, que se inicia con 10 mil millones de pesos, pero hay otras versiones que podrían llegar inclusive empresas de otros países a fortalecer el capital de esta nueva empresa. Y se habla de una empresa israelí. ¿Usted conoce de esto?
9: Bueno, la verdad no tenía conocimiento, pero no quiero apelar al viejo dicho que cuando el río suena es porque se ahogó una banda musical. Hasta ahora no he recibido información puntual sobre este asunto que me menciona, pero me enciende las alarmas. Me enciende las alarmas porque una de las inquietudes que nos saltan es si esta empresa va a ser pública, 100% pública, o si hay alguna intención de articularla con otras empresas. En ese caso no tendría sentido, porque actualmente otras empresas privadas nos están explotando. Es que precisamente, lo digo así, ahora que tú me mencionas eso, es una de nuestras preocupaciones. Bueno, ¿cómo se va a administrar esta empresa? ¿Cuál es el tipo de gobierno corporativo? ¿Cuál es el protagonismo o la injerencia desde las entidades públicas que va a tener esta empresa? O lo político, puntualmente. Si va a existir algún tipo de captura política como en el pasado. Entonces yo creo que como se trata de algo de gran envergadura, no es solamente el derecho del alcalde y su equipo y otras personas es decidirlo. Creo que toda la ciudadanía debe expresarse y debe plantear sus dudas e inquietudes sin dejar nada expresarse y debe plantear sus dudas e inquietudes sin dejar nada escondido. Porque vuelvo y digo, estamos hablando de una de las decisiones más trascendentales, al menos durante los últimos 50 años de vida democrática que tiene Cartagena. Aquí ya los alcaldes no se cogen a dedo. Eso fue en los 80. Aquí ahora los alcaldes se eligen por voto popular. Y como se eligen por voto popular, pues la voz popular debe expresarse en la toma de decisiones más trascendentales. Yo he estado acompañando a esta administración en algunas iniciativas que ha tomado, porque reconozco que ha habido fallas en el pasado de administraciones anteriores que no se decidieron a liderar verdaderos procesos de transformación, que no avanzaron, que se dedicaron a pelear, a pendejear, puede decirse coloquialmente. Yo por eso decidí en esta ocasión darle el sí a algunas iniciativas para que la ciudad avance de verdad. Pero no quiere decir que estoy dispuesto a entregar la ciudad a que la administren como quiera, solamente basados en que es que queremos lo mejor para la ciudad. Si se quiere lo mejor para la ciudad y queremos deshacernos de esas empresas públicas, pero no por eso vamos a aceptar cualquier cosa, ni vamos a aceptar que se tomen decisiones que nos van a dejar amarrados para toda la vida, sobre todo el tema de los servicios públicos. Es que aquí lo que se está hablando es de crear una empresa. Esto no es el lenguaje de adquirir un crédito, que es un compromiso público del cual se puede salir, que es algo que es muy común. Acá crear una empresa sí representa un nivel de sujeción y de compromiso de gran envergadura.
8: Ah, bueno. Oiga, ahora que usted me dice que no conocía esta información, le doy algo más. ¿Sabe que alcaldes de ciudades como Medellín, como Bogotá, Barranquilla y Cartagena, al parecer fueron los que se reunieron en Israel con esta empresa? Se llama Meborak. La empresa.
9: No alcanzo a escuchar, Lucho, discúlpame, se escucha un poco bueno, distorsionado.
8: Entonces le decía que alcaldes de Barranquilla, Bogotá, Medellín y Cartagena parece que se reunieron ya con los representantes de esta empresa israelí que, entre otras cosas, tiene presencia en Argentina, en algunas provincias de Argentina. Y que, por cierto, no hay la satisfacción total del servicio que está prestando en Argentina. Entonces, hay que estar atentos y yo le voy a mandar a su WhatsApp cierta información que nosotros hemos recopilado.
9: A eso iba a referirme. Sí, a eso iba a referirme. Si tienen información lo más puntual posible, que dé cuenta de esto que están manifestando, porque esto pues debe estar sujeto al escrutinio público.
8: Así es.
9: Sería bueno que nos la transmitan, porque de verdad que precisamente eso es lo que ha generado el hecho de que se quiera tramitar esto de una manera tan rápida, que hay muchos claroscuros, cosas que no se saben. Y de verdad le digo yo, particularmente como ciudadano cartagenero que amo a mi ciudad, como concejal que me elegí con el voto de mucha gente, que nos apoyó libremente, hoy no estoy dispuesto a respaldar ninguna iniciativa con la cual se pretenda

0: quedarse dominando la administración de la ciudad y quitarnos el derecho a construir una ciudad libre y con dignidad que nos pertenezca a todas y todos. No sé qué agenda haya detrás de esto, no quiero acusar a nadie de nada, pero si ya se empiezan a expresar este tipo de indicios, es como lo dije al inicio, cuando el río suena quizás es porque se está ahogando una banda musical. Entonces, sería bueno que me transmitas esa información para yo poder investigar, porque hasta ahora eso no ha estado en ningún momento dentro de los elementos de juicio, de las discusiones que se están dando en el Consejo. Hasta ahora eso no ha sido expresado. Es más, hasta ahora no ha habido nadie de la alcaldía que haya ido a explicar y a presentar este proyecto.
1: Ah,
0: Entonces,
1: bueno.
0: te agradezco mucho que me envíes esa información.
1: Enseguida, cómo no, doctor Armando Córdoba, y usted ojalá y la tenga en cuenta para lo sucesivo en estas audiencias públicas del proyecto de acuerdo allí en el Consejo. Pero oiga, muy aparte de todo, el ambiente para aprobar o para negar este proyecto de acuerdo, ¿cómo está entre sus compañeros?
0: Hay incertidumbre, la verdad. Soy muy respetuoso de las decisiones de los otros concejales. Creo que acá vale mucho la responsabilidad individual. He tratado de sondear un poco el ambiente. Hasta ahora todo el mundo está como esperando, de verdad, no por defender a nadie, pero lo que he visto es que los demás concejales también están esperando más indicios, más información, más condiciones y argumentos técnicos y jurídicos que nos permitan tomar cualquier decisión. Y por eso es que hemos aceptado la situación de que se sigan escuchando a la ciudadanía. Es más, la ciudadanía tiene mucha información. Allá se han expresado en las audiencias públicas muchas personas que han presentado estudios e investigaciones que han hecho y alerta, y están elevando alerta. Entonces, yo considero que este es un proyecto de acuerdo que si la administración de Cartagena actual bien lo piensa y tiene las mejores intenciones, como muchas veces lo expresan, lo que deberían hacer es frenarlo. Yo pedí con una proposición, por ahí lo comuniqué públicamente, que todavía no se ha aprobado esa proposición, pero pedí que la administración retire este proyecto, que lo retiren y que se dediquen a construirlo de manera colectiva, que todas las organizaciones sociales, sindicales, las asociaciones de usuarios, los profesionales y que obviamente los mismos concejales y todos nos expresemos y podamos construir un proyecto de solución de fondo del desastre en el que han convertido los servicios públicos los irresponsables de agua de Cartagena y de Veolia. Entre otras cosas, agua de Cartagena ha convertido la Ciénaga de la Virgen en un cagadero. Son unos criminales que deberíamos ponernos todos de acuerdo en que han criminalizado el ambiente en Cartagena, virtiendo miles y miles de metros cúbicos de agua servida a la Ciénaga de la Virgen. Como empresa se han portado de manera criminal y tienen que ser sacados de Cartagena, ya sea cuando se les termine el periodo de concesión o antes. Pero no puede ser a las carreras y no puede ser que una decisión a la loca o dándole nuestra soberanía de nuestro servicio público a quién sabe qué empresa para que sigan haciendo quizá peores cosas de lo que viene haciendo Agua de Cartagena.
1: Oiga, Armando, a propósito de eso, ciertamente Aguas de Cartagena ha fallado, viene fallando desde hace algún tiempo para con los cartageneros, pero por aquí inclusive nos escribe un oyente y nos dice, es que más vale bueno conocido que malo por conocer, o lo contrario.
0: Lucho, no te escuché la última parte porque se
1: Ay,
0: entrecorta
1: qué
0: la cosa.
1: lástima. Oiga, es que nos comenta un oyente aquí que más vale malo conocido que bueno por conocer. Y si es que hay que exigirle más a Aguas de Cartagena, pues hagámoslo. Pero intentar
0: Okay.
1: con una empresa diferente también es de bastante riesgo, ¿no?
0: Sí, lo cierto es que Agua de Cartagena se tiene que ir. Ellos tienen ya creo que entre 7 y 8 años de periodo de concesión. Ningún otro gobierno que llegue a la ciudad, eso debería ser el primer acuerdo de todos. Ninguna alcaldía futura, ningún alcalde ni consejo de la ciudad deberíamos continuar con Agua de Cartagena y Veolia administrando nuestros servicios públicos. Hay que salir de ellos. Hay que salir de ellos, pero no pueden irse así aquí ahora de manera fácil, sacudiéndose, porque esta alcaldía decidió presentar un proyecto para que ahora la empresa de servicios públicos sea pública. Eso debe masticarse muy bien, porque Agua de Cartagena tiene una deuda muy grande con Cartagena. Entonces yo creo que lo más sano no es que ahora carguemos con la responsabilidad y ellos se sacudan las manos y se vayan. Yo ese tema de que más vale malo conocido no me lo trago mucho, sin embargo creo que tampoco podemos experimentar ni improvisar. Es que lo que le estamos huyendo es a la improvisación, que resulte peor el remedio que la enfermedad. Eso es lo que hay que evitar en Cartagena.
1: Armando, mil gracias por estar aquí en el informativo ASB Noticias y estaremos atentos. Por lo menos parece ser que por cuestión de tiempo en este periodo ordinario no va a ser la aprobación de ese proyecto de acuerdo, ¿no?
0: No va a ser, no, por mi parte no va a ser, ni en este ni en el otro, porque esto es algo de hondo calado y hay que digerirlo de manera muy sensata.
1: Mil gracias y estaremos atentos entonces. ¿Cuándo sería la próxima audiencia pública?
0: No hay fecha todavía, esa tarea la tiene la mesa directiva. Este día vamos a dialogar nuevamente a ver cuándo quedaría otra audiencia pública, pero de verdad lo importante es que no debe haber afán.
1: Así es. Lástima, entonces, que no se conoce todavía cuándo sería la próxima audiencia pública, porque hay que estar pendientes. Armando, mil gracias por estar aquí en el informativo y estaremos atentos a este proyecto de acuerdo.
0: Gracias, Lucho. Muy buenos días a todos. Un abrazo.
1: Totalmente. 6:50, 50 minutos. Vamos a un break de comerciales. Ya regresamos con más noticias y comentarios.
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1: 6:54, son las 6:54. Este es tu informativo ASB Noticias. Estas son las noticias de Cartagena y todo el departamento de Bolívar. Luis Carlos, usted me había dicho que se iba a inscribir con una ponencia en las audiencias públicas de este proyecto de acuerdo. ¿Usted lo hizo?
8: Sí, efectivamente, Luis Manuel, estamos estudiando todos los pormenores, especialmente que la empresa que sea oficial, que sea pública, no se le pueda inyectar capital privado, porque usted sabe que el cordel está con una buena carnada de que sean por acciones y que la acción de Cartagena va a ser solo de 10 mil millones de pesos y cuando vengan a ver no va a haber, perdonen la redundancia, una situación de lo que va a ser el pasivo laboral, los pasivos que tiene la empresa con sus acreedores y otras fuentes de ingresos que tiene Agua de Cartagena. Y hay que cambiar la modalidad, mi querido Luis Manuel, de contratación. Todavía no tenemos la forma porque un gerente de Agua de Cartagena tenga un sueldo tan elevado cuando no ha tenido ni siquiera una planificación, una planeación de cuáles son las proyecciones para el aumento de la capacidad del acueducto de la ciudad, teniendo en cuenta la demografía, el crecimiento, la población y las nuevas puntos de habitantes que tiene la ciudad de Cartagena.
1: Bueno, vaya un momentico al consejo, se inscribe y participa de la audiencia que continuará, audiencia pública que continuará con este proyecto de acuerdo, porque fíjese que se le adelantaron el señor Rafael Acosta, quien es actualmente el presidente de la Junta de Acción Comunal del Barrio Ceballos y el presidente electo de la ASOJAC 3. Se le adelantó y fue al consejo y prácticamente apoyó este proyecto de acuerdo.
8: Usted recuerda que esa es precisamente las estrategias políticas que tiene el señor Dumet Tubay, que administra los recursos de todos los cartageneros a través del presupuesto. Entonces él patrocinó precisamente a estas planchas para que fueran elegidas y defender su proceso a nombre del pueblo de Cartagena en un negocio que va a ser totalmente privado y que va a ser manejado con testaferro. Sí. Este es el objeto social de todas las juntas de ASOJAC que se eligieron, estaban patrocinadas por dineros oficiales de la alcaldía, inclusive con la entrega de algunas órdenes de prestación de servicios, querido.
1: Quien no está como que muy de acuerdo por la forma como se está presentando este proyecto de acuerdo es el exconcejal Javier Curio Osorio, pero fíjese, otro de los que prácticamente apoya positivamente al alcalde Turbay Paz es el periodista Álvaro Anaya y ayer participó.
8: Luis Manuel, usted dijo periodista. Recuerda sí. Que este lo sacaron del Universal por poner en primer plano a un narcotraficante extraditado de España y que fueron de los mayores traficantes
1: de droga. Fíjese.
8: Que vea usted. Y que es el patrocinio periodístico de la administración distrital. Vaya usted a saber los contratos que él y su esposa tienen con la
1: empresa. Bueno, pero la audiencia pública no concluyó allí. El concejal Armando Córdoba, como lo dijo hace algunos minutos, propuso ampliar los espacios de participación ciudadana teniendo en cuenta el impacto de la iniciativa para la ciudad y planteó la conveniencia de convocar una nueva jornada que permita escuchar a muchos más de los ciudadanos cartageneros sobre este tema de la empresa para acueducto, alcantarillado y quizás aseo en Cartagena. Lástima del tiempo, invitación cordial para que mañana nuevamente estén con nosotros a partir de las 6 de la mañana con las noticias de Cartagena, Bolívar y toda la costa norte colombiana. Manix Fuentes en la parte técnica, Luis Carlos Pérez Carmona y este servidor, Luis Manuel Madero Marriaga, les decimos mil gracias. Cuídense mucho, pórtense bien. Nos vemos y escuchamos mañana, pero ahora continúen en la sintonía de Colmundo Radio Cartagena con las noticias nacionales e internacionales y los temas de interés a nivel nacional en ASB Noticias.
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9: Parados en condición de oposición, fuimos a la posesión presidencial de Gustavo
10: Petro. Cierto.
9: Allí estuvimos en Plaza de Bolívar con un discurso de agitación, de desafío, de arengas, de gritos, de la espada de Bolívar. Allí estuvimos al sol, haciendo lo que corresponde institucionalmente. Ahora dice el pacto histórico, no, nosotros no vamos a posesión. perdóneme, hace 4 años perdimos. Y ahí estábamos. Pero bueno, cada uno pues actúa en consecuencia de su idea de lo que es un respeto a la democracia.
11: Ayer escuché al senador Briceño diciendo el Juan Guaidó colombiano, refiriéndose al senador Cepeda. Ese no reconocimiento, que al final no importa, doctor Hernán Darío, porque ya el Consejo Nacional Electoral y la misma Registraduría dieron que ganó las elecciones el que se va a posicionar a Abelardo de la Estrella. Pero una cosa es desobediencia civil, otra cosa es presidencia alterna, otra cosa... ¿Ustedes saben para dónde van ellos? ¿Para dónde? ¿O por lo menos qué les están mostrando en el camino?
9: Yo creo que ellos, más que desconocer el resultado electoral y asumir una presidencia paralela que no es propiamente lo que han dicho o han hecho,
12: es porque asumieron sus curules del Senado, han declarado ante los
9: ojos del estatuto de oposición actuar a esa conformidad. Petro y Cepeda pues ya dan claramente por descontado que asumen la oposición y ya digamos han dirimido quién es el jefe de la oposición, etcétera. Mi forma de entenderlo es que ellos tapizan el camino del discurso sobre el cual caminarán los próximos 4 años y es alegar ilegitimidad. Y eso es, digamos, muy propio en ellos. El desconocimiento de la legitimidad de los demás para poder construir o erigir sobre ese discurso que van a estar en la calle y que están en la calle y que Cepeda está ciudad en ciudad como si no hubiese terminado la campaña para construir la opción política de ellos en los próximos años. Eso es una realidad. Eso es lo que ellos están haciendo, eso es lo que va a hacer Gustavo Petro en adelante y todo sobre la base de decir el doctor Abelardo de la Estrella no es legítimo, como también lo hicieron con Iván Duque. Idéntico discurso, idéntico modelo. Entonces ustedes recordarán, ¿no?, que Ñeñe Hernández, y que por tanto Iván Duque no era legítimo, y sobre eso construyen una narrativa que agita, que destruye, que golpea. Y pues el gobierno, no soy un asesor, ni más faltaba el consejero del gobierno que entra, pero sabrán que ellos son una bancada de Congreso muy amplia y que tienen que tener toda la precaución porque de lo contrario pues hará muy difícil el gobierno y la situación del país lo que pretende Petro y Cepeda en el marco de la oposición.
13: Senador, y hablando de que es que un mensaje simbólico también lo que tiene la posesión del presidente afuera de el recinto habitual que se ha hecho históricamente, también es un mensaje simbólico que el doctor Cepeda en Barranquilla quiera hacer un acto público justamente el 7 de agosto. ¿Qué mensaje va a enviar los senadores del Pacto Histórico que prefieran ir al evento del doctor Cepeda y no al evento de la posesión del electo presidente? Y una muy cortica, senador, las medidas de seguridad, todo está dado, todo está tranquilo para que se haga la posesión afuera del Palacio de Bogotá.
9: Bueno, pues empiezo por lo segundo. Realmente todos esperamos que así sea. He escuchado al alcalde de Cali, Alejandro Eder, diciendo que blindarán la ciudad en ese sentido. Es, por supuesto, un riesgo que se asume cuando usted en Bogotá o en Cali o en Medellín, en una situación, un contexto como el que está el país, siempre será un riesgo. Ni en Bogotá, digamos, ustedes recordarán lo que sucedió en la posesión de Álvaro Uribe ya hace muchos años, que el país está en esa situación de orden público tan compleja que a veces este tipo de cosas se olvidan. Que aún en la posesión en la ciudad de Bogotá, la Alfaro intentó explotar el Capitolio Nacional, sí, así como suena, con unos rockets lanzados desde la zona del cartucho, que lo que terminó pasando fue que explotaron desde donde los estaban lanzando y mató alrededor de 17 personas y pegaban algunos de ellos contra las esquinas del Capitolio. Ahora, pues ojalá existan esas condiciones. La fuerza pública ha ido dando parte de tranquilidad sobre la capacidad de proteger y blindar la ciudad de Cali, especialmente la universidad donde, si nos permite, estaremos. Eso es lo primero. Y lo segundo, ¿cuál es el mensaje de Petro Cepeda irse a Barranquilla? Primero, el Atlántico les respondió a ellos electoralmente de una gran forma. Uno no se explica porque a menor inversión en las regiones y mayor distancia con los alcaldes de la zona, pues más votos obtuvieron. Y aquí lo que hay que decir es que Cepeda, insisto, rompe una práctica democrática institucional de nuestro país, y es que aun cuando somos oposición, hacemos presencia en la posesión presidencial. La oposición empieza un segundo después, se termina ese evento, pero aquí ellos van a mandar un mensaje y van a decir: ustedes allá y nosotros con la gente. Y es así como lo van a narrar, como lo van a plantear y como lo van a comunicar. Y es lo que seguramente harán desde la oposición, insisto. Nosotros somos partido de gobierno, pero no tomamos las decisiones del gobierno. Así que el llamado respetuoso es al gobierno nacional a entender que enfrentarán un reto, digamos, muy grande, porque estos sectores volverán a lo que más cómodo los hace sentir, y es la agitación callejera, porque ya vimos que de gobierno poco o nada hicieron.
11: 7:05. Usted, Andrés Muñoz, epicentro de la posesión en Cali de lo que va a ser el nuevo periodo presidencial con el doctor Abelardo de la Estrella.
14: Sí, señor, y aquí esperamos a todo el Parlamento precisamente con los brazos abiertos. Disfruten de Cali, de esta posesión. Senador Hernán Darío, ¿cuál va a ser la posición del Centro Democrático en la escogencia del nuevo Contralor el 12 de agosto de 2026? ¿Existe la posibilidad de una nueva alianza con el Pacto Histórico como se realizó para la escogencia del presidente del Senado?
9: No, la respuesta es que no, y para ser muy, muy honesto, hasta el día de ayer se escucharon a los candidatos a la Contraloría General de la República en el Senado. Ya lo habían hecho antier en la Cámara de Representantes. Primero eso. Segundo, seguramente durante esta semana y previo a la elección, pues vamos a tener la oportunidad de escuchar de manera puntual en reunión de bancada a varios de los candidatos que allí se han presentado. Tercero, no hay ninguno que sea del Centro Democrático o que hayamos propuesto nosotros o que esté en esa lista de 10 que pertenezca a nuestro partido. Entonces nosotros abriremos la conversación, vamos a revisar qué perfil viene mejor. Hay conversaciones seguramente, y como es normal, de muchos de los candidatos con varios de nuestros compañeros del Congreso, pero las decisiones se toman en bancada. Y eso no ha sucedido todavía, y seguramente lleguemos a esa instancia. ¿Qué termina siendo usual? No quiero decir que va a ser esta la ocasión. Es que el Congreso no quiere perder en la elección del Contralor. Entonces, al final, termina siendo que quien capte los mayores números dentro de las candidaturas, pues por inercia o en consecuencia, los otros sectores políticos lo terminan apoyando. Casi que, para hacerle más preciso, ¿quién tiene los números? Y si ese los tiene y es un seguro ganador o ganadora, pues lo más probable es que termina teniendo la votación casi unánime del Congreso de la República por esa dinámica que les acabo de contar. Ello no implica que haya acuerdos previos entre Centro Democrático y Liberales, o Centro Democrático y Pacto, o Liberales y etcétera. Quien capte los números será quien detone, digamos, el resto de respaldos del Congreso de la República. Por lo menos esa es la forma en cómo ha sucedido. Si ustedes hacen una revisión de las últimas elecciones de esas dignidades, ustedes no encuentran que el uno o el otro ganó por 3 o por 10 votos, sino que obtuvo casi la totalidad de los votos del Congreso. Esa es la explicación.
11: En Cartagena, Luis Manuel Madero.
1: Muy buenos días para usted y para todos los compañeros en Colombia. Senador Hernán Darío Cadavid, considerando novedosas todas o todos esos momentos de la política actual, con el cambio de mandatos presidenciales aún polarizados, todos esos anuncios de parte y parte podrían controlarse de una manera conciliatoria entre las dos vertientes en favor de los colombianos?
9: Bueno, pues pareciera difícil, ¿no? Ya hemos visto lo que ha sido la circunstancia del Congreso de la República, en donde pues la labor de la oposición será decir que todo está mal. Entonces, es muy difícil. Estoy seguro que si estuvieran diciendo que sea la posición se hace en Bogotá, entonces estarían haciendo la objeción de que por qué a esa hora, que por qué invitaron a yo no sé quién o a no sé cuánto. Yo creo bastante difícil, pues, digamos, en la actitud que muestra la, inclusive la oposición. Yo irremediablemente tengo que hacer la comparación de lo que hacíamos. Primero, acompañarla. Segundo, reunirnos con el presidente de la República. Presidente Petro, nosotros no tenemos confianza en lo que usted va a plantear, no nos parece el modelo, pero aquí estamos. Ya a esas reuniones asistieron Álvaro Uribe, Miguel Uribe Turbay, en paz descanse, nuestro compañero, Paloma Valencia, etcétera. Hoy pareciera un escenario muy distinto, muy hostil, y pues va a ser una tarea bastante compleja realmente, por lo que vemos y por los símbolos también de la oposición ahorita, poder enviar un mensaje de unificación sobre lo que más urge en ese sentido.
11: John Freddy López, en Medellín.
15: Doctor Cadavid, el ver posicionado a un presidente electo de una manera descentralizada es un mensaje al país que se va a gobernar de una manera poco tradicional y que este gobierno nos traerá estas y muchas más sorpresas.
9: Es correcto. Yo creo que por lo menos la forma es novedosa. Los anuncios que han hecho, que les quiero decir, nosotros los hemos ido conociendo en la misma forma en que lo ha conocido toda la opinión pública, de tener unas sedes alternas de la presidencia en Cali, Medellín, Barranquilla, pues envían un mensaje que ojalá eso permitiera, pues por lo menos una ganancia, y es que las regiones tengan una mayor cercanía en la conversación con el gobierno nacional. Otro tema tendrá que ser si en el futuro del gobierno habrá una mayor descentralización fiscal y una desconcentración fiscal también, que es un reclamo de las regiones. Pero esa es otra conversación. Digamos que por ahora el anuncio, que es novedoso, que nos suena bien a quienes somos de región, cómo no nos va a gustar a quienes somos de Antioquia que nos digan que el presidente tendrá una oficina de la presidencia en el departamento. Claro que sirve, claro que importa. Así que, bueno, esperemos que eso termine siendo de una gran eficacia administrativa para resolver problemas de fondo, para que entonces el sector salud de Antioquia o del eje cafetero no tenga que ir a una fila a Bogotá, al ministerio, o a hacer filas en otros despachos, sino que pueda decir esta semana atender al gobierno de Antioquia, voy a desplazarme allí. Eso puede parecer un buen anuncio para lo que viene.
11: Pues mire, doctor Hernán Darío, nosotros hace mucho tiempo hablamos de que esta es la radio de las regiones. Y creo que usted acaba de escuchar en esta entrevista, me faltó Bucaramanga, me faltó, porque ya por el tiempo no me da, me faltó Nariño, pero nosotros somos la radio de las regiones. Y creo que Colombia es un país de regiones. Cada región tiene un problema totalmente diferente. Y por eso es importante el cabezazo que yo no sé quién se lo dio al presidente electo hacer ese empalme regional. Y creo que en las regiones tenemos que salir adelante. Y arranquemos, ojalá, con este nuevo periodo presidencial. Doctor Hernán Darío Cadavid, gracias por atendernos. Y me excusa como lo recibí, ¿no? Pero se cansa uno.
9: Primero, muchas gracias. Segundo, a quienes somos de región, pues nos conecta y nos identifica mucho lo que ustedes hacen. Ustedes hacen un recorrido por el país. No hay una sola mesa encumbrada que dice que sí o no, sino que todas las regiones de Colombia tienen una conversación, y usted lo acaba de decir bien. Colombia es un país de regiones, de pequeños países dentro de Colombia, si se quiere decir así. Y yo creo que es muy importante la forma en cómo ustedes permiten que se comunique. Así que muchas gracias y pues siempre a las órdenes de ustedes.
11: Gracias, doctor Hernán Darío Cadavid, el senador del Centro Democrático. Un abrazo, 7:14 a.m. Estamos en ASB Noticias, 6 a.m.
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11: Siete de la mañana, 14 minutos. Ay, yo le tengo que preguntar, lo primero que le tengo que preguntar es cómo le fue en la maratón. Eso se lo tengo que preguntar porque usted me tiene, doctor Julio Londoño. Usted sabe que lo llamamos siempre, coronel retirado. ¿Cómo le fue en la maratón? Cuénteme.
18: Muy bien, llegué vivo, que eso es lo importante.
11: ¿Le dieron medalla? ¿Qué le dieron?
18: Claro, por aquí la tengo.
11: No me diga.
18: ¿Cómo no? Muy bonita, entre otras cosas. Muy linda la medalla.
11: Bueno, no le va a preguntar el puesto. Llegamos, es lo que usted...
18: Sí, no, llegamos y llegamos muy bien. 42.000 personas corrieron.
11: ¿Y usted llegó qué, 20.000?
18: No, es que yo llegué como de 13.000 por ahí.
11: Pero lo hizo, pero claro, lo hizo.
18: No, claro.
11: Sí. Bueno, yo.
18: Tuve la satisfacción llegar.
11: No, y el entreno que usted tuvo, su disciplina. O sea, sí. Disciplina viene de la parte militar, ¿no?
18: No, no crea.
11: ¿No?
18: Si usted se da cuenta, buena parte de los, algunos militares, especialmente, yo no sé ahora, son barrigones.
13: ¿Me llamaron?
11: Sí, yo también soy barrigón. ¿Qué hacemos?
18: Después de que salen de la escuela militar, muchos, usted puede verlos en las fotografías, etcétera, se van volviendo barrigones. No, yo tengo, me dio por afición esa situación y entonces me he mantenido así.
11: Bueno, usted como es embajador de Colombia, también en Cuba, es canciller de la República, ¿cómo toman las medidas del nuevo presidente de cerrar 14 embajadas y 15 consulados?
18: Bueno, mira, sobre ese particular yo te puedo devolver la pregunta en este sentido. Con esas 14 embajadas y con esos 15 consulados que por ahora va a cerrar, si no son más, la política exterior de este gobierno no ha sido extraordinaria. Por el contrario, ha sido uno de los problemas y uno de los lunares que ha habido durante la administración del presidente Petro. Por lo tanto, no creo que el cierre tenga unos efectos fundamentales sobre la política exterior. Por el contrario, yo creo que lo que ha señalado el gobierno es que se deben dedicar a mucha mayor actividad con gente más competente, más capaz, en todas partes. Entonces, vamos a ver, hay que esperar cuál va a ser la situación. Esta proliferación de embajadas no existía anteriormente. Hace algunos años, cuando, por ejemplo, cuando Colombia presidió el movimiento de los no alineados, que fue estrella en Naciones Unidas, cuando Colombia estuvo en el grupo de contadora en la paz centroamericana, tampoco existía. Entonces, vamos a ver cuál es el resultado en los próximos días.
11: 7:18 a.m, Germán, de una vez.
14: Claro, es canciller, y con ese contexto, pues, ¿cómo quedamos? No sé si ante la opinión pública internacional, pero sobre todo acá internamente nosotros, al ver que al tiempo que el presidente electo dice que sencillamente no va a fortalecer o a consolidar esa embajada en Palestina, y ayer el presidente de la República recibe a la embajadora.
18: Sí, el presidente Petro, como ustedes saben, gobierna hasta el 7 de agosto, cuando tome posesión y se juramente el nuevo presidente.

0: siguiente
1: Sí,
0: gobierno, ¿no? No
1: y
0: es
1: más,
0: como porque se necesite hacerlo, no sé usted qué
1: claro.
0: piense.
1: Y más que eso, ex canciller, ¿cómo quedamos ante la opinión pública? Porque de todas formas, no basta ser bueno ni hacer las cosas bien, sino que también hay que parecerlo. Y este mensaje, pues, es muy contradictorio ante la opinión pública internacional, especialmente en el ámbito diplomático.
2: Sin duda, en lo que se refiere a la embajada en Palestina, pues naturalmente que sí, como usted sabe, solamente siete países pertenecientes a las Naciones Unidas, de los 183, tienen embajadas en Jerusalén. Colombia ha anunciado que va a trasladar su embajada de Tel Aviv a Jerusalén. Ahora, sobre el cierre de las embajadas, como usted podrá constatar, buena parte de esos países no tienen misiones en Colombia tampoco. Entonces, cierto tipo de misiones, por ejemplo, la misión en Naciones Unidas, la misión en OEA, multilaterales, tienen una importancia muy especial. El presidente también ha anunciado que dos misiones específicamente, la misión de Colombia ante la UNESCO en París y ante la FAO en Roma, van a ser asumidas por las embajadas en Francia y en Italia respectivamente. Eso es así. Lo han hecho muchos gobiernos y muchos gobiernos han hecho eso y lo están haciendo en este momento. Entonces, es una cosa que incluso el gobierno de Colombia en muchas oportunidades ha cerrado esas sedes diplomáticas, porque muchas veces no son sino corbata.
0: Cali Andrés Muñoz.
1: Coronel, y en el tema de Cuba puntualmente, sé que tantos años trabajó también cuando fue canciller con este país, ¿cómo analiza ese cierre de esa embajada?
2: Bueno, hay que partir de una base. El gobierno que va a entrar es un gobierno que claramente está alineado en una dirección, un gobierno de derecha. No es un gobierno como el anterior, ni siquiera como los gobiernos anteriores. Tiene una característica y una línea de acción. Entonces, vamos a ver, ese es el punto de vista, por eso un gobierno de esas características fue que votó el país. Entonces, eso es un cambio de línea absolutamente en lo que se refiere a la política exterior. Anunciado y señalado reiteradamente.
0: 7:22, Ricardo Martínez.
3: Coronel, yo quiero preguntarle en el tema de la posesión, lo que se viene para recibir al nuevo presidente electo. ¿Usted cree que se va a contar con presencia internacional en la posesión? ¿Usted cree que de pronto el no hacerlo en Bogotá, el decidir en hacerlo en Cali pueda dificultar la logística de desplazamiento o la decisión de personalidades internacionales en acompañar al presidente electo de Colombia en su posesión?
2: Yo no creo que eso sea un problema. Posiblemente, si hubiera sido en una guarnición militar, sí, pero haciendo una posesión en Cali, que es una ciudad muy importante de Colombia, con características especiales, no hay problema. Solamente le recuerdo eso. El presidente de Bolivia, Evo Morales, tomó posesión en el lago de Titicaca. Ante un dios de esos incas y lleno de sacerdotes incas por todas partes. Entonces, ahora la cosa no es de esas características, pero, en fin, casos se han visto.
0: 7:23, Alejandro Cortés.
4: Ex canciller, le cambio un poco el tema para preguntarle sobre los aranceles o los nuevos aranceles que impuso Estados Unidos a 60 economías que de alguna manera no están cumpliendo con las medidas para evitar el trabajo forzoso. ¿Fue un despiste de la DIAN, una falta de comunicación entre la DIAN y el comercio y el Ministerio de Comercio? ¿O cómo analiza pues que hoy Colombia esté pagando los platos rotos?
2: Yo creo que, fíjese usted, son 60 países de los cuales están los mejores aliados de los Estados Unidos también, militar y políticamente. Entonces, lo que pasa es que el presidente Trump

0: ha tenido el tema de los aranceles en la mano para manejar las relaciones internacionales desde el principio de su mandato, de su segundo mandato, cosa que se me hace bastante absurda. Entonces, con una persona como Trump, que es absolutamente impredecible, pues todos los países tienen que estar prevenidos en ese sentido. Incluso nosotros hemos salido mejor librados, por decirlo en alguna forma. Fíjese que el Brasil quedó con unos aranceles tremendos, de más del 50%, y orientado seguramente a una decisión que se había adoptado previamente por el señor Trump, en el sentido de que él creía que el gobierno brasilero, la justicia brasilera, había actuado en una forma demasiado severa con Bolsonaro. Entonces, que debía ser el presidente de Brasil, así lo señaló. Entonces, el señor Trump es impredecible en ese sentido y corrió, pues, fuera de poco, por decirlo así, a 60 países, entre otros importantes aliados militares y políticos de los Estados Unidos.
1: Voy a la ciudad de Medellín, John Freddy López.
2: Coronel Londoño, ¿piensa usted que el actuar del presidente electo Abelardo de la Espriella es acatar indirectamente un símil a lo que hace Estados Unidos en cuanto a política exterior se refiere a la hora de cerrar consulados y embajadas?
0: No lo sé, no lo sé. Yo no creo que sea una imitación de los Estados Unidos. Aquí el presidente y el ministro de Relaciones Exteriores designado ha señalado primero que debe haber un recorte en los aspectos presupuestales. La política exterior, la Cancillería en general, no tiene una parte fundamental del presupuesto nacional, pero sí en el rubro correspondiente a relaciones internacionales, todas esas misiones y consulados le cuestan dinero al país. Entonces ahí naturalmente que va a haber un ahorro, porque eso tiene, no solamente es el pago de los funcionarios, sino las instalaciones, los alquileres, los servicios, etcétera, etcétera. Así es que yo creo que si el gobierno maneja en una forma adecuada el caso de las relaciones internacionales, podrá asumir esa situación. Habrá que ver precisamente a qué personas designa y cómo se va a orientar la política exterior. El ministro de Relaciones Exteriores ha señalado, como usted recuerda, que va a funcionar el Ministerio de Relaciones Exteriores como una empresa. Entonces, habrá que ver exactamente cómo va a hacer eso. Eso no se había visto antes. Yo recuerdo, y ustedes lo recordarán también, que el presidente Belisario Betancur, en su campaña presidencial, al hablar de política exterior, solamente tenía un eslogan: menos socio y más negocio. Sin embargo, Betancur se vio implicado y se vio arrastrado, por decirlo así, a acciones muy importantes. Él incluyó a Colombia en el movimiento de los países no alineados y fue Betancur el líder del grupo de Contadora que trabajó durante 3 años en la pacificación de Centroamérica. Entonces, habrá que ver cómo se presentan las cosas.
1: 7:28 a.m. A propósito, cuando usted estuvo en la Cancillería, el nuevo presidente dice que embajador que no le venda café, chocolate, aguacate, pues que cada me lo va a llamar, ¿cuánto me vendió usted? ¿Eso sí se puede? Eso, bueno, poderse se puede, ¿pero eso se destila?
0: Este gobierno ha dicho que lo va a hacer. Durante la administración del presidente Barco no se actuó en esa forma, que tuvo fundamentalmente un sentido de carácter político, y fuimos líderes prácticamente, sin exagerar ninguna en ese sentido. Lo que pasa, hay que moverse, hay que saber hacer las acciones, pero este gobierno ha señalado, el gobierno entrante, que se va a enfocar precisamente en los asuntos de carácter comercial. Vamos a ver cómo funcionan las cosas.
1: En la ciudad de Cartagena y toda la costa caribe, con nuestra emisora que cubren 7 departamentos del Caribe, Luis Manuel Madero.
3: Mil gracias. Andrés, y para el

0: lugares donde la presencia de colombianos es mucho más importante, que tiene características muy especiales. Yo creo que eso lo tiene perfectamente identificado la Cancillería, y supongo que entre los consulados, no las embajadas, los consulados que atienden precisamente a los colombianos, se deberá estar haciendo un análisis muy cuidadoso de la relación y de los efectos que pueda tener el retiro del consulado en un momento determinado.
1: Pues, coronel Julio Londoño Paredes, quiero cerrar esta entrevista con algo que ayer se nos fue de este plano. ¿Usted conoció al periodista Plinio Apuleyo?
0: Sí, cómo no, claro, muchísimo.
1: ¿Qué recuerdo le quedan de él?
0: Pues yo creo que él fue embajador en París, si no estoy mal. Es una persona que tuvo una característica muy especial. Lo conocí siendo un izquierdista furibundo. Y de un momento para otro empezó a migrar, por decirlo así, hacia la derecha. Y se volvió un derechista convencido. Entonces, tuvo esa transición, escribía muy bien. Creo que estaba enfermo hace algún tiempo, según me habían dicho, pero tuvo esa característica. Él era prácticamente una de las cabezas pensantes del Tiempo de Bogotá, más caracterizados, y tenía esa característica. Es decir, el hecho de que una persona de esas condiciones, con esa mentalidad de izquierda extrema, hiciera una transición a la derecha extrema, es significativo.
1: Ricardo Martínez.
2: Bueno, coronel, agradeciéndole siempre la deferencia con ADCB Noticias, y quiero preguntarle, ya para terminar esta entrevista, su opinión acerca de los ministros que ya ha nombrado el presidente Abelardo de la Espriella, de los asesores empresarios, muchos de ellos dicen ad honorem, y de la convocatoria que ha hecho, una plataforma que lanzó para recibir hojas de vida de personas que crean que tienen el conocimiento y el talento para ocupar cargos públicos. ¿Cuál es su opinión de la gente con la que se está rodeando el presidente Abelardo de la Espriella?
0: Hombre, yo tengo una tesis en la vida, que uno solamente conoce a una persona cuando trabaja con ella o cuando vive con ella. Es la única forma de poderlo identificar. Conozco a algunos de los ministros, no conozco a la mayoría de ellos, he visto las acciones que han realizado, sus background, sus actividades. Entonces yo creo que hay que esperar precisamente cuáles van a ser las ejecutorias de cada uno de ellos en sus respectivas áreas, para poder uno tener ahí sí un criterio perfectamente claro. Sobre el banco de hojas de vida, yo le aseguro a usted que los colombianos, 45 millones consideran que tienen méritos para estar en la administración pública.
1: No todos sabemos cómo se maneja el Estado, y en eso tiene usted toda la razón, coronel. Un abrazo, y como siempre, muchas gracias por estar con nosotros en ASB Noticias 6 AM aquí en Colmundo. Y que siga corriendo y no se deje sacar la barriga.
0: No, de ninguna manera. Y lo mismo les digo a ustedes.
2: Me hubiera servido ese consejo, coronel, hace 20 años.
1: Coronel, un abrazo, gracias.
0: Un abrazo.
1: 7:35 PM. Sigue Germán René Jiménez al comando de ASB Noticias 6 AM, con todo el equipo a nivel nacional: Luis Manuel Madero en Cartagena, John Freddy López en Medellín, Andrés Muñoz en Cali, pronto abriremos ya Bucaramanga, en fin, Alejandro Cortés y todo el equipo de ASB Noticias 6 AM. Nos vemos. Permiso.
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1: Son las 7 de la mañana, 36 minutos, 7 de la mañana, 36 minutos, estamos en ASB Noticias, que es en noticia a esta hora, mientras conectamos con nuestros siguientes invitados. Pues sigue siendo noticia la decisión que comentábamos hace unos minutos, que debe notificar el ministro de Hacienda, Germán Ávila, sobre los... sobre el faltante que acusa en materia económica el Congreso de la República para su funcionamiento, que son unos 30,000 millones de, pesos. Se sigue haciendo contactos justamente para que en el corto plazo el Ministerio de Hacienda gire esos recursos para el funcionamiento del legislativo. Seguimos con nuestra agenda y a esta hora saludamos a el doctor Juan Manuel San Clemente. Es el director del Comité Intergremial y Empresarial del Valle del Cauca, por la decisión que ya es bien conocida y los preparativos que se realizan al respecto para la posesión del presidente electo Abelardo de la Espriella en la ciudad de Cali. Doctor San Clemente, buenos días, bienvenido a ASB Noticias.
2: Muy buenos días, un gusto saludarte a ti y un saludo para todas las personas que nos escuchan a esta hora.
1: Bueno, doctor San Clemente, hay mensajes simbólicos y hay otros mensajes que van mucho más allá de lo simbólico. ¿Cómo reciben ustedes? ¿Cómo recibe este comité que usted preside y que representa lo más excelso de la industria, del empresariado, en general de las fuerzas vivas económicas del departamento del Valle, la confirmación, a pesar de lo que falta por definir, de la posesión del presidente electo en la ciudad de Cali?
2: Pues mire, para nosotros es una noticia absolutamente extraordinaria el hecho de que el presidente haya decidido realizar su posesión fuera de Bogotá y que sea en el Valle de Cauca, particularmente en su natal, en Cali. Es un mensaje muy importante de una nueva configuración solamente de la relación entre el gobierno central y las regiones, que va a, por supuesto, permitir, esperemos, en el futuro inmediato, una región que esté lista a resolver los problemas de la gente en los territorios, en este caso, problemas de los vallecaucanos. Lo que vemos en gesto con el suroccidente colombiano, que es puesto de mayor agradecimiento de todos nosotros y, por supuesto, el sector empresarial también lo siente.
1: Y justamente para contar o para complementar esa información, vamos justamente al sur occidente del país, en donde se va a concentrar buena parte de noticias de la próxima semana.
3: Don San Clemente, desde la ciudad de Cali, y precisamente esta situación, lo que se vivió en campaña, de pronto en ese momento el candidato a la presidencia, el doctor Abel Espriella, era muy fuerte en sus declaraciones, en sus críticas hacia el alcalde y hacia la gobernadora del Cauca. ¿Es un tema ya superado?
2: Pues mire, no soy yo el indicado para referirse en la materia. Como les pues conocen, nosotros representamos el sector privado a través de su gremialidad. La economía más diversificada del país también se expresa en su actividad gremial, y eso pues es lo que nosotros representamos. Ahora, en torno a las discusiones políticas, nuestra posición debe ser una posición de muy cordiadora, en donde se ponga de las discusiones los intereses de los vallecaucanos, de los caleños, y por supuesto con esta posibilidad de una posesión en una ciudad distinta a Bogotá, en este caso particular que sea en Cali, pues da un mensaje muy importante, que cumple lo que en campaña el presidente le

0: y vicepresidente propusieron a través de su programa de gobierno al Valle Cauca, en donde plantean una nueva alianza con el Valle Cauca, que en función de resolver los problemas fundamentales en materia de competitividad, de políticas sociales, por supuesto, de educación, en salud, en infraestructura, en todos los sectores. La nueva alianza se empieza a materializar. Por eso estamos tan contentos, es a través de este tipo de anuncios. Pueden ser simbólicos, pero pueden también tener un tono muy práctico en términos de opciones y de acciones estratégicas para el suroccidente colombiano.
1: Qué bueno, doctor Sanjente, que podemos hablar más adelante de lo simbólico a lo práctico. Vamos a aprovechar que usted está limitado, doctor, para lo privado a las ciudades, porque estamos hablando de regiones y aquí priorizamos lo que pasa en las ciudades y regiones. Vamos a Medellín, una ciudad y una región que también, como el Valle, tiene una importancia capital en materia de industria, de empresas, conglomerados y conglomerados. Adelante, Freddy.
2: Gracias, Germán. Doctor San Clemente, todo el país no está de acuerdo con el estado ministerial para esta posición. De hecho, la bancada de Pacto Histórico, aparte de anunciar al día del sueldo, dijo que los demás partidos deberían con sus propios recursos dicho traslado a la ciudad de Cali. ¿Qué piensa usted de esto?
0: Pues las decisiones del Congreso, por esto son legítimas, y las discusiones que tengan unos sectores u otros.
1: Perdimos la ocasión.

0: en proyectos de infraestructura que están rezagados hace décadas. Por supuesto, la necesidad de mejorar nuestros indicadores en materia de educación, lo cual entonces hace que para nosotros sea absolutamente importante y exaltable la decisión de posesionarse el presidente y vicepresidente electos en la ciudad de Cali.
1: Doctor Sacramento, mil gracias por su tiempo, por su disposición ante sus limitaciones de tiempo, pero con todo eso usted nos ha atendido, lo convocamos más bien de tiempo, pero con todo eso usted nos ha atendido, lo convocamos más bien, doctor Sacramento, para que después de la posesión y según los anuncios del presidente electo vuelva a conversar. Mil gracias, hasta la próxima.
0: Hasta luego, mil gracias y un saludo para las personas. Nos acompañan en la entrevista y nos escuchan.
1: Pues gracias a ustedes. 7:46, 7:46. 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
1: Son las 7:47, 7:47. Actualizamos información. En la reciente posesión de la nueva presidenta del Perú, la señora Fujimori, pues también tiene mucho que ver con nosotros. Se ha dicho o se observa en alguna medida en Sudamérica que algunos países se vuelven a inclinar a la derecha después de haber dado un viraje no sé qué tan prolongado hacia la izquierda. Pues bueno, en ese sentido y con la posesión de la señora Fujimori, pues se anticipa que va a haber una reciprocidad muy interesante y beneficiosa para los dos países ya cuando estos dos mandatarios estén ejerciendo. Vale recordar que estuvo justamente en la posesión de la señora Fujimori el vicepresidente de la República, fiel a lo que anunció en campaña el señor Abelardo de la Espiella, que los compromisos internacionales los asumiría en ese momento, según lo dijo en campaña, el vicepresidente de la República. Pues así se hizo, así se hizo. Y en ese sentido, en ese intercambio comercial, cultural y diplomático entre Colombia y Perú, hay muy buenas, hay un interesante intercambio, un interesante preámbulo de lo que puede ser esa relación. Son las 7:48, sigue la controversia en torno a las declaraciones del presidente de la República y su contraparte por estos días, que es la señora Angie Rodríguez. Saludamos a esta hora al doctor Diego Vargas, es el presidente de la Asociación Nacional de Psiquiatría. Doctor Vargas, buenos días, bienvenido a CB Noticias.
3: Germán, buenos días y buenos días para toda la audiencia. Muchas gracias por esta invitación para hablar de este tema tan importante que es la salud mental.
1: A usted, señor, por atender la invitación que le formulamos con todo respeto. Doctor Vargas, ¿por qué no se debe mezclar una cosa con otra? ¿Por qué en los asuntos de salud mental no deben sacarse a relucir cosas tan personales como lo que se ha dicho de la señora Rodríguez en este debate que tiene ya todos los ribetes políticos, psicológicos, psiquiátricos y todo esto que está sucediendo?
3: Hay una situación muy importante a partir de la reglamentación y de la ley en nuestro país acerca de cómo se custodia y cómo se salvaguardan los datos clínicos de todos los individuos colombianos. Y esto precisamente está enmarcado en una reglamentación en la que cada información, cada detalle de la historia clínica es totalmente personal, intransferible, privada, y que la única persona a la que puede acceder es el paciente, y que esos datos solamente pueden llegar a ser utilizados con fines clínicos, y si en, así lo fuera, pues elementos jurídicos, legales, pero esto pues ya es otro tema de otra área. Es muy importante además que hacer un llamado absolutamente a todos los actores políticos, medios de comunicación y toda la comunidad en general, que debe existir un respeto por la intimidad y la privacidad de las personas en relación a su vida, y precisamente la intimidad debe salvaguardarse con todo el debido respeto.
1: Ya, entonces, si lo entiendo bien, doctor Vargas, es algo que está contemplado dentro de la ley de salud mental, ¿sí?
3: No tanto de la ley, es decir, la ley de salud mental, que además tenemos una reciente de hace un año, no solamente habla de los derechos de salud mental y de los pacientes que tienen algún diagnóstico y de la comunidad en general, sino pacientes que tienen algún diagnóstico y de la comunidad en general, sino además tenemos una reglamentación en nuestro país de hace muchos años en donde la historia clínica de todas las personas, independientemente de la enfermedad o de lo que tengan, deben salvaguardarse con los debidos elementos y requisitos que ellos establecen en esta reglamentación. Y yo creo que sí, aquí hay un llamado que además es muy importante, y esto es algo que hemos hecho este llamado desde la Asociación Colombiana de Psiquiatría, y es: las palabras importan, el lenguaje que se utiliza para referirnos a otras personas, pues siempre debe ser con el debido respeto. Y mucho más, no hacer un uso categórico y un uso importunado de etiquetas como paciente psiquiátrico, como loco, que lo único que hacen es precisamente llevar a desacreditar o invalidar a una persona. Estos no son, no son términos para nada válidos en el argot y en el lenguaje que nosotros tenemos desde lo técnico. Es decir, todas somos personas que en algún momento podríamos llegar a enfermar de alguna causa en algún momento de la vida, que una de esas enfermedades son las enfermedades psiquiátricas, así como cualquier otra, como una persona que tiene una diabetes, una persona que tiene una hipertensión, una persona que tiene los triglicéridos altos, etcétera. Es decir, todos, absolutamente todos, merecen el debido respeto.
1: Muy claro, doctor Vargas. 7:53 minutos, Alejandro Cortés.
4: Doctor Vargas, hablando del caso que hoy es tendencia, el presidente pues públicamente dijo que la señora Angie Rodríguez sí tenía una incapacidad médica por razones psiquiátricas. Lo hizo públicamente y como usted nos está dando la información de no colocar esas etiquetas, le pregunto, al exponerla de esa manera o al excluirla, porque también se puede sentir excluida, ¿cómo afecta al paciente este tipo de términos o de ofensas para lo que viene, para ese proceso de afrontar la enfermedad?
3: Bueno, hay una situación, Alejandro, buen día, hay una situación muy importante aquí, y es que nos enfrentamos en el área de psiquiatría, en el área de las enfermedades mentales, de la salud mental, con la principal barrera de acceso que existe, que es el estigma que se asocia también con la discriminación. E infortunadamente en el mundo, 7 de cada 10 personas que necesitan o consideran que deben buscar ayuda porque ahí tienen unos cambios emocionales o están experimentando una serie de cambios en su comportamiento a raíz de su mente, de sus emociones, no lo hacen por miedo a la señalización, al señalamiento, a que los vayan a juzgar, o infortunadamente que los vayan a tildar de locos, como es importunado el término que se utilizan para referirse a las personas que tienen alguna patología psiquiátrica. Como lo mencioné hace un rato, pues esto no es un término adecuado, ni es un término tampoco ni científico ni técnico, y además nos enfrentamos también a otra situación que es bien importante con todo este tipo de situaciones o cuando se utiliza este lenguaje en cualquier escenario. Y es que hace un par de meses la Organización Mundial de la Salud ya mencionó en sus informes que la depresión pasa a ser la primer causa de enfermedad.

0: enfermedad en el mundo, desplazando de esos primeros lugares a la enfermedad cardiovascular y a enfermedades como el cáncer, en donde usualmente se ubicaban en el primer lugar. Es por esto que es importante realizar un llamado a la comunidad en general y al uso adecuado del lenguaje, porque cuando no utilizamos las palabras adecuadas e infortunadamente llevamos esto a un señalamiento y a una invalidación de la persona, hay un montón de personas afectadas a raíz del estigma y que no buscan ayuda a raíz de esta situación.
1: Sí, señor. A propósito de eso, bueno, más adelante le voy a preguntar otra cosa. Ahora quiero darle paso a nuestro compañero en Cartagena, Luis Manuel Madero.
2: Mil gracias, Germán. Hombre, doctor San Clemente, perdón, estaba por acá atendiendo otras cosas. La salud mental se tiene en cuenta para la condición legal de las personas, casi siempre a favor. ¿Será por esto que se viene utilizando por el presidente de la República, Gustavo Petro, para con la señora Angie Rodríguez?
0: Bueno, Luis Manuel, o sea, específicamente, digamos, de la situación de este proceso, bueno, ya hay un área jurídica, legal, pues encargada de toda esta situación, y eso se lo dejamos a estas personas. Yo lo que sí, digamos, hago un llamado a la comunidad en general es precisamente el debido respeto, uno, por los procesos, ¿sí? Tanto el proceso clínico, el proceso de recuperación, el proceso de tener acceso a un tratamiento, a una serie de terapias, en donde se hace un llamado también a la comunidad en que es importante buscar ayuda. Que es importante buscar ayuda en donde lo consideren, el psiquiatra, en el psicólogo, en el médico, y que a partir de ahí se consideren los procesos correspondientes. Es decir, por un lado, pues el tratamiento a cargo del personal clínico, a cargo del personal de salud mental, y ya si esto llevare a otro tipo de procesos, pues a las circunstancias y a las instancias que se necesiten. Pero sobre todo sí yo creo que el debido respeto por los procesos que vive cada persona.
1: A propósito de esos procesos, doctor Vargas, la pregunta que le va a formular Alejandro Cortés recoge las inquietudes particularmente de esta mesa de trabajo. Adelante, Alejandro.
3: Doctor Vargas, ¿cuáles serían como esas señales o el punto límite, si es que lo existe o si es que lo hay, de una persona que realmente ya acepta la enfermedad, pero otra que tal vez utiliza la enfermedad para manipular o para utilizar la información a beneficio propio?
0: Bueno, Alejandro, este es un tema un poco delicado y esto usualmente, lo que mencionaba ahorita, se lo dejamos, por ejemplo, a los clínicos también, por ejemplo, para realizar este tipo de evaluaciones y de reportes, pues también se encuentran en medicina legal los psiquiatras forenses y ellos pues son los encargados de revisar cada proceso de manera individual. Así que allá ellos realizarán pues las debidas precisamente validaciones. Yo, en cambio, sí quiero hacer precisamente un llamado a toda la comunidad en que este tipo de situaciones, que no permitan que este tipo de situaciones eche para atrás esa intencionalidad en algún momento que llega a tener una persona de pedir ayuda. Hay muchas personas que infortunadamente no lo están haciendo por esto que estaba comentando acerca del estigma y la discriminación, y que es bien importante que cuando evidenciemos que hay cambios en nuestras emociones, que no se está durmiendo de la misma forma, no se está comiendo de la misma forma, no se sigue experimentando el placer y el disfrute por las actividades del día a día, unos cambios emocionales abruptos y que esto además empiece a afectar nuestra cotidianidad en las actividades laborales, en las actividades académicas, busquen ayuda. Y que en la comunidad, entre todos, cuando una persona de pronto nos hable acerca de que necesita pedir ayuda, que desde una manera empática le instemos y apoyemos esa búsqueda.

0: Mansur fue elegido nuevamente senador de la República por el departamento de Córdoba. Está digamos, interno, entiendo que está en una guarnición militar por el escándalo de la Unidad Nacional de Gestión del Riesgo, pero tiene credencial de senador. Estos son los cuellos de botella que no hemos sabido cómo resolver en esta democracia y en el legislativo. Pero en resumen, el Congreso, el Senado le dice, no hay instrumentos jurídicos, judiciales, que permitan la posesión del señor Mansur como senador de la República por el proceso en el que está inmerso. 8:02. Doctor Rivera, buenos días, ¿cómo está?
1: Muy buenos días, ¿cómo han estado?
0: Muy bien, señor. Doctor Rivera, con frecuencia se habla del efecto placebo. Expliquemos, pongamos un poquito en contexto qué es el efecto placebo. Algunos, lógicamente, muchos lo entienden, pero si viene de un profesional como usted, lo vamos a entender mejor. ¿Y qué tiene que ver ese ejemplo placebo, particularmente en la acupuntura?
1: Bueno, muy buenos días a todos. ¿Cómo han estado? Sí, nosotros en medicina usamos lo que llamamos el efecto placebo, que no es más que un cambio físico o psicológico positivo que ocurre al recibir un tratamiento sin valor médico real. Es decir, yo le pongo una medicación o asumen que es una medicación y usted con esa medicación que no es medicación obtiene mejoría clínica. Eso es lo que nosotros llamamos claramente un efecto placebo, es decir, una mejoría clínica con una medicación que no es medicación. Por ejemplo, el ejemplo más claro, cuando nosotros hacemos estudios de investigación para cualquier medicamento, los estudios son doble ciego, es decir, uno lleva el medicamento y otro paciente no lleva el medicamento. Yo como investigador no sé cuál de la droga, de la pastilla que le estoy dando es el medicamento o cuál es el placebo. Y eso es lo que me permite a mí hacer un análisis claro y comparar si es una medicación es importante o guarda relación con un placebo. Porque muchas veces los estudios de investigación dicen que la respuesta del medicamento fue igual a la del placebo, o sea, que el medicamento no funciona. Entonces, es un estímulo psicológico o físico positivo que ocurre ante un estímulo no sin valor médico. Eso es lo que es un efecto placebo. Y obviamente con la acupuntura durante muchos años creíamos que el efecto de la acupuntura era un efecto placebo positivo. Y nunca llegamos a pensar realmente qué impacto podría tener. Y hoy en día, este año, se hace un estudio muy importante que fue publicado recientemente, en donde dice, no, es que la acupuntura genera alteraciones en las fibras nerviosas. No es un efecto placebo, es un efecto real, es un efecto médico. Y eso lleva a una modulación de unas fibras del nervio que son las que regulan el dolor. Entonces, ahí es donde cambia la connotación de lo que hablamos.
0: Es decir, la acupuntura va mucho más allá de un efecto placebo, por lo que usted acaba de describir, doctor Rivera.
1: Pero por supuesto, mira, hasta hace un año o hace 6 meses, yo le diría, no hay ninguna evidencia. La acupuntura no es otra cosa que una terapia ancestral que lleva mucho tiempo recorriendo el mundo, más de 5.000 años. Pero no hay ninguna evidencia científica que la avale. Sin embargo, usted mira a muchos pacientes a los cuales se les hace terapia neural para manejo del dolor y mejora. Entonces usted se pregunta, bueno, ¿y cómo es esto? De hecho, cuando yo estudié, a nosotros dolor nos enseñaban terapia neural y teníamos que ir a ver cómo se hacía la acupuntura y cuáles eran los puntos de acupuntura. Pero uno se preguntaba, esto es como medio inventado. Lo que pasa es

0: que desafortunadamente nosotros tenemos una percepción muy gringa, muy americana. Y es que nada que no esté escrito por los americanos tiene reconocimiento, si no aparece en un libro. Pero nosotros no podemos dejar de desconocer una cultura ancestral de más de 5.000 años que vienen y que ha demostrado que sí funcionan. Pero hoy, bajo la evidencia científica, como todo lo que nos pone, tiene un rigor científico muy importante, nos dice no. Aquí lo que realmente impacta es que sí hay evidencia y cómo modifican las fibras nerviosas responsables de la transmisión y de la percepción del dolor. Entonces dejó de ser un efecto placebo para convertirse en una cosa real. Entonces, ojo con eso.
1: Sí, señor. Alejandro Cortés.
2: Doctor Rivera, hablando de ese efecto placebo, si algo son los colombianos es recursivos en temas de tratar enfermedades o deficiencias con remedios caseros, remedios que de pronto no mezcle este alimento con este y de pronto se va a sentir mejor. ¿Eso puede ser también catalogado como un placebo o no?
0: Mire, muchos de los remedios caseros son producto de plantas. Y yo creo que aquí hay que tener una connotación clara. El 70% de todos los medicamentos que nosotros ingerimos y formulamos médicamente derivan de un producto vegetal. Todos. Lo que pasa es que se han modificado. Voy a darle dos ejemplos. La quinina, que se utilizó para el manejo de la malaria o que se utiliza para el manejo de la malaria. Hoy en día lo utilizamos para el manejo de las enfermedades autoinmunes. La aspirina viene de una planta. La penicilina viene de un hongo, es decir, una planta. O sea, entonces, cuando en nuestra casa utilizan algunos remedios caseros, probablemente estos remedios caseros tienen un beneficio que muchas de nuestras madres, nuestras abuelas, han logrado aprender en el transcurrir del tiempo. Entonces, usted le da árnica para la inflamación o utiliza cualquiera de estos productos porque tienen un principio activo que es antiinflamatorio, que mejora el dolor. Entonces, ahí es donde aparece todo, simplemente la coca.
1: Claro,
0: Cuando usted mastica
1: señor.
0: coca es un analgésico.
1: Uy, eso sí sería un tema bien chévere para más adelante, doctor Rivera.
0: Claro que sí.
1: Bueno, pues mira, doctor Rivera, mil gracias por permitirnos abordar brevemente este tema, pero sobre todo con un sustento científico que definitivamente va mucho más allá de ciertas creencias, pueden ser a favor o en contra. Mil gracias, doctor Rivera, y hasta la próxima.
0: Que tengan un feliz día.
1: E igualmente.
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1: 8 y 11 de la mañana, sean ustedes bienvenidos al Bloque Deportivo, el lugar donde de lunes a viernes le contamos toda la actualidad deportiva. Y para hoy hablamos de la fase 1B de la Copa. Ya hay tres equipos que avanzan. También de la Copa Sudamericana, porque hoy Medellín se juega el todo por el todo en su visita al Vasco da Gama. De Óscar Perea, este juvenil de apenas 20 años que llega al América de México. Hablaremos también de la buena participación de Colombia en los Juegos Centroamericanos y del Caribe. Y de la actualización del ranking UCI después de la

0: conclusión del Tour de Francia. ¿Cómo le fue a los colombianos? Todos lo contamos en el bloque deportivo.
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0: Y arrancamos hablando del fútbol colombiano porque el día de ayer, escándalo arbitral en el partido entre Deportes Quindío y Tolima. Esto por la fase 1B de la Copa Colombia. Partido que hasta el final iba 1-1, le daba la ventaja mínima, pero ventaja al Deportes Tolima para avanzar de fase. Y cerca al tiempo reglamentario se pita un penal increíble porque nunca toca la mano del jugador del Deportes Tolima. Por el contrario, toca la mano del delantero de Deportes Quindío. Y como no hay VAR en estas instancias de la Copa Colombia, el juez, tal vez por una mala ubicación o por una mala percepción, da penal a favor del equipo local, empata el Deportes Quindío y posteriormente lo gana 4-2 en la tanda de penales. Es decir, Deportes Tolima le dice adiós a la Copa Colombia, pero con un escándalo que hoy coloca de nuevo al arbitraje colombiano en el ojo del huracán. Escuchemos las declaraciones del profesor Sebastián Oliveros después de la eliminación del Deportes Tolima.
2: Pero no podemos negar lo que fue la actuación del árbitro, porque, a ver, la última jugada del penal es una jugada en la cual ni siquiera toca la mano del jugador. Y si nosotros queremos que el fútbol mejore, tenemos que tener en estos torneos herramientas como VAR, porque el fútbol profesional ya es con VAR. Y si estas situaciones no se dan de la manera que es, entonces pues nos vemos perjudicados y nos vemos afectados en el esfuerzo que se dio.
0: Ricardo Pavón de Santander fue el juez central del día de ayer, que seguramente después va a recibir una sanción o una penalización por ese error, porque fue error que le costó la eliminación de Copa Colombia al Deportes Tolima. En otros compromisos, Bogotá cayó 0-3 frente a Pasto. Jonathan Perlaza marcó un doblete y uno más de Jorge Obregón, 3-1, la victoria en el global para el Deportivo Pasto que avanza. Y en el Estadio El Campín, Tigres cayó 2-0 con Atlético Nacional, anotaciones de Nicolás Rodríguez y del Búfalo Morelos, en una noche especial para el hincha verdolaga, porque después de mucho tiempo volvió a sumar minutos con la camiseta de Atlético Nacional, una de las máximas leyendas del club, que es Franco Armani. De esta manera, Nacional, Pasto y Deportes Quindío ya se instalan en la siguiente ronda. Para el día de hoy complementan la jornada o continúan los partidos entre Internacional de Palmira e Internacional de Bogotá. A las 5 de la tarde va ganando 1-0 el equipo bogotano. A las 5:30 van a jugar Barranquilla frente al Junior, partido o serie que va 2-2, y a las 8 de la noche, con transmisión de la Casa Escarlata, Real Cartagena frente a América de Cali, 2-1 van ganando la serie los vallecaucanos. Pasamos a hablar de la Copa Sudamericana porque ayer Tigre cayó en Argentina, en Buenos Aires, 1-2 frente a Nacional de Uruguay, pero por la ventaja conseguida hace una semana le dio la posibilidad de avanzar de fase. Avanza a los octavos de final el club argentino, 4-2 a favor de Tigre sobre Nacional. Mientras que Santos de Brasil, con presencia de Neymar, venció 4-2 a Universidad Central de Venezuela. Resultado largo en el global, 8-3, pero lo más importante fueron las declaraciones del crack brasileño, quien los periodistas lo abordaron con tema selección, y fue claro y dijo: mi ciclo en la selección brasileña ha terminado, es decir, no volveremos a ver a Neymar Jr. con la camiseta de la canariña. Hoy los partidos se realizan de la siguiente manera: a las 5 de la tarde van a jugar Vasco da Gama en Río de Janeiro frente a Medellín, 2-2 va la serie, un Vasco da Gama que no viene para nada bien. Empató el reciente fin de semana con Mirasol por el Brasileirao y en este momento se encuentra en puestos de descenso directo. Mientras que Medellín debutó con pie derecho en la liga, venció 3-2 en el cincuentenario al Deportivo Pasto. Vamos a ver cómo le va hoy a los dirigidos por Luis Amaranto Perea. A las 7:30 de la noche van a jugar Bragantino y Sporting Cristal, serie que va 0-0. Y a esa misma hora también Cienciano recibe en Perú a Lanús. 2-0 va ganando el elenco argentino. Hablamos de los fichajes, porque Óscar Perea, jugador colombiano de 20 años, que el año pasado hizo parte del equipo de la Selección Colombia Sub-20, que terminó tercera en el Mundial de Chile, es nuevo jugador del América de México, procedente del AVS de Portugal. Se destaca por actuar como extremo izquierdo, también puede cumplir la función de extremo derecho o de delantero. Además de que, pues, por su corta edad, se cree que es una de las promesas del fútbol colombiano. Viene de jugar en Europa en esta última temporada, 26 partidos en lo que respecta al torneo en Portugal, marcó 2 goles y realizó 1 asistencia. Para muchos un retroceso porque no se queda en Europa, pero para otros busca más protagonismo. Lo cierto es que ahora va a ser la cuota de ataque en el equipo de América de México allá en la Liga Norteamericana. Pasamos a hablar de los Juegos Centroamericanos y del Caribe, porque Colombia sigue dando de qué hablar en esta competencia. El día de ayer, más de 20 preseadas que sumó la Federación o el Combinado Nacional en diferentes disciplinas. Empecemos hablando en lo que es el ciclismo de pista, porque gran protagonismo del colombiano Kevin Quintero, que sigue demostrando que en la velocidad, en el ciclismo de pista, es uno de los mejores. Hace mucho tiempo viene reinando en la modalidad del keirin. El día de ayer cosechó una nueva medalla de oro, esto en la prueba de velocidad masculina. Cristian Ortega, también colombiano, fue subcampeón y Marcela Hernández obtuvo la medalla de bronce en la prueba del ómnium femenino. En otra disciplina, Sara López se coronó campeona individual del arco compuesto tras vencer 147 a 145 a Andrea Becerra. Pero las buenas noticias siguen llegando en esta disciplina porque junto a Pablo Gómez, la colombiana Sara López, conquistaron el título de equipos mixtos tras superar a Guatemala en la final de arco compuesto. Colombia también cerró con broche de oro su participación en la gimnasia de trampolín.

0: hacen una actualización del ranking UCI para ver los avances de los ciclistas que tuvieron protagonismo en esa respectiva carrera. Pogacar, actual campeón del Tour de Francia, o mejor, pentacampeón del Tour de Francia, pues sigue consolidándose en la primera posición y aumenta diferencias. Una de las noticias más importantes es que Remco Evenepoel, subcampeón del Tour de Francia, le quitó la segunda posición en este ranking a Jonas Vingegaard. Jonas Vingegaard, que recordemos, no pudo terminar la carrera después de sufrir una caída que le impidió continuar al frente de su equipo. En la tercera posición se mantiene Jonas Vingegaard, que baja una casilla, mientras que el mejor colombiano es Egan Bernal, que terminó en la posición 20 del Tour de Francia, y en este ranking está en la casilla número 29, es decir, escaló dos posiciones y se mete en la lista de los 30 mejores ciclistas en la actualidad. Harold Tejada está en la casilla número 70, Santiago Buitrago, ya después de la franja o del número 100, Daniel Martínez en la posición 138 y el paisa Sergio Higuita en la casilla 155. 8:21 de la mañana, hasta acá el bloque deportivo, siga conectado con una SB Noticias porque viene la información de Bogotá.
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3: Hablamos de Bogotá y como siempre el asunto de la seguridad está a la orden del día. Se sigue insistiendo desde el Consejo de la Ciudad sobre la regular, si no es mala gestión, del señor secretario de Seguridad César Restrepo. Pero hay cifras que son contundentes, detalles que para un ciudadano pasan inadvertidos, pero que para los concejales no. Escuchemos esto que dice la concejal Diana Diago, sobre la forma como hay vehículos al servicio de la seguridad, puede ser de la policía o de la Secretaría de Seguridad, que no funcionan y permanecen arrumados en las estaciones de policía. Esto pensamos que no puede ocurrir en una ciudad como Bogotá, que se debate justamente entre la inseguridad y el temor de sus habitantes. Escuchemos a Diana Diago.
4: Yo también me quiero quejar de la pésima gestión del secretario de Seguridad. La verdad, yo no sé, Carlos Fernando Galán, qué ciudad está gobernando. Porque aquí no se ve liderazgo, no se ve toma de decisiones, no se ve gerencia. ¿Cómo es posible que más de 580 vehículos del parque automotor que es administrado por el señor César Restrepo en la Secretaría de Seguridad están fuera de operación? Entonces, ¿cómo usted le pide resultados a la fuerza pública? ¿Cómo le pide usted resultados a la policía si tienen su, capacidad de reacción limitada? ¿Cuál es su capacidad de reacción limitada? 4.549 vehículos registrados, 585 no se encuentran operativos, 294 permanecen pendientes de documentación. ¿Cómo así que 294 vehículos no operan porque no tienen documentación? 262 fuera de servicio y 29 están reportados por siniestros. Ahora, las motos, 328 motocicletas de la policía fuera de operación. ¿Esto qué representa? El 56% de todos los vehículos no operativos. Y las estaciones de policía es donde van y los tiran. En la policía, la estación de policía de Ciudad Bolívar hay el mayor número de vehículos no operativos, con 51 de los cuales 48 están fuera de servicio y 3 fueron reportados por siniestro. Entonces, seriedad, alcalde. Estamos pasando por una crisis de seguridad. Mire las cifras. Mire lo que reportan los ciudadanos todo el día.

0: Y resulta que la policía, que unos queremos, otros no tanto, pero hay que respaldar siempre a la policía, porque es la autoridad del Estado, es la que está para servirle a los ciudadanos. ¿Y cómo? Maniatados totalmente. Y viene acá el señor César Restrepo, sale a los meses y dice, no, entregamos 100 motos. Sí, ¿cómo está el resto? Aquí yo también la denuncié. ¿Cuántas veces la policía ha tenido que hacer vaca hasta para que le den gasolina?
1: Pues bueno, esa es la situación. Es incomprensible que vehículos dañados de la policía estén arrumados, sin mantenimiento y sin saber qué va a pasar con ellos. Por ejemplo, en la estación de policía de Ciudad Bolívar, que es ahí en el barrio Sierra Morena. Esto no puede suceder en una ciudad tan insegura como Bogotá.
2: 8:25 de la mañana y el distrito denunció que voceros del grupo indígena Embera, en cabeza de Benjamín Arce, generaron un bloqueo al ingreso de los dos equipos técnicos de las Secretarías de Integración Social, Salud y Consejería de Víctimas al asentamiento de La Florida, lo cual impidió la prestación de servicios sociales y de salud a la población Embera alojada en este lugar, con afectación particular a 70 niños y niñas. Que se encuentran en este establecimiento. La prohibición para la prestación de los servicios sociales se produjo tras la exigencia de contratación en entidades del distrito a personas de la comunidad de Embera. Esta situación constituye una forma de presión indebida que afecta a la continuidad de la atención y pone en riesgo la garantía de derechos fundamentales, especialmente los de la niñez y la adolescencia, ya que la atención que no se ha podido prestar en este apoyo psicosocial y pedagógico que busca aportar a su reparación integral. Algunos de los servicios que no se han podido ofertar ni prestar en el asentamiento La Florida incluyen el servicio Atrapasueños, que atiende a diferentes niños y adolescentes víctimas o afectados por el conflicto armado, así como acciones de promoción y prevención en salud que se prestan al interior de este establecimiento.
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1: Bueno, y la otra cara de la seguridad. El material, la información que envían los periodistas de la Secretaría de Seguridad de Bogotá, nos cuenta, nos invita a escuchar un podcast que se llama Voces de la Ciudad, pero nos entrega al mismo tiempo una noticia. La recuperación del Parque Santander, ahí en el centro, en el corazón de Bogotá. Según esta información que nos mandan, se lograron hacer más de 200 capturas, lógicamente para neutralizar la inseguridad ahí en el centro de Bogotá, en el Parque Santander, uno de los espacios públicos más emblemáticos del centro de Bogotá y que durante años estuvo marcado por el microtráfico, las riñas y el deterioro, pero muestra una realidad completamente distinta. Si usted es ciudadano de Bogotá y pasa, ojalá pues como ya lo intervinieron, eso no siga sucediendo, pero si usted pasa por el Parque Santander de Bogotá, es impresionante el olor a marihuana. Entendemos que no hay prohibición, entendemos que hay posibilidad y casi que permiso para transportar y fumarse quien quiera una dosis mínima, pero el ciudadano no tiene por qué soportar pasar por una zona tan céntrica de Bogotá que huele tanto a marihuana como el Parque Santander. A propósito de eso, pues lo que nos cuentan nuestros colegas de la Secretaría de Seguridad es que en este podcast se detalla cómo la Secretaría de Seguridad comenzó el proceso de recuperación del parque desde el 2024 y afrontó el desafío que todo esto significaba. También se revela cómo con el trabajo permanente de la policía se pudo identificar las modalidades utilizadas por una estructura dedicada al tráfico de estupefacientes que escondía droga en el mobiliario urbano del parque para evadir los controles de las autoridades. Pues ya que ha logrado esto, pues hay que reconocerlo y ojalá que esta recuperación en materia de seguridad del Parque Santander de Bogotá

0: ahí en el corazón de la ciudad, perdure por mucho tiempo.
1: 8 y 29 de la mañana y seguimos hablando de seguridad porque la Policía Metropolitana de Bogotá dio a conocer que una multitud aprovechaba para hurtar celulares durante un evento masivo en Puente Aranda. Tres mujeres fueron capturadas en flagrancia. Durante el procedimiento, la Policía Nacional les halló 7 celulares robados que posteriormente fueron reconocidos por sus propietarios. También en Ciudad Bolívar, un grupo delincuencial escondía marihuana entre árboles y bajo tierra para comercializarla en canchas deportivas. La Policía Nacional desarticuló a este grupo, que era conocido como Los Cancheros, y capturó a 5 de sus presuntos integrantes. Lo más interesante, o no tan interesante, lo más alarmante de este caso, es que una de estas personas que hacía parte de este grupo delincuencial Los Cancheros, cuando indagaron e investigaron, pues se dieron cuenta que había sido capturado ya en lo que lleva este año 6 veces. Lo cierto es que aún no se sabe por qué, si fue capturado 6 veces, pues seguía delinquiendo en las calles.
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0: Sí, señor. Cerramos con información útil, las noticias de prosperidad social, que, como hemos dicho siempre, tienen mucho que ver con Bogotá, porque en Bogotá hay muchos beneficiarios de estos programas como Colombia Mayor. Pues para los beneficiarios de Colombia Mayor, Prosperidad Social informa que inició la entrega de recursos del sexto ciclo de transferencias de Colombia Mayor desde el 29 de julio, es decir, desde hoy hasta el 19 de agosto. Y también se inició la entrega ya con un cronograma. Mire, por ejemplo, hoy se ha creado, a partir de hoy, o se está en funcionamiento lo que se conoce como el pico y cédula para que los beneficiarios de estos subsidios accedan a los mismos. Por ejemplo, para el día de hoy se va a tener más prelación, o se va a entregar los subsidios para cédulas que terminan en 1 y 2. En 1 y 2. Mañana, 30 de julio, para cédulas que terminan en 3 y 4. El 31 de julio, para cédulas que terminan en 5 y 6. El 1 de agosto, el sábado, 7 y 8. Y el 3 de agosto en cédulas, para cédulas que terminan en 9 y 0. Están ya entregando los beneficios de Colombia Mayor en Bogotá y en el resto del país, de acuerdo a este pico y cédula.
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0: Las noticias sin afán de las regiones. John Freddy López en Medellín y en Antioquia.
3: Así es, a las 8 de la mañana, 33 minutos, Germán, masacre en Andes, disputa entre el Clan del Golfo y La Terraza dejó 3 hombres asesinados. Las autoridades investigan si las víctimas serían integrantes de alguno de estos grupos criminales o si se trataría de habitantes de la zona señalados de colaborar con dichas organizaciones criminales. Las disputas entre el Clan del Golfo y La Terraza en los corregimientos Santa Rita y Santa Inés de Andes han llevado a que se presenten las 2 masacres de este año en este municipio, Germán.
0: Claro, bueno, John Freddy, vamos a tener también en el panorama informativo otras noticias de Medellín y la capital antioqueña. Por ejemplo, la realización, si no me equivoco, a partir del 26 de agosto del Congreso de Camacol. Le voy a enviar en las próximas horas, en los próximos minutos, la información oficial. Porque sin duda, como sabemos, Medellín sigue concentrando sigue siendo una ciudad supremamente importante en materia también de realización de eventos. Y no es una cosa menor la realización del Congreso de Camacol. Son las 8:35, 8:35. De la misma forma es importante, es un enclave supremamente importante en la costa, la ciudad de Cartagena. Luis Manuel Madero Mareaga, las noticias.
4: Mil gracias a ti, Germán. Y oiga, permítame antes decirle de que estaba muy pendiente de hablar con el doctor Rivera, porque Placebo parece que justifica el nombre de una banda británica de rock alternativo que al parecer transforma las actitudes de las personas cuando escuchan sus temas musicales. Así pues, queríamos preguntarle al doctor Rivera sobre esa condición. La noticia. El debate del proyecto de acuerdo propuesto por el alcalde Dumec, Turbay Paz, por el cual se crea la empresa oficial de servicios públicos domiciliarios de Cartagena, no solo se está dando en el Consejo Distrital, también se está dando a nivel ciudadano, porque en el día de ayer se dio en el Consejo la continuidad de la audiencia pública con el propósito de escuchar las opiniones y aportes de distintos sectores de la ciudadanía. Aparecieron diferentes ponencias ciudadanas y gremiales, unas a favor como otras en contra, destacando que la necesidad de que Cartagena fortalezca su capacidad administrativa debe darse cambiando a Aguas de Cartagena. Tema para debatir bastante en la ciudad heroica.

0: nos aterricen el tema desde la óptica ciudadana, más allá de lo que piense el alcalde, y también de capital importancia escuchar al ciudadano. Son las 8:37 minutos, Alejandro. Actualicemos noticias a esta hora, por favor.
1: Bueno, Germán, le actualizo dos noticias que pasan nacionalmente porque a pocos días, a un poco más de una semana de la posesión presidencial, ya hoy arrancó un amplio operativo de seguridad en Cali, Jamundí, Yumbo y Palmira. Esto en el marco de poder garantizar la seguridad del presidente electo, de todo su gabinete y de los invitados que van a venir o que van a asistir a ese evento. Desde el día de hoy quedaron prohibidos los vuelos de drones. Van a ser desplegadas o desplegados 10.000 integrantes de la fuerza pública para proteger el evento. Y adicionalmente a esto, pues también se va a tener como una especie de categoría especial para los invitados que vienen de afuera. Es decir, hasta el momento se conoce, vendría el presidente de Argentina, Javier Milei, el secretario de Estado de los Estados Unidos, Marco Rubio, y el rey Felipe VI de España. Lo que avanza por ahora en temas de seguridad con respecto a la posesión presidencial. Y hay un nuevo ataque a la policía en Norte de Santander. Las autoridades departamentales confirmaron un grave hecho de orden público registrado en la zona rural de la capital de Norte de Santander. El comandante de la estación de la policía de Puerto Lleras, el mayor Jorge Luis Vargas Manrique, fue blanco de un ataque con ráfagas de fusil cuando se desplazaba a en su camioneta oficial, que era blindada. De acuerdo con el reporte oficial, un patrullero, identificado como Olger Jaimes, también se encontraba en el vehículo cuando se produjo el ataque. Dos hombres armados interceptaron la camioneta en la que se desplazaban los oficiales y se conoció que impactaron sobre ella. Por fortuna, no hay lesiones de gravedad para estos dos uniformados, pero sí una alerta máxima para la estación de policía de Puerto Lleras en el departamento de Norte de Santander.
0: Sí, señor. Seguimos con actualización de noticias luego que el Senado dijera oficialmente el señor Mansur que no se va a poder posesionar en su sitio de reclusión, pues espera la respuesta del señor Mansur a través de su abogado. Lógicamente a través del abogado es que ha estado interponiendo recursos para su posesión. También sigue siendo noticia la forma como se le están haciendo cuentas a Ecopetrol de cuántos meses o de cuánto tiempo lleva acusando pérdidas, justamente para tener las cuentas claras en el momento de hacer el empalme. Sigue siendo noticia también lo que pasa en el departamento del Cauca. Hay información sobre el municipio de Timbío. Hay comunidades que anuncian movilizaciones justamente hoy contra el secuestro y la violencia en el Cauca. Aquí en Bogotá se anuncia que seguramente va a haber protestas frente al Consejo Nacional Electoral. Y se anuncia que no solamente va a ser hoy, se dice que en miércoles, jueves y viernes va a haber una protesta constante frente al Consejo Nacional Electoral, por lo que se considera la ilegitimidad de Abelardo de la Espriella como presidente de la República. También se habla en materia política sobre los esfuerzos que está haciendo el recientemente nombrado presidente del Senado, el doctor Honorio Enríquez, para hacer una cumbre tripartita, Alejandro y compañeros. El doctor Honorio Enríquez está hablando por lo pronto con cada uno de ellos por separado, pero el propósito final es juntarlos a conversar los tres o los cuatro con él. Esas tres personas son el señor Álvaro Uribe Vélez, el señor Gustavo Nazón, el señor Álvaro Uribe Vélez, el señor Gustavo Petro y el señor Abelardo de la Espriella.
1: ¿Te imaginas la conversación?
0: Tremenda cumbre si lo logra. Insisto, por lo pronto el señor Enríquez está hablando con cada uno de ellos y entregó un parte positivo. Dice que sí, que hay como buen ambiente. Esperemos a ver en qué termina eso. 8:41, volvemos al Valle de Aburrá, Medellín, John Freddy.
2: Así es, Germán. Bueno, la noticia sobre Camacol, lo más reciente de Camacol Antioquia indica que Expo Camacol 2026 pues se está realizando en Medellín desde el 26 hasta hoy 29 de agosto y está proyectando dejar más de

0: 15 millones de dólares para la economía local y superar los 1.198 millones de dólares en expectativas de negocios. Recordemos que Expo Camacol se realiza en Medellín del 26 al 29, como lo decimos, en el recinto ferial de Plaza Mayor, y pues el impacto económico que se espera, como se tiene previsto, es de más de 15 millones de dólares para la economía de la ciudad de Medellín, con una afluencia de más de 53 mil visitantes especializados precisamente en ingeniería, arquitectura, diseño y construcción. Es una feria que donde se conocen las expectativas de lo que se viene en construcción para Medellín y para Colombia, Germán.
1: Qué buena expectativa, John Freddy. ¿Se imagina los hoteles? Como un evento de 3 días que puede parecer poco, pero en realidad va sumando, genera seguramente mayor ocupación hotelera, cierta reactivación en el transporte. Todas esas son muy buenas noticias y bueno, pues
0: estamos
1: internamente haciendo esfuerzos para garantizar su permanencia, John Freddy, pues entendiendo que uno como periodista tiene muchos frentes que atender, y seguramente tendremos un invitado la semana entrante para hablar del asunto, porque la expectativa es muy buena. Y viene, John Freddy, precedida de todo lo que dice el gremio que se dejó de hacer durante el gobierno de Gustavo Petro. Lo interesante es que aún así, como lo comentaba Andrés Ruiz en días pasados, en medio de todo, los indicadores son buenos de Camacol. Entonces ahí es donde surgen esas contradicciones, en el sentido de si le fue bien a muchos sectores de la economía en el gobierno Petro, que dicen que no fue tan bueno, entonces lo que viene debe ser sin duda mucho, mucho mejor. 8:44, más actualidad del Corralito de Piedra de Cartagena de Indias, Luis Manuel.
2: Efectivamente, Germán, cómo no, aquí estamos para brindar más información a todos nuestros oyentes. En Colombia, sabe que el gobernador del departamento, el doctor Yamil Arana Padagüí, ha destacado que Bolívar se reafirmó en su liderazgo en la conservación ambiental con un programa llamado Cuando habla el manglar, un encuentro que reunió en Cartagena a entidades públicas, organizaciones ambientales y comunidades alrededor de la protección de los manglares, la economía azul y la acción climática. Así pues que trabaja por el medio ambiente el gobernador del departamento, Yamil Arana Padagüí.
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1: Son las 8:45 minutos. Antes de ir con la presentación de Abaco, Luis Manuel, me hizo usted acordar hablar de manglar y de toda esta situación ambiental, que hay un pronunciamiento interesante del Ministerio de Transporte sobre el canal del dique. Se lo voy a enviar para que lo comentemos en próxima oportunidad. El canal del dique es una zona geográfica muy controversial, pero también muy importante. Muy controversial, ¿por qué? Porque el canal del dique fue usado como cementerio de víctimas durante épocas aciagas de la violencia en Colombia. Más adelante le comparto esa información del Ministerio de Transporte y lo comentaremos en próxima emisión. 8:45, entramos con Abaco. Sara Méndez, buenos días, bienvenida.
4: Buenos días a todos, ¿cómo están?
1: Muy bien, gracias a Dios.
4: Ah, bueno. Bueno, pues hoy les traigo un tema que me gusta muchísimo y vamos a hablar un poco del valor de los alimentos, pero desde un lugar distinto al que hemos estado hablando. Siempre que hablamos del valor de los alimentos nos referimos como a las proteínas, a las vitaminas, a los minerales, y claro, los alimentos tienen un valor muy importante nutricional. Pero también en un país como Colombia, que es un país de vocación agrícola, los

0: alimentos tienen un valor para mejorar la comunidad, para ayudar a la comunidad a desarrollarse, a generar valor, a generar recursos, a formar familias. Entonces, en Colombia que tenemos tantos, tantos campesinos de familiares y comunitarios, pues pensar en el valor de los alimentos también nos invita a pensar en cómo mejorar las condiciones de las personas que están todos los días en el campo, trabajando, sembrando, y qué tipo de prácticas pueden ayudar a mejorar la calidad de vida gracias a al trabajo agrícola de las personas. Entonces, quería contarles algunas prácticas que tiene la Asociación Nacional de Industriales a través de la Fundación Andy y de todo el trabajo de sostenibilidad y muchas otras empresas, no solo las que están afiliadas a la Andy, que tienen prácticas de proveeduría inclusiva, que tienen prácticas en las que invitan a campesinos y a comunidades campesinas a proveer diferentes productos que necesitan las empresas. Entonces, esto es importante porque a veces decimos, no, pero es que la industria de alimentos y los industriales, y resulta que la asociación entre la gente en el campo y la industria puede ayudar muchísimo. Entonces, por ejemplo, tenemos grandes ejemplos que todos conocemos, como toda la, digamos, la Juan Valdez y todo el tema de cómo utiliza el café y la proveeduría de diferentes cafeteros, de zonas cafeteras para ofrecer café. Esa es una práctica hermosísima. Hay varias familias que están asociadas y que entregan el café para poder tener una vida mucho más próspera, tener más oportunidades. Entonces, eso ayuda muchísimo. También tenemos diferentes organizaciones en las que se trabaja con los campesinos, por ejemplo, para tener cacao. Y eso implica trabajar con esas comunidades para fortalecerlas, para que hagan asociaciones, para que mejoren sus prácticas y puedan entregar el cacao de calidad a aquellas empresas que necesitan utilizar, digamos, cacao para producir chocolates, chocolatinas, etcétera. También hay empresas que negocian con estos grupos de interés y con comunidades, por ejemplo, las papas. Entonces, la papa en Colombia tiene una variabilidad de valor muy grande porque cuando hay mucha, entonces baja digamos, cuando hay mucha oferta, pues se abarata la papa, y cuando hay poca se encarece. Entonces, cuando se encarece, pues puede ayudar a un grupo pequeño de campesinos. Pero cuando se abarata, todos los campesinos sufren un poco esa, digamos, el bajón del precio. Entonces, hay empresas que negocian con estos proveedores desde el principio un valor equilibrado, un valor siempre igual. Entonces, no van a perder cuando baja, tampoco, digamos, van a ganarle el excedente cuando está muy alta, pero van a tener una entrada fija todo el año. Entonces, todas estas prácticas se las quería contar porque hay muchísimas en las que vemos cómo la Asociación Campo Industria puede ayudar a mejorar la calidad de vida de las comunidades.
1: Qué bueno, esta llave que se forma entre el sector oficial y el sector privado para hacer más eficiente la producción, Sara.
0: Sí, para ayudarle a las familias a tener claridades que su cosecha va a ser vendida. Igual ellos también, por ejemplo, hacen alianzas muy interesantes para, o sea, si yo soy un campesino que tengo asegurada la compra de mi cosecha por alguna de estas empresas, también hay mayor capacidad para generar préstamos, para pedir insumos, para mejorar para tecnificar alguna parte de mi cultivo. Entonces, en Colombia es muy importante tener en cuenta que digamos que toda la formación de las familias campesinas y todo el apoyo agrícola a familias, a campesinos familiares y comunitarios, pasa por crear políticas públicas donde la industria también esté incluida, donde estén incluidos los que ofrecen el producto y los que lo pueden comprar, para que haya un intercambio justo, haya un intercambio no solo económico, sino de saberes, de tecnología, y que facilite la proveeduría inclusiva en diferentes empresas para que los campesinos puedan entrar a la economía de mercado con ventajas y con grandes alianzas. Entonces, llevamos muchos años, la Fundación Andi lleva desde el 2020 realizando diferentes trabajos de proveeduría inclusiva, donde han mejorado muchísimo la calidad de vida de las familias, mejorando la seguridad alimentaria de la familia, mejorando la capacidad de venta y de negociación de las comunidades campesinas, generando asociatividad, porque pues uno solo no vende lo que puede vender toda una sociedad de campesinos en una zona.
1: Claro, ese ha sido uno de los cuellos de botella de el agro en Colombia desde siempre, pero sin duda con la participación de la empresa privada eso puede mejorar. Hay que buscar en lo posible garantía de compra cuando salgan las cosechas. Cuando no hay garantía de compra, viene algo de lo que hemos hablado aquí muchas veces. Se deprecian los artículos, se deterioran y se desperdician. Y hay avances significativos en todas las latitudes del país. Hay jóvenes muy inquietos, conozco por lo menos dos jóvenes universitarios que han creado plataformas que le permiten al proveedor agricultor vender o por lo menos garantizar la compra de parte de su cosecha y no está el productor campesino mendigándole a un intermediario cuando salga su cosecha que se la compre al precio que le dé la gana, algo de lo que sucede generalmente aquí en Corabastos. El productor entrega su cosecha a X precio, pero infortunadamente cuando llega a manos del consumidor final en Corabastos ya sea muchas veces triplicado justamente por esa intermediación perversa que hay incluso en las afueras de Corabastos.
0: Sí, eso es así. Entre más cerremos el círculo y haya menos intermediario, es mejor. Entonces, lo que usted dice es fundamental. Aquí, por ejemplo, se trabaja mucho en que haya un contacto directo, un canal directo entre la empresa que va a comprar el producto y la comunidad campesina, para que no haya esa intermediación. Porque como usted dice, esa intermediación lo que está generando es elevar un montón el precio de los alimentos, pero el campesino que lo produjo no recibe más por ese precio que elevó. Entonces está vendiendo su cosecha a un precio que puede no beneficiarlo. Aquí por eso te digo que es muy importante estas negociaciones donde les mantienen el precio del producto y la garantía de compra. Yo durante todo el año lo va a comprar a usted, por ejemplo, las papas o el cacao, y se lo va a comprar a un precio de mercado, digamos, justo, pero no voy a obedecer ni a las subidas ni a las bajadas de ese alimento. Yo le mantengo este precio y eso también le permite a la comunidad tener y la certidumbre de cuántos van a ser sus utilidades, cuándo va a ganar, cuánta plata va a quedar, para ir mejorando algunas de las condiciones de su proveeduría.
1: Qué buena esa proyección y qué bueno que haya hechos concretos, porque definitivamente entre todos podemos sumar a que haya garantía de compra de los productos del agro. Sara, mil gracias por esta actualización en ese sentido y por poder hacer una proyección y compartir lo que se hace desde la empresa privada con las diferentes fundaciones en pro de erradicar la desnutrición infantil desde otro punto de vista, desde una forma también diferente de prevenir. Mil gracias, Sara.
0: A ustedes.
1: Son las 8 de la mañana, 56 minutos. Este mensaje y regresamos con nuestra última ronda regional de noticias.
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1: Somos ASB Noticias y nos encanta la información regional. Ricardo González, nuestro compañero muy juicioso, todos los días nos envía información de los periódicos del país. Por ejemplo, vamos a compartir titulares del periódico La Patria, el periódico de casa, Neira, el municipio de Neira, en el top 20 de eficacia en Colombia. De acuerdo con la medición de eficacia de los planes de desarrollo territorial realizada por el DNP, Neira se ubicó en el top 20 entre los municipios de Colombia con mayor eficacia y el mejor desempeño del eje cafetero. ¡Qué buena noticia! También La Patria presenta hoy titular sobre robótica. Robótica se mueve por apoyo y cuenta brevemente que el equipo New Electric de la institución educativa Marco Fidel Suárez y el semillero de robótica de la Universidad de Caldas busca apoyo económico para un evento internacional. Seguramente lo van a conseguir. En ese de noticias apoyamos, mencionamos los titulares de los periódicos, de los impresos. Que no muera la industria impresa, que no mueran los periódicos, que los periodistas que escriben. Hoy en día con el ángel, que en el ajo de las redes sociales ya hay pocos periodistas que escriben o que escribimos. Que eso no muera, que el periódico La Patria siga funcionando, ojalá también en el impreso. No sabemos si La Patria circula en Manizales en forma impresa. 8:58, última actualización noticiosa desde el departamento de Antioquia, John Freddy.
4: Así es, Antioquia le pedirá al gobierno de La Espriella que le ceda las carreteras que tiene precisamente al Invías. El departamento quiere quedarse con varias vías operadas por el gobierno nacional que están en un avanzado estado de deterioro. El fin de la concesión que opera la autopista Medellín-Bogotá reavivó precisamente esta preocupación, Germán.
1: Hombre, sí, hay que esperar también como algo de lo que hablábamos con el ingeniero Jiménez de Invías, ¿cómo, qué va a pasar ahí, no? Si sencillamente por entrar nuevo presidente salen, hay mucha remoción de funcionarios, pensaría uno que los funcionarios capaces, que han mostrado su buen trabajo, capacitados, honrados y todo, debería seguir, pero pues la expectativa está ahora en el inicio del nuevo gobierno y la verdad es que siempre entre una y otra administración hay como cierto cese de actividades también por trámites y por contratación. Esperemos a ver, pero sí, esperemos si esa finalmente esa petición es acogida por el presidente de La Espriella, Antes de saludar a Luis Manuel Madero, les comparto titulares de El Heraldo. Petro versus Angie Rodríguez, denuncias marcan final del gobierno. Y también dice en los titulares del Heraldo que la Cámara aprueba el traslado de la posesión presidencial a Cali. Comunidad de Rebolo rechaza vandalización de su malecón. En aprietos, Colechera vive la peor crisis de la historia, dice el sindicato. Qué lástima, Colechera. Basta con leer el titular para

0: pasó, ahora son obras ambientales porque la sedimentación del canal del dique está descargándose en la bahía de Cartagena y está causando estragos enormes en la navegación.
1: Claro, y toda esa sedimentación también puede afectar, pensaría uno, Luis Manuel, el servicio domiciliario, los servicios domiciliarios, porque si no fluye bien o si hay más suciedad que agua, pues eso de todas formas influye en servicios tan elementales, pero tan importantes en la ciudad de Cartagena. Son las 9:02, nos pasamos un poquito. Don Alejandro, noticia de cierre.
2: Noticia internacional, Germán, porque agentes encubiertos del Servicio de Inmigración y Control de Aduanas, ICE, bajo la administración del presidente Donald Trump, empezaron a arrestar a ciudadanos extranjeros con visas vencidas en aeropuertos en Estados Unidos. Es decir, si usted tenía un permiso para trabajar en los Estados Unidos, pero está en trámite de renovar su visa, pues mucho cuidado si asiste a un aeropuerto en los Estados Unidos, porque anteriormente no le colocaban problema o anteriormente no eran prioridad. Pero ahora sí, según lo que se afirma en un documento o artículo publicado por el New York Times, el incremento de arrestos responde a la meta del gobierno de Donald Trump de alcanzar las 2.000 detenciones diarias. Así que mucha atención para los colombianos y personas que están allá tramitando la renovación de la visa. Y un recuerdo, Germán, con el que terminamos esta noticia.
1: Sí,
2: hoy, 29 de julio, se cumplen 25 años del título de Colombia en la Copa América. El único título que tiene la Selección Colombia de mayores oficial fue ese en el 2001 en el Estadio El Campín, gol de Iván Ramiro Córdoba a México. Hoy se cumplen 25 años de ese título.
1: Uy, ahí está otro reto deportivo de Colombia. Nos vamos, gracias. Como siempre les decimos, los esperamos mañana a partir de las 6:00 a.m, pero ustedes se quedan con la información, con la música, con los deportes aquí en Colmundo Radio y nos reencontramos a las 6:00 a.m. de este jueves. Feliz resto del día.
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0: En ASB Colmundo son las 9:22 minutos.
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0: En ASB Colmundo son las 9:31 minutos.
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0: En ASB Colmundo son las 9:47 minutos.
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En ASB Colmundo son las 10 en punto. 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
1: En ASB Colmundo son las 10, 15 minutos. 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

En ASB Colmundo son las 10, 21 minutos. 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

En ASB Colmundo son las 10, 29 minutos. 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
2: Nelson Giovanni Jiménez, subdirector de modernización de carreteras del Invías, dijo que la normalización de la vía a la línea en Cajamarca-Tolima se tomará al menos 60 días.
3: Inicialmente creo que vamos a tener un cierre parcial a un carril entre 60 días, que es el tiempo que nos toma hacer las obras de estabilización de ese talud.
2: El ex canciller Julio Londoño Paredes consideró que el cierre de embajadas y consulados que anunció el presidente electo no tiene repercusiones para la diplomacia colombiana.
4: No creo que el cierre tenga unos efectos fundamentales sobre la política exterior.
2: El senador Hernán Cadavid dijo que la decisión de los congresistas del Pacto Histórico de no asistir a la posesión de Abelardo de la Espiella solo tiene como propósito generar likes.
5: Discusiones que son muy propias y aptas para las redes sociales, para los likes, para la agitación digital, pero también observo y digo que el Congreso necesita mandar mensajes de trabajo de fondo. Vamos a los temas relevantes.
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3: ¡Familia! ¡Vamos a empezar! ¡Alabemos al Señor con todo nuestro corazón! ¡Aleluya! ¡Recibe la alabanza! ¡Recibe alabanzas para ti, Señor! ¡Vamos!

0: Aquí estamos en Chambacú Noticia hoy, miércoles 29 de julio del año 2026.
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0: Julio se acaba el viernes, porque mañana es 30, ¿cierto? Y el viernes es 31. Y julio trae 31. Muchas gracias por esperarnos. Gracias por estar allí. Aquí te saludamos todo el Team World con Manny Fuente Rodríguez en la parte logística. La producción de Chambacú es de Manny Fuente Rodríguez.
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0: La cajita donde se prepara las noticias. La cantera inagotable de acontecimientos. La coordina Mónica Narváez. Ella es la community manager de Chambacú Noticias. Yo soy Rafael Ruiz, el director general en Mancuerna, con la plataforma virtual Chambacú.tv, bajo el pilotaje de Tefi Villa, a otro nivel. Tefi Villa, que patrulla incansablemente las espesas selvas virtuales del planeta para depositarla en tus manos. Gracias, gracias. Gracias por estar con nosotros.
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0: Nos acompaña Jaime Huelvas Navarro, periodista invidente, periodista ciego aquí en el set de Chambacú Noticias, pero un hombre que tiene un fuego en el corazón impresionante por el periodismo. Mi querida Mónica, buen día. ¿Cómo estás, Moni?
2: Muy buen día, Rafa, y muy buen día a todos nuestros oyentes.
0: ¿Cómo te va, Moni?
2: Excelente.
0: Moni tiene lentes de psicólogo. De psiquiatra.
2: De psiquiatra.
0: Moni, ¿dónde compraste esos lentes, Moni?
2: En IM Óptica.
0: ¿Dónde queda eso?
2: En el Centro Médico Los Ejecutivos.
0: No, y parecen de chocolate, o sea, tienen así, están achocolatados. Bacano esos lentes, Moni. Te ves elegante, te ves reluciente, Moni. ¿Qué te ha sorprendido, Mónica, en las últimas horas en Cartagena?
2: Bueno, Rafa, me tiene muy sorprendida que más de 2 millones de usuarios se bajaron de Trascaribe.
0: ¿Cómo? ¿Y por qué? ¿Qué pasó ahí?
2: Dijeron que no van más.
3: ¿Pero qué pasó?
2: Ellos no se sienten cómodos con el Trascaribe y usan motos, otros medios para transportarse, pero ya no utilizan Trascaribe.
0: Bueno, pero ¿eso es bueno o es malo, Moni?
2: Puede ser...
0: Trascaribe se va a empeluchar, vinieron buses. ¿Y qué pasó con los buses?
2: ¿Y qué ha pasado con los buses?
3: Apenas hay 17.
0: O sea, fueron virtuales.
2: Yo no
0: hicieron
2: los
0: una
2: he visto
0: parafernalia y una grúa bajando los buses y convocaron a la gente.
2: ¿Ah? Y que iban a hacer pruebas
0: y que
2: gratis.
0: Iban a hacer pruebas y trajeron unos chinos.
2: Y yo no los he visto en la calle.
0: Bueno, pero están en el proceso de legalización, Moni. Tú sabes que este país tiene muchas normas legales. Pero ya los buses están aquí. Y viene otro lote.
2: Ojalá que cuando vuelvan los buses y estén todos los buses completos y ya estén andando en las calles de Cartagena, los usuarios que se fueron vuelvan a Trascaribe.
0: Pero sí, ese número es coherente, Mónica, porque es que los buses de Trascaribe se demoran mucho a veces.
2: Hoy venía en un Trascaribe camino acá, al noticiero, y una silla estaba partida.
0: Una silla está partida. Bueno, son cositas, pero la demora es más cruel todavía.
2: La demora es muy cruel.
0: Pero es que tú te demoras mucho. O sea, los buses se demoran mucho.
2: Hora y media esperando un Trascaribe.
0: Esperemos que la situación cambie porque Trascaribe merece un poquito de cariño de la gente y la inyección económica, que ya es un hecho porque ya hay buses nuevos de Trascaribe. 29 de julio, Mónica, ¿qué representa en el anaquel histórico Chambacú?
2: El 29 de julio... Hace 25 años, Colombia se coronó campeón de la Copa América del 2001.
0: ¿Hace cuánto?
2: 25 años.
0: Hace rato, Moni.
2: Hace rato largo.
0: Exacto. Hace rato, pero bastante largo. Era el técnico de América.
3: No, de Colombia.
0: Fue
2: Colombia que se coronó campeón en el año 2001 de la Copa América.
0: Sí. Era Maturana en ese tiempo, ¿sabes?
2: Y era un partido local contra México.
0: El Francisco Maturana era el técnico de Colombia en esa oportunidad. Me recuerda el pico y placa, Mónica, porque ya la primera tanda pasó, pero falta la segunda tanda.
2: El pico y placa para hoy, miércoles 29 de julio, en vehículos particulares y moto 3 y 4, taxis 1 y 2.
0: 1 y 2.
2: Taxis.
0: ¿El horario cuál es, Moni? ¿Me lo repites?
2: El horario del pico y placa ya empezó, pero el horario de pico y placa particulares es de 7 de la mañana a 9 de la mañana.
0: 7 a 9.
2: Ese ya empezó, ya arrancó el pico y placa y vuelve a las 6 de la tarde hasta las 8 de la noche.
0: Ayer me puse a ver redes sociales. Yo veo redes sociales, Jaime. ¿Tú no ves redes sociales?
4: También.
0: Bueno. Y me puse a ver la página de esta muchacha que tiene en lío al presidente. ¿Cómo se llama?
4: Rodríguez.
0: No, la otra.
4: Ah, Juliana Guerrero.
0: Juliana Guerrero. Oye, esta muchacha es muy hermosa. El presidente Petro.
2: Tiene un buen gusto.
0: El presidente Petro me hizo recordar a Luis Guillermo Otoya. Luis Guillermo Otoya tiene un dicho: los pelos de mujer jalan más que la guaya de los barcos. Eso dice el Mello Otoya, a quien le mando un abrazo, a mi estimado Luis Guillermo Otoya. Me acordé de ti anoche, Mello, cuando estaba viendo el Facebook de Juliana Guerrero. Tiene las 5C. ¿Cuáles son las 5C, Jaime? Ya te la digo fuera el micrófono porque después Manny nos cierra el noticiero enseguida. Las 11:12 minutos. Jaime, buen día, ¿cómo estás?
4: Muy, pero muy buenos días, mi estimado Rafa, a ti, a Mónica, a todo nuestro equipo de trabajo, además a toda la audiencia que nos escucha a través de Colmundo en los 620 AM y nos ve por todas las plataformas de Chamba con Noticias, incluyendo pues el Facebook de Colmundo Radio.
0: Jaime Huelva Navarro. Jaime, ¿qué suena a nivel internacional en este momento? ¿Cuál es lo que más moja redes a nivel de Colombia y a nivel local?
4: Bueno, a nivel internacional, Rafa, ayer se reunió el presidente Donald Trump con Benjamin Netanyahu, primer ministro de Israel, asimismo con Volodymyr Zelensky, para tratar temas relacionados a la paz en Medio Oriente y con Ucrania también.
0: Irán está parado en la raya.
4: Sí, señor.
0: Parado en la raya. Parado en la raya. ¿Y sigue la guerra esa, Jaime?
4: Sigue la guerra, dolorosamente y lamentablemente, muriendo gente inocente. Y bueno, afectando no solamente pues el tema de que hay muchas muertes, sino que también el comercio mundial está viendo afectado con este tema de los precios internacionales del petróleo, los bloqueos que está en el Estrecho de Hormuz.
0: Jaime Huelvas. Jaime, también es noticia internacional que ayer asumió el poder, el cargo como presidente Keiko Fujimori.
4: Sí, señor.
0: Esta mujer es hija de Alberto Fujimori. Se había lanzado cuatro veces.
4: Cuatro veces.
0: En la última coronó. Ojalá y salga de la crisis administrativa el Perú, Jaime.
4: Así es.
0: Porque el Perú ha tenido 10 presidentes, imagínate.
4: En casi 8 o 9 años.
0: Oye, por favor. Y el último está preso. El último está preso, ¿sabe por qué? Porque descubrieron que el jovencito Pedro Castillo se inventó un autogolpe de Estado y lo han metido preso. Bueno, ha tenido 8 presidentes en los últimos 10 años. Estuvo muchas personalidades ayer, muchas, entre ellas personalidades de Colombia. El vicepresidente electo estuvo allí.
4: Claro que sí.
0: Bueno, me imagino que el presidente actual no mandó a nadie, ni Juel. Jaime, porque no, son.
4: Fue el vicepresidente.
0: Electo. Pero electo.
4: Ah, no, el presidente actual no.
0: Sí, porque son de partidos diferentes.
4: De ideología diferente.
0: Ella es de derecha y Petro es de izquierda. En Colombia, Jaime, ¿qué es lo que más suena en este momento?
4: Bueno, en Colombia, Rafa, la Contraloría envió un equipo judicial al Ministerio de Hacienda porque ya en los últimos días de la administración del presidente Gustavo Petro. Se presume que ha habido una feria de contratación y bueno, enviaron un equipo de la URI a las oficinas del Ministerio de Hacienda para verificar más de 14.000 contratos que se están realizando.
0: ¿14.000?
4: Sí, señor.
0: Uy, qué poco de contratos, Jaime.
4: Más de 14.000 contratos.
0: Y unos traslados también.
4: Y unos traslados
0: billonarios, contratos billonarios. En Cartagena, ¿cuál es la noticia, Jaime, que inunda las redes sociales a esta hora?
4: Bueno, Rafa, el plan de ordenamiento territorial.
0: El POT.
4: Bueno, durante 20 años no han estructurado un POT en beneficio de nuestra ciudad. Y bueno, en esta oportunidad el alcalde de Cartagena está haciendo toda la respectiva los trámites respectivos para que el POT sea una realidad y se puedan reglamentar muchas, pero muchas predios de nuestra ciudad.
0: Óyeme, a propósito, Jaime, de candidatos a la alcaldía, de alcaldía de Cartagena, aquí hablamos de 19 candidatos. Sí. Se nos quedaron varios por fuera, ¿sabes?
4: Sí, señor.
0: Esta mañana me reclamaba Eduardo Soto Frías. ¿Lo conoces, Jaime?
4: No.
0: ¿Lo conoce, Mónica?
2: No.
0: Bueno, Eduardo, ya por eso no te sacamos, porque es que no sabe nadie que tú estás aspirando a la alcaldía, Eduardo. ¿Qué te pasa? ¡Dale un cantazo a Eduardo Soto ahí, hombre! Oye, ¿qué le pasa a Eduardo? ¡Otro! Juan Carlos Cárcamo estuvo aquí, tampoco lo incluimos en la lista. César Anaya me dijo, yo voy a ser el alcalde y tú vas a ser mi mano derecha. También, no lo mejor dicho, la lista crece, mi estimado Jaime Huelva.
4: Y también está una persona que con discapacidad, lanzado al alcalde.
0: Ah, Carlos González, tampoco Carlos lo incluimos González, en la lista.
4: Usuario en silla de ruedas.
0: Como dijo el mono Franco, en una camisa guayabera que cuando nueva era blanca. Quien tenga voto, que se lance. Eso dijo el mono Franco. ¿Qué otra noticia, Jaime, hay de rimbombancia en la ciudad?
4: Bueno, rimbombancia en la ciudad, pues el Consejo de Cartagena, que hace un llamado a ambas partes, a Aguas de Cartagena y a la alcaldía, para que lleguen a entendimiento, porque el tema que plantea el alcalde de conformar unas empresas públicas distritales y con un capital de 10 mil millones de pesos, cuando ya la empresa Veolia, con su filial Aguas de Cartagena en nuestra ciudad, pues está haciendo bastantes inversiones en beneficio de mejorar nuestro acueducto distrital.
0: El Consejo de Cartagena hizo una audiencia pública y mucha gente con concepto a favor y otro en contra. O sea, hubo equilibrio ahí, equilibrio. Sí. Muchas gracias por estar allí. A las 11 de la mañana, 17 minutos. ¿Cuál es el punto rojo de Cartagena en este momento, Jaime? ¿Cuál es la emergencia que hay que atacar ya?
4: Bueno, hay que atacar ya esas personas que muchas veces arrojan aceites a las calles, a muchas calles.
0: ¿Arrojan aceites a las calles?
4: Aceites a las calles, aceites de cocina.
0: ¿Y por qué cometen esa barbaridad, Jaime?
4: No sé por qué lo harán, pero... estos aceites son peligrosos para el desplazamiento.
0: Aceites a las calles.
4: Sí, en ocasiones, en barrios de Cartagena.
0: Sí, pero denle un cantazo a esa gente ahí, maní, que eso es falta de cultura.
4: Arrojan aceites de cocina.
0: Imagínate una persona.
2: Aceite sucio y.
0: Pero a la calle.
2: A la calle, al frente de su calle, y dice que es para que los perros o gatos no hagan sus necesidades.
0: Ah, ahí. Ya, para espantar a los
2: gatos. Para espantar. Pero
0: eso se vuelve malo. Peligroso.
2: Exactamente.
0: Denle un cantazo ahí a esa gente, porque eso es falta de cultura ciudadana.
4: Va una moto, imagínese, y se desplaza de pronto a media.
2: O si no, lo echan al caño que tienen más cerca.
0: En Cartagena hay una oficina que se encarga de la cultura ciudadana. Se llama la Escuela de Gobierno. Ahí está Robinson Casarrubia. Pero Robinson, te falta más meque, mi hermano. Más meque te falta, Robinson. Tienes que ir a los barrios, papi. Pero Robinson se la quiere pasar nomás en las estaciones de Transcaribe. Tiene que ir a los barrios, papá. Y buscar alianza con las otras secretarías para evitar esta clase de inconvenientes. Mire.
4: Así es.
0: Gente lanzando aceite en la calle a esta altura.
4: A la calle y a la alcantarillada.
0: Muchas gracias por estar allí, escuchando Chambacú Noticias. Con este panorama, vaya, desocupe la bolsita, no te demore. Ya viene el bloque informativo.
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0: Aquí está la información del momento. Atención, atención a esta noticia.
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0: Atención, la Asamblea de Bolívar marca un hito histórico con la aprobación en segundo debate de la primera política pública educativa para los próximos 15 años. Garantizando una visión de largo plazo que trascienda los periodos de gobierno.
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0: La construcción de esta política fue el resultado de un amplio proceso participativo que convocó a docentes, directivos, estudiantes, padres de familia, instituciones educativas, comunidades etnoeducativas y demás actores del sector, quienes aportaron sus experiencias, necesidades y propuestas para consolidar un modelo educativo más pertinente, inclusivo y de calidad. Con esta iniciativa, el gobierno departamental busca garantizar mayores oportunidades para que las niñas, niños, adolescentes y jóvenes de Bolívar accedan a una educación que responda a los desafíos del presente y del futuro, fortaleciendo la calidad, la permanencia escolar, la innovación, la formación docente, la infraestructura educativa y la equidad territorial.
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0: Atención, adultos mayores de Cartagena fortalecen sus habilidades digitales en la línea de acción Mayores Activos y Conectados.
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0: La Oficina Asesora de Informática impulsa la línea de acción Mayores Activos y Conectados, una iniciativa de la estrategia Digitalízate, comunidad que busca acercar la tecnología a los adultos mayores y fortalecer sus competencias digitales para facilitar su vida cotidiana. Actualmente la iniciativa se desarrolla como un piloto en los centros de vida de Los Caracoles, Chiquinquirá, Calamares y El Pozón, donde los adultos aprenden a conectarse a redes de Wi-Fi, compartir fotografía y ubicación, comunicarse con familiares mediante WhatsApp y realizar trámites y solicitudes de servicio en línea.
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0: Atención, asegurado en Bolívar un hombre que habría agredido sexualmente a su propia hijastra.
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0: Un juez con función de control de garantías de Cartagena impuso medida de aseguramiento en establecimiento carcelario a un hombre quien por 2 años habría abusado sexualmente de la hija de su compañera sentimental. La decisión judicial se relaciona con hechos ocurridos en septiembre del 2013, cuando la niña de 10 años y se habrían prolongado hasta diciembre del año 2025. Al parecer, el procesado sometió a la menor a tocamiento de índole sexual a su propia hijastra. Las agresiones ocurrieron en viviendas de los municipios de Santa Rosa de Lima y San Estanislao de Cosca. Asimismo, se determinó que la niña habría sido amenazada con quitarle la vida a su madre si contaba lo sucedido. Familiares de la menor que se percataron de los hechos denunciaron el hecho ante la fiscalía y, en cumplimiento de una orden judicial, el hombre fue capturado por la Policía Nacional en la vereda Aguas Prieta, jurisdicción del municipio de Turbaco.
1: 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Muchas
0: gracias por estar allí escuchando Chambacú Noticias, cuando a esta hora hay hechos insólitos.
2: Lo cambiaste.
0: Verdaderamente insólitos. Con Mónica Nadal.
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0: mi querida Mónica Narváez.
1: En China, las exnovias cobran por el tiempo perdido en la relación.
0: ¿Cómo? O sea, una china tiene una relación con un chino.
1: Está en su relación con su pareja. Se separó la pareja. Y el hombre.
0: Le pasa factura.
1: El hombre tiene que pagarle a la mujer.
0: Oye, pero ¿cuál es

0: Pelado, en China las mujeres que tienen noviazgo y se separan le dicen al chino, papá, me tiene que pagar esto porque perdí mi tiempo contigo.
1: Así es.
0: Y hay relaciones que duran años, Mónica.
1: Años.
2: Imagínese si demora 5 años y por cada año, cada mes le cobra $1,000.
0: $1,000. Por o sea, 12, 60 mil dólares. Por eso es que los chinos no se separan. ¿Qué culebra la separación en China? Las 11:25 minutos. Aquí está la nota editorial.
3: 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Nos perdonan, pero tenemos que llamar las cosas por su nombre. ¡Vamos con los caballos de frente!
0: Hoy le suelto los caballos. Hoy le suelto los caballos, mi estimado Manny Fuente. A los 3 comunales que fueron elegidos en Asojac. Y le voy a soltar los caballos porque las juntas comunales están en una efervescencia jamás vista en la historia comunal. Ojo, jamás vista en la historia comunal. Y le voy a soltar los caballos a 3 jóvenes. Bueno, 2 jóvenes y uno que daña el promedio, Fico. El Fico daña el promedio. Pero tranquilo, a todos van. Un momentico, aquí está. Los ganadores fueron. Por la localidad 1 ganó Federico de la Rosa Chávez, el Fico, el de manga. Por la localidad 2 ganó Jason Pacheco Pacheco. Mañana estará con nosotros aquí. Y por la localidad 3 ganó Rafael Acosta. Rafa también estuvo aquí, Mónica.
1: Sí, señor.
0: ¿Estudia contigo?
1: Veo una clase con él.
0: Ah, bueno, perfecto. Rafa Acosta. Mis queridos hermanos de Asojac. Primero los voy a felicitar. Porque no fue fácil llegar a ser presidente. Pero además le voy a pegar unos cantazos de prevención. Denle un cantazo ahí, mi estimado. Manny, ese cantazo para Fico. Denle otro cantazo a Rafael Acosta. Y denle otro cantazo a Jason. Y le voy a dar cantazo, muchachos, por una razón sencilla. Cuidado, se van a dejar condonizar de los gobiernos de turno. Ojo, cuidado, se van a dejar condonizar de los gobiernos de turno. Ustedes tienen un poder en este momento que le dieron las juntas de acción comunal. Y las juntas de acción comunal reciben una autorización de los diferentes sectores. Ustedes son las 3 fuerzas políticas administrativas más sólidas que tiene Cartagena. Y no vayan a arrastrarse ahora como culebras a los gobiernos de turno. Hagan sentir su autoridad. No se regalen. Desen la estatura que tiene. El tamaño de convocatoria que tiene. Los felicito, señores. Porque hubo otras planchas también con mucho poder de convocatoria, pero no ganaron. Ustedes en este momento reúnen el poder administrativo y comunitario más importante de Cartagena, que son las Asojac. Ojalá y busquen unión. Ojalá y se sienten y programen, porque las necesidades de Cartagena son una. Las necesidades de Cartagena son iguales. Los problemas que tiene la zona 3 de Rafa Acosta son los mismos que tiene la zona 2 y son los mismos que tiene Fico allá en la zona 1, los mismos. Y son los mismos porque la zona 1 donde está Fico

0: en la localidad histórica y del Caribe Norte, ahí están las islas. Y las islas lo que se ve es la miseria, lo que se ve es el hambre, la falta de oportunidades en las islas. O sea, son iguales. Son iguales. Aunque aparentemente ustedes representen diferentes zonas, son iguales. No va, les repito, no vayan a dejarse condonizar de los gobiernos de turno. Porque los gobiernos de turno los llaman, les dan su confitico, le dan su huesito, y ustedes comienzan ahí a entretenerse con ese huesito y pierden la noción. La causa, por qué fueron elegidos. Este poder, este cargo de Asojac es un cargo inmenso, de mucha responsabilidad. Y ustedes son preparados académicamente, ustedes tienen trajín, ustedes son presidentes de junta. Bueno, Jason no es presidente, pero es delegado de la junta y tiene trajín. Trajín en las juntas. Pero Rafa es presidente de la Junta de Ceballos y Fico es presidente de la Junta de Manga. O sea que han hecho el trabajo. Han demostrado que tienen responsabilidades y que interpretan las necesidades de su entorno. Ojo pelado. Ojo pelado. Y ojalá, y repito, hayan puntos convergentes para abrazarse y buscarle salida a los inconvenientes de la ciudad. Hayan puntos convergentes y no pase lo que pasó en Los Calamares. Los Calamares que hicieron una cumbre porque tenían 4 días de luz, sin luz, y resulta que ni los presidentes de junta alrededor de Los Calamares, bueno. Cuando esa cita con Afinia allá en el country, debió tener la presencia de las 314 juntas que hay en Cartagena. Porque el problema es de todos. No, hoy le tocó a Los Calamares, pero mañana le toca a Ceballos. Después le toca a Mandela. O sea, es la misma vaina. Y si van tres gatos, entonces la empresa se empelucha y no ve la resistencia. Entonces, abrácense, señores. Y déjense, olvídense de los colores políticos. Cada uno de pronto tiene un afecto político, pero las necesidades de los barrios no tienen color político. Y para eso lo eligieron. Quiero cerrar con esto. Ojo que no se vayan a condonizar, porque en el momento que lo hagan, nosotros lo vamos a detectar. Y aquí, como le hacemos estas recomendaciones ahora, también lo vamos a encuerar y a quitarle la máscara si vienen con trapisondas a estar al servicio de las administraciones. Porque eso es lo que han hecho los administradores. Condonizar a algunos comunales de las juntas, condonizar a los ASOJAC, condonizar a la Federación y condonizar a la Confederación. Eso es lo que hacen. Esperemos que esta sea una nueva etapa. Para eso lo eligieron. 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
0: Vamos al chuchu político, datos políticos aquí en Chambacú Noticias.
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0: Jaime, ¿te gusta la política, Jaime?
17: Me gusta seguir la política, pero no me gusta ser parte directa de la política.
0: ¿Tú sabías que en Cali hubo un alcalde ciego?
17: Sí.
0: ¿Cómo se llamaba? Apolinar.
17: Apolinar.
0: Le tiran el Polito. Pobre Polito terminó preso. Bueno, pero si meten preso a los que ven, ahora no, uno ciego. ¿Ah? El Polito. ¿Cuántos años hace eso, ¿eh?
17: No recuerdo el dato ahora, pero...
0: Pero eso hace, pero como...
17: hace más de 15 años.
0: Cierto. Sí. Y el Polito ganó con una votación bárbara, el Polito. Yo tuve varias veces la oportunidad de hablar con el Polito. Él es abogado, Jaime.
17: Sí.
0: Él es abogado. Pero ni siquiera terminó. Bueno, terminó en la cárcel, el Polito. Y en otro dato político del momento.
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0: Nuestros senadores ya están en las comisiones. En la comisión primera, Jaime, que es una comisión pupi. Comisión primera es una comisión pupi. No hay senadores ahí.
17: ¿No hay?
0: No. O sea, cuando te digo que no hay senadores es que no hay senadores de Bolívar.
17: Ok.
0: Ya. Porque los senadores están en otras comisiones.
17: Las comisiones.
0: Yo le cuento algo, Jaime. Las comisiones son importantes, pero hay una que tiene más importancia que otras.
17: Así es.
0: Hay una que tiene más importancia que otras. Por ejemplo, la comisión primera. La comisión primera tiene una capital importancia. Y allí no hay senadores nuestros. La comisión segunda del Senado tiene a Lidio García. Tiene a Lidio García como miembro de la comisión y tiene a Antonio Correa. Son dos senadores nuestros, ¿cierto?
17: Dos senadores nuestros.
0: Le voy a decir qué hace la comisión primera, Jaime. La comisión primera del Senado es una de las comisiones de más responsabilidad que tiene. Pero mucha responsabilidad. La comisión primera. Bueno, primero voy a decir dónde están ubicados nuestros senadores. Ajá. Y después les digo la responsabilidad. En la comisión tercera no hay senadores bolivarenses. En la comisión cuarta hay un senador, bueno, dos senadores que son de aquí, pero ponle unas comillas. Ajá. Por ejemplo, está Laura Fortich. Laura es hija de Rodolfo Fortich. Su señora madre murió en el COVID. Rodolfo es ingeniero civil de aquí.
17: Okay.
0: Pero Laura se fue para Barranquilla y prácticamente es de Barranquilla. Prácticamente. Y está el Quique Cabrales. El Quique que es de Mangue. Pero el Quique no es ni fu ni fa. El Quique Cabrales no es ni fu ni fa. Ojo, Laura Fortich y Enrique Cabrales son senadores bolivarenses. Pero al momento de las cuentas, ni fu ni fa. El Quique Cabrales es senador porque él es el esposo de una... Él es hermano de la esposa de Jerónimo Uribe, hijo de Álvaro Uribe. El grupo de Álvaro Uribe lo llevó a Cámara por Cundinamarca. Y después lo llevó a Senado. Y usted veía a Uribe volanteando. Porque él, ¿cómo se llama? Yerno se llama.
17: Sí.
0: Bueno, yerno, exactamente. El yerno es. No, él es el hermano. El hermano de la esposa del hijo. ¿Cómo se llama eso? ¿Cómo es eso? O sea, el hijo de Uribe es Jerónimo.
17: Okay.
0: La esposa es de Uribe, la yerna, ¿sí?
17: Okay.
0: ¿La yerna o la nuera?
17: Sí, la yerna.
0: La yerna. ¿O la nuera?
18: La yerna.
0: Bueno, ya. Entonces, Quique, hermano, la yerna. Okay. Hay una familiaridad y hay una familiaridad. La comisión quinta no hay. La comisión sexta no hay. Y en la séptima hay dos bolivarenses. Está Nadia Abler y está Selmen Arana, que es de Magangué, pero vive en Barranquilla. Y prácticamente lo llevaron los Char, prácticamente. Él es primo del gobernador de Bolívar, Yamilito Arana, es de Magangué. Ahí están nuestros senadores. Ahí están nuestros senadores. Mañana que haya más tiempo, le estaré diciendo cuáles son las responsabilidades en cada comisión. Pero de paso les cuento que la comisión primera es la mandacayá. La comisión primera, el que es miembro de la comisión primera, tiene mucho poder político. Mucho poder político. Mire, la comisión primera, para que tengan algo de idea, tiene que ver con todo lo que es educación, cultura, comunicaciones, transporte, servicio público, ciencia y tecnología. O sea, hay de todo. Vivienda, deporte, el régimen de los servidores públicos, la composición de... O sea, todo. Esa es la comisión primera. Ahí está el poder político. Pero dejémosla ahí, mi estimado Jaime Huelva, porque tenemos invitada especial a esta hora en Chambacú Noticias, la doctora María Mónica Ballesteros. Mi querida doctora, buen día. ¿Cómo está? ¿Cómo la ha ido?
18: ¿Cómo está, Rafa?
0: ¿Todo bien?
18: Buenos días.
0: ¿Todo elegante, doctora?
18: Bien, gracias a Dios.
0: La doctora es médico. Ella es de la egresada de la Universidad Rafael Núñez de Cartagena. Y además tiene especialidad en medicina en salud ocupacional. Hoy hablaremos un tema en esta sesión, Jaime, que se llama salud visual. El tema es la miopía. ¿Qué representa eso, doctora?
17: Miopía infantil.
0: Miopía infantil. ¿Qué significa eso?
18: Bueno, la miopía, traje este tema primero que todo porque es muy frecuente en la consulta por optometría conseguir niños con esta alteración visual. Entonces, como es muy frecuente, es bueno que los oyentes sepan.
0: Dale cuatro. Aquí. Bueno, vamos a cambiar aquí. Cambio, eso se llama cambio de pierna, se llama eso en fútbol. Bueno, doctora, ahora sí.
18: Listo.
0: Vamos a hablar de la miopía. Miopía infantil, ¿qué es eso, doctor?
18: La miopía es una alteración visual y que se detecta y es muy frecuente en niños, que lo vemos muy, muy común en la consulta por optometría.
0: Ajá. La consulta por optometría.
18: ¿Qué es la miopía? Es una alteración visual donde vemos borroso de lejos, pero vemos mal de cerca. Entonces, ¿qué pasa?
0: ¿Cómo? ¿De lejos borroso?
18: De lejos borroso. Pero ¿y de vemos cerca? Vemos bien de cerca.
0: O sea, una persona con miopía puede leer.
18: Puede leer bien, pero cuando una persona a unos cuantos metros no la puede ver bien porque ve borroso.
0: ¿Y cómo se descubre eso, doctor, en un niño, por ejemplo?
18: Bueno, los niños normalmente, ellos no dicen que tienen alguna alteración para ver, porque los niños no saben si estar viendo mal está normal. Entonces, no es que el paciente nunca llega a la consulta diciendo, no, es que mi hijo ve mal de cerca o mal de lejos. No, lo vemos porque detectamos unos signos de alarma. En casa o los profesores en la escuela se dan cuenta que presenta algunos síntomas. ¿Como cuáles? Se tropiezan con mucha frecuencia. En la sala o en el aula de clases, cuando están de la parte de atrás, no pueden ver el tablero.
0: Se tropiezan con mucha frecuencia.
18: Sí. Cuando están viendo televisión, tienen que acercarse mucho al televisor porque de lejos no ven. Es un paciente o es un niño que no tiene rendimiento escolar muy bueno, sino que tiene un rendimiento escolar bajo. El paciente se queja de mucho dolor de cabeza, son los signos de alarma que nosotros como padres tenemos que estar pendientes, porque normalmente ellos no dicen, no es que no veo bien, porque ellos creen y normalizan esa visión distorsionada.
0: Doctora, pero vamos a repetir esos signos de alarma que son importantísimos para los padres de familia, porque usted ha dicho algo muy valioso.
18: Bueno, es un
0: los niños no saben decir tengo miopía.
18: No. Nunca le van a decir que tengo miopía o veo borroso de lejos o veo borroso de cerca. Normalmente observamos que es un niño que se tropieza con frecuencia, que tiene un bajo rendimiento escolar, que cuando está en el salón de clases no ve hacia el tablero. Es un niño que se queja de mucho dolor de cabeza, de cansancio. Entonces, esto nos está alarmando a nosotros. Este niño tiene algo y hay que llevarlo a la consulta.
0: ¿La miopía es congénita, doctora?
18: Bueno, uno de los factores de riesgo principales de la miopía es hereditario. Si papá y mamá tienen miopía, hay que llevar al niño a la consulta porque tiene alto riesgo de tener miopía. Actualmente la miopía tiene una incidencia muy elevada. Antes no era tan frecuente la miopía como es ahora. Se dice que la incidencia ahorita más o menos en la población tiene un 30% de la población tiene miopía. Y si seguimos en esta misma línea, en el año 2050 se dice que el 50% de la población va a tener miopía. O sea que cada dos personas, una va a tener miopía.
0: Doctora María Mónica Ballesteros, una pregunta técnica, doctora. ¿A los cuántos años se puede detectar la miopía? Porque usted me dice que los niños se tropiezan, pero de pronto el niño no camina. ¿A los cuántos años usted puede detectar la miopía?
18: Pero es que tú puedes llevar un niño pequeño de meses porque de pronto ves que tiene alteraciones al tomar un juguete o acerca mucho la mirada de pronto cuando está haciendo alguna actividad. Entonces no necesariamente que pronto camines. Tú puedes llevar a un niño también y se puede detectar tempranamente. ¿Ya? ¿Y por qué es importante detectar la miopía? Porque en la adultez esto va a tener, puede conllevar alteraciones o enfermedades oculares que pueden ser devastadoras. ¿Ya? ¿Qué pasa con la miopía? Cuando hay un paciente con miopía, lo que pasa es que el ojo se alarga y se agranda un poco más, o la curvatura de la córnea pierde esa curvatura y lo que hace que las imágenes no se reflejen en la retina, sino delante de ella. ¿Qué pasa si nosotros no manejamos los pacientes con miopía a tiempo? Cuando ya estén en la adultez pueden producir glaucoma, desprendimiento de retina que puede producirle una ceguera en una persona adulta joven. Puede producir también degeneración macular. Entonces, miren lo importante que es tratar los pacientes con miopía cuando están pequeños, que cuando lleguen a la adultez disminuimos los riesgos de este tipo de enfermedades.
0: Jaime, ¿alguna pregunta para la doctora María Mónica Ballesteros?
17: Bueno, digamos que ya me respondió la pregunta y es que yo...
0: ¿Pero cómo así que se lo respondió?
17: Sí, porque
18: no ha preguntado
0: ¿cuál era
18: todavía?
0: Tu pregunta.
17: No, porque es que yo le iba a preguntar justamente que si la miopía era causa de que en alguna oportunidad una persona pudiera quedar ciega.
18: Claro que sí, porque si se desprende la retina puede traer consigo una ceguera en un paciente que se pudo haber evitado. Existen muchos tratamientos ahorita mismo para la miopía, más que todo en los niños, que retarden ese crecimiento de nuestro ojo, que se llaman lentes control miopía, que solamente no sirven para de pronto corregir la miopía del paciente, sino que disminuye el crecimiento de nuestro ojo y previene posteriormente enfermedades como las que les dije anteriormente.
0: Bueno, su empresa, doctora AIM Óptica, queda aquí en el edificio Centro Médico Ejecutivo 318.
18: Sí, señor.
0: Usted hace paradas empresariales, pero además de los pacientes, de los trabajadores de la empresa, doctora, ¿usted le habla de esto también a los que los hijos pueden tener miopía?
18: Claro que sí. De hecho, nosotros hacemos tenemos un amplio portafolio de servicios y que no solamente le prestamos el servicio al trabajador, sino también a su núcleo familiar, a quienes, papá, mamá, hermanos, hijos, esposos, que puedan traerlos a la consulta y también prevenir alteraciones visuales o corregir las alteraciones que sus familiares también tengan.
0: Pero eso es una gran ayuda, doctora, porque claro, hay mucha gente que no sabe esto.
18: Exactamente. Entonces llegamos a las empresas y hacemos estas actividades, que hacemos lo que es todo lo que es las revisiones visuales de los trabajadores y todo encaminado a seguridad y salud en el trabajo.
0: Por ejemplo, ya vamos a finalizar. Por ejemplo, un niño que se vaya caminando y se dé un totazo con la mesa, no vio la mesa, ¿cierto? Podría ser miopía.
18: Un signo de alarma y vamos a llevarlo a la consulta a ver qué tiene. No solamente llevar al niño que tiene lentes a la consulta, sino a aquel niño que tengamos, que veamos estos signos de alarmas e incluso se debería llevar a la consulta por control rutinario a una valoración por optometría.
0: Moni, ¿tú tienes alguna pregunta para la doctora María Mónica?
19: No,
18: ¿todo bien? ¿Tienes miopía? No, tienes miopía.
19: Yo no tengo miopía, yo tengo astigmatismo.
18: Ah, ok.
0: ¿Cuándo hablamos del astigmatismo, doctora?
18: Ya hablamos del astigmatismo. Sí. Nos falta la hipermetropía, que va a ser el tema del próximo.
0: Hipermetropía. Metropía. Doctora, muchas gracias. ¿Algo más para cerrar el tema este taquillero de la miopía en niños?
18: Bueno, la importancia que tiene, y quiero como concientizar a los padres que deben llevar a sus hijos a la consulta, tengan o no tengan lentes, porque miren que es una incidencia altísima ahora por el uso de los dispositivos electrónicos desde niños tan pequeños. Entonces hay que llevarlos a la consulta.
0: Muchas gracias, doctora. ¿Me recuerda el teléfono de la óptica, doctora?
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0: Ahí lo atiende Yurani. ¿Yurani lo atiende?
18: Sí, claro.
0: Yurani, Yura, un abrazo para ti. Ella es María Mónica Ballesteros, ella es médico. En esta sesión de los miércoles salud visual. Muchas gracias, doctora, por estar con nosotros. El próximo miércoles, ¿qué tema es?
18: Vamos a hablar de hipermetropía, pero también sería bueno que aquellos oyentes que les gustaría de pronto un tema en específico pueden comentar y pues los tendremos en cuenta los temas que el oyente quiera de pronto escuchar de salud visual.
0: Exactamente. Jaime, ¿qué hay hoy? No hay nada así de
17: rimbombante. No, no tenemos.
0: No hay nada de rimbombante. No. Mónica, ¿qué hay hoy?
20: Nada.
0: Ah, te tengo una invitación, Moni, pero ya te digo fuera de micrófono.
18: Hoy no juega Real.
17: Real Cartagena juega hoy, sí señor.
0: Hoy juega Real con América. Real con América en las horas de la noche. Muchas gracias por estar con nosotros. Si Dios lo permite, mañana jueves de TVT estaremos al aire. Mañana tenemos un invitado especial aquí de la Secretaría de Educación. ¿Lo conoces ahí?
17: Sí, lo conozco.
0: No diga el nombre porque ellos son tan repelentes que de pronto lo vi.
17: Ayer me lo encontré por ahí.
0: Sí. Gracias por todo. Si Dios lo permite, mañana estaremos al aire. 7:11.
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3: Pero de nada todavía.
23: Oye, pero Lucas González,
3: ¿cuál es la segunda en una semifinal, Lucas González?
23: A ver, nosotros, mire, hace unos días en el programa del Mundial decíamos que el Tolima era el mejor equipo que jugaba en el fútbol profesional colombiano. Y ahora me vienes a decir que Lucas González no ha mostrado nada.
3: Yo no lo dije.
4: Ah, usted no lo dijo, listo, no lo listo, dije. Perfecto, tengo que buscar las grabaciones.
5: Pero
4: no
5: entonces...
3: Retomemos.
5: Pero entonces, si Lucas González es el que le va a cambiar la dinámica a este Atlético Nacional...
3: Me preocupa.
5: Por lo que acaba de decir Mateo.
3: Sí, me preocupa.
5: ¿Qué jerarquía tiene Lucas González en una final?
3: No.
5: ¿Por qué?
3: Exactamente, no.
5: Le doy un breve ejemplo. David González, lástima, a mí me parece un técnico muy bueno y cuando estaba en Millonarios yo lo bancaba demasiado. Pero en instancias finales o momentos importantes... No le da.
3: Lo mismo le está pasando a Lucas.
5: Pero lo que pasa.
3: Y con el mismo equipo, con el Tolima.
5: Lo que pasa es que Lucas, sí, perdió tres finales.
3: Gamero,
5: que llegó,
3: Gamero,
5: ¿con
3: quién perdió?
5: Gamero también le pasó.
3: ¿Me puedes decir con quién la perdió?
5: Gamero con Millonarios.
3: No, que ver,
5: muy grande.
3: Que porque ver. Va al Cali. David González tiene la excusa de que se quedó eliminado en cuadrangulares por el campeón.
5: Exacto.
4: Para mí es prematuro hablar primero de que Nacional es el equipo que mejor juega. Como decía aquí el compañero, es que hasta ahora va una fecha. Nacional ha tenido dos partidos oficiales, entonces para mí primero es prematuro. Segundo, no sé qué tan claro tenga Lucas González ya el 11. Si el 11 que arrancó ayer es el 11 que va a demostrar durante toda la temporada. Y otra cosa es la irregularidad del fútbol profesional colombiano, porque nos estamos dando cuenta y pasa muy seguido que el último que entra es el que termina peleando las finales. Pasó con el Cali en 2021, pasó con Independiente Santa Fe, entonces a ti no te da garantías de que las primeras 20 fechas te aseguran un título. Que sí estoy de acuerdo que Lucas González es el técnico que más capacidad tiene en el fútbol colombiano para que un equipo traslade su idea y juegue bien como lo venía haciendo el Tolima. Pero hay que ver qué pasa con este Atlético Nacional y hasta dónde le llega la idea y ver la jerarquía que tiene que aparecer en momentos importantes. Porque Morelos no apareció, porque Edwin Cardona en la final fue el que mejor jugó y jugó un segundo tiempo simplemente. Para mí jerarquía el semestre pasado fue lo que hizo Luis Fernando Muriel, quien llega tarde al Junior de Barranquilla y estuvo con los mismos goles que Estupiñán, que fue el goleador. Entonces hay que ver ese par de detallitos.
3: Yo sabía que tomo la mano en la última que dijiste, la irregularidad del fútbol colombiano. Por Dios, ¿sabes? Los equipos se transforman cuando llegan a cuadrangular final. Yo eso sí que no lo entiendo. Porque
6: es que premia la mediocridad. Es lo
3: por
6: que
3: eso digo, por eso digo.
5: Y porque ese típico proceso en el fútbol colombiano
3: no existe.
4: Se arman los equipos pensando en seis meses.
3: Exacto.
4: Claro,
5: bueno, tenemos más voces, Dylan.
23: Claro que sí, también. Tenemos que escuchar al equipo que esta vez, desafortunadamente o afortunadamente para mí, perdió. A ver, veamos a ver qué nos dice Jirmel Salas, el volante que fue titular con el equipo de Tigres.
5: Sí, pero ¿con quién lo vamos a hacer, David? Con la Lotería de Bogotá, escuchar a uno de los protagonistas de la noche de ayer.
23: Claro, claro.
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8: 12:05, ¿qué tal, amables oyentes? Bienvenidos, listos, preparados para entregarles el más completo resumen informativo de lo que acontece en nuestra ciudad, departamento de Bolívar, la región Caribe colombiana y el país en general. La técnica es de Manifuentes y, bueno, la dirección periodística conjunta entre Hernando Vega Mitchell, don Edilberto Puentes Doria y este servidor y amigo Jairo Baena.
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9: Buenas tardes a todos los oyentes amables que nos sintonizan a esta hora, hora del almuerzo, para entregarle la información tanto nacional del departamento de Bolívar, de la región de la costa Caribe y del distrito turístico de Cartagena de Indias. Noticias buenas, noticias regulares y noticias malas, pero son,
8: sí, como,
9: noticias.
8: Como todo.
9: Y este mundo anda loco, patas para arriba. Está ocurriendo muchas cuestiones, no solamente en nuestro territorio colombiano, sino en otras partes del mundo que son aterradoras. Las informaciones que uno escucha, los videos que uno ve y todo esto. Y bueno, estamos aquí listos.
8: Sí, señor. Bien, entonces vamos con el comentario de las principales informaciones.
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8: Bueno, tenemos que manifestar que la plenaria de la Cámara de Representantes aprobó que la posesión presidencial de Abelardo de las Priellas se realice en la ciudad de Cali. Ahora la plenaria del Senado debe ratificar esta aprobación. La decisión fue adoptada durante una sesión plenaria con 117 votos a favor y 17 en contra, con lo que la corporación dio vía libre al traslado de la sesión solemne del Congreso para la ceremonia prevista el próximo 7 de agosto.
9: Se tejen muchas cosas a raíz de esta proposición y hoy a partir de las 2 de la tarde sesiona el Senado de la República y también presentarán una proposición allí. Los integrantes del Pacto Histórico dijeron que ellos no presentaron una proposición para que el presidente electo no se posesione fuera del recinto del Congreso de la República. Esta proposición, lógicamente, fue negada, entonces ellos se salieron, después regresaron, después dijeron no vamos a ir a la posesión y no vamos a cobrar el día.
8: Efectivamente, la bancada del Pacto Histórico en el Senado y Cámara,
9: en el día, eso, que nos descuente y todo eso. Y bueno, y ahí está la situación, parece que subsanada, ellos van a realizar manifestaciones en Barranquilla y también en Cali.
8: Sí, efectivamente, la bancada del Pacto Histórico en el Senado y la Cámara aprobó la no asistencia a la posesión presidencial de Abelardo de las Priellas el próximo 7 de agosto en la ciudad de Cali y solicitaron a la Dirección Administrativa del Congreso descontarle ese día de salario.
9: El salario, sí.
8: Ellos van a hacer manifestaciones públicas en Barranquilla,
9: en Cali
8: y aparecer Medellín también.
9: Hay una señora apellido Martelo, que es representante a la Cámara por Bogotá.
8: Ella es
9: de
8: Salvación Nacional.
9: Salvación Nacional, que dice que ella no entiende cómo el señor Iván Cepeda se juramentó en el Senado de la República y cómo la señora Aida Quilcue se juramentó en la Cámara de Representantes y no van a acudir a la posesión del presidente, como indicando que no es legítima. Si ellos se posesionaron, pues el presidente, el nuevo presidente, el presidente electo, es legítimo.
8: También destacamos que el presidente electo Abelardo de las Priella nombró a Natalia López como la nueva ministra del Trabajo. Esta abogada forma parte del equipo de trabajo del alcalde de Medellín, Federico Gutiérrez. Así que Federico está despachado.
9: No, Natalia López
8: la es nueva,
9: de Montería.
8: Sí, la nueva ministra es de natural de Montería, con una experiencia profesional destacada, destacando su labor como docente universitaria, y pasó por la dirección territorial del Ministerio de Trabajo en Córdoba, además de haber sido candidata a la alcaldía de Montería.
9: Correcto.
8: Pero ahora ella en los últimos tiempos estuvo como parte del equipo de Federico Gutiérrez, y a Federico Gutiérrez está bien despachado, pero Federico tiene una hermana que es la ministra de Deporte, y ahora tiene a esta funcionaria de su alcaldía.
9: Vamos a compartirla entre Antioquia y el departamento de Córdoba. Entonces el departamento de Córdoba sí está bien despachado, porque tiene ahora la ministra.
8: Tiene el canciller.
9: Tiene la ministra, tiene el ministro del Medio Ambiente.
8: Ministro de Trabajo, ministro de Ambiente, canciller.
9: Arjona, tiene el canciller, que es del municipio de Sahagún, el departamento de Córdoba, Germán Bula.
8: Ajá.
9: Escobar tiene el presidente de la Cámara, que es el señor Nicolás Barguil, que es del municipio de Cereté, también el departamento de Córdoba. Y tiene al descarado Wadi Mansur, que quiere posesionarse como senador de la República por la bancada del Partido Conservador. El presidente le dijo que no.
8: También Abelardo de la Priella informó que el empresario Mauricio Tobón será el embajador de Colombia en México, quien cuenta con un largo recorrido político en Medellín. Él fue concejal, compitió por la gobernación de Antioquia y lideró la iniciativa de Antioquia Federal.
9: Entonces, despachado Antioquia.
8: Despachado también. Antioquia.
9: Y el Valle del Cauca, nada.
8: Asimismo, el presidente electo reveló los nombres de dos funcionarios claves que lo acompañarán en su gobierno desde el 7 de agosto. De las Priella anunció al geólogo David Santiago Tamayo Roldán como nuevo director de la Unidad Nacional para la Gestión de Riesgo y Desastre, a quien le encargó máxima vigilancia tras el escándalo de corrupción que ocurrió en esa entidad durante la administración Petro. Usted es de Tolima, de funcionarios de Tolima.
9: Tolimense, sí, recordemos que el presidente estuvo con sus ministros designados ayer
8: en la ciudad
9: de Ibagué y se reunió con cada uno de los alcaldes que conforman la geografía del departamento del Tolima. Y es geólogo,
8: geólogo.
9: Sí. ¿Sabe el cuento? Ahí no le van a echar cuento, pues ojalá no se pierda la plática.
8: Exactamente. Bien, el presidente del Senado, Honorio Enríquez, no aceptó la propuesta del senador conservador Wadi Mansur, quien solicitó que lo posesionaran en su sitio de reclusión o que se posesionara de manera virtual, vía internet. El congresista se encuentra detenido por el escándalo de la Unidad Nacional de Desastres y Riesgo. El senador deberá tener, o el Senado debe tener en cuenta el artículo 296 de la Ley Quinta del Congreso de la República, que en el punto 7 dice que es motivo de pérdida de investidura no posesionarse durante los 8 días siguientes a la instalación del Congreso. O sea que está frito.
9: Está casi listo, ¿no? Y por ahí hay otro que son 100 días, entonces a los 3 meses pierde.
8: Aquí la silla. Aquí hablan de 8 días.
9: Sí, de primera instancia queda la silla vacía y el descaro de Wadi Mansur dice posesionar.
8: Posesioné para no quedar fuera.
9: Para no quedar por fuera, entonces...
8: Pierde, y una excelente votación hoy.
9: Pierde, claro, pierde la credencial un concejal de la ciudad de Cartagena que votó por él.
8: Ah, sí, claro.
9: Votó para...
8: Ese fue David.
9: David
8: Caballero, porque tenía a la hija.
9: A su hija como candidata a la Cámara de Representantes por el Partido Conservador.
8: Correcto.
9: Entonces, imagínense.
8: Bien. Decimos que los habitantes de Corregimiento La Boquilla preparan una manifestación en rechazo a las demoras en los trabajos del nuevo sistema de alcantarillado que mantiene a este corregimiento prácticamente incomunicado y con sus calles llenas de pilas de barro. Denuncian que el consorcio que realiza los trabajos no termina una calle cuando abre otra. Denuncian también que el primer compromiso que hicieron con la comunidad fue terminar el tramo del colegio, y hoy los estudiantes, para ir a sus clases tienen que atravesar la calle pisando barro.
9: Todo eso que le pasa al corregimiento, que antes se decía turístico, de La Boquilla, eso conlleva al final de la película, que es fastidiarlos, aburrirlos y sacarlos de allí, porque eso terminará en Zona Rosa.
8: ¿Son qué? 42 mil millones de pesos que están invirtiendo ahí.
9: Sí.
8: ¿Con cuál? Invirtió la gobernación, invirtió el distrito, invirtió
9: el ministerio. Recuerde que los han venido sacando poquito a poquito.
8: Sí, importante, porque es que eso ya está prácticamente en la zona esta.
9: Turística.
8: Exactamente. La zona norte. Y le va a pasar de pronto, le va a pasar lo mismo que a los habitantes de La Boquilla, que lo van a ir sacando de poquito a poquito.
9: Están en tres, pues, exacto.
8: Bien, Bolívar ya cuenta con política pública educativa para los próximos 15 años. La Asamblea Departamental aprobó en segundo debate la primera política pública educativa en Bolívar, una herramienta que definirá la hoja de ruta para fortalecer y transformar el sistema educativo del departamento durante los próximos 5 años, garantizando una visión de largo plazo que trascienda los periodos de gobierno, es decir, 15 años, estamos hablando de qué, de tres gobiernos y cuatro gobiernos. Es hasta bueno, Edilberto, porque es una ruta que no se va a cambiar por el capricho de, sino ya está aprobada una ordenanza y
9: ojalá se cumpla eso, porque la Secretaría de Educación del Departamento de Bolívar en los últimos años se ha venido a menos.
8: Sí.
9: Ha venido abajo. Ahí han nombrado unas funcionarias pues que les importa, no les importa la suerte de la
8: Secretaría. No, están ahí de sueldo, del departamento de Bolívar, sueldecito. Sí. Un secretario, ¿cuánto está ganando? Como 10 millones.
9: Por ahí pasa.
8: 10 meloncitos. Ya me imagino yo la seña de Manny.
9: Y hay algo que se llama cuando salen a visitar el departamento de Bolívar, que
8: vienen las
9: los
8: comisiones.
9: Viáticos
8: y comisiones.
9: Las comisiones son otra cosa, pero los viáticos. Entonces, viaticando esto, lo otro, en Bogotá, la cuestión, eso llega a 20 y tantos melones.
8: Bueno, ¿usted le gusta el chicharrón?
9: Hombre, y cuando están gordos, pues son más sabrosos.
8: Sí, sí. Bueno, desde hoy inicia la semana del chicharrón.
9: No me diga que ese es el Chucho Llave.
8: Chucho y la elección de rey del chicharrón 2026. La gastronomía cartagenera tendrá un nuevo protagonista durante la semana del chicharrón, que se realiza desde hoy hasta el 2 de agosto en el Parque Central de Parque Heredia. Se elegirá por primera vez el rey del chicharrón, Cartagena 2026.
9: ¿Pero cómo así? ¿El que coma más chicharrón o el que
8: haga mejor chicharrón? No, el que haga mejor la elaboración del mejor chicharrón.
9: Pues sí, así sí, porque si el que coma más chicharrón se lo gana el gordo Chucho.
8: No, es mi problema. Bueno, esto va a ser un reconocimiento que busca destacar al mejor exponente de este tradicional plato, el chicharrón. A mí que me lo den con bollo limpio.
9: Hombre, con patacón, con yuca, eso pasa con todos.
8: Bueno, hay una del maestro Oscar Noriega.
9: ¿La India Catalina?
8: Mantenimiento general al monumento de la India Catalina, esta obra emblemática del escultor Eladio Gil y atractivo turístico ubicado a la entrada del centro histórico de Cartagena en el sector de Puerto Duro, es sometida a un mantenimiento de limpieza, restauración y trabajos que realiza el también escultor Oscar Noriega.
9: Ya yo vi hoy la India Catalina arropada.
8: Está arropadita, está arropadita.
9: Con todo eso, pero permítame para decirle algo. También pasé por allí y la cuadrilla del alcalde está desmantelando el sitio este que era de diversión, el Picó. Está ahí.
8: Ajá, sí, ya vi que le quitaron.
9: No, pero hoy lo está desmantelando.
8: Por eso yo pasé por ahí y ya quitaron los cines y esas sí, cosas. Y ahí eso, está un poco gente espacio
9: la
8: público.
9: La cuadrilla del alcalde.
8: Ajá.
9: Del alcalde. Los uniformes son de la cuadrilla del alcalde. Entonces no puedo entender cómo es esto, porque eso es un sitio privado, particular, no sé, porque yo conozco esa zona. Ahí estuvo una discoteca muy famosa que se llamaba Las Piedras.
8: Sí.
9: Las Piedras. Entonces, Antes había un taller de mecánica hace muchos años y después vino las piedras, entonces ahora no sé cómo será o lo recuperó el distrito, pero lo cierto es que las cuadrillas del alcalde o la cuadrilla del alcalde están desarmando allí el sitio este Picó.
8: Ahí. Bueno.
9: ¿Le tengo otra o usted tiene
8: otra? No, deme la otra.
9: Bueno, la otra, están otra vez alborotados los integrantes del comité No Más Peaje en Turbaco. Ajá. Todos los días llegan ahí a arengar, a parar el tráfico, a hacer 50,000 cosas. Y ayer se reunieron con la alcaldesa encargada de Turbaco y funcionarios de Invías, que llegaron a la ciudad de Cartagena, se trasladaron a Turbaco para enterarse otra vez de la situación del peaje de Turbaco, que hace 6, 7 u 8 años se viene tratando lo mismo, que se va a cerrar el peaje, que no sé qué cosa, que esto. Entonces ayer hubo problema en la reunión que estaban adelantando en el despacho de la alcaldesa de Turbaco, porque los integrantes del comité No Más Peaje de Turbaco son más de 30.
8: Upa.
9: Y todos querían participar en la
8: reunión. Y todos mandan.
9: Y todos mandan y todo esto. Y hay alguien que gritó allí que mucho ojo, que no queremos que esto se levante actualmente. Me hizo recordar el caso del médico con la garrapatica en el oído.
8: Ah, correcto.
9: Sí. Si el peaje se levanta, se acaba el negocio, socio.
8: Oye, y ahí hay unos muchachos que están como con unas cosas pidiendo como colaboración. Cuando
9: sí,
8: uno pasa.
9: A los conductores le piden colaboración, cierran el tráfico, lo reabren. Yo no entiendo a veces las posiciones aquí, que un comité pueda adelantar eso, perjudicar a la persona que transita por ahí en su bus intermunicipal o interdepartamental o en su carro particular. Esto, pero bueno, como es como hay libre expresiones para cerrar carretera, para cerrar cosas, para adelantar manifestaciones, entonces ahí se está armando otra vez la de Troya con el bendito peaje de Turbaco, que se ha anunciado desde hace 8 años que se va y no se va, se va a quedar.
8: Bueno, entonces vamos a hacer una pausa y venimos con notas de Cartagena y con el análisis de todos estos comentarios que hemos hecho previamente.
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3: 12:26 minutos. En redes sociales por estos días fue muy viral imágenes de un turista que va caminando por una calle del barrio Getsemaní. Se le acerca un delincuente, lucha con el delincuente, pero le quita la cadena y se va. Hoy me encontré con un habitante de Getsemaní, Edilberto, y me contaba que los tipos tenían 2 días, está parado cazando al turista. Cazando al turista, 2 días está parado ahí. La cadena que le quitaron al turista vale 58 millones de pesos.
4: Wow.
3: Y yo no entiendo por qué esos hostales, esos hoteles que están en Getsemaní no le dicen a sus huéspedes, por favor, quítese la cadena, porque llama la atención.
4: La mayoría de los hostales ahí son de mochileros, ese es el problema.
3: Y hay hoteles también, bueno.
4: Hay hoteles, sí.
3: Entonces,
4: sí.
3: Y un tipo que tiene una cadena de 58 millones de pesos no está en un hostal de esos mochileros, debe estar.
4: Correcto.
3: ¿Entiendes? Y entonces los habitantes de Getsemaní le dicen a la recepcionista, a los administradores de los hoteles, díganle a los turistas que se dejen estar saliendo emprendados porque lo pueden atracar. Entonces dicen, no, nosotros no decimos eso porque después se van y no regresan. Pero lo grave de toda esta situación es que me cuentan que los policías también comen de esos atracos.
4: Sí, claro.
3: Y no hay que jala la cadena y te vas y después la vende y le dan su parte, no. Ellos la cadena la quitan. Y cuando la quitan, la parten. Y le dan su pedazo a policía y ellos se van.
4: ¿Ah?
3: Así me contaron hoy. E incluso un día que el ratero quitó una cadena, la partió y se la, le tiró su parte al policía. El policía la pisó y el policía no se movía. El policía no se movía esperando que le dieran la papaya para agacharse y coger su pedazo de cadena. Eso lo dicen.
4: Bueno, debe ser cierto, porque yo conozco un antecedente de un médico de la clínica Rafael Calvo.
3: Ajá.
4: Que salió y lo atracaron. Lo atracaron, le quitaron las prendas, eso iba cadena, reloj, anillo, todo eso. Y buscó a un amigo y él lo encaminó y lo enrumbó para un señor de la Policía Nacional.
3: Y entonces,
4: Le dieron un billete al de la policía, el policía recuperó las prendas, pero no llegaron al dueño de las prendas.
3: Y el alcalde le asignó el famoso plan Titán, el fracasado plan Titán a DIT Seguridad, imagínense. O sea, ya no es el secretario del Interior, sino DIT Seguridad. Y eso es la situación. Está totalmente... Porque este muchachito que nombraron, el hijo de Daniel Vargas,
4: no, eso no.
3: No ha pasado nada con él desde que está el secretario del Interior.
4: Iba a pasar. Y hay... esto es grave, Jairo. Yo he visto muchas veces a los turistas que van hacia el castillo de San Felipe y ellos van por Puerto Duro y no tienen idea de lo peligroso que es Puerto Duro y van con el teléfono en la mano, un teléfono
3: van grabando.
4: Los he llamado y le digo, guarden el teléfono, sí. Se lo van a quitar. Y eso debía hacer aquí las autoridades de turismo.
3: Óigame, en campaña andaba con Dumé

0: un modelo, un italiano, que se llama Giorgio Di Filippo. Un muchacho, él bien parecido, él es actor de televisión que anda con el cabello blanco y andaba con Dumé en la campaña y el Dumé lo mostraba y tal, ajá, en la farándula. Este señor sacó un video que publicó en sus redes sociales en donde dice que la ciudad está mamada de tanto atraco y tanta delincuencia en la calle.
1: Es que está vuelto un desastre y es más, hay quienes sostienen que el turismo que viene aquí no es el turismo de gente decente. La mayoría no es el turismo de gente decente, sino turistas que vienen aquí a hacer francachela, a comprar droga, a buscar niñas y niños, porque son ambidiestros. Niñas y niños. Entonces, ese es el turismo que tenemos aquí. No tenemos un turismo de gente decente, de gente que viene a apreciar el mar Caribe, las fortificaciones, el sector amurallado de la ciudad de Cartagena colonial o la popa. No, ellos vienen a su francachela.
0: Escuchemos a este actor que andaba con Dumé en la calle vendiendo el nombre de Dumé para que votaran por él. Y hoy está diciendo a Cati qué pasa con la inseguridad. Pronúnciese, escuchemos el audio que habla, donde
2: Algo
0: habla.
2: referente a la ola de inseguridad que estamos viviendo aquí en la ciudad. Algunos me contestaron, pero Gio, no te quejes porque la ciudad está muy linda, bla, bla, bla, cemento, bla, bla, bla, infraestructura, bla, bla, bla. Sí, todo eso está bien y las calles están súper bonitas, pero yo le hago una pregunta. ¿Para qué calles bonitas si después te atracan en pleno día sin miedo a nadie? ¿Para qué parque? Si nadie va a ir porque tiene miedo a que lo atraquen o que le hagan algo o que lo maten, porque ya llevamos cuatro, hoy cinco homicidios en Cartagena. Entonces, yo creo que en este año que le quede a esta administración sería bueno dejar un poquito el cementico de lado y implementar todas lo que son la cámara que eran de Plantitán y todas las infraestructuras que son de seguridad que son necesarias ahora en Cartagena. ¿Vale?
0: Bueno,
1: Es que
0: ese
1: el
0: es.
1: plan Titán fracasó, Jairo, y yo no sé, yo recuerdo que en su primer año de gobierno de Dumé Turbay Paz se hizo el lanzamiento del plan Titán un miércoles santo en el Camellón de los Mártires, y ahí vino el que fue ministro del Interior del gobierno saliente de Iván Duque, el señor Juan Fernando Cristo. Estuvo allí,
0: Juan Fernando Cristo fue
1: Juan
0: ministro del
1: Fernando,
0: Interior de Petro.
1: sí, estuvo allí en ese acto, ya no era ministro, y ahí se hizo el lanzamiento del Plan Titán, y habían drones, y habían motos, y habían carros que se montan por las paredes, y había 50.000
0: Hombre,
1: parafernalias,
0: sí, que
1: y dijimos,
0: el dron
1: esto,
0: únicamente sirvió a corretear a un mototaxista que
1: como
0: se voló un semáforo.
1: yo vi el cuento. Y que lo cogieron ahí por la
0: Pero
1: esperanza, no
0: hombre,
1: sé qué,
0: eso.
1: y hasta ahí más. Entonces yo dije, esto va a acabar con la delincuencia. Resulta que no, no pasó nada,
0: No,
1: no
0: no
1: pasó
0: pasa
1: nada
0: nada.
1: con el plan Titán.
0: Hay otro hecho informativo y tiene que ver con el corregimiento Bayunca.
1: Pero espérese antes para terminar, para
0: Ajá.
1: cerrar el ciclo del
0: El tema
1: turismo.
0: es la inseguridad.
1: Hay un sincelejano que tenía un hostal ahí en la calle Quero, en
0: Callequero,
1: el
0: San
1: barrio San
0: Diego.
1: Diego.
0: San Diego, Callequero, San Diego.
1: Y su boom era atender turistas alemanes.
0: Correcto.
1: Él tenía su grupo, sus cuestiones, y venían los turistas y todos mayores de edad, adultos mayores los turistas. Y cada vez que salía un turista de los que venían, lo atracaban en Puerto Duro, lo atracaban en la misma calle Quero, lo atracaban en la Torre Reloj, lo atracaban en el Castillo San Felipe, lo atracaban. Y se le fueron retirando, retirando,
0: Ya no llegan.
1: retirando. Y el señor tuvo que cerrar el hostal y regresarse para Sincelejo.
0: Y fíjate que la gente de Getsemaní, con el cuento ese que me echaron de los rateros que se ponen y cazan a los turistas, que le quitan las cadenas, que parten la cadena y le tiran su pedazo de oro enseguida al policía para que
1: Para que lo venda
0: sí,
1: por...
0: que ellos reparten
1: Sí,
0: su, no,
1: claro.
0: no dan plata, sino que te quitan la cadena del turista y parten un pedazo de cadena y se la
1: Ahí
0: tiran al
1: tiene.
0: policía. Ya, ese es el
1: Eso
0: código.
1: va para
0: Pero
1: guiarlo. Sí,
0: hay
1: claro.
0: campaneros que están pendientes. Entonces, y sería bueno que se haga la investigación quiénes son los que tiran la bola. Ve, fíjate que ahí llegó un turista que tiene, que anda con cadenado, andan prendados. En fin,
1: Yo
0: porque es que
1: recuerdo al que
0: van a
1: se le
0: acabar
1: cayó
0: con
1: el
0: la gallina de oro
1: billete.
0: de.
1: Yo recuerdo al que se le cayó el billete en el parque de Bolívar.
0: Ay, que alguien lo
1: Sí,
0: pisó.
1: que lo pisó.
0: Bueno, así, así estaba el policía con un pedazo de oro que le tiraron.
1: De cadena y pisó.
0: Bueno, en el corregimiento La Boquilla la situación es
1: ¿Boquilla o
0: delicada.
1: Ayunca?
0: Ah, Bayunca.
1: Bayunca.
0: Bayunca, la situación es delicada porque están haciendo las obras del alcantarillado. Recuerda que han hecho todo un gran teatro allá en Bayunca, cuando se puso, iba a poner el primer tubo que iban a arrancar los trabajos.
1: Eso viene desde hace
0: Eso viene
1: años.
0: ese año, pero entonces tú sabes que Dumé fue el que empezó los trabajos. Eso viene hace rato.
1: Sí.
0: Como empezó los trabajos, hizo tipos de teatro,
1: Pero qué
0: llevó
1: loco.
0: a todos sus periodistas y todo. Pero ahora la gente ya está mamada de tanto barro, porque es que parte un pedacito en una calle, incomunican esa calle, llena de barro. Parte otro pedacito en otra calle, incomunican la otra calle, llena de barro. Ya tienen el pueblo prácticamente. No pasa el camión de la basura, pues. Entonces hay unas pilas de basura. Además, que cuando usted pasa por Bayunca, usted lo que ve es aguas negras por todos lados.
1: Y cantina.
0: Y cantina. Ahí en el video que vamos a observar ahora, es la calle que da, comunica el colegio. Dicen los habitantes de Bayunca que ese fue el primer compromiso que se hizo con el consorcio que desarrolla el trabajo de alcantarillado, salir de la calle de colegio para que los estudiantes no pisen barro. Vamos a ver el siguiente video y la narración que hace el nativo de Bayunca sobre esta situación.
3: Se supone que el primer acuerdo era el del colegio. Mire, miren los niños, miren los niños. La entrada es la que está peor. Mire, del lado donde los niños tienen que ingresar. Las motos ni siquiera pueden acceder a traer los niños. Y todo el mundo en silencio, no pasa nada. Mire, ¿cómo llegan los niños a la escuela?
0: Bien, una situación compleja. Dirán entonces, bueno, lloras porque no te hacen y lloras porque te están haciendo. Pero bueno, el cuento es que el tema
1: Están
0: de la,
1: haciendo las cosas como no
0: el
1: son.
0: tema del alcantarillado de Bayunca, eso hace rato, Edilberto. Ya hace
1: Eso
0: ratico.
1: hace rato,
0: Las obras, pues, que empezaron.
1: sí, eso.
0: Las
1: Eso
0: obras.
1: fue acuérdese que el Consejo de la Ciudad de Cartagena sesionó en varias ocasiones allí, incluso en la administración de Manolo Duque.
0: Sí.
1: La administración de Manolo Duque. Y se iniciaban las obras, no se iniciaban. Ese es el estilo que tenemos en Colombia,
0: Ese es el estilo.
1: lastimosamente.
0: Desafortunadamente, ese es el estilo. Y entonces, ahora la gente lo que dice, bueno, pero que se vean. Están trabajando, sí, pero que se vean. Incluso hay otro video que me mandaron donde dicen que de pronto ellos van un día, no van el otro día, que los lunes no trabajan. Entonces, ¿qué pasa? ¿Qué serán? ¿Barranquillero? ¿Será una de esos consorcios barranquilleros que traen a la gente de Barranquilla ahí?
1: O celebran el lunes de Chonchito.
0: Ah, y el martes también, porque el martes de, no, lunes zapatero y martes de chonchito.
1: Mate de John,
0: Sí.
1: porque aquí se celebra ya ahí fiestas picoteras el viernes, el sábado, el domingo, el lunes y el martes.
0: Sí, señor.
1: 5 días a la semana yo.
0: Bueno, a nivel nacional, al salto a nivel nacional, porque la Cámara de Representantes aprobó la posesión del presidente Abelardo Laspriella Priella que se realice en Cali. Estuvo observando a la doctora Yolanda Wong, que subió un video donde se ve una discusión y dice, qué triste, dice la doctora Yolanda Wong, qué triste. No había necesidad de esto. Y habla de que se aprobó
1: La
0: se aprobó la
1: proposición.
0: proposición para Cali. Óscar Benavides es el afro que reemplazó a Polo Polo. Él hace oposición a que hizo pues la oposición para que se trasladara la sesión esa solemne del Congreso de la República a Cali. Vamos a escuchar lo que dice el señor Oscar Benavides de Movimiento Libre, que es el, podemos decir, el negro que le quitó la curul a Polo.
4: Esto huele a hipocresía. Ustedes no fueron los que negaron la descentralización de los recursos cuando votaron en contra la reforma que el presidente Gustavo Petro quiso impulsar aquí en Colombia. Y ahora vienen a decir que trasladar la posesión del rey de Temu a Cali, entonces sí es descentralizar el poder en Colombia. No, señores, no se puede seguir instrumentalizando el sufrimiento de la gente para seguir cumpliéndole caprichos a un tipo totalitario que ni siquiera conoce las regiones de Colombia. Si estamos hablando de descentralización, y entonces ¿por qué en ese gabinete que se ha convertido en una pequeña burguesía del Parkway no está la voz de los indígenas, no está la voz de los afro, sino que los mismos con las mismas quieren tomar las decisiones de seguir hundiendo a nuestro país? Pero aún más grave, ¿por qué no vamos a hablar desde los territorios más apartados? ¿Por qué no se va a Santa Bárbara de Iscuandé y se posesiona, quienes han sido los municipios que más han sufrido la centralización del poder? Entonces aquí no vengan a hablar con la hipocresía rampante, que ustedes fueron los que le negaron en su gran mayoría la posibilidad a la gente de vivir en dignidad con los proyectos que el presidente Gustavo Petro quiso impulsar. Por eso hoy quiero decirle a la opinión pública, esto no es ninguna descentralización de poder, esto es cumplir con el capricho de un reyesuelo que no representa a los colombianos. Esto huele a...
1: Bueno, eso es la oposición.
0: La oposición.
1: La oposición.
0: La oposición.
1: Eso, bueno, entrar a discutir sobre los gobiernos que han llegado, no han llegado, ninguno de los gobiernos ha llegado a las partes en conflicto.
0: Pero es que es la democracia, esto es democrático. La
1: democracia, sí, claro.
0: Porque es que a nivel nacional, en la mañana de hoy escuché a la representante de la Cámara de Bogotá, de Salvación Nacional, que cuestionaba la posición de los señores del Pacto Histórico porque son antidemocráticos.
1: Sí, ellos presentaron una proposición, la perdieron, y los otros sí presentaron su propuesta.
0: Entonces están hablando de antidemocracia y eso no. Esa es la democracia. Entonces,
1: lo único que se puede sacar de aquí de esto es que para elegir al presidente de la Cámara y del Senado de la República fueron los compromisos nomás para eso. Por lo demás siguen partidos. Siguen enfrentados las colectividades.
0: Sí,
1: entonces eso es lo único que hay. Entonces,
0: incluso el Centro Democrático convocó para mañana a toda su bancada en Medellín.
1: Es que hay unos que les están dando en la cabeza. Hay unos representantes a la Cámara.
0: Del Centro Democrático.
1: Y hay unos senadores del Centro Democrático que nomás lo llaman para que voten. Para que voten. Entonces las directrices las toman otros. Entonces ellos van y votan, y ahora que fueron a pedir, no, esto lo cogen, son las directivas. Entonces hay unos que se rebelaron y dijeron, bueno, vamos a hablar. Entonces van a hablar con el mismo jefe del Centro Democrático.
0: Claro.
1: Porque el Centro Democrático tiene un presidente, pero resulta que ese no resuelve
0: el nada. El jefe natural.
1: Entonces, ahí están los conflictos también, ¿no? la situación.
0: No, y usted sabe que el hijo de Uribe, Jerónimo, publicó en sus redes sociales que gente de Abelardo de las Playas quiere apartar al uribismo del gobierno.
1: Eso es a raíz de la elección del presidente
0: del Senado. Senado, sí.
1: A raíz de la elección de presidencia del Senado, porque el señor Abelardo quería que fuera el señor De Luque. Alfredo De Luque, no fue así, le correspondía la vota la de ser presidente del Senado, partido mayoritario en esto que era de gobierno, el Centro Democrático, y ahí salió el señor Honorio. Entonces, el contentillo es que el señor De Luque es el presidente del Congreso en la próxima vigencia. O sea que el otro 20 de julio lo eligen presidente.
0: Oiga, y retomó a nivel nacional otra vez el nombre de Paloma, Paloma Valencia. Están proponiendo el nombre de la señora Paloma Valencia para ser miembro o magistrada del Consejo Nacional Electoral. Consejo Nacional Electoral.
1: Es que viene la puja ahora porque antes de concluir el mes de agosto tienen que tener las ternas listas para el nombramiento de los magistrados del Consejo Nacional Electoral. Y recuerde que ahí van representantes de los partidos mayoritarios.
0: Mayoritario,
1: porque hay 30 y no sé cuántos partidos. Y el otro que se va a crear son 30 y no sé cuántos más. Entonces, son 6 o 7 partidos los representativos ahí
0: Que pueden colocar nombres para ser magistrado del Consejo Nacional Electoral.
1: Nacional Electoral, sí.
0: Es peligroso, ¿ah? Peligroso porque ya vienen las elecciones territoriales y me imagino que deben estar trabajando en eso.
1: Sí, es que ajá, la puja ahora es para finales de este año que se comienzan a recomponer los cuadros para las elecciones de gobernador, de alcaldes, de diputados, de concejales y de ediles.
0: Correcto.
1: Entonces, pues, vienen los movimientos y las elecciones regionales son más interesantes en los territorios que las presidenciales es capítulo aparte.
0: Y usted fue quien dijo, no creo que escuché eso de Rafa, güey. Rafa estaba hablando de que probablemente en Cartagena Bolívar se dé una alianza entre el Centro Democrático con el Pacto Histórico, no creo, pero no sé, para lanzar candidatos a alcaldía y gobernación.
1: No, mire, le voy a decir ya. Hasta ahora, hasta hoy, hasta este momento, existe la siguiente alianza. Gobernación para el grupo de Vicente Blel.
0: ¿Otra vez?
1: Sí, señor. El grupo de Vicente Blel, SA.
0: O sea que puede ser Vicentico nuevamente.
1: Es Vicentico el candidato.
0: Ya. Correcto.
1: Te lo ha dicho. Y para alcaldía, el candidato de... ¿Saca? A ver.
0: ¿De Dumé? De Lidio. Es
1: correcto.
0: Ah, no, pero eso es lo que yo sé. Pero falta... aquí en Cartagena y Bolívar ganaron los
1: atentos. Está pactado entre los grupos eso. Eso es lo que está pactado. Candidato a la gobernación del departamento de Bolívar, Vicentico, y candidato a la alcaldía de Cartagena, el que diga el señor Dumé Turbay.
0: Pero eso es entre los partidos tradicionales, porque los partidos alternativos, como el Pacto Histórico, no creo que acepten.
1: No,
0: el Pacto Histórico. Ellos van ahí con candidato.
1: El Pacto Histórico se va con su candidato.
0: Exactamente.
1: Para la gobernación y se va con su candidato para la Cámara. Pero ya está todo, como dice el
0: gobernación y alcaldía.
1: El Chapulín Colorado fríamente calculado que todo va con esto. Y recuerde que las cosas no están tan claras en los grupos políticos en la ciudad de
0: Cartagena. Hay que organizarse.
1: Entonces el Pacto Histórico sí lleva a su candidato, llevaría a su candidato y el pacto a la alcaldía y a la gobernación del departamento de Bolívar, y ahí es donde viene el detalle que los señores de la Tula, a ver si me entienden. Ajá,
0: sí, claro, bueno. Lo de los sacos. Bueno, vamos, le propongo hacer una pausa ahí.
1: Vamos a la pausa.
0: Y venimos con más información.
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1: Yo le tengo dos notas para cerrar la edición de hoy, Jairo. Una es el conflicto otra vez entre los señores del comité de peaje
0: correcto.
1: De Turbaco, del vecino bueno, municipio de
0: ahí
1: Turbaco.
0: Se muestra Eri Urueta, se muestra Héctor Pérez, se muestra Fidian García.
1: Fidian sí estaba ayer allí.
0: Y los otros que viven en Turbaco.
1: Y los otros son 50 que tiene ese comité que son de Turbaco, y hay unos que son los que gritan, los que vociferan, los que alzan la voz y los que dicen que no van a permitir mayores cosas, pero por debajo de la mesa dicen que siga el peaje, no sé qué, porque se les acaba el negocio. Aquí hay unas cosas.
0: ¿Pero cuál es el negocio?
1: El negocio es que algunos integrantes del comité
0: están comiendo.
1: Están comiendo.
0: De la concesión.
1: ¿Sí me entendió?
0: De la concesión, porque
1: ese es un gran negocio, la concesión y la ANI. Y la ANI y el Ministerio del Transporte.
0: Pero la última noticia que se generó es que a partir de la semana pasada, los peajes. O esa concesión la asume la AMI. La ANI.
1: Eso, pero la asume la ANI, pero sigue el mismo proceso. Sigue la ANI cobrándole a todos, menos a los de un eje y dos ejes. Los demás pagan.
0: Sí, claro.
1: Los demás pagan. Y los automóviles de los vecinos municipios y todo eso. Entonces sigue el cuento allí.
0: Pero bueno, permítame un momentico. Los que viven en Turbaco, Arjona. Están los transportadores que tienen sus buses.
1: Eso no pagan.
0: Eso no pagan. Y están las personas que tienen su carrito, que suben,
1: eso
0: bajan.
1: No pagan. No pagan.
0: Pero hay tractomulas que vienen del interior del país
1: eso
0: que tienen
1: sí
0: que
1: pagan.
0: Por eso. Entonces, ¿cuál es el problema?
1: El problema es, yo no he podido entender por qué el peaje, desde que están los conflictos, siguen cobrando. No le cobran a todo el mundo, pero siguen cobrando.
0: No, yo he pasado por ahí y no me cobran.
1: Por eso, porque usted
0: porque tiene es un automóvil. Correcto.
1: Tiene un automóvil. Y lo otro, para cerrarle, es que se fue un gran periodista, un gran escritor.
0: Oh, Plinio Apuleyo.
1: Plinio Apuleyo
0: Mendoza.
1: Mendoza. Él nació en el año 1932. Estaba llegando a los 94 años. Y Plinio hizo un recorrido por la izquierda colombiana.
0: Sí.
1: Fue izquierdoso, fue
0: y
1: amigo.
0: Tuvo de embajador también.
1: Tuvo embajador, conoció la vida de el señor Jorge Eliezer Gaitán.
0: Creo que lo mataron, a Jorge Eliezer Gaitán.
1: Con el papá de Plinio, iba el papá de Plinio.
0: Ah, correcto.
1: Es el papá, no, el Plinio estaba pequeñito.
0: Ok.
1: Estaba pequeñito, entonces comenzó sus pininos en la política con la izquierda y terminó después en la derecha.
0: Él está radicado en Cali, ¿no?
1: Que alguno...
0: Plinio Apuleyo Mendoza, creo que es caleño.
1: No, creo que es de Popayán.
0: Ajá.
1: De Popayán, payanés. Entonces tuvo de embajador. Hay un libro que yo leí que se llama El olor de la guayaba.
0: Correcto.
1: Que él hace un reconocimiento a las charlas con Gabriel García Márquez. Y Plinio fue uno de los periodistas destacados y de los... escritores destacados de los últimos tiempos, amigo de Vargas Llosa, amigo de Gabriel García Márquez,
0: de Gabo, sí,
1: amigo de Álvaro Uribe Vélez, amigo.
0: Y, está hablando y, usted y, bueno, vieja guardia.
1: De vieja guardia, por eso es que Plinio de vieja guardia, Plinio se va.
0: ¿Cómo se llama el grupo que se reunía en Barranquilla?
1: Con 90, ese era el, La Cueva.
0: Ajá.
1: La Cueva.
0: De pronto Plinio ahora llega algún día.
1: La Cueva, el grupo ese de la ciudad de Barranquilla con todos los que conocemos allá, con Zamudio, con Cepeda Zamudio.
0: Correcto.
1: Con Álvaro Cepeda Zamudio, casualmente. Y todos los escritores de la costa norte colombiana. Entonces, pues, se fue un gran escritor, se fue el buen embajador también de Colombia. Estuvo viviendo en París, en Portugal, tuvo un buen recorrido. Plinio Apuleyo Mendoza, un gran escritor, un gran periodista, y se fue.
0: Bueno, yo quiero también concluir con el chicharrón del Chucho, porque desde hoy inicia la semana del chicharrón y elección de rey de chicharrón 2026.
1: ¿El chicharrón de Chucho o el chicharrón de cerdo?
0: El chicharrón de cerdo, pero es el evento que organiza Chucho. Bueno, dice que la gastronomía cartagenera tendrá un nuevo protagonista durante la semana del chicharrón que se realiza desde hoy hasta el 2 de agosto en el Parque Central del Parque Heredia. Se elegirá por primera vez el rey del chicharrón de Cartagena 2026, un reconocimiento que busca destacar al mejor exponente de esta tradición de plato. El concurso reúne a reconocidas marcas y emprendimientos especializados en chicharrón, quienes pondrán a prueba su sabor, técnica, presentación y creatividad para conquistar el paladar de los asistentes. A mí me gusta el chicharrón, que la cáscara sea
1: crocante.
0: Exactamente.
1: Entonces, allí yo fui a uno de los festivales estos y habían exponentes de los chicharrones de Turbaco.
0: De los chicharrones de Turbaco, ahí ha subido.
1: Chicharrones de Turbaco y de San Juan Nepo.
0: Ajá.
1: De San Juan Nepo y de San Cayetano, que pertenece a San Juan Nepo, estaban allí. Y el secreto del chicharrón para que sea crocante es que cuando ya está, le tiran agua, una agüita con sal y bicarbonato. Que usted sabe quién hacía unos excelentes chicharrones en su finca.
0: Ay, mira,
1: Verbo de Villadío.
0: Pero él tenía, ¿cómo se llama? El Nacho.
1: Nacho,
0: que lo asesinaron ahí.
1: Entonces hacían unos buenos chicharrones y esos chicharrones son excelentes. Y bueno, y que le vaya bien a Chucho. Y nosotros nos vamos.
0: Sí,
1: sin chicharrón, pero nos vamos.
0: Vamos a ver qué pasa con el chicharroncito. Bien, mañana tendremos más informaciones.
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3: Buenas tardes. Con la conducción técnica de Manny Fuentes, Arnulfo Alcázar Álvarez, como Movilla, hacen parte de la trilogía deportiva. 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En los Juegos Centroamericanos, en la modalidad de béisbol, Colombia inicia el próximo 31 de julio, cada viernes, ante Nicaragua. Este va a ser el primer compromiso de Colombia, 31 de julio. Y arrancando ya el mes de agosto, su segundo juego será ante los manitos, ante los aztecas, ante el equipo de México. El líder organiza los juegos intercolegiados que próximamente se estarán dando la fecha de inauguración en estos juegos intercolegiados. Vamos a buscar la posición que se merece Bolívar en los juegos intercolegiados. En los últimos tres años, Bolívar ha estado por debajo de los 10, cuando Bolívar siempre ha estado entre los 4 primeros. Vámonos a la pausa, Manix, y regresamos con más información del juego centroamericano de Colombia en béisbol y Colombia en softball.
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8: Repito. El viernes, Colombia ante Nicaragua. El sábado 1 de agosto ante México y el domingo ante Panamá. Lo de México-Colombia, recuerdo enseguida, me voy al año de 1965. Juan Cátar Álvarez, buenas tardes.
9: Señor, buenas tardes para ustedes, todos los que nos escuchan hoy, miércoles 29 de julio del año 2026. El sol está caliente por acá, por Cartagena. Caliente, caliente el sol.
8: Acá también.
9: Sí, entonces es global, es universal el sol hoy, dándole duro a la naturaleza, pero bueno, vale y pesa. Decirle que esta semana, sábado y domingo, habrá béisbol de categorías menores en diferentes campos de la ciudad de Cartagena. Y ya este minuto el torneo internacional lo pararon el torneo de la liga para hacer el torneo internacional. Ya esta semana reinicia. O continúan mejor las programaciones del béisbol de categorías menores aquí en la ciudad heroica. Mayores juegan de noche en los estadios de donde hay luz, sábado y domingo en los municipios, sábado y también domingo hay actividad del béisbol de mayores aquí en el departamento de Bolívar. Entonces, hay que seguir en esta lucha porque hay que estar pendiente a todo lo que suceda en esto del deporte local, nacional e internacional. Por otro lado,
8: no sé si usted me escuchó. No sé si usted me escuchó cuando dije que Colombia arranca en béisbol el viernes con Nicaragua, sábado México y domingo Panamá. Lo que más recordamos Colombia con México fue en el 65, que Colombia se corona campeón.
9: Claro, lanzando y Herrera Cuña.
8: Así es. Bueno, en el softball más adelante le digo la programación, los 3 primeros juegos, para no saturar a la gente, ¿yo?
9: Ah, ya, listo. Entonces, la liga de softball, que tiene nuevo dirigente, va a tener una reunión estos días porque ellos están pensando ellos ya en lo que viene 2027, que son clasificatorios de juegos nacionales, y quieren meterle, darle duro a esto del softball en ambas ramas, porque no es fácil, no es fácil el tema de estos equipos del softball, lanzamiento masculino y femenino, porque el año que viene son los juegos clasificatorios, los juegos nacionales. Entonces, volvíase a preparar en esto para tener la oportunidad de representarnos en esta disciplina de conjunto en los juegos nacionales.
8: En el béisbol, que arranca el viernes, ya tenemos el schedule completo. El softball inicia el lunes 3 de agosto. Todavía no hay schedule, después van a esperar a hacer el famoso congresillo informativo. Hombre, si cuando estos campeonatos, juegos centroamericanos, juegos panamericanos, ya se debe saber quiénes son los que se van a enfrentar. Que en el campeonato mundial de fútbol usted sabía con anticipación cuándo jugaba Colombia, contra quién y a qué hora.
9: Correcto, Toño. Lo que pasa es que parece como que esperan para acomodar a alguien. Yo sé a cuántos países van al centroamericano de fútbol. Haga su schedule, escenario, donde van a jugar, ya. El congreso informativo que hacen es para decir cualquier novedad que hay en el reglamento del softball o del béisbol, cualquier deporte. Pero ya el esquema debe estar en fixto y, como dicen ellos, debe estar definido con antelación para evitar que con el informativo haya discusión y polémica. Eso es lo que esperan. ¿Para qué? Yo no quiero aquí, quiero aquí por primera, para tercera, por más segunda. No, es que eso va así. Y eso está elaborado y eso va así. Pero no el famoso acomodo. Pero bueno, ellos sabrán. Ahora, es raro porque aquí cuando se jugó se pegó y quería aquí en Cartagena en el 2006, ya estaba el esquema listo en ambas ramas.
8: Yo pensé que usted me iba a hablar de los juegos nacionales 2019 en Cartagena. Que eso hasta magistrados, bueno, te denunciaron penalmente, iban a meter preso, la policía llegó. Total que no podían jugar determinados jugadores y jugaron. Si aquel no juega, yo no juego, dijo otro departamento, o sea, un boico allí. Te tiraron el softball, la disciplina del softball. Ahora, pues yo voy a ver que termina el programa. Voy a ver si me contacto con el doctor Antonio Quinto Guerra Varela para invitarlo mañana al programa. Para que nos diga qué planes tiene, con qué cuenta, qué encontró, para dónde va, cuándo es el clasificatorio, quién puede ser el manager. Que es que no, ahora que no llegue el Quinto Guerra, el presidente de la Liga de Sombor y ya encuentra nombrado un manager, o los jugadores. No había nada. Cuando llegó no había ni manager ni preselección.
9: Claro.
8: Pero entonces vamos a ver. Entonces, yo lo dejo para que usted, no sé si usted sabe algo de los juegos intercolegiados, ¿no? Porque creo que van a arrancar temprano este año.
9: Sí, señor.
8: Y yo creo que con Andrés Porras, escrito lo que voy a decir, con Andrés Porras van a caminar los juegos intercolegiados. ¿Y por qué queda Andrés Porras inquieto? Y cuando usted no ve a un gerente, a un presidente, a un rector, cuando tiene una institución que es acucioso, él vaya a los escenarios deportivos cuando se estén desarrollando los juegos intercolegiados, y que no vaya a pasar como sucedieron años anteriores, que en una programación de microfútbol ahí en el pie de la popa, me fui a ver microfútbol ahí y resulta que hubo 5 FOMPI o 5W, como le llaman ellos. Entonces, bueno, yo creo que con Andrés Porras iban allí y que metan en cintura a los profesores de educación. No, tampoco lo pueden meter en cintura porque eso le corresponde a la Secretaría de Educación, que trabajen mancomunadamente y solicitarles a ellos, porque si ellos van a adquirir o hacer el puente entre los profesores de educación física, que por lo regular siempre son los que llevan a los muchachos, y la Secretaría de Educación, que les reconozcan horas extras, Nulfo. Porque ellos están poniendo el tiempo extra de su trabajo para estar en estas actividades.
9: Totalmente de acuerdo, totalmente de acuerdo. Entonces, habrá que esperar, Toño, o estar pendiente más bien a qué puede pasar con los Juegos de Cuidado, que están casi para arrancar, porque hay varios eventos en el líder, hablando del líder, juegos intercolegiados, los comunales, los afrodescendientes y los juegos carcelarios.
8: Ya los carcelarios, ¿qué es lo que pasaron?
9: ¿Ah?
8: ¿Qué es lo que pasaron los carcelarios? Y yo por ¿cómo? Primer vez, los carcelarios creo que están en desarrollo o ya terminaron. Ellos arrancaron ya. Inclusive yo vi fotos que, bueno, que se publicaron en las redes. Es porque fue permitido por los mismos reclusos. Porque creo que hay una norma en donde no deben salir el rostro de ellos. Yo recuerdo que en aquella oportunidad uno no podía ni siquiera mencionar los nombres y por eso nunca llegamos a transmitir los juegos carcelarios de softball allá en Ternera, aunque no hubiese gustado, pero entonces ¿qué íbamos a decir? Entonces, bueno, yo lo dejo para que usted continúe allá si tiene algún boletín y no sé, dígame aquí si logró hablar con el señor Luis Madero.
9: Sí.
8: Entonces, bueno, ya. Entonces, estamos hablando, yo lo llamo más tarde, ¿no?
9: Ok, listo.
8: Bueno,
9: yo muchas gracias.
8: Leí el libro.
9: Orozco, sí. Voy a la lectura. Sí, yo lo leí, hace una síntesis total del. Habla del Observatorio del Deporte, del líder, que tiene rato de estar ahí, pendiente del desarrollo de los deportistas, a los entrenadores, a los técnicos, a los directivos, a los profesionales del deporte, porque la verdad es que este Observatorio del Deporte, que tiene como director o presidente al señor Guillermo Torres Ortiz, toda una vida dedicada al deporte, y más que todo en el líder, él ha hecho con los demás miembros, claro está, que este órgano de administración del deporte, hablamos de deportistas en todas las ramas, entrenadores en todas las ramas, técnicos en todas las categorías, dirigentes también, y los profesionales del deporte que están ahí también están pendientes a que esto se dé, de que se cumpla lo que tiene el Observatorio del Deporte en el líder, que ha venido cumpliendo con su labor, porque lo cierto es eso. No se puede esconder, no se puede decir verdades, mentiras, perdón. No se puede decir mentiras, sino verdades, porque esto sí está funcionando aquí en el líder que tiene como director ahora el señor Andrés Porras Villamil. Entonces, ¿qué toca? Toca seguir de cerca el desarrollo del Observatorio del Deporte en la ciudad de Cartagena, que ha servido bastante a los deportistas. Y por qué no decirlo también al dirigente, a los dirigentes y a todas, porque ahora, las ligas, a través del desarrollo del deporte, los jugadores del deporte, los entrenadores que no hagan las distintas capacitaciones para recibir el carnet o recibir la viabilidad para que pueda ser entrenador, no lo van a practicar. Que lo hagan particularmente, pero a través de factores de deporte, si no están legalmente registrados, no le dan su carnet. Y así muchos en Cartagena, Bolivia y Colombia, que están haciendo estos cursos, que no son largos, son cortos, para recibir su identificación como entrenador de deporte hecho, Y o Z. Así están las cosas en el deporte bolivarense y colombiano, y eso le hace bien al deporte. Ya usted no va a estar como empírico, sino va a estar como un tipo que es un profesional en el tema de administrar y manejar el deporte en la ciudad de Cartagena, el departamento de Bolívar, en cualquier parte del país, porque usted con su carnet va a otra ciudad y tranquilamente puede trabajar, porque ya está reconocido como entrenador, que está capacitado, que hizo el curso, y esto le da a estos jóvenes la oportunidad, jóvenes y adultos, la oportunidad de seguir trabajando en el deporte, aportando sus conocimientos al deporte en cualquier rama que este se esté desarrollando. Vamos a la pausa, Mari, y regresamos con más para terminar el programa hoy. Hoy 29 de julio del año 2026. Vamos a la pausa.
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5: Es la parte final hoy, miércoles 29 de julio. En el mes de agosto, que ya está cerquita para comenzar, arranca el sábado. Sábado primero. O sábado 1. A partir de en agosto, el municipio, que ha tenido bastante progreso con estas administraciones de la gobernación, Yamil Arana Padawi, y los anteriores gobernadores, tendrá también este año la actividad deportiva 15K, o sea, la carrera es de 15 kilómetros. Hay uno de 5 y uno de 15 en Montpós, la Tierra de Dios, donde se va a llevar a cabo esta actividad deportiva. Montpós está preparada para recibir más de 2.000 deportistas. Más de 2.000, que Montpós ha crecido tremendamente. Y Montpós es un municipio que le han cambiado la cara los gobernantes que han estado y el que está actualmente. Entonces, esto a Montpós le da la relevancia de ser uno de los municipios de mayor progreso en el departamento de Bolívar y de pronto de Colombia. Porque ir a Montpós a observar estas competencias atléticas le da una importancia a este municipio que se ha desarrollado con su alcalde y su gobernador tremendamente, porque en Montpós, la tierra de Dios, hay bastantes practicantes de distintas disciplinas deportivas en este municipio, Allende, al canal El Dique, Montpós, por ahí pasa.
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5: Bueno, voy a llegar a la parte final hoy. Mari Fuente en los controles de Colmundo Radio, Antonio Rico Duarte, director del espacio, es como movía los transmisores y quienes hablan, no fue Cáceres Álvarez. Mi apoyo a Perito, y damos gracias por escucharnos y será hasta mañana a las 13 horas. Chao.
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0: Buenas tardes para toda la audiencia de Colmundo Radio, la radio que te acerca. Aquí estamos con toda la información en este mediodía con la dirección general de Ricardo Navarro Salgado, la voz alegre de los Montes de María, supervisión general de Luis Manuel Madero Marriaga, sala de sistema con Manix Fuentes, hay que ir Wichito Arredo, que también está allí, los deportes mejor con Jorge Alberto Mesa Velázquez y la coordinación y presentación de la noticia con este servidor amigo de todos ustedes, Freddy Bedoya Ospiro. Óigame, con una temperatura de 34 grados centígrados, 11 kilómetros el viento, humedad de 62, por 11 kilómetros el humedad de 62, sensación térmica de 43, una probabilidad de lluvia del 20% nada más, así que la situación de día está lejos y el calor es intenso en esta hora de mediodía aquí en la ciudad de Cartagena. Aquí estamos con noticias. Hay que señalar que hubo un incendio en Olaya, se quemó la vivienda en su total en el sector Ricarte en la madrugada, y señalamos que Hernán San Reciclador era el propietario de la vivienda. Al parecer el hombre comenzó a cocinar con leña, apagó aparentemente leña cuando se iba, quedó allí una brasa que le llama uno, la brasa y se llama, y se produjo el incendio. En su totalidad se quemó la casa del sector Hernán Silva, en el sector Ricaurte del barrio Olaya Herrera. Por una parte, hay que señalar que Lucho Salgado fue asesinado en Villa Sicariato, que se produjo en la población de Villanueva, y la gente del pueblo enardecida acabaron con el sicario. Oiga, la ley del talión por ojo, diente por diente, la gente se tomó justicia por su cuenta. Debe ver el asesinato. O sea, el asesinato de Lucho Salgado, asesinaron al sicario, mataron al sicario. O sea que aquí está la respuesta. La población, cuando quiere venderse y acabar con los casos de sicariato, no solamente aquí en Cartagena, sino también en todo el departamento de Bolívar. Dos partes que señalar: que las de Cartagena van en un 22% de trabajo de mantenimiento, que desde bien temprano dejaron sin el preciado a muchos de la ciudad de Cartagena. En la zona occidental, 14 intervenciones se han realizado, un 8% de la población. Esto ha disminuido notablemente con relación a las otras paradas que tiene de Cartagena, porque efectivamente ahora están trabajando a marcha, están trabajando de otra forma. Lógicamente perjudica menos a la población. Entonces, ya estamos en un 22%, esto va a llegar a por allá 6 de la mañana de mañana, en donde serán ya terminadas todas las obras de mantenimiento para mejorar el sitio y para que la gente pues esté mejor atendida de parte de Aguas de Cartagena en cuanto a que el tratado líquido llegue sin ninguna clase de problema. Con información nos vamos a la primera pausa de Cuba, ya regresamos en el aire libre.
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6: Ya estamos en el segundo de noticias en el aire libre por aquí, por Colmundo Radio, la radio que te acerca. Hay que señalar que el Consejo de Cartagena llevó a cabo una audiencia pública con relación a los servicios públicos en la ciudad de Cartagena, para pues que el municipio tome las riendas de la prestación de servicios públicos en la ciudad de Cartagena. Una audiencia pública que se desarrolla de manera normal para ventilar los aspectos, todos los contras que puede llevar que el municipio a cargo de todos los servicios en la ciudad de Cartagena. Así es, vamos a esperar a ver en qué conclusión han llegado los miembros del Consejo después de esta audiencia pública, a ver en qué nos podemos hacer para que sigan presentándose alternativas con relación a la prestación de los servicios públicos cuando se había anunciado de la empresa pública de Bogotá, de Medellín, al parecer que toma la misma ciudad de Cartagena. 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Bolívar estará ya en el sexto ciclo de la situación de los adultos mayores en base a prosperidad social. Arranca el sexto ciclo desde el 29 hasta el 19 de agosto. A ver, pues para de esta forma cancelar a todos los adultos mayores que estén pendientes de su pago, entonces, porque prosperidad social estaría ya en el sexto ciclo de los pagos, tanto hace a los adultos mayores aquí en el departamento de Bolívar. Pues hay una nueva modalidad para propiedad de lo ajeno. Ahora los amigos de lo ajeno alquilan apartamento en las edificaciones. Ahí es fácil llegar, ya ellos quedan dentro con renta más o menos moderada, quedan dentro de la edificación y pueden pues llevarse las cosas que andan buscando. O sea, yo creo que no es de ellos. Entonces, esa es la realidad. Para que estén muy atentos en la ciudad de Cartagena, porque están dando apartamentos dentro de las edificaciones para que le quede más cómodo pues llevarse algunos objetos que no son de su pertenencia, y en esta forma después entregan el apartamento y se llevan o cosas que pertenecen a otro apartamento de las edificaciones. Muy atentos entonces. Liberación de Bolívar incautó 323 botellas de cor y le acá en la ciudad de Cartagena, varios operativos en varios sectores, 5 establecimientos.

0: establecimientos comerciales son visitados, allí encontraron el licor ilegal. Esto fue en los barrios de Blaso, de los Caracoles, el licor ilegal. Esto fue en los barrios de Blas de Leso, los Caracoles, Bosque. La gobernación de Bolívar, con Aral a la cabeza, sigue trabajando en estas situaciones para dar que se sangren las ventas del departamento de Bolívar. Y por eso está realizando esta serie de operativos con un grupo especial que ya está debido preparado para salir adelante cuanto hace a las asociaciones que pueden hacer a estos establecimientos comerciales que siguen manejando el licor de contrabando. Hay que legalizarlo porque son reglas que van para la educación y definitivamente se perjudica a toda la población en el departamento de Bolívar. Con esta información, a la segunda pausa de las grabadas, ya regresamos con toda la información del deporte.
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12: Ya estamos con toda la información del deporte. Cuando hoy Real Cartagena a las 8 de la noche juega ante América de Cali, el segundo compromiso de la clasificación para seguir a la siguiente ronda de Copa Colombia. Real Cartagena cayó en su encuentro en Valle del Castadio Pascual Guerrero, 2-1, y hoy enfrenta a las 8 de la noche a el equipo de América de Cali, partido de regreso, a ver qué puede hacer el equipo. Esta etapa colombiana no le da puntaje para subir, bajar, ni nada. Este es un campeonato aparte, pero es de gran prestigio. Lógicamente, una victoria ante el equipo de América de Cali sería fuerte de parte del equipo de Cartagena hoy. Que estamos invitando a toda la acción que asista al Estadio Jorón para apreciar este compromiso de Real Cartagena ante América de Cali. Y por otro lado, señalamos que Juan Guillermo ha manifestado que en esta nueva oportunidad que han dado el técnico Néstor Lorenzo, le mejora a Colombia. Cuadrado soñaba con que Lorenzo Mara para esta convocatoria y a sus 18 años retirar en un mundial, pero definitivamente las lesiones le impidieron y lógicamente no pudo estar en el mundial de México, Estados Unidos y Canadá, pero él augura que ahora Colombia le va a ir en esta oportunidad que se hacen los respectivos y que lógicamente a Néstor Lorenzo, para Néstor Lorenzo mejor se convierte en un reto en base a rendir mostrar mejor resultados positivos en cuanto a la selección Colombia. Recuerde que viene Copa y viene la eliminatoria para el próximo mundial. Y por otro lado, Fernando Gaviria fue el gran danificado del Tour de Francia. Fractura de clavícula, cuando en un sprint se pegó mucho a la rueda de su compañero y cayó de esta forma en una velocidad de 65 km/h, quedar por fuera de competencia y tuvo que retirarse. Muchos decían que jugó por falta de preparación, porque ya está viejo, no. Fue que se cayó el hombre calmal en el momento que iba a ser el sprinter y probó y se cayó. Abandonó el Tour por fractura de clavícula Fernando Gaviria. Y de otra parte hay que señalar que Jerry ganó un compromiso apretado 3-2 a Villa Blanca de Chicago en 5-1.

0: tercio para de esta forma pues sí, seguir guiando a los Yankees con victorias. Los Yankees han ganado 12 de sus 14 últimas presentaciones y señalamos en el partido del día sábado de los Orioles que Cody Bellinger batió de 4-4 cuadrangulares. Sigue mejorando el equipo de Nueva York para ser uno de los favoritos para la división este de la Liga Americana. Y con esta información llegamos al final más. La dirección de Ricardo Navarro salvó la voz alegre de Dos Montes de María, supergeneral de Luis Manuel Madero Barriaga, sala de sistema con Manix Fuentes y Luchito Arnedo. Los deportes Jorge Alberto Mesa Velázquez, la coordinación y la presentación de noticias con este servidor amigo de todos ustedes, Freddy Vera Ospino. Los invitamos cordialmente para el punto de la 1 y 30 mediante. Regresaremos al aire libre. Tengan todas muy buenas tardes.
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2: El ex canciller Julio Londoño Paredes consideró que el cierre de embajadas y consulados, anunció el presidente electo, no tiene repercusiones para la diplomacia colombiana.
3: No creo que el cierre tenga unos efectos fundamentales sobre política exterior.
2: El senador Hernán Cadavid dijo que la decisión de los congresistas del Pacto Histórico de no asistir a la posesión de Abelardo y la Espiella solo como propósito generar likes.
4: Discusiones que son muy propias para las redes sociales, para los likes, para la agitación digital, pero no observo. El Congreso necesita dar también de trabajo de fondo. Vamos a los temas rantes.
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Amigos oyentes, tengan todos ustedes muy buenas tardes. Bienvenidos a este su programa de Casados Aún Felices. Qué alegría poder partir con ustedes esta tarde. Estoy muy contento, muy agradecido de poder tener este espacio, esta oportunidad de poder llegar a casa, de poder llevarles a ustedes ese mensaje de esperanza. Realmente es algo que todos hoy necesitamos, todos hoy necesitamos estar de todos estos tiempos tan complejos. Necesitamos una voz de aliento, una voz de ayuda. Y qué interesante es que vamos a encontrar espacios donde podemos cumplir a la vez interactuar, porque lo que hacemos también a través de este programa es interactuar. A través del Facebook, usted nos puede escribir en el chat y nosotros con mucho gusto estaremos atentos allí para responder a sus inquietudes, para también de igual manera poderlos usar. La idea es que podamos tener tiempos como estos donde podamos ser enriquecidos en todo, porque realmente esa es la idea, que cada día podamos dar espacios de crecimiento como

este tipo de programas. Quiero agradecer a Dios por lo que representa Colmundo. Realmente eso, Colmundo Radio es una herramienta con la que nosotros hoy podemos llegar a muchas personas, digamos, a sus necesidades. Tenemos una parrilla de programas muy amplia que ustedes pueden escuchar, programas muy importantes que comienzan desde muy temprano en la mañana, a las 4 de la mañana. Ustedes pueden escuchar MPM, que es uno de los espacios bonitos, allí con Carlos David y Yolanda, que ellos permiten entrar en toda esta sintonía maravillosa de la teoterapia muy temprano. Bueno, escuchar al líder Jimmy también, terapia y meditación, mensajes son extraordinarios, trae algo nuevo, diferente, maravilloso esto, pero de igual manera, espacios como este, diseñados para la familia, diseñados también para el tema matrimonial, son espacios que son únicos, que son importantes, y lo único que pretende es poder llegar a todos ustedes y llevarles estos mensajes que son tan importantes, mensajes que llegan a lo profundo del corazón y que lo que hace realmente es llevarnos a que cada día vivamos dura de lo que nos espera de ellos. Bueno, muy bien, hoy estaremos compartiendo otro programa más, otro tema de todos aquellos que realmente enriquecen nuestra vida. Hoy estaremos hablando de formando la siguiente generación. Vamos a hablar de este tema. Aquí, bueno, ya ustedes me han escuchado hablar de los hijos, es una que constante me lo piden, sé que hay que hablar del matrimonio, sé que hay que hablar de la pareja, sé que hay que hablar de seguridad, de comunicación, tantos temas, pero creo que hay un tema que constantemente va a pedir este espacio, por favor, hable acerca de nuestros hijos, porque necesitamos oración, necesitamos ayuda, lo que tiene que ver con la formación de nuestros hijos. Antes de entrar a la temática, quiero recordarles nuestro programa se estará siempre emitido en las horas de la tarde. Desde la próxima semana empezaremos a emitir en las horas de noche. O sea que ya usted ya ahora no se va a conectar de 2 a 3 de la tarde, de lunes a viernes, sino vamos a estar contados de 9 a 10 de la noche. Para que estemos allí muy atentos, muy pendientes de todo lo que viene en esta programación. La idea es que vamos a hacer este sábado. Sé que va a ser importante. Algunos de pronto se van a sentir muy beneficiados porque, digamos, su tiempo de trabajo no le daba para escuchar, y pues ahora van a tener oportunidad de, digamos, de escucharnos a las 9 de la noche. Y bueno, sé que el programa particularmente ustedes lo pueden escuchar por YouTube, por ejemplo, en estos momentos. O sea, algunos están conectados ya allí en el YouTube, y la idea es que ustedes nos pueden escuchar, enviar mensajes, la idea también de estos espacios es que ustedes puedan enviar sus mensajes, pero también si por alguna razón no nos pueden escuchar, por ejemplo, ahora que estamos de 2 a 3, entonces la idea es que ustedes pueden tener el programa todo el tiempo allí para que ustedes sencillamente nos escuchen. Y en el momento en que usted lo determine, en el momento que usted mejor lo vea, usted puede entonces ya allí, digamos, en su momento más conveniente, sacar el espacio para poder compartir con nosotros. Así quiero que sepan eso. Por eso es tan importante que podamos emitir a través de este medio, ya que usted va a tener allí toda la oportunidad de escribirnos, pero también de colocar sus mensajes allí. Estamos ahí atentos para recibir todas sus notificaciones, preguntas, todo lo que ustedes hoy quieran plantear. Entonces, próxima semana de 9 a 10 de la noche estaremos viendo este programa para que estén todos allí muy conectados a través de Colmundo Radio. Bueno, y con este tema también que nos invite también a hacer tú, es que podemos estar allí al frente. Bueno, muy bien. Pero sigamos entonces hoy a compartir esta temática bonita que les decía yo, que se llama formando la siguiente generación. Algunos de ustedes me han escuchado hablar acerca del tema general, hemos compartido algunos temas que han sido edificantes. Esto fue también un trabajo que hicimos el año pasado, donde tocamos unas temáticas increíbles sobre el tema generación. Y quiero decir que el tema no ha terminado, realmente el tema va a continuar, porque es una que siempre va a llevar a que muchas situaciones de nuestra vida que hoy estamos trabajando, que nosotros nos cuenta también que hay fallas en algunos de estos aspectos que venimos desarrollando y que se den cuenta

cómo poder, digamos, llegar a estos puntos y cómo poder alinearnos, especialmente en el tema con nuestros hijos. En Romanos, en el capítulo 10, en el versículo 14, dice lo siguiente: ¿cómo invocarán a aquel en quien no han creído? ¿Y cómo van a creer en aquel de quien nunca han oído? Qué interesante este pasaje. Entonces, vamos a mirar una situación. Es que tenemos una responsabilidad muy grande, y es no perder ese legado espiritual que nos ha entregado el Señor, sino que este sea firme de generación en generación. Entendamos la situación. ¿Qué significa esto de que esto sea firme de generación en generación? Usted en un momento determinado tuvo la oportunidad de acercarse a Dios. ¿Cómo lo hizo usted? A través de alguien que le habló, alguien que le dijo, alguien comunicó. Pudo haber sido su casa, su papá, su mamá, sus hermanos. Alguien de una u otra manera le generó este acercamiento espiritual. Pero el tema es que ese alguien que lo hizo es porque tiene muy claro que de la manera en que fue impactado, le hace que esa persona también impactar también a otros. Pueda llevar este mensaje, pueda realmente transmitir a otros que lo que Dios ha hecho en tiempos pasados, aún el día de hoy, puede hacer. Hoy vivimos días difíciles, muy efímeros, muy superficiales en cuanto a espiritualidad. Pero es allí que nosotros, familia en la fe, no nos debemos conformar, sino bien luchar incansablemente por sembrar los verdaderos principios de vida en nuestros hijos, familia y sociedad. El trabajo arranca por casa. De nada me sirve a mí buscar a los vecinos para decir acerca de todo lo que Dios ha hecho en mí, si primero no arranco desde mi propia casa. Es que mi propia casa es la primera que tiene que beneficiar. No es fácil hablar de Dios en nuestra familia. No es fácil compartir la palabra de Dios con mi familia. Esto puede ser burlas, puede generar todo tipo de cosas, pero el tema es que nuestra responsabilidad arranca desde nuestra propia casa. Aquí puedo comentar que mi hermano mayor fue el que nos llevó a nosotros a tener este acercamiento a las cosas de Dios. Yo le agradezco a Dios que algún día él se dejó usar. La palabra de Dios llegó a nuestra casa a través de él. Siempre vivíamos en una religión muy tradicional, donde, digamos, todo era lo mismo de siempre, pero había este mensaje que él dejó, era un mensaje que iba más allá de un tema religioso. Era cambio de vida, era realmente revolución. Y fue algo tan bueno que esto entró en nuestra familia, pero también entró en nuestro barrio, impactó todo lo que había a nuestro alrededor. Realmente esta familia del Haití o la Cruzada Estudiantil tiene sus orígenes, especialmente pues, en Cali. Nosotros sabemos muy bien que allí están esas raíces espirituales de esta familia, pero poco a poco se está esparciendo, llegó a Medellín. Allí en Medellín, popularmente, como bien les digo, mi familia fue impactada, pero no solamente eso. Muchas personas, a través de lo que sucedió también en nuestra propia familia, mucha gente empezó a conocer de Dios, del sector nuestro, y esto empezó a ser algo muy bonito, que poco a poco fue evolucionando muchas vidas en la vida espiritual. Aquí yo no estoy hablando mal de otras religiones, estoy hablando de que realmente hubo un día donde nos encontramos con la palabra de Dios, y la palabra de Dios lo transformó todo, lo cambió todo, hizo que nuestra vida tuviera sentido, propósito, razón de ser. Las religiones hoy son un esfuerzo del hombre por alcanzar a Dios. Y lo hacen a través de ciertos lineamientos, digamos, conceptos y situaciones que lo que hacen es tratar como meter a Dios dentro de una estructura, pero realmente Dios está más allá de cualquier texto religioso. La palabra de Dios es la autoridad absoluta para nosotros como cristianos. Y por eso para nosotros realmente esto ha sido extraordinario, porque encontrarnos con la palabra de Dios es lo que ha cambiado, lo que ha transformado nuestra vida. Entonces, seamos claros, hay decisiones que tenemos que tomar. Pero yo le voy a invitar, hablando ya en el contexto generacional y lo que pasa con su familia, quiero que por favor empecemos a reflexionar en preguntas que van a llevar a ubicarnos en lo que nosotros hoy queremos para nuestra vida, para nuestra familia en particular. Y uno es: ¿nuestros hijos aman a Dios? ¿Realmente nuestros hijos hoy aman a Dios con toda su alma, con toda su?

con toda su mente, con todo su corazón. Lo segundo, ¿estamos enseñando a buscar a Dios de nuestros padres? ¿O tal vez usted de que hoy practica la religión, pero realmente no está comunicando a Dios que está en la palabra de Dios? El que está por encima de cualquier concepto, cualquier religión, realmente es el Dios que está en la palabra de Dios, que ya permite a nosotros comprender muy bien que Él es el creador de todas las cosas, que todo lo hizo Él, que todo fue creado por medio de Él y para Él. Y lo dice también la palabra de Dios. Ahora, tercero, ¿por qué hay muchos hijos alejados del propósito de Dios? Y aquí yo quisiera hacerle la pregunta a usted de manera más personal. ¿Por qué sus hijos hoy están alejados del propósito de Dios? Cuarta pregunta, ¿estamos como padres perdiendo el examen? Esta es la pregunta de hoy. ¿Estamos perdiendo el examen como padres? Ahora, quinta pregunta, ¿nuestra familia quiere seguir al Dios que yo busco? Interesantísima esta pregunta. ¿Mi familia o la familia que nos rodea a nosotros quieren seguir al Dios que yo busco? Y la última pregunta es, ¿qué estoy haciendo para ver el corazón de familia de mis hijos al Señor? Preguntas tan interesantes. Y estas preguntas nos tienen que llevar entonces a ubicarnos a nosotros en Cristo. Y es que definitivamente la transformación de las naciones empieza en la transformación de los individuos. Por eso tenemos que empezar, primero que tenemos que hacer específicamente al encontrarnos con Dios, dejar primero que os impacte mi vida, que mi vida sea cambiada, transformada al punto tal de que mi matrimonio sea restaurado, la vida de mis hijos deben ser restauradas, por ende, para tener una familia que está dispuesta cada día a crecer y a seguir los caminos del Señor. Entonces, siempre hemos querido la transformación de la sociedad, pero esta transformación no comienza sino acá desde nosotros mismos. El cambio comienza con nosotros, eso ya lo hemos tratado y lo he dicho aquí en varias oportunidades. Por eso debemos perseverar en nuestra generación para que se levanten con verdaderas raíces espirituales. ¿Qué significa eso de tener raíces espirituales? Y realmente son principios, valores absolutos en la palabra de Dios, que son los que realmente hoy nos tenemos que seguir, que son los que a nosotros hoy tienen que mover como cristianos. Entonces, si era algo, si algo que realmente en este tiempo tenemos que entender, que lo podemos hacer, especialmente con nuestros hijos, es generar bases, generar raíces en ellos, raíces que les sostengan en medio de cada una de estas sus situaciones. Las generaciones no se forman solas, necesitan que les enseñen. En Deuteronomio, en el capítulo 6, versículo del 6 al 9, dice lo siguiente: y estas palabras que yo te mando estarán en tu corazón, y las repetirás a tus hijos, y hablarás de ellas estando en tu casa, y andando por el camino, y al acostarte, y cuando te levantes, y atarás como una señal en tu mano, y estarán como frontales en tus ojos, y se escribirá en los postes de tu casa y en tus puertas. Muchas personas pasan por este paraje. Tratan de entenderlo, pero no es fácil de entenderlo, es que realmente no es fácil. Y yo lo entiendo muy bien, porque realmente la palabra de Dios quiere ser entendida, y para eso requiere tiempo, estudio. Realmente esto no es un trabajo de la noche a la mañana. En este camino de la vida, no podemos dejar solos a nuestros hijos y a nuestra familia. Somos responsables de enseñarles principios espirituales y formar en ellos el carácter de Cristo, que en ellos se vea la vida de Cristo. Eso significa formar el carácter de Cristo. Ya de por sí, formar un hijo no es fácil. Ya que el hijo cada día viva conforme los parámetros de la Biblia es complicado. Pero ya de por sí, decir que ellos tengan el carácter de Cristo, esto ya son palabras mayores. Y ese es el papel de nosotros como padres. Formar a nuestros hijos para que cada día amen, busquen, teman a Dios. Pero ese temor no es ese típico temor de que le tengan miedo a Dios, sino el respeto ante quien es Él. Reverencia ante su grandeza. Realmente, eso es lo que nosotros hoy debemos entender. Lo primero que debemos

Debemos hacer hoy es enseñar a nuestros hijos y acercarlos a ellos, a los caminos del Señor, para que entiendan que necesitan de Dios, necesitan fundamentarse en la palabra de Dios. ¿Cómo puedes invocar a aquel que no han creído? ¿Y cómo van a creer de aquel de quien nunca han oído? Esa es la situación. O sea, maestro, ¿cómo espera usted que su familia realmente tenga un encuentro con el Señor si usted no les ha enseñado una vida de fe? Si mismo no los ha acercado a Dios. Eso es importante. Llevarlos a ellos que tengan ese acercamiento a Dios, a su palabra. No basta decir que somos hijos de Dios y que la bendición se va a dar por sola. Ya él dio la orden para que descendencia realmente pueda vivir bajo esa bendición. Pero no debemos dar las cosas por hecho. Es necesario sembrar para cosechar, siendo así imitador que ellos que por la y la paciencia han alcanzado las promesas. Así lo dice también la Biblia, por allá en el libro de Romanos, en el capítulo 4. Que es cierto, realmente hoy nosotros necesitamos tener esto muy claro. De no ser imitadores de aquellos que por la fe y paciencia alcanzan las promesas. Y hoy tenemos que trabajar mucho en eso. Realmente, nuestro concepto, hemos ido a conocer de Dios, hemos creído que de pronto la religión es la manera de acercarnos a Él, pero hoy estamos hablando mucho más de eso. Estamos hablando que es verdadero, o sea, acercamiento arranca primero con la palabra de Dios, estudiar, meditar, poder leer lo que ya allí está escrito y que Dios me haga entender promesas que están en su palabra para que cree, para que cree, para que realmente está conectado con Él. Promesas de Dios buenas. El Dios del pacto es bueno y cumple con todo lo que ha dicho a nuestros padres. Pero se requiere también que seamos diligentes y perseverantes, no negligentes, que dan todo por hecho y que no ven más. Esta generación de caminar la maestra de la mano de Dios y no cansar de hacer el bien, porque dice la Biblia que a su tiempo nosotros vamos a cegar, nosotros vamos a recoger. Eso dice muy bien la palabra de Dios. Entonces, frente a esto, es necesario que entonces reflexionemos y nos demos cuenta que sí, tenemos mucho trabajo por hacer. Tenemos mucho trabajo por hacer. Y ahí es donde viene nuestro segundo punto. Y es que nosotros tenemos que entender que no solamente nosotros somos ejemplos vivos para nuestros hijos. Bien, hay figuras que para ellos van a ser importantes este proceso de conocer. Tan importante como el conocimiento de Dios con los ejemplos vivientes. Personas que hoy, de una u otra manera, reflejan ese amor de Dios, son personas que son de desafío para otros, y es lo que nosotros tenemos que entender. Los primeros ejemplos que tiene un hijo, de los hijos, son los mismos padres. Nosotros, como familia, somos el primer ejemplo para ellos. Necesitamos modelar cómo es una vida con Dios, para que nuestros hijos quieran seguir en este camino. Nuestra familia también sabrá que no somos perfectos, que cometemos errores, que no debemos guardar apariencia delante de ellos. Pero si hay algo que deben saber ellos, es que somos auténticos, tal como somos auténticos. Y eso es importante para nuestros hijos, que nosotros

completamente en tantas situaciones del mundo que hoy ni siquiera se encargan por formar a sus hijos espiritualmente. Los padres y la familia no son los únicos modelos a seguir. Hay cristianos maduros que pueden ser ejemplos inspiradores, especialmente para aquellos adolescentes que tienden a no dar por sentada la forma de vida de sus padres. Esta es una razón por la que es tan importante pertenecer a un ministerio, asistir, por ejemplo, al ministerio de parejas y que nosotros no nos dejemos de congregar. Recuerde muy bien que así lo dice la Biblia en Hebreos capítulo 10, en el versículo 24. No dejemos de congregarnos como algunos tienen por costumbre. Téngalo muy presente. Entonces, esto también hay que tenerlo en cuenta. Pero también, hablando un poco acerca de estos líderes que son de desafío también para nuestros hijos, la Biblia dice en Hebreos 13:7, acuérdate de tus líderes, los que te hablaron la palabra de Dios. Considere el resultado de su forma de vida e imite su fe. La palabra de Dios también me habla de referentes, de personas que desafían, personas que son extraordinarias, personas que enseñan con su vida, que modelan otras vidas a través de su vida. Hoy yo, por ejemplo, hago un reconocimiento al trabajo de nuestro líder Jimmy, un hombre que ha pasado y ha dejado una huella muy importante también en la política aquí en Colombia. Un hombre que estuvo por varios periodos en el Congreso de la República y allí dejó muy en alto el nombre del Señor. Este tipo de cosas son importantes decir. Y eso definitivamente es trascendental. La líder Saidi es una mujer que se ha movido en ambientes también fuertes en el tema político y es una mujer a la que Dios ha respaldado de una manera extraordinaria. Ellos son referentes en esta familia espiritual. ¿Qué más decir de nuestra madre en la fe, la doctora Lolita? Nosotros le decimos con mucho cariño la madre en la fe porque ella es la fundadora de esta familia, reconociendo que ha sido una mujer extraordinariamente usada por Dios para nuestras vidas. Es una mujer que realmente hoy nos desafía a nosotros. Y es increíble mirar su fe, su conducta también. Eso también ha sido, son cosas que hay que tener como claro ejemplo. Y no estoy diciendo entonces, por ende, que nosotros como seres humanos somos el modelo más extraordinario a seguir. Somos seres humanos de carne y hueso. De igual manera como pasa en el hecho de que usted es papá o mamá y muy seguramente se equivoca también, muy seguramente también tiene sus errores. Estoy hablando de que hay personas que realmente marcan con su vida, que nos dan ejemplo, y eso es lo que también la Biblia nos llama a seguir, acordarnos de los líderes, aquellos que nos hablaron de la palabra de Dios. Consideremos el resultado de su forma de vida e imitemos su fe. La Biblia me llama entonces a imitar la fe de aquellas personas que han moldeado nuestra vida en la parte espiritual. Hay que aprender a respetarlas, amarlas y orar por ellas para que Dios les siga utilizando para formar muchas vidas más. Vamos a hacer aquí un alto y ya regresamos con ustedes aquí en Casados y Aún Felices.

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5: Nelson Giovanni Jiménez, subdirector de modernización de carreteras del Envías, dijo que la normalización de la vía a la línea en Cajamarca-Tolima se tomará al menos 60 días.
6: Inicialmente creo que vamos a tener un cierre parcial a un carril entre pueden ser 60 días, que es el tiempo que nos toma hacer las obras de estabilización de ese talud.
5: El ex-canciller Julio Londoño Paredes consideró que el cierre de embajadas y consulados que anunció el presidente electo no tiene repercusiones para la diplomacia colombiana.
7: No creo que el cierre tenga unos efectos fundamentales sobre la política exterior.
5: El senador Hernán Cadavid dijo que la decisión de los congresistas del pacto histórico de no asistir a la posesión de Abelardo de la Espiella solo tiene como propósito generar likes.
8: Discusiones que son muy propias y aptas para las redes sociales.

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Bien, amigos oyentes, aquí estamos con ustedes compartiendo esta tarde y agradeciendo a Dios por sus vidas, por permitirnos llegar a cada uno de ustedes a través de este programa, poder realmente compartir todas estas experiencias bonitas de transformación, de cambio. De verdad que para nosotros todo esto es muy importante. Bueno, quiero contarles que ya muy pronto estaremos desarrollando un seminario. Este seminario lo va a tomar especialmente el Ministerio de Parejas, MIPAR. Este seminario lo vamos a hacer en el mes de septiembre, especialmente para Colombia, donde celebramos el mes del amor y la amistad. Muy seguramente pasa, en lugares como el Ecuador o otros lugares, Estados Unidos, donde se celebra el Día de los Enamorados y que digamos es en otra época diferente, pero por lo mismo aquí en Colombia, aprovechando que estamos en este tiempo de amor y amistad, estaremos realizando un seminario que se llama Más que Piel. Este es un seminario donde lo que nosotros hacemos especialmente es trabajar el tema sexual. Este año va a ser nuestra prioridad. Cada año trabajamos un tema diferente. Este año vamos a estar trabajando la parte sexual y lo vamos a abordar específicamente desde algo que tiene que ver con el preámbulo sexual, en la manera en cómo conquistamos, cómo realmente nos acercamos a nuestra pareja, lo que nosotros hacemos realmente para poder llegar al acto sexual en sí. Porque muchas veces detrás de todo esto vemos personas que hoy realmente no hacen un preámbulo, son personas que hoy no se preparan para tener un tiempo de intimidad especial, maravilloso, sino que sencillamente tal y como digamos van sintiendo las cosas las van haciendo, y realmente no es así, o sea, realmente todo esto requiere de un proceso y es algo que nosotros debemos hoy entenderlo. Así que por favor, eso es lo que queremos trabajar a través de este seminario. Va a ser algo extraordinario, va a ser algo muy bonito y sé que va a ser muy significativo para todos ustedes. Cuatro temas, tres de ellos se van a realizar en las sedes distritales, en las sedes del ICT, y uno de ellos va a ser un evento especial donde vamos a hacer como la manera de condensar todo lo que hemos querido transmitir y va a ser muy interesante. Así que no se pierdan este seminario para que ustedes estén muy atentos aquí en todo momento con esto. Quiero saludar a Diana Carolina y Reño, que está ahí con nosotros desde Tunja. Allí ella nos está diciendo que hoy en Israel se celebra el Día del Amor y de la Alegría. Vea qué interesante, no lo tenía presente, me parece genial. Y bueno, y con esto también les digo que realmente esto depende de cada país. El hecho es que cada uno tiene la manera de celebrar de diferente manera, y nosotros aquí en Colombia especialmente le hemos dedicado un mes a esto y hay que sacarle todo el provecho, y sé que a través de este seminario estaremos haciendo un trabajo muy interesante que más adelante muy seguramente va a redundar en cosas muy buenas, especialmente para nuestros ministerios de MIPAR. Sé que va a ser muy interesante. Así que seminario Más que Piel, seminario Más que Piel. Téngalo presente, muy pronto va a estar allí con ustedes, disfrútenlo, que sea un seminario maravilloso donde ustedes puedan allí compartir y pasarlo muy bien. Así que sé que va a ser muy especial para todos ustedes. Y también les quiero contar que poco a poco también nos vamos preparando.

preparando para algo en particular, y es que ya llegan nuestros congresos de pareja, mi casa, mi legado. De una vez les digo cuál es la temática, y está muy ligada a esto que hoy estamos hablando, hablar un poco acerca del impacto generacional. Va a ser muy chévere y quiero que ustedes, por favor, lo disfruten, que también sea un tiempo maravilloso. Va a ser en nuestro lugar de retiros, en el Redil, en Cali. Allí estaremos entonces celebrando este tiempo, y como bien les digo, va a ser un tiempo maravilloso. Son 3 días, un fin de semana en el Redil, van a ser 3 congresos, usted puede escoger cualquiera de los 3. Vamos a estar en el mes de octubre y noviembre, así que pues usted también se acomoda a la fecha que más le guste. El tiempo va a ser muy bonito. Nuestro lugar es un lugar que se acondiciona para tener alrededor de 400 a 500 personas sin ningún problema. Allí pueden llegar. Ahora el tema es que vale la pena mencionar, cuando ustedes llegan allá, a ustedes se les acomoda. No son unas cabañas para ir a pasar un fin de semana, no, son cabañas acondicionadas para un congreso, hombres aparte, mujeres aparte. Sí hay unas poquitas cabañas, muy poquitas, que se acondicionan especialmente para ciertos casos, pero sí les comento también cómo es la dinámica para que ustedes también lo entiendan. O sea que no les estoy diciendo viene un congreso que va a ser una luna de miel, porque realmente allí no hay oportunidad de compartir la luna de miel, pero sí, muy seguramente después de este congreso van a querer separar un tiempo de luna de miel, porque seguro que lo van a disfrutar, lo van a pasar muy bien. Estos congresos son increíbles, extraordinarios. Sé que va a ser un tiempo maravilloso, y quiero que por favor se preparen para disfrutar, que ustedes realmente se preparen para esto y que sea un tiempo muy, muy especial. Bueno, muy bien, sigamos con nuestra temática, sigamos hablando acerca de esto, y es que ya hablamos un poco acerca de lo que tiene que ver con el impacto de lo que sucede con nuestra vida, en nuestra fe, va a impactar el corazón de nuestros hijos. Hablábamos entonces en el primer punto de que las generaciones no se forman solas, necesitan que les enseñen, y eso realmente es así. El segundo punto, proporcionar ejemplos vivos, no solamente son los padres, son también hombres y mujeres de fe que hoy están moldeando y modelando vidas. Lo tercero que quiero mencionar es que estamos sobre los hombros de un gigante. Estamos sobre los hombros de un gigante. ¡Qué maravilloso eso! El gigante es el que nos lleva. No somos nosotros mismos. Dios es el gigante que lleva nuestra vida y la quiere guiar. No hay que vanagloriarse y creer que el fruto que vemos y disfrutamos hoy es por nosotros mismos. Ahí estuvo siempre primero la mano de Dios. Así también nosotros debemos enseñar a nuestros hijos y familias a ser agradecidos, a depender del Señor, no de sus propias fuerzas. Es lo que hoy nosotros tenemos que hacer, para que a través de eso nosotros realmente veamos esa generación levantarse como se tiene que levantar, una generación de desafío, una generación que cada día avanza para ver, digamos, la gloria de Dios en sus vidas en todos los aspectos. Aquí estoy buscando un pasaje que está en Deuteronomio capítulo 6, versículos del 10 al 12. Y cuando Jehová tu Dios te haya introducido en la tierra que juró a tus padres Abraham, Isaac y Jacob, que te daría, en ciudades grandes y buenas que tú no edificaste, y casas llenas de todo bien que tú no llenaste, y cisternas cavadas que tú no cavaste, viñas y olivares que no plantaste, y luego comas y te sacies, cuídate de no olvidarte de Jehová, que te sacó de la tierra de Egipto, de casa de servidumbre.
Es Dios el que siempre ha operado. Es Dios el que siempre ha hecho. Ha sido su mano la que nos ha sostenido. Ha sido su mano de amor la que siempre ha estado allí. Eso es lo que quiero que usted entienda. Que si no fuera eso, quiero que usted entienda. Que si no fuera por la gracia, por el amor, Dios, hoy nosotros no estaríamos aquí. Estamos en los hombros de un gigante. Y eso queda más que claro. En cuarto punto, cuando no tengamos verdaderas raíces espirituales, hay un problema muy delicado. Y es que el tema es que cuando yo no doy raíces espirituales, hay un riesgo con mis hijos, con mis generaciones, y es que levanten ellos dioses ajenos. Hoy, particularmente, hablamos no de esos dioses tallados que, de los cuales se hablaba anteriormente en lo que tenía que ver con el Antiguo Testamento. Dioses de mano, que el Señor tanto reprochó diciendo, ¿con qué me comparéis o a qué haréis semejante? Hoy estamos hablando de algo diferente, es que hoy se está levantando dioses en nuestro corazón. Digamos que personas, aún cosas, objetos que se colocan en lugar que le corresponde a Dios. Qué interesante esto para que también usted lo entienda. Son dioses que a nosotros hoy nos proporcionan seriedad. Y el tema es que no es Dios. Algo que no es Dios, puede ser nuestro ego y ese sentimiento de superioridad, puede ser esa búsqueda de aprobación que es la que lleva a nosotros a robarle muchas veces la gloria a Dios, puede ser la esperanza en las riquezas, puede ser también en el mal manejo de las redes sociales. Tantas cosas hoy hay que nos quitan en primer lugar a Dios para al final terminar dándole gloria a algo que no es Dios. Consecuencias de buscar dioses ajenos son más que evidentes. Bien, nuestros hijos al final terminan siendo entregados a algo que no va a ser bueno para ellos. Eso definitivamente es algo que nosotros no pretendemos. Nuestros hijos terminan esclavizados, señoreados por diferentes, digamos, circunstancias que van a llevar a ellos a estar digamos, en una vida de esclavitud, de dolor. También nuestros hijos también pueden terminar en cautiverio, o sea, en pocas palabras, completamente perdidos. También nosotros tenemos que entender que es también, no sé, le puede estar a nuestro con la fuerza y al final se vean disminuidos. Quiero que miremos algo que está en Deuteronomio en el capítulo 22, en el versículo 62. Y quedáis pocos en ello, en lugar de haber sido multiplicados como las estrellas del cielo en multitud, por cuanto no obedecís a la voz de Jehová, tu Dios. Así como Jehová se gozaba en hacer bien y en multiplicaros, así se gozará Jehová en arruinaros y en destruir. Y seréis arrancados de sobre la tierra a la cual entráis para tomar posesión de ella. Qué fuerte este pasaje, qué duro, pero real. Este tipo de pasajes son los que nos llevan a nosotros a pensar en cómo nosotros estamos manejando las circunstancias, todos los aspectos de nuestra vida. Qué importante que hoy usted revise esto y que hoy usted se dé cuenta de qué es lo que hoy estamos haciendo en el corazón de nuestros hijos para que busque a Dios o tan para que dejen de buscar. Quinto y último, el secreto. Mi generación prosperada es volver de nuevo a las raíces espirituales. Necesitamos volver a las raíces espirituales. Un camino diferente para el éxito que pone a mirar en el Señor y en obras maravillosas y poderosas que hizo en nuestros padres espirituales y en el pueblo de Israel. Es una decisión personal que debe traer convicción, pero también consagración. Qué lindo esto, y es que definitivamente si hay algo que yo tengo que hacer con mis hijos es que ellos pongan su mirada en aquellas obras maravillosas que él hizo. Y no solamente que hizo nuestros padres espirituales, pero también en su pueblo, que nosotros realmente seamos conscientes de llevar a que nuestros hijos siempre tengan claro la necesidad de enraizar sus vidas sobre bases espirituales que sean seguras. Dice en el versículo, en Deuteronomio 8, versículos 18 y 19, si no acuérdate

Jehová tu Dios, porque Él te da poder. Acuérdate de Jehová tu Dios, porque Él te da poder para hacer riquezas, de confirmar tu pacto que juró tus padres como en día. Así llegares a olvidarte de Jehová tu Dios y anduvieres en podios esa gente y decirles a ellos que ignares, yo lo afirmo hoy contra vosotros, que de esto peseréis. Dios es tremendo, Dios es muy celoso con sus cosas. Por favor, más que nunca necesitamos hacer que nuestros hijos vuelvan sus ojos a Dios y que a través de esto sean probados. Una generación que olvida a Dios, que olvida sus raíces, termina marchitándose, termina siendo olvidada, termina pereciendo. Entiéndalo muy bien. Entonces, por favor, trabajen en esto. No es fácil. Yo les voy a invitar a que ustedes, por favor, escriban por lo menos aspectos que ustedes tienen que reforzar en la vida de sus hijos. Y es un crear en sus hijos, su familia, el hábito de buscar a Dios. Creen el hábito de buscar a Dios. Lo segundo, creen el hábito de leer la Biblia y orar con ellos y por ellos. Que todos los días en nuestra casa haya una intercesión por nuestra familia. Tercero, enseñarles a tomar decisiones basadas en la palabra de Dios y en lo que haría Cristo en estas generaciones. Ahí es donde comienza todo el asunto y ahí es donde nosotros tenemos que seguir cada día haciendo lo necesario para que nuestros hijos practiquen y vivan con lo que está escrito en su palabra. Muy bien, los oyentes, vamos a hacer una oración. Padre, muchas gracias, te queremos dar este tiempo. Gracias por tu palabra, por la manera como te enseña, nos edifica, nos formas. Tu palabra está en nuestra vida. Tu palabra, Señor, es luz. Tu palabra es medicina para nosotros. Síguenos mando, síguenos guiando, sigue dirigiendo día tras día. Nos entregamos en tus manos este tiempo. Ayúdanos a formar generaciones para ti, que te amen, que te busquen, que te sigan, que de igual manera, como tú impactas en nuestra vida, nosotros podamos impactar la vida de ellos. Hoy quedamos en tus manos, bendecimos este tiempo en el nombre de Cristo Jesús. Amén y amén. Bueno, amigos oyentes, ha sido un placer partir con ustedes esta tarde. Muy contento, muy agradecido de poder tener este espacio y esta oportunidad de llegar a todos ustedes. Que Dios les siga bendiciendo rico y abundantemente. Les esperamos aquí en Casados y Aún Felices.

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5: Muy bueno, jefe. Hoy registramos una noticia positiva, análisis y perspectivas en Colmundo Radio que tiene que ver con una línea de crédito que el Banco de Comercio Exterior, Bancoldes, abrió 50 millones de dólares para que empresas aprovechen las más barato. Esta línea de crédito estará vigente al mes de octubre del presente año y básicamente los recursos

0: podría verse en capital trabajo, sustitución de pasivos y comercio exterior. Las empresas medianas, pequeñas y grandes pueden utilizar estos recursos para financiar especialmente importaciones, capital de trabajo, pasivo, y esta liquidez con esta tasa de cambio, con este dólar más barato, tiene el riesgo que evidentemente que si en el futuro puede subir el precio del dólar, pues se encarece también los pagos de capital e interés en línea de crédito. Las proyecciones que se están dando es que por lo menos este año no subirá la tasa y tendremos una tendencia a la baja del precio en el país. Este crédito, como hemos manifestado, podrá cubrir capital de trabajo, incluido el pago de materias primas, insumos, arriendos, nómina, y los costos y gastos operados. Bancolombia ha definido que apoyar esa necesidad de liquidez de corto plazo permita que las empresas se alternativas de endeudamiento de dólares bajo las condiciones actuales del mercado cambiario. Entonces, este crédito que ha abierto Bancolombia permite a las empresas básicamente tomar este esfuerzo para ampliar su frontera en materia de producción. Los créditos máximos que se aceptará por empresa son 5 millones de dólares. Un buen día a todos.
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En AS Colmundo son las 2:59 minutos. En AS Colmundo son las 13. 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

En AS Colmundo son las 3:09 minutos. 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

0: En ASB Colmundo son las 3:29 minutos. 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
0: 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En ASB Colmundo son las 3:34 minutos.
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3: Buenas tardes. Bienvenidos, amables oyentes, a Tribuna libre de opinión por Colmundo Radio. La radio que te acerca, 620 kilohertz, Tribuna Libre de Opinión, 23 años al aire en la radio de Colombia, director doctor Arles Arias Arias, respaldo institucional, Caja Cooperativa Credicop, más de 90 años apoyando el progreso de la familia colombiana. 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

0: Colombia. 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
0: Está listo el equipo periodístico profesional de Tribuna Libre de Opinión en su emisión correspondiente a hoy miércoles 29 de julio, año 2026. Nos acompaña en Audiomaster Luis Alberto Arnedo Babilonia, Luchito Arnedo Transmisores, Luis Eduardo Movilla Causil, el Convito Movilla. Yo soy Orlando Muñoz Saladén, de la Asociación de Locutores Profesionales de Bolívar y de la Asociación de Periodistas Independientes de Colombia, PIC. Efemérides, un día como hoy, en el año 2017, falleció el reportero gráfico que hizo historia en Colombia y en el mundo con la foto de la caída de la Corraleja de Sincelejo, un 20 de enero. Jesús Ocampo falleció el 29 de julio del año 2017. Calixto Pérez, Jairo Massa, en el 2018, este boxeador colombiano ganó medalla en Juegos Olímpicos. Calixto Pérez falleció en el año 2018, lo mismo que el gran locutor de Colombia, Pastor Londoño Pasos. Falleció en el año 2020, un día como hoy, 29 de julio. También hoy queremos felicitar a los amigos de Santa Marta. Santa Marta está de celebración, de fiesta con su fundación. Un 29 de julio del año 1525 fue fundada la Bahía de Santa Marta por Rodrigo de Bastidas en el año 1525. Alinson Montes de Ávila está de cumpleaños, hijo de nuestro compañero Remberto Baldo Montes Castelar, que a propósito también está de cumpleaños hoy. Felicitaciones para Remberto Baldo Montes Castelar, nuestro compañero de labores. Felicitaciones hoy en su cumpleaños. Hasta el Peñón, al sur del departamento de Bolívar, va este mensaje de todo el equipo de Tribuna Libre de Opinión para este gran profesional, economista, periodista, profesor, gran profesional, gran amigo, gran persona, Remberto Baldo Montes Castelar. Felicitaciones hoy en su cumpleaños. También a doña Julia Moreno de Paz, es la esposa de nuestro oyente Pompeyo Paz. Doña Julia Moreno está de cumpleaños. Felicitaciones. Que Dios se la siga bendiciendo. En materia musical, Luchito Arnedo me tiene listo allí a Dulce, una hermosa voz que ha dejado impactos musicales importantes en la canción romántica.

esta voz mexicana importantísima está de cumpleaños en el día de hoy. Y un día como hoy falleció una de las voces excepcionales de el Club del Clan, empezado por Oscar Gondel Bartiménez, Oscar Golden. Que aquí re-

Oscar Golding. Hoy se conmemora otro aniversario de su fallecimiento. Libardo Bisbal Rodríguez tiene preparado para hoy, seguramente, un homenaje a Julio Rojas Buendía, nacido en el año 1959, este artista de nuestra tierra, fallecido con dos logros importantísimos en el Festival de la Leyenda Vallenata. Hoy es su natalicio, Julio Rojas, de San Juan de Lucero. Así es, destacar a este artista. Lo mismo que hoy recordamos a Nikis Theodorakis, un griego que nació en el año 1935 y dejó una obra musical importantísima. Zorba el griego. Hoy escuchemos la versión de Noel Petro de

0: folclorista Juan Chuchita Fernández, muy destacado en el ámbito musical del folclor colombiano, falleció un día como hoy en el año 2021, siempre recordado.
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0: Y el homenaje a Santa Marta, esa tierra hermana de la costa Caribe, fundada en el año 1525, entre otros de los grandes artistas, Nelson Enríquez la hizo a Santa Marta con cariño.
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2: Para Santa Marta me voy, para Santa Marta.
0: Muchas gracias, Luisito Arnedo, extraordinario. Vamos al saludo de los compañeros en la mesa de trabajo de Tribuna Libre de Opinión. Jairo Maza Rodríguez, especialista del deporte. Buenas tardes.
3: Muchas gracias, Orlando. Buenas tardes. Saludo cordial a los audiencia que está ahora en la sintonía de los 620M. De cordial a la audiencia que está ahora en la sintonía de los 620M de Colmundo Radio, radio que te acerca. Aquí estamos listos para hablar de deporte. Muchos temas nos salen a tarde hoy. Antes, saludar a nuestro compañero aquí en Tribuna Libre de Opinión, Roberto Montes Castellar, que está de pláceme de cumple. Dios le siga bendiendo a Roberto. De larga vida, más años que Renberto que hay que vivir, habla de 500, ¿no? 500 años dice Renberto. Cumpleaños para Renberto de Castelar. Adelante, deportivos, a esta hora de la tarde se cumplen, Orlando, 25 años, título de la Selección Colombia de Mayores, el 93, Copa América, en Bogotá contra México. Ya arregló un poco ese tema para recordar, vivir, dice el adagio popular. Hoy juega Real Cartagena, ¿quién le

0: América, Copa Colombia ante la América. Mira, vemos el diablo nos visitó y la heroica, el equipo de Cali. También revisaremos la tabla del medallero de los Juegos Centroamericanos y Caribe que se llevan a cabo en territorio de República Dominicana, Santo Domingo. Y por esto le echaremos también vistas noticias a nivel nacional, local e internacional.
1: A los colegas Ever Luis Bosco, Ángelo Criado Lozano, igualmente Edilberto de la Hoz, todos los compañeros de Sora la Reina de la Organización Olímpica, nuestras felicitaciones. Hoy están conmemorando 20 años de acción de esta emisora en la ciudad de Cartagena, la Reina, en la banda FM. Felicitaciones a estos colegas por este logro importantísimo. Cristóbal López.
2: Buenas tardes, Ando, está disciplinado, dice que nos escucha cada día, 6:20 de Comundo Radio. Me suma a la felicitación de nuestro compañero Alberto Montes Castelar, que lo siga cumpliendo y Dios lo ilumine con las condiciones de su sabiduría. El juzgado declara improcedente tutela sobre la recuperación de espacios públicos en el sector del barrio Tenero para construir el cambiador vial. Seguiremos informando.
1: Sí, señor. Muchas gracias a los amigos que nos acaban de enviar un mensaje. Víctor, Nando Morelos, Raúl Ríos, Álvaro Bú, Jorge Olivares, Flavio Meneses y Luis Romero. El barrio San Diego está allí reunidos escuchando Tribuna Libre de Opinión. Libardo Víctor Rodríguez.
3: Buenas tardes, amable audiencia del Caribe colombiano. Ya estamos todos aquí con más informaciones sobre nuestro folvallenato. Hoy tendremos a Diomedes Díaz interpretando las canciones de otro gran compositor, Roberto Calderón.
1: Les presento, les amables, a nuestro director, doctor Arles Arias Díaz. Muy buenas tardes.
4: Muy buenas tardes, Orlando, Jairo, Renberto, Adalto, Jonathan, Libardo, Octóbal, Dr. Johnny González, Luchito Arneo en el control de vida, y a usted, estimado oyente, nos escucha todos los días por Colmundo Radio en su programa preferido, Tribuna de Opinión. Con una Cartagena mayormente soleada, 32 grados centígrados, temperatura esta hora de la tarde, temperatura máxima de 35, temperatura promesora de la noche 28, 20 grados centígrados. El sol salió a 5:50 minutos de la mañana, va a ocultar 6:20 y 6 de la tarde, con una probabilidad de lluvia 0% de probabilidad de lluvia, bien que soplan de lado su 18 kilómetros por hora su velocidad. La sensación térmica o el bochorro, lo que tú estás sintiendo en su cuerpo, 35 grados centígrados, 4 grados por encima del máximo promedio diario. Una visibilidad de 25 kilómetros de distancia, una humedad del 69%, con un índice de rayos ultravioleta de 3. La escala es moderada y la recomendación mantenga la protocolar hasta las 5:30 de la tarde para nuestro gran amigo, compañero, gran persona, gran periodista, Renberto Osvaldo Mestelar, un millonazo bien grande de aquí como saludo de su cumpleaños.
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1: Mucha atención, Contraloría General de la República alertó sobre graves fallas en el manejo de recursos del Fondo de Prestaciones Sociales Magisterio FOMAC tras una auditoría financiera correspondiente a la vigencia 25. El organismo entró 10 hallazgos con incidencia fiscal por 176.725 millones de pesos, dos posibles faltas disciplinarias y un hallazgo con incidencia penal. El hallazgo de mayor cuantía corresponde al pago de 133.255 millones de pesos por servicios públicos atrasados intereses, según la Contraloría. Esos debían ser cubiertos por operadores de salud saliente entrantes o terminaron siendo pagados con recursos FOMAC, lo que habría ocasionado detrimento fiscal. Detalló que pagos indebidos hicieron a la Unión del Medicina de la región 4 y la UT Retal de la región 8.
4: También la Superintendencia de Salud hizo una visita o le está realizando una visita al FOMAC. Y otros temas como estos, hay un récord de 9.000 tutelas de salud este año en el FOMAC. Además se encontró que apenas el 8.9% de medicamentos a los maestros se les entregó a tiempo.
7: En el FOMAC, 59.843 faltas que por medicamentos que registran valores por encima del máximo regulado. Esto es realmente dramático porque es la plata de los cubanos, es la plata de los maestros, es la denuncia que vienen de los maestros desde hace. Y es que se está perdiendo, se están robando la plata de los medicamentos. Esto es literalmente un robo. Y solo voy a poner ejemplo.
4: Este es a Daniel Quinto, el superintendente de eso.
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1: Angie Rodríguez, la gerente del fondo de data, aseguró en entrevista con RCN que si existe una

0: de bodegas dentro del gobierno nacional, el objetivo es desprestigiar quienes resultan incómodos. Me imagino que todas las bodegas deben estar reunidas a ver cómo me van a silenciar esta vez, o qué hashtag me van a sacar, si estoy con paramilitares o no estoy con paramilitares, porque ese es el modo grande de ellos, denunció. Rodríguez, que fue directora del DAPRE, advirtió que el gobierno del saliente presidente Gustavo Petro estaría tras el pago de más de 1.2 billones de pesos prometidos para obras en la zona de La Mojana, hacia la atención de la emergencia que carece sustento técnico.
1: Y precisamente el ministro designado del Interior, Rodrigo Lara, le dio toda la credibilidad a las denuncias de Ángel Rodríguez y dijo además que se está recibiendo ventiladores de otros funcionarios.
2: Estamos ante una alta funcionaria del círculo de muy estricta confianza del presidente de la República. Ella fungió como secretaria general de Presidencia de la República, o como llamen hoy ese cargo, y implica pues una cercanía, una inmediatez y una confianza muy clara depositada en ella por parte del presidente de la República. Por otro lado, pues pasó a administrar uno de los fondos grandes del Estado, el fondo de Adaptón. Y solo llegan personas investidas con toda la confianza también por parte de tu gobierno.
1: El ministro designado Rodrigo Lara.
3: Sí, muy breve opinión.
0: No entiendo una cosa que no averigua a quién entrevista y le falta el respeto incluso con paciente. Angie es una gran manipuladora que ve función pública en beneficio propio y que lamento haber conocido, escribió el presidente Gustavo Petro en X. Pero aquí se muestra la versión de la prensa tradicional, que buscando desacreditarme, llegan hasta manipular a pacientes psiquiátricas. El presidente ilegítimo cayó en la trampa perdida de la prensa que odia, pero no investiga, agregó el mandatario. Este documento prueba la incapacidad médica de Angie por razones psiquiátricas, de las que ya salió tan rápido, y por tal razón le solicito al ministro de Hacienda declarar insuficiente a la directora de la adaptación por incompetente, concluyó. Esta declaración del presidente, mediante la cual publica historia clínica de Angie Rodríguez y pide su declaratoria de insuficiencia, ha causado la reacción de todas las organizaciones médicas del país.
1: Y previamente el director del tercer canal, el periodista Iván Gallo, que a su vez está ahí también de parte histórico, respondió lo siguiente al doctor Gustavo Petro.
4: Pavo, ¿cómo estás? Habla Iván Gallo, del tercer canal. No sé si sepas quién soy yo, pero escribí estas palabras para ti y las voy a leer como leí hace los discursos porque no quiero que me saque de contexto. El texto que te escribí con mucho cariño se llama After Party de la Decadencia. Un buen día, Gustavo. Te dio por sentarnos a Juliana Guerrero en pleno Consejo de Ministros. Le embutiza una gorrita verde para vender el cuento de que era una del pueblo, la reencarnación barata, la pasionaria o de legendaria Chi, el M-19. Hasta tuviste descaro de llamar guerrillerita para que el base nos tragáramos el poder de verla mandar. Yo, que fui hasta hoy de esas bases, me metí a hacer el huevón. El flaco Bateman, ¿te acuerdas del flaco Bateman? Decía que la revolución era una fiesta, una paranda sabrosa, pero ustedes volvieron a este gobierno un after party asqueroso en el amanecedero más decadente de Bogotá. Este patrón de comportamiento nos da vergüenza ajena. Eche papis, si las cuentas no mienten, Juliana Guerrero manejaba la chequera por lo menos 10 entidades: Ministerio de Vivienda, Fondo Colombia en Paz, Ministerio de la Igualdad, botín que suma la económica sufra, es un bien, mis queridos amigos, de 15 billones de esos. Pero Julián es la única de tus jóvenes revolucionarios.
1: Bueno, aparte de la carta que le envió el periodista Iván Gallo, directo de el presidente Gustavo Petro.
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0: Gringo pasó de tronar el 2.4 a 26.8% de la deuda pública de Colombia en manos de extranjeros en el último año. Pinco, gigante de emisión estadounidense, compró el 80% del aumento de compras de bonos de pública por extranjeros. Las compras de Pinco en el último año contra 41,4 billones de pesos, según informe de renta de Corfiviana. Identificó 111 vehículos de inversión hacia

0: Y precisamente al término de una reunión con el embajador de Estados Unidos encargado de negocios, Hugo Guevara, el ministro del Interior, Armando Benedetti, dijo que las relaciones con Estados Unidos van a quedar bien.
1: Los Estados Unidos es sobre la lucha contra el narcotráfico y lo que ha hecho este gobierno, sobre la lucha contra el narcotráfico y lo que ha hecho este gobierno. Pero básicamente se centró en la sustitución de cultivo, donde ya hay 32 mil familias que están en ese programa y que son más o menos 43 mil hectáreas las que se han sustituido los cultivos de cocaína.
0: Era el ministro del Interior, Armando Benedetti.
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3: La Fiscalía General judicializó al ex viceministro de Defensa, Luis Suárez Soto, por su presunta participación en irregularidades detectadas en la contratación del mantenimiento de los helicópteros rusos M-17 en un acuerdo suscrito por 32 millones de dólares. De acuerdo con la investigación, el exfuncionario habría intervenido en el proceso contractual sin tener competencia para ello, orientando la contratación mediante la modalidad de selección directa reservada. Por ese tipo de contratación se le acusa de un presunto propósito de beneficiar a una empresa representada por un ciudadano estadounidense. El ente acusador sostiene que la compañía favorecida no cumplía con los requisitos técnicos, jurídicos ni financieros exigidos. Tras la declaratoria de incumplimiento del contrato, las autoridades indicaron que aún están pendientes del reintegro de más de 13 millones de dólares, recursos cuyo destino continúa siendo materia de investigación dentro del proceso.
4: Esa empresa persiste a pesar de que carecía de esos requisitos y ya en la fase de ejecución, lo que tiene que ver con el peculado por apropiación. Entonces, frente a esos excesos de los determinados, establece la Corte si realmente sí es factible la imputación bajo esa modalidad de dolo eventual, porque se da allí una determinación en cadena. Y aquí hay que preguntarse es si el doctor Luis, o lo que más bien no se debe preguntar es si el doctor Luis Edmundo Suárez ordenó expresamente consignar las falsedades, prevaricar, inducir en error. Aquí lo que hay que preguntarse para soportarse o poder soportar esa imputación bajo...
0: Era el fiscal anticorrupción en la lectura de imputación de cargos a Luis Eduardo Edmundo Suárez, viceministro de Defensa del gobierno Petro.
5: A toda la gente de Tribuna Libre de Opinión, a todos los oyentes de Cartagena y del departamento de Bolívar en general, un abrazo grande y que sigan viviendo la información de Tribuna Libre de Opinión con el doctor Arias Arias.
3: La Cámara de Representantes unificó varias proposiciones para discutir el traslado del Congreso a Cali para la posesión del presidente electo Abelardo de la Espriella, quedando establecida de la siguiente manera. Se propone aprobar el traslado extraordinario y excepcional de la sede de la Cámara de Representantes para que sesione en pleno, junto con el Senado, en la ciudad de Santiago de Cali, el día 7 de agosto de 2026, con el fin de llevar a cabo la ceremonia de posesión. Con 117 votos por el sí y 7 por el no, fue aprobada la proposición. Sin embargo, hace falta que el Senado de la República debata al respecto y someta la iniciativa a votación. El Senado ya había dado luz verde para el traslado del Congreso en pleno al Cauca.
0: Y en Cartagena, Ecopetrol impulsa la educación y en Cartagena, Ecopetrol impulsa la educación y la conservación ambiental con jóvenes cartageneros iniciando en la institución educativa San Francisco de Asís en el barrio Arroz Barato con 30 jovencitos.
6: Institución Educativa San Francisco de Asís, a los chicos de la formación media técnica en monitoreos ambientales, se le está haciendo entrega de un kit portátil para análisis físico-químico de aguas superficiales. Ellos son esa calidad humana de estudiantes que va a permitir conocer cómo se analiza el agua superficial.
0: La Tircia Estela Durán, la profesional de la gestión ambiental de Ecopetrol.
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3: Según Cartagena, ¿cómo vamos? Transcaribe movilizó 28.6 millones de pasajeros en el año 2025, casi 2 millones menos que en el 2024, un 30.6 millones. El promedio diario cayó a 78.379 pasajeros.

0: al día, una reducción del 6.4% frente a 2024 y del 8.2% frente al año 2023. El estado de resultados reflejó ingresos por 12.653 millones de pesos, costos y gastos por 16.364 millones y un resultado negativo de 3.711 millones de pesos, generando un déficit operacional de 17.735 millones de pesos con deudas públicas con Scania e Infiballe se encuentran al día.
1: También en Cartagena se fortalece la protección de los ecosistemas con el lanzamiento del Diplomado de Formación de Gestores Ambientales Afrodescendientes.
2: Para mí, la expectativa que tengo en este diplomado, primero es crecer en conocimiento para poder compartir con mis comunidades lo que aprenda aquí. Porque no solo es estudiar, sino poner en práctica lo que uno aprende. Aunque nosotros tenemos un conocimiento ancestral, es muy importante conocer la parte técnica.
1: El Hugo Gamba, uno de los beneficiarios de este programa.
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0: El escritor y periodista Plinio Apuleyo Mendoza falleció anoche a los 94 años. Había nacido en Tunja, reconocido por obras como Años de Fuga en 1979, El Olor de la Guayaba en 1982, libro escrito a cuatro manos con Gabriel García Márquez, publicó La Llama y el Hielo, 1984, Un García Márquez Desconocido, 2009, y Gabo, El Manual del Perfecto Idiota Latinoamericano, 1996, escrito con Carlos Alberto Montaner y Álvaro Vargas Llosa, con prólogo de Mario Vargas Llosa, entre otros.
4: Que se le apoyó en todos los momentos. Él se fue muy bien, muy en paz con todo. Debo decir que el primer libro que yo compré en Carulla un día, que se llamaba El Olor de la Guayaba, se llama El Olor de la Guayaba.
1: Era Patricia Tavera, la esposa del fallecido Plinio Apuleyo Mendoza.
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0: 221 personas asesinadas y 67 barcos bombardeados es el balance de la guerra del presidente Donald Trump contra las drogas en el Mar Caribe. La operación Lanza del Sur no ha disminuido la cocaína que llega al país norteamericano, según dijo la DEA. El presidente indigno, aparte del artículo de Diana Saray Giraldo en la revista Semana, 11 de julio de 2026, la nota editorial de hoy en Tribuna Libre de Opinión con nuestro director Arlex Arias Arias. Estas noticias de Cartagena, Bolívar, Colombia y el mundo están siendo analizadas, ampliadas y comentadas por el equipo periodístico profesional de Tribuna Libre de Opinión.
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1: A río revuelto, ganancias de pescadores. El presidente indigno es una parte de un artículo de Diana Saray Giraldo que escribió para la revista Semana, quien lo publicó el 11 de este mes. Se supone que ser presidente de una república es haber llegado a la más alta dignidad de una nación. Ocupar ese cargo de jefe de Estado implica deberes y responsabilidades reservados para la persona a la que un país le entrega toda su confianza mediante el voto. Si bien un candidato representa a un sector político una vez elegido presidente, pasa a representar a la nación y a propender la unidad y el bienestar. En pocos días, Colombia despedirá al que fue sin duda el presidente que más controversia ha causado en este mandato constitucional en la historia democrática reciente. Desde el inicio de su gobierno, Gustavo Petro decidió gobernar solo para sus seguidores y desconoció la obligación de ser un mandatario para todos los colombianos, sin importar su

0: identidad política o su origen regional. Como consecuencia, inició una cruzada contra alcaldes y gobernadores que no lo apoyaron en las urnas. Por ejemplo, en Santander, que quedó por fuera del COMPES 4161 Vías para la Paz, a pesar de ser uno de los departamentos con mayor atraso en infraestructura vial. El gobierno decidió invertir 15,04 billones de pesos en 20 proyectos viales, entre los que no aparece ni uno solo de Santander. La gobernadora del Tolima, Adriana Magaly Matiz, abandonó en febrero un acto encabezado por el presidente Petro en Chaparral porque fue excluida del protocolo y no le permitieron intervenir. Lo más grave no fue que el presidente gobernara solo para sus afines, sino el discurso de odio que alimentó contra quienes criticaron su gobierno. Gustavo Petro dividió a Colombia entre petristas y opositores y convirtió a sus contradictores en enemigos, llamándolos nazis, oligarcas, blanquitos, ricos, paramilitares y narcotraficantes. Cruzó las líneas del debate político y lo redujo al insulto. Y si el presidente, quien ocupa la más alta dignidad del Estado, estaba autorizado para hacerlo, la pregunta es, ¿por qué los demás ciudadanos no lo hacían? El resultado fue que todos se sintieron con licencias para insultar. Y aquí viene otra de las indignidades de esta presidencia. Este gobierno inició con la imagen de Verónica Alcocer como primera dama, junto a los hijos del presidente Petro, y termina con una primera dama desaparecida, un viaje oficial al Vaticano en compañía de la mujer que se dice es dizque su amante y el hijo mayor del presidente señalado de haber participado en actos de corrupción y de haber recibido dineros criminales para financiar la campaña. El punto final de la desinstitucionalización y de la afrenta a la dignidad presidencial fue el desconocimiento del resultado de las elecciones presidenciales. La mayoría de los colombianos eligió a Abelardo de la Espriella como presidente, pero el mandatario saliente insiste en alegar un supuesto fraude sin ningún tipo de pruebas y en sostener que de la Espriella no es el presidente legítimo de Colombia. Todo este actuar reitera que Gustavo Petro jamás entendió la dignidad y la responsabilidad de ser el presidente de Colombia. Hay que volver al cumplimiento de los mandatos constitucionales y al principio de que cuando las normas se violan hay consecuencias. Abelardo de la Espriella tiene esa responsabilidad de gobernar para todos como lo manda la Constitución.
1: Hemos presentado la nota editorial de hoy en Tribuna Libre de Opinión a cargo de nuestro director Arlex Arias Arias, la gran manzana encabezada por Fernando Salsa Bonfante, el Quique Alcides Pintuco Ruiz, Mario Mieles, Víctor Mendoza, Luis Fernando Bonfante Núñez, Alberto Félix Jr., Chicho Rogers, Hernando Bonfante Castro en la gran manzana, nuestros amigos con Fernando Salsa Bonfante y en el barrio Boston, Neil Arroyo, Mónica García Peñaranda, Antonio Castro Beltrán, el Rey Castro, Julio César Velázquez Castro, Rafael y Pedro Zúñiga, Jairo Chamorro, los amigos del barrio Boston, Sisto Barrios, a todos muchísimas gracias y al doctor Roberto Llamas, Deportes Jairo Massa Rodríguez.
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3: Aquí están los deportes a esta hora de la tarde. Así va la tabla del medallero de los Juegos Centroamericanos y del Caribe que se llevan a cabo República Dominicana. México hoy a esta hora sigue siendo el líder, 57 medallas de oro, 47 de plata, 34 de bronce, 138 medallas en total, mientras que Colombia segunda con 34 oros, 33 bronce, 33 platas, 23 bronce, 90 medallas en total. Cuba es tercera en la tabla del medallero. Noticias de béisbol, béisbol de Grandes Ligas, algunos juegos que se han llevado a cabo hoy en la Gran Carpa en los Estados Unidos. Hoy Arizona le ganó 3-0 a Piratas. Hoy también Tigres venció 10-9 a Orioles. Mex de Nueva York venció 3-2 a Bravos. En ese juego estuvo por Bravos Didier Fuentes, el lanzador sucreño. Doble presentación hoy tendrán los Mex y Bravos. Ya ganaron el primero y se volverán a encontrar hoy sobre las 6:10 de la tarde. Hoy también tendremos en horas de la noche 7:40 Kansas Mellizos. A esa misma hora Yankees de Nueva York ante Medias Blancas de Chicago. 9:38 Angelinos Astros. También tendremos hoy a las 10:10 de la noche la novena de Marineros enfrentando a los Dodgers de Los Ángeles. Hoy 8 de la noche, juego de vuelta de la Copa Colombia entre Real Cartagena y el equipo del América. Recordemos que el primer juego lo ganó América en la Sultana del Valle 2-1. Nómina de convocados del Real Cartagena, aparece el regreso de Harlan Barrera. Además también están Cristian Graciano, Andrés Escobar, Didier Pino y Mauro Manotas. Hoy se cumplen 25 años, un cuarto de siglo, del único título que tiene Colombia de Copa América. Este equipo lo dirigía Francisco Maturana, año 2001, 1-0 le ganaron al equipo de México en el Campín, en Bogotá. 1-0 fue. 1-0, gol de Iván Ramiro Córdoba de cabezazo. Recuerdo que el cobro lo hizo López. ¿Cómo era que le decían a...? No. Fosforito. Fosforito, sí señor, Fosforito López. Fosforito pasó por Osman López, que pasó por Millonarios también. Millonario, claro, el central, defensor. El señor fue el del centro y el cabezazo para el gol del señor Iván Ramiro Córdoba. Ese torneo no vino Argentina y Brasil mandó, pero un grupo de muchachos, ¿no? Unos juveniles mandó Brasil por el tema de que le tenían miedo al tema de la seguridad en Colombia. 25 años, equipo que dirigía Francisco Maturana, que recuerdo le había ganado en semifinales a Honduras 2-0 con goles. Uno de los dos goles lo marcó Bedoya Gerardo y el otro lo marcó Aristizábal, que terminó siendo el goleador de ese campeonato. Y por primera vez, diga, doctor, dígalo acá para...
0: Por primera vez los equipos centroamericanos participaron de la Copa América. Señor,
3: es más, recuerdo que es la primera vez, Orlando y compañeros, no sé si me van a corregir, es la primera vez que un equipo en Copa América gana la Copa sin perder un solo partido, ganarlos todos y sin recibir gol. Ese fue el equipo de Colombia, sí señor, sin recibir gol el equipo de Pacho Maturano. Copa Suramericana hoy, mira ve Mulato, uno de que no es de Cali, pero es Colombia. Mulato, preocupado por el América. Tranquilo, Mulato, que el juego es Copa Colombia hoy ante el Real Cartagena. No te preocupes tanto. Hoy juega Medellín ante Vasco da Gama a las 5 de la tarde. Apenas termine este programa, vendrá el partido de Medellín ante Vasco da Gama. Y mañana tendremos el juego del otro equipo de Copa Suramericana, Santa Fe, ante el equipo del Caracas. El primer juego de Medellín-Vasco terminó 2-2 en Medellín. Hoy es en Brasil. Y el de Santa Fe, que es mañana en Caracas, el juego de ida lo ganó Santa Fe en la capital de la República.
1: Muchísimas gracias, Jairo Maza Rodríguez, el Niño Serén, Luis Felipe Mercado, Sisto Barrios, Eberto Luis Contreras, doña Magola Ruiz. Escuchan Tribuna Libre de Opinión, José Hernández, el Torero, Noris Hernández en Lorica, Córdoba, y en Bonanza son vecinos de mi hermano Antonio Muñoz Saladén. Saludos al doctor Roberto Buenaga Curi, Pompeyo Paz, que está celebrando el cumpleaños de su querida esposa, su querida compañera, doña Julia Moreno de Paz, en el barrio El Toril. Cristóbal López, buenas tardes.
4: Buenas tardes, Orlando. El juzgado 13º administrativo del circuito de Cartagena declaró improcedente la acción de tutela presentada por un grupo de ocupantes del sector de Ternera que buscaba suspender el proceso policivo relacionado con la recuperación del espacio público en la zona donde se construirá el intercambiador de vías de Ternera. La decisión permite que continúe el trámite administrativo adelantado por la inspección de policía de la Comuna 14. La alcaldía de Cartagena defendió la legalidad del procedimiento con base en el Acuerdo Distrital 173 de 2025 que declaró de utilidad pública ese sector. En otra noticia, el programa Vía para la Felicidad de la Alcaldía de Cartagena pronto entregará la vía de Puerta de Hierro. La comunidad de Puerta de Hierro por fin tendrá una vía principal que le dirá adiós adecuada a las situaciones que tenía con el deterioro de polvo y dificultades de movilidad. Esta intención también será una ruta que conectará a Robarato, Policarpa y Corredor de Carga. Más allá del nuevo pavimento, la obra incorpora un componente hidráulico fundamental para este sector. Y en noticia judicial, don Orlando, 15 de los 22 hombres asesinados en julio en Cartagena tenían anotaciones judiciales. Esta nota comunal sigue usted, don Orlando.
1: Muchísimas gracias, Cristóbal López. Manuel Enrique Lambes Peña, allí pegadito en el barrio Nariño, mirando desde ese sector de Cartagena toda la ciudad. Muchas gracias, Manuel Enrique. Saludos también para Miguel Ballesteros, Jesús Martínez, el Mercado de Basurto, el Negrito Martínez, Consuelo Barraza, Porfirio el Técnico, Ahí está también Rafael Martínez Jr., Franklin Prada, doña Denis Tinoco Ruiz, muchísimas gracias a estos amigos, y don Julio Simancas Morales en los ejecutivos, con su nieta Sheila Sofía, Santiago Montemiranda, Gustavo Soleno, Pedro Rodríguez, José Luis Castillo. Wilson Villadiego Marrudo.
5: Gracias, Master. Buenas tardes. Nos encontramos acá precisamente en nuestro barrio de Santo Domingo, en el centro histórico de la ciudad de Cartagena de Indias, generando una vez más Wilbimar Radio Internacional, en una alianza estratégica por más de 23 años al servicio de los colombianos. Hoy, a través de los 6:20 en el dial, Colmundo Radio Cartagena de Indias, noticias Tribuna Libre de Opinión, que dirige el doctor José Arles Arias Arias. Bueno, precisamente estamos en el restaurante El Burlador de la cadena de restaurante de Gastrobar del grupo empresarial Llamas Arenas, y una de las cabezas visibles de este magno evento es el amigo José Llama, que precisamente con las muy buenas tardes, cómo recibe ese galardón, en fin, la convocatoria que le ha hecho a los medios de comunicación. Buenas tardes.
6: Bueno, buenas tardes, muchas gracias por asistir a esta emocionante invitación que le hemos hecho a ustedes para celebrar las más de 3 décadas del Burlador Mediterráneo Caribe, un restaurante que comenzó como una tasca española y que ha evolucionado junto a la ciudad. Hoy la experiencia de todos estos años nos lleva a unir las técnicas del Mediterráneo con los ingredientes locales y esos frutos del mar Caribe que nos da esta hermosa ciudad. Estamos evolucionando con la ciudad, lo que está pasando en la ciudad no podemos ser ajenos a ellos, ni tampoco podemos ser ajenos a la evolución gastronómica a nivel mundial. Y hoy tenemos un restaurante contemporáneo con premios internacionales como el de la revista Wine Spectator de la ciudad de Nueva York, por nuestra carta de vinos, por nuestra cava, y muy contentos de tenerlos aquí y mostrarles la evolución del Burlador Mediterráneo Caribe.
1: Muchas gracias, Wilson, Yuranis Rodríguez Licona, Milena Blanquiset, John Freddy Muñoz Saladén, mi hermano en la organización La Española, Alberto Muñoz Saladén en Projecting M, César y Andrés Caro Yepes, Angélica Castellón, nos escuchan en Turbaco, Bolívar. Jonathan Bernet Marín.
7: Muchísimas gracias, Orlando Muñoz Saladén, a Autorales, a todos los que escuchan la opinión en Comundo Radio, la radio que está cerca en el día de hoy. Miércoles 29 de julio, presente año 2026. Bueno, un día como hoy nace uno de los músicos dominicanos de la música del merengue, nada más y nada menos como es Ramón Orlando Baloy García, más conocido como Ramón Orlando Baloy, que nació el 29 de julio del año 1959 en el barrio Villa Francisca, Santo Domingo, República Dominicana. Ramón Orlando Baloy es un cantautor, músico, arreglista, productor musical dominicano. En el seno de una familia de unos músicos prominentes, siendo hijo del gran Cuco Baloy. A los 16 años de edad se inició con la orquesta de su querido padre, Los Virtuosos. De ahí se integra con la orquesta Los Tribus, de su querido padre, propiedad de su querido padre, ya mencioné, Cuco Baloy. Como pianista, arreglista, cantante, compositor, hasta mediados de los años 80, pasó a conformar como solista la Orquesta Internacional. Aunque su querido padre, Cuco Baloy, se mudó a Colombia para separarse físicamente de la República Dominicana debido a sus diferencias políticas con el presidente dominicano de turno, Joaquín Balaguer. De ahí se integra a mediados de los años 90 la agrupación Los Cantantes, como canción El Virao o El Venao. Y también tuvo premios a nivel internacional, premio Casandra, premio Dorado, premio Grammy. En fin, como canciones que ustedes recordarán, como de Cuco, de Ramón Orlando, como Te Compro Tu Novia, América Se Mueva, y también No Voy a Volver a Llorar, que está sonando de fondo. Y actualmente es pastor de una iglesia cristiana de República Dominicana. Este es el gran Ramón Orlando Baloy, uno de los artistas dominicanos, músico, productor de la música de merengue, que un día como hoy, miércoles 29 de julio, cumple 67 años de vida, para el maestro, el gran Ramón Orlando Baloy. Esos son los fines musicales para Tribuna Opinión. Fomón Jonathan Benet Madrid, si usted es compañero en estudios.
1: Gracias, Jonathan. Gracias por Ramón Orlando Baloy. Libardo Vival Rodríguez.
8: Muy buenas tardes. Para desearle un feliz cumpleaños a Roberto Pardo Montes Catelar. Que el Señor lo bendiga con vida y salud. Un fuerte abrazo, Roberto. También Antonio Muñoz Saladén. ¿Cómo se llama el barrio? Bonanza Turbaco. Hoy hablamos alrededor de una hora vía teléfono. Juan Pérez, Carlos Martínez, Antonio, Toño Puello, son oyentes fijos, Julio Simanca, profesor Armando Cruz, Alfredo Peñaranda, Patricia Berrocal, Jorge Mendoza. Hoy tenemos un especial, Diomedes interpreta las canciones de Roberto Calderón. Esto se llama Ganó el Folcloro, una bonita página que escribe cuando Diomedes regresa en el año 1988 al lado de Juan Humberto Roy.

0: esas bonitas páginas que escribió Roberto harán la historia, bien ahora, ¿ok? No, señor, harán la historia, donde Roberto habla de Diomedes y Franco, ¿sí? El regreso de Diomedes, Franco reemplazaría a Juancho, pero habla de Descartes, de Pitágoras, de Gabo y de muchos grandes de la literatura. Allá harán la historia de la literatura y de la historia. Diomedes Franco, experiencia vivida, se debió llamar harán la historia. Roberto Calderón.
1: Allá en Carrizal, yo los veía.
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pues se lo fue Juan Humberto Roy, y el reemplazo no duro con ningún cantante dura, el señor Franco Argüelles Coronel. Un detalle, 1981 en Linen, con mucho estilo. Me recuerda la canción de Roberto Calderón, una voz.

0: divina época de oro del vallenato y época de oro de nuestra juventud. Esto se llama Lo Más Bonito, Diomedes Juancho Roy, en ese álbum que se llamó La Locura.
1: Lo más bonito en la vida
0: de Roberto Calderón
1: es

0: la época dorada del vallenato, todas son excepciones, grandes canciones de nuestro folclore que aún conservamos en nuestros corazones y que no pasan nunca de moda. Adolfredo Peñaranda, Diógenes Álvarez, allá en San Antero, Córdoba, nos sigue. Hasta aquí la tribuna vallenata con este gran homenaje, Diomedes interpretando a Roberto Calderón. Don Orlando.
1: Muchas gracias, Libardo. Llegamos al final de esta emisión de Tribuna Libre de Opinión. Seguimos defendiendo la soberanía nacional. No

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1: Nelson Giovanni Jiménez, subdirector de modernización de carreteras del Invías, dijo que la normalización de la vía a la línea en Cajamarca-Tolima se tomará al menos 60 días.
2: Inicialmente creo que vamos a tener un cierre parcial a un carril entre, puede ser 60 días, que es el tiempo que nos toma hacer las obras de estabilización de ese talud.
1: El ex canciller Julio Londoño Paredes consideró que el cierre de embajadas y consulados que anunció el presidente electo no tiene repercusiones para la diplomacia colombiana.
3: No creo que el cierre tenga unos efectos fundamentales sobre la política exterior.
1: El senador Hernán Cadavid dijo que la decisión de los congresistas del Pacto Histórico de no asistir a la posesión de Abelardo de la Espriella solo tiene como propósito generar likes.
4: Discusiones que son muy propias y aptas para las redes sociales, para los likes, para la agitación digital, pero también observo y digo, el Congreso necesita mandar mensajes de trabajo de fondo. Vamos a los temas relevantes.
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1: 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Saludamos a todos los oyentes en Cuba y todo el Caribe. Aquí comienza Martí Noticias, un resumen informativo y noticioso de lo que sucede en Cuba y los comentarios de expertos a nivel internacional. Comenzamos.
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3: ¿Qué tal? Te saluda José Luis Ramos desde los estudios de Martí Noticias en la ciudad de Miami. Bienvenidos como siempre, aquí está la tertulia de las noticias como son. Hoy mi colega Amado Gil pues tiene el día libre. Reporteros, en este caso desde Cuba, reporteros a través de la página de YouTube de las noticias como son. Son reportes de sintonía sencillamente. Bueno, gracias a Fran Torres, a Marushi de la Fuente, y ella pregunta: ¿por qué no retomar a Miriam Leiva para las tertulias? Aquí está la respuesta. Eso quisiéramos hacer nosotros, pero lamentablemente a Miriam le han cortado el servicio telefónico fijo y la conexión telefónica del móvil, como se dice, ¿no?, donde ella reside, es pésima. No es buena, así que por eso no hemos podido tenerla nuevamente acá en la tertulia en el programa. Saludos también a María Elena Paz Díaz, a Noan Sánchez en Guanabacoa, la tierra de Amado Gil, y en El Vedado a los que siguen esta tertulia, que son muchos y reportan sintonía. Muchísimas gracias, como siempre. Bueno, los temas de hoy: vecinos de la calle Campanario, esquina Nocturno, en Centro Habana, están durmiendo en la calle porque hace más de 2 semanas fueron desalojados por las autoridades del edificio donde vivían ante el peligro de derrumbe. La información la recogemos del diario 14 y medio. Después, el Hotel Coiba en La Habana se queda con el cartel de Meliá, al menos por el momento. Y qué bueno que tenemos hoy en el programa a Joanny Sánchez, directora de este diario, que ha levantado esta nota. También especialistas consultados por Martí Noticias afirman que el apoyo diplomático y energético que México mantiene hacia Cuba enfrenta cada vez más limitaciones ante la crisis económica y energética de la isla. Vamos a tener un reportaje de nuestro colega José Pernalete, y el periodista cubano José Antonio López Piña está denunciando que la seguridad del Estado lo amenaza con una larga condena si no se exilia. Son las propuestas de hoy acá en el programa. Ya presentaba, está Joanny Sánchez, directora del diario 14 y medio, desde La Habana vía telefónica, y tenemos desde la Ciudad de México al periodista cubano José Luis Tan Estrada. Con ellos, Juan. Joanny, bienvenida como siempre, ¿cómo estás?
4: Sí, bueno, un saludo de La Habana en apagón otra vez. Quiero saludar no solo al equipo, a los colegas, a Tan, al otro lado de la línea, sino especialmente quiero enviar un saludo a Juan David, un hombre que conduce un vehículo que transporta productos agrícolas cada día desde Júcar a La Habana. Me ha dicho eso hoy cuando me la encontré, dice: salgo de Júcar en la mañana, no hay electricidad. Regreso en la noche, tampoco tenemos corriente. O sea, que el pobre Juan David nada más que ve su casa a oscuras.
3: Bueno, hablando de electricidad, cuando hablábamos Joanny y yo temprano en la mañana para coordinar, ¿no?, que iba a estar acá en el programa o confirmar su participación, me decía: acaban de poner la electricidad. Y le dije: te dejo para que puedas adelantar las cosas que tienes pendientes, pero me acaba de decir, o nos acaba de anunciar, que eso duró unas pocas horas, unos minutos, pudiéramos decir. Qué triste todo.
4: Sí.
3: Colega Tan, ¿cómo estás? Bienvenido.
5: Hoy un saludo, colega, también un placer siempre estar con Giovanni por acá. Un saludo también para ella y para el profe Reinaldo Escobar, que seguro nos está escuchando. Un saludo especial también para el Entunado, fiel ahí o seguidor del programa, también para aquella seguidora fiel del municipio de Florida, allá en Camagüey, para aquella viejita, yo le digo viejita de cariño, ¿no? Pero bueno, experiencia acumulada también, sí, para todos los que me escriben, que escuchan el programa, la sintonía, para jugar desde Australia, siempre un saludo especial. Desde un lugar de La Mancha, con frío, de Ciudad de México.
3: Bueno, vamos al primer tema de hoy. Hay una docena de vecinos del número 264 de la calle Campanario, esquina Nocturno en Centro Habana, durmiendo en la calle hace más de 2 semanas, fueron desalojados por las autoridades del edificio donde vivía ante el riesgo de derrumbe. Este grupo, que incluye ancianos y niños, permanece frente al inmueble con sus pertenencias: sillas, mesas, una cama, una cocina y hasta ventanas. Los desahuciados, varias familias, han pedido explicaciones al gobierno local. Según la denuncia que publicó en redes Solarias, hasta el momento han sido desoídos. Los desalojaron, pero no le han ofrecido, al menos hasta el momento, una alternativa. Dice la información, se les exige una respuesta y lo que hacen es pelotearnos de un lado a otro mientras siguen en la calle, dice la usuaria en un comentario en el que afirma que aunque ahora vive fuera de Cuba, era una antigua casa y su madre y su hermano siguen allí. Desde fuera, el edificio se observa en mal estado, ha perdido gran parte de los balcones. El interior también presenta partes derruidas. Por ello, la policía tiene acordonada la calle. Giovanni, no sé si tuviste oportunidad de pasar por el lugar o te ha llegado información. Yo creo que es oportuno hablar de la crisis, ¿no? La gravedad del problema habitacional que hay en toda Cuba, sinceramente.
4: Sí, estuvimos allí, no solo yo, sino también otro colaborador de 14 y medio, y pudimos hablar directamente con esa familia. La situación es bastante, digamos, desesperante y desesperada. Recuerden que Neptuno y Campanario tampoco es que sea un lugar remoto de La Habana. Estamos hablando de una de las arterias de transporte principales de esta ciudad. Por tanto, es algo que la gente no puede taparse los ojos y decir que no existe. Están ahí y están a la vista de todos. Entonces, estas personas que vivían en un edificio que si uno lo mira ya da terror. Eso parece una película de terror por las grietas, los balcones desplomados, pero bueno, tenían lo que ellos llaman un hogar y fueron desalojados ahí porque el edificio se declaró inhabitable, ¿no? Ahora bien, ¿qué pasa? En otra época remota, cuando un edificio era declarado inhabitable, a estas personas se le daban algunas opciones entre las que estaban los albergues. Ya sé que los albergues tienen muy mala reputación porque son lugares hacinados, donde no hay privacidad, donde una familia puede estar décadas antes de conseguir salir de ahí, pero el problema es que ahora mismo ya no hay ni siquiera capacidad en los albergues. Los albergues de La Habana, esos lugares de trans, familias que habían sido víctimas de un huracán, de un derrumbe, de otras circunstancias, un incendio, están absolutamente llenos. Entonces, ¿qué están haciendo estos vecinos de Campanario y Neptuno? Echando un pulso con las autoridades a ver si encuentran una solución intermedia, pero las posibilidades son mínimas. Ellos guardan su ilusión, pero las posibilidades de que puedan ser, digamos, redireccionados hacia un local, hacia una nave industrial donde puedan por lo menos momentáneamente tener un espacio, son muy limitadas, porque realmente, a pesar del éxodo masivo, de la baja natalidad, del problema demográfico que tenemos, la situación habitacional sigue siendo crítica. Y otra cosa que tengo que subrayar es que, a diferencia de otros países, no hay organizaciones independientes que puedan ayudar a estas personas que están en la calle. En otros contextos se acercaría gente, quizás incluso vinculada a la iglesia o a otras redes de humanitarias y solidaridad, para darles comida, agua. Eso no lo hay. Entonces, están en la calle, pero no solamente en la calle, están en la calle con lo poco que tienen y sin ayuda.
3: Destacan en la nota: Centro Habana es, después de La Habana Vieja, El barrio más deteriorado de la capital y la propia calle Neptuno ha sido escenario de varios desplomes. Uno de ellos, el de un balcón en 2022, que por suerte no ocasionó heridos. Y agregan, sí fue herida en septiembre pasado una mujer que pasaba por la calle San Lázaro entre Hospital y Espada, en el momento en que vino abajo un balcón. Según contaron entonces testigos, a 14 y medio le cayó encima un pedrusco que la hizo rodar hasta el borde de la acera, por lo que tuvo que ser ingresada. Y un mes antes de aquel suceso, una anciana resultó herida tras derrumbarse parcialmente un edificio en la calle Reina, entre Manrique y San Nicolás, también en Centro Habana. Tan, estamos hablando de la situación habitacional que hay en Cuba, pero junto a esto está el colapso por las edificaciones antiguas, sobre todo en la capital, y también la aguda escasez que hay de materiales de construcción, y eso sí va de un extremo a otro de la isla.
5: No, sí, casualmente hace como 30 minutos yo publicaba la alerta de un posible derrumbe de una edificación esta antigua en el mismo centro, del mismo corazón de la ciudad de Camagüey. Y quiero señalar algo, y hay algo específico. Por ejemplo, estas viviendas que son las más dañadas, que están en el centro histórico, por ejemplo, en Camagüey, de la ciudad de Camagüey, hay obstáculos grandes. Si usted, propietario, tiene el dinero para repararlo, primero tiene que contar con la aprobación de la oficina del historiador. Después, esa oficina del historiador tiene que pedirle permiso al gobierno de Camagüey y a lo que tiene que ver con la planificación urbanística. Y de ahí ellos aprueban la cantidad de materiales y el tipo de materiales a emplear. Eso estamos hablando fácil, se puede pasar hasta 2 o 3 años en los planes estos burocráticos. Y la persona que se atreva a incluso pintar, aunque sea la fachada de las casas que están en el centro, que son las más dañadas por la antigüedad, porque son casas coloniales, son casas muy grandes, muy difícil de mantener, puede ser multado hasta más de 100,000 pesos cubanos. Y lo cierto es que uno dice, bueno, ¿dónde está el dinero, los fondos que tiene la oficina del historiador o que el gobierno local destina para reparar esta vivienda? Porque es un peligro inminente. Hace 3 o 4 años atrás moría un custodio que le cayó un pedazo de bloque de al lado de una edificación en Camagüey. Me acuerdo que cubrí la noticia, le cayó una cabeza y lo mató. Y así hay personas viviendo en estas condiciones porque no tienen otro lugar donde ir. Y es que lo que decía Joanny, desde el año 2008, hay personas viviendo en albergues, están totalmente colapsados. Además, no hay comida para darle a esas personas en los albergues tampoco. Entonces, todo está colapsado, no tienen dónde vivir y tienen que arriesgar su vida, tanto los que viven ahí como los que transitan por la ciudad.
3: Joanny, habla tan de los permisos de la oficina del historiador. ¿Esto aún se mantiene? Uno. Y dos, ¿no ha sido posible que con la emigración que hemos visto hayan quedado inmuebles pues abiertos a otras personas que puedan residir en ellos? Porque en realidad lo que veíamos era un cúmulo de personas viviendo en barbacoas, etcétera, etcétera.
4: Yo creo que has hecho dos preguntas medulares. El otro día caminaba yo por el casco histórico de La Habana y tenía la siguiente reflexión. Si Eusebio Leal resucita y ve cómo está esto, se vuelve a morir. El deterioro es tremendo. Evidentemente ha habido una desatención, una falta de constancia en los proyectos que se habían avanzado, y La Habana Vieja, pero sobre todo Centro Habana. Centro Habana, recordemos que es un barrio a medio camino entre La Habana Vieja y El Vedado. No tiene el glamour del Vedado ni el carácter histórico de La Habana Vieja. Por tanto, es tierra de nadie. Yo nací en Centro Habana, específicamente en Cayo Hueso, así que sé muy bien de lo que hablo, y es una de las zonas más olvidadas de esta ciudad. Ahora bien, ¿por qué no se nota un alivio habitacional a pesar de que se ha ido tanta gente? Te lo puedo explicar con mi edificio. Yo vivo en un edificio de 144 apartamentos y hay un porcentaje creciente de esas viviendas que están vacías pero cerradas. La gente se va, pero no quiere ni alquilar ni puede vender porque el mercado inmobiliario está saturado. Y no quiere alquilar por los riesgos que entraña meter a alguien en su propiedad. Por tanto, las clases más vulnerables, la gente más pobre, sigue teniendo estrecheces habitacionales, aunque en edificios como este y en otras zonas de La Habana hay apartamentos cerrados a montón.
3: Señoras y

o correspondiente, alguna obra de mantenimiento o incluso del momento en el que colocaron el nuevo letrero con la grafía actual para sustituir el original de los años 90. Lo que sí es un hecho, dice así la nota, es que a fecha de 28 de julio, 4 días después de que la hotelera haya cesado su actividad en la isla, ahí sigue su nombre, 2 veces repetido, junto a Coiba y en la entrada principal. Y es previsible, no obstante, que les quede poco, claro que sí. Se han eliminado ya la palabra Meliá de arriba del todo el inmueble, tal y como puede observarse desde cierta distancia. Joanny,

0: pero sí queríamos reafirmar el hecho de que hay que ir a los lugares a comprobar, porque el asunto es que no pueden pasar gato por liebre todo el tiempo. Esto es una profesión, el periodismo de riesgo. Incluso yo llamé a la recepción del Hotel Coiba, hablé con una empleada, además de que fueron reporteros nuestros ahí, y la empleada me dijo, creo que quitaron el cartel de la marquesina porque yo lo leí en redes. O sea, la realidad virtual se impone a la física y a la concreta, muy peligroso. Esto es muy peligroso para nuestra profesión. No obstante a eso, amén de si es cierto o no, si el video fue reciclado y compartido a través de inteligencia artificial en actual, de todas maneras, la noticia es que Meliá se fue, que en un momento se quitarán esas letras, pero más allá de las letras está la evidencia. Yo he estado en los últimos días varias veces en el lobby del Coiba, y ya se varias veces en el lobby del Coiba, y ya se respira la ausencia de Meliá. Y eso se respira en muchas cosas. No hay clientes prácticamente, el lobby no se mueve. Y otra cosa es que el deterioro es evidente. Y el deterioro se va a hacer más evidente porque la parte cubana no tiene ni la capacidad, ni la eficiencia, ni los recursos para mantener estos hoteles al nivel que estaban antes con los españoles.
1: El 31 de mayo de 1995, en el Vedado Habanero, fue inaugurado el Coiba. ¿Hace cuántos años? Vamos contigo, Tan. Yo creo que sí, que en aquel momento, bueno, todo el mundo vio lo que realmente después no podía disfrutar el cubano. Hoy en día están abiertas las puertas, no hay turismo y el cartel, como dice Joan, en cualquier momento desaparece del lugar. Pero será sustituido, eso lo tendremos aquí en el programa. Te escucho.
2: No, yo pienso que el régimen es el que va a dejar que la compañía retire el cartel. Ellos no se van a atrever a retirar, que sean ellos mismos, por esta utopía del horizonte, ¿no? De que puedan regresar otra vez. Y lo otro, que lo que decía Giovanni, tiene mucha razón, y es la diferencia entre lo que hacemos periodismo y lo que publican por publicar en redes sociales, ¿no? Y más ahora, de contrastar y verificar la fuente, más allá de la intención, como se hizo o no, siempre es importante la verificación de los datos y de los argumentos, que no quita, como decía al principio, que la noticia es que Cuba cada vez más se va quedando sola en algo que apostó hace muchos años, que iba a rescatar o a levantar más su bolsillo, que es el turismo, y a la larga los hechos han demostrado que no es así. Van a tener que tirar con Cubanacán o con Isla Azul para eso, que también están cerrados.
1: Vamos a la próxima, Juan. Bueno, especialistas consultados por Martín Noticias afirman que el apoyo diplomático y energético que México mantiene hacia Cuba está enfrentando cada vez más limitaciones ante la crisis económica y energética de la isla. Nuestro colega José Pernalete preparó el siguiente informe.
3: El pueblo de México siempre es solidario. Nadie puede ser omiso la situación que está viviendo en este momento el pueblo de Cuba.
4: Mientras el gobierno de México sostiene que su relación con Cuba responde a una política histórica de cooperación y solidaridad, analistas consultados por Martín Noticias aseguran que el respaldo de la administración de Claudia Sheinbaum ya no resulta suficiente para aliviar la profunda crisis que enfrenta la isla.
5: El apoyo diplomático de México no le alcanza a defender y a prolongar el régimen cubano. Hay que recordar que México, desde hace 8 años casi, apostó por una diplomacia dogmática, pensando en aquel momento López Obrador que toda América Latina iba a ser, gobernada por regímenes o gobernantes de izquierda.
4: Según el analista político Fausto Pretelín, el alcance de la asistencia azteca al régimen castrista es limitado.
5: En ese sentido, también hay que marcar ese hito como un elemento importante, porque ahora sí, México le envía barcos, ayuda humanitaria, alimentos. Sin embargo, sabemos muy bien que la situación energética en Cuba es crítica y de ahí, de alguna forma, se está quedando sin aire, sin oxígeno, si se vale la expresión, el régimen cubano.
4: En la misma línea, el periodista de cobertura presidencial Jorge Chaparro Acosta aseguró que el gobierno mexicano utilizó mecanismos estatales para mantener el suministro de combustibles hacia Cuba.
6: Es una filial que se encarga

0: exclusivamente de enviar petróleo a Cuba y es Gasolinas Bienestar. Lo quisieron disfrazar acá diciendo que también serviría para crear gasolinas en comunidades indígenas y que estas pues ganancias que se obtuvieran por la venta del combustible se iban a quedar con las comunidades indígenas. Al momento hay solamente unas 6 u 8 gasolinerías de este tipo en todo el país y no es el objetivo principal de Gasolinas Bienestar.
1: Ambos expertos consultados afirman que pese a la alineación ideológica del gobierno de México, el desafío de seguir apoyando al castrismo enfrenta una alianza hemisférica distinta que se fortalece.
0: ¿Qué es lo que ocurre? Bueno, todos los países en América Latina están girando hacia la derecha. Está habiendo un cambio, se está alejando las sociedades de esta promesa socialista de igualdad y de prosperidad en, pues generalizada, y regresan a modelos económicos donde pues los, el esfuerzo personal es el que te va a dar los beneficios.
2: Yo veo una guerra diplomática entre Estados Unidos y México, veo una confrontación dogmática entre Sheinbaum y el presidente Donald Trump, y eso va a perjudicar sin lugar a dudas a México, porque México pues no tiene los elementos necesarios para poder sortear el peso que tiene Estados Unidos en nuestro país.
1: También consideran que el cierre de suministro de petróleo venezolano hacia la isla y el endurecimiento de la política de Washington han agravado la crisis energética cubana, reflejada en apagones prolongados y frecuentes.
3: Mientras el gobierno mexicano defiende su relación con La Habana como parte de una histórica política de cooperación y solidaridad, los analistas consultados advierten que los vínculos actuales van mucho más allá de la diplomacia. Una relación bajo creciente escrutinio y que abre interrogantes sobre la verdadera dimensión de la influencia cubana en México. Desde Ciudad de México, José Pernalete, Martín Noticias.
4: Muy bien, gracias a nuestro colega Pernalete. Por cierto, quiero repetir parte de lo que ha dicho uno de los analistas. Aunque México continúe enviando alimentos, ayuda humanitaria y otros recursos, la magnitud de la crisis energética cubana supera la capacidad de asistencia del gobierno mexicano. ¿Verdad, Giovanni?
5: Exactamente. Yo creo que la actitud del gobierno mexicano ahora mismo, aunque mi colega Tan podrá tener muchísimos mejores argumentos y probablemente evidencias porque está allí, con respecto a Cuba, va por dos carriles. O sea, Sheinbaum está transitando dos carriles, que es el de la oratoria, el de la opinión pública, el de lo que se dice frente a los micrófonos, que ahí cierra filas con La Habana, habla de solidaridad, habla de humanidad, habla de apoyo, pero lo cierto es que el otro carril, que es el de la ayuda real, está seriamente limitado, sobre todo en el tema petrolero, y eso obedece a mi juicio a una razón muy clara: no quiere meterle el dedo en el ojo a Washington. Le importan más las relaciones comerciales, diplomáticas y intercambio con la Casa Blanca que con el Palacio de la Revolución de La Habana. O sea, olvídense, a mi juicio, de lo que está diciendo frente a los micrófonos. Ese es el carril de la comunicación. El carril de la realidad y la evidencia es que están marcando distancia.
4: Los analistas también consideran que el escenario político regional ha cambiado y que La Habana ya no cuenta con la misma red de aliados ideológicos que tuvo durante años en América Latina. ¿Otra verdad, colega Tan?
6: Sí, no, totalmente. Ya hay una realidad. Vamos a hablar que hace un año atrás México se había convertido en la principal importadora de combustible a Cuba. Luego, cuando Donald Trump le dio la presión hablando en buen cubano, se tiró la ayuda, y es la segunda parte que quería comentar, lo que decía mi colega Giovanni, y tiene totalmente razón. Le preocupa más las relaciones entre Washington y México que la que puede tener con Estado, con Cuba, y por muchas razones. Y hay que, por ejemplo, en la zona de Monterrey hay mucha inversión de Estados Unidos que está aportando muchísimo al país. Hay muchos americanos, norteamericanos, que están viniendo a importar, a invertir aquí en

0: ¿cómo es posible que manden buques a Cuba? Sin embargo, la gasolina y el combustible aquí lo tenemos carísimo. Y eso también le importa mucho, mucho a Morena, que no quiere perder territorio con los demás
1: Claro.
0: partidos. Y es lo que decía de los bancos, esto de los gasolineros bienestar, que yo nunca, en todo el tiempo que llevo aquí, he visto ninguna abierta, de hecho.
1: Muy bien, como nota de cierre acá en el programa, José Antonio López Piña, un periodista independiente, está denunciando que la seguridad del Estado lo tiene catalogado de mercenario, lo amenaza con una larga condena si no se exilia. Dice él que fue citado a la unidad conocida como el Palacete, eso es allá en Santiago de Cuba, donde el teniente coronel Barreto le dio un plazo de 2 meses para abandonar definitivamente el país o será encarcelado, según un audio que ha enviado el mismo colega a la redacción de Diario de Cuba. Giovanni, creo que voy a cerrar contigo.
2: Sí, rápidamente. El destierro se ha convertido desde hace años en un mecanismo de presión y represión contra los activistas y los periodistas independientes cubanos. Solo quiero decirle algo a mi colega que está ahora mismo contra las cuerdas. Hacer periodismo lejos de la materia prima que nutre tu periodismo, que es la realidad cubana, es difícil y puede ser doloroso por momentos. Así que sí, el destierro es una salida a esta opción, que la otra es la cárcel, pero no será un trago fácil, es un trago muy amargo.
1: Seré juzgado por subversión y usurpación de funciones, cargos por los que enfrentaría una pena de entre 9 y 10 años de privación de libertad. Además, el cuerpo represivo le ha prohibido salir de Santiago de Cuba. Con esta nota cerramos la tertulia en el día de hoy, agradeciendo a Giovanni Sánchez, directora del diario digital 14 y medio, desde La Habana, al colega José Luis Tan Estrada, periodista cubano radicado en México. Regreso mañana. Hasta entonces.
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1: Desde los estudios de Martín Noticias, a esta hora, Noticias de Cuba. El portavoz adjunto del Departamento de Estado de Estados Unidos, Tommy Piggott, defendió la estrategia de la administración de Donald Trump hacia Cuba y responsabilizó al régimen por la crisis que atraviesa el país. Tenemos un régimen en Cuba que está decidido a mantener un modelo que no funciona, dijo el funcionario en entrevista con el Canal 10 en Miami. Nuestro objetivo fundamental aquí es ver una Cuba que sea libre, feliz y próspera, añadió. Piggott defendió el envío de ayuda humanitaria financiada por Washington y distribuida en coordinación con la Iglesia Católica en Cuba, que busca hacer llegar alimentos y con la Iglesia Católica en Cuba, que busca hacer llegar alimentos y artículos de higiene directamente a la población sin la participación del gobierno cubano. Estamos haciendo nuestra parte para tratar de proveer las necesidades humanitarias. La responsabilidad, en última instancia, es del régimen cubano de cuidar de su pueblo, agregó.

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1: El respaldo político y energético que México mantiene hacia Cuba ya no es suficiente para aliviar la profunda crisis que atraviesa la isla, ni para garantizar la continuidad del régimen cubano, según analistas consultados por Martí Noticias. El analista político Fausto Petrelín considera que la política exterior mexicana hacia Cuba está condicionada por una visión ideológica adoptada durante el gobierno del expresidente Andrés Manuel López Obrador. Según Petrelín, aunque México continúe enviando alimentos, ayuda humanitaria y otros recursos, la magnitud de la crisis energética cubana supera la capacidad de asistencia del gobierno mexicano.
2: El apoyo diplomático de México no le alcanza a defender y a prolongar el régimen cubano. Hay que recordar que México, desde hace 8 años casi, apostó por una diplomacia dogmática, pensando en aquel momento López Obrador que toda América Latina iba a ser gobernada por regímenes o gobernantes de izquierda. En ese sentido,

0: También hay que marcar ese hito como un elemento importante, porque ahora sí, México le envía barcos, ayuda humanitaria, alimentos. Sin embargo, sabemos muy bien que la situación energética en Cuba es crítica y de ahí, de alguna forma, se está quedando sin aire, sin oxígeno, si se vale la expresión, el régimen cubano.
1: Cuba atraviesa una severa escasez de combustibles, prolongados apagones y dificultades para mantener operativos con sistemas de generación eléctrica. Para los analistas, la reducción del suministro de petróleo venezolano aumentó la dependencia cubana de otros aliados, entre ellos México. Y se fuga la primera medallista de los Juegos Centroamericanos y del Caribe 2026 que se celebran en República Dominicana. La remera Lea Daniela Almeida, que inauguró el medallero nacional cubano, dejó la delegación el lunes, comentó desde La Habana Joanny Sánchez, directora del diario 14 y medio.
2: Se ha fugado. Esto es algo que muy probablemente escucharemos en los próximos días como una noticia repetida, porque ya saben que los atletas de la isla aprovechan estos eventos internacionales para escapar no solamente de la delegación en sí, sino de la vida que tienen aquí, una vida que está marcada por la escasez, por las dificultades y muchas veces también por los obstáculos para entrenar y sostener un nivel deportivo que les permita participar en competencias. Entonces, muchas veces dicen es ahora o nunca. Y eso parece ser que es lo que ha pensado Lea Daniela Almeida, que ha aprovechado estos Juegos Centroamericanos y del Caribe para fugarse, para ser un nombre más en esa larguísima y creciente lista de atletas cubanos que se han fugado.
1: Almeida es la segunda deportista de la delegación cubana que huye en Santo Domingo tras la marcha de Moisés David Torres Puig, portero de hockey sobre césped, que ni siquiera llegó a participar en la inauguración oficial del torneo. Soy José Luis Ramos, Martí Noticias.
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5: Saludos amigos, abrimos a esta hora la agenda de Nuestra América para revisar temas de interés más allá de la noticia. Expertos analizan el mapa de inversión estadounidense en América Latina y el Caribe frente a China. Le consultamos a un experto lo que arroja el más reciente análisis. Este martes toma posesión Keiko Fujimori como la nueva presidente del Perú. Hablamos con un reconocido periodista sobre las prioridades y los retos a corto plazo de la mandataria. Asistencia técnica Tony Simón y Danilo Fuentes Cortés. Producción Hernán Llanes. Voces informativas
6: César Grajales
5: y Ricardo Espinosa. Y en Nuestra América de Martí Noticias seguimos con más temas. Un reciente análisis de expertos del Adrian Arts Latin America Center ha revelado que Estados Unidos es el mayor inversor extranjero en América Latina y el Caribe, según múltiples indicadores. Y para analizar lo que ha sucedido en esta reciente reunión de expertos, contactamos a uno de los protagonistas, el doctor Martín Casinelli, director asociado del Adrian Arts Latin America Center. Le damos la bienvenida aquí a Nuestra América.
7: Hola, ¿qué tal? Muchísimas gracias por la invitación. Un placer hablar con ustedes hoy día.
5: Hemos estado mirando, observando las memorias de este encuentro para tratar algunos temas y compartir con la audiencia, doctor Casinelli, y nos encontramos que este informe sostiene que los Estados Unidos sigue siendo el principal inversor extranjero en América Latina y el Caribe, pese a lo que digan algunos sectores. ¿Cuáles serían esos indicadores más contundentes que ustedes han tratado que demuestren que Washington mantiene ese liderazgo frente al creciente protagonismo de China, doctor?
7: Sí, justamente un tema que a nosotros nos interesaba al hacer esta investigación fue que en la medida de los últimos, en el lapso de los últimos 5 a 15 años, se ha analizado y se ha estudiado mucho el impacto que están teniendo las inversiones chinas en América Latina. Sin embargo, En este proceso nos dimos cuenta de que había un vacío en el entendimiento de cómo se llevan estas inversiones. Y el vacío en este caso era entender el impacto de las inversiones americanas y el perfil de las inversiones americanas en América Latina, ¿no? Y lo que nos dimos cuenta y el indicador principal que medimos es uno que se llama inversión extranjera directa por Greenfield. Es decir, una inversión Greenfield es cuando una empresa quiere abrir, por ejemplo, una nueva fábrica en un país de América Latina, eso cuenta como Greenfield. La característica que tiene ese tipo de inversión es que es la más productiva. Es decir, cuando una empresa americana abre una fábrica, por ejemplo, de automóviles en México, eso genera, ¿no?, muchos efectos de segundo orden, ya sea por empleos que genera o concatenaciones productivas, por ejemplo, con empresas pymes de México, si estamos usando este ejemplo, ¿no? Y cuando lo medimos por inversión extranjera directa, lo que nos damos cuenta es que al día de hoy, en 2026, por los últimos 20 años, la inversión americana ha sido la número uno entre otros inversores extranjeros.
6: Doctor Casinelli, el estudio también mirando ya números, dice que la inversión de Estados Unidos genera un 65% más empleos por dólar que se invierta que China. ¿Qué características ustedes tienen para explicar esa diferencia y qué impacto tiene sobre el desarrollo económico a nivel local?
7: Sí, la inversión de Estados Unidos se caracteriza por ser una inversión de calidad, una inversión que, en efecto, como pudimos constatar, genera más empleo que la de otros inversores extranjeros. En particular, aquella cifra se debe también por el perfil de inversión de las empresas americanas en América Latina. ¿A qué voy con esto? Un sector, por ejemplo, que genera muchos empleos es el de las manufacturas. Y las empresas americanas invierten mucho en el sector de manufacturas como también de servicios. Es decir, si invierto yo $1 billón en una industria de manufacturas, por ejemplo, a la fábrica de automóviles, eso genera en proporción más empleos que, por ejemplo, si yo invierto ese mismo $1 billón en una mina, ¿no? Y entonces, ¿qué tenemos? Que la inversión china, en gran mayoría, va, por ejemplo, dirigido a este tema de la minería, mientras que la inversión de Estados Unidos predominantemente se mantiene en manufactura y servicios. Entonces, cada $1 billón que invierten empresas americanas, por ende, genera más empleos en cada país donde invierte, porque el perfil sectorial es uno que beneficia a la generación y creación de empleo.
6: Usted ha mencionado una palabra que nos llama también la atención, que es la minería, doctor Casinelli. El informe advierte que China está superando a Estados Unidos en una relación de 20-1 en nuevos proyectos mineros. Y todo el mundo actualmente habla sobre las tierras raras, los minerales y demás. ¿Cómo se explica este rezago de Estados Unidos y qué consecuencias, según ustedes los expertos, podría tener para la seguridad de las cadenas de suministro occidentales?
7: Sí, es quizás ahí el punto en el que, por así decirlo, llamamos la atención y decimos, okay, eso es un tema muy importante que amerita que las autoridades del gobierno de Estados Unidos tomen acción también. Históricamente, el perfil de inversión, no existen muchas empresas mineras en Estados Unidos, o poniéndolo quizás de una manera distinta, China, pero también otros inversores occidentales, Suiza, Australia, por el Canadá, tienen inversiones mineras, empresas mineras más grandes que las que y más, digamos, en mayor cantidad que las que tiene Estados Unidos, ¿no? Muchas empresas mineras en Estados Unidos se han concentrado en el mercado local doméstico, en el de los Estados Unidos, y de esa manera han saciado también su demanda y funcionan como empresas locales. Y lo que nosotros invitamos a hacer, o que consideramos que es importante justamente para asegurar las cadenas de suministro, es que si el gobierno de Estados Unidos quiere asegurar estas cadenas de suministro con países de América Latina y el Caribe, tiene que encontrar manera de que las empresas americanas mineras, que sí las hay, inviertan más en la región, ¿no? De ahí hacemos una serie de recomendaciones de cómo se puede hacer. El gobierno de Estados Unidos tiene unas agencias de promoción de inversión que financian, que reducen el gasto o el costo de la inversión extranjera para las empresas americanas, y consideramos que eso es un instrumento, por ejemplo, que debería ser utilizado particularmente para cerrar esta brecha que existe entre la inversión china y la inversión americana en el caso particular de la minería.
6: Y a propósito, doctor Casinelli, en estos temas de inversión encontramos también que el 70%, por ejemplo, de la inversión de Estados Unidos reciente se concentra en tres países como México, Brasil y Guyana. ¿Existe algún riesgo estratégico de generar esa concentración y qué países estarían quedando rezagados? Porque uno ve, por ejemplo, el tema de Perú, que los chinos están invirtiendo en puertos, que los chinos están invirtiendo en el sistema del metro en Colombia. ¿Qué decir sobre este tema, doctor?
7: Sí, yo creo que acá hay que entender un poco cómo es que deciden invertir las empresas americanas y por qué y cómo se diferencian de las chinas. Las empresas americanas, Estados Unidos es un sistema capitalista en donde el gobierno no puede decidir por las empresas dónde invertir. Por ende, lo que puede ser el objetivo del gobierno no necesariamente tiene que ser el objetivo de las empresas. Las empresas americanas, siguiendo la lógica típica del libre mercado, buscan invertir ahí donde hay mercados más grandes. Producto de eso, Brasil y México son dos de los países que más concentran inversión americana en la región, al 60% según nuestras estimaciones. Lo que sucede en Guyana en los últimos años no es que sea un mercado grande, es que obviamente hubo este boom petrolero y las empresas americanas invirtieron mucho dinero para poder explotar este petróleo, sacarlo de Guyana, ¿no? Y por eso está esta concentración en estos tres países. O sea, que se explica un poco por la lógica de mercado que siguen las empresas americanas. Una empresa china, una empresa estatal china, se ciñe mucho a la orden del Partido Comunista Chino. Es decir, ahí donde el Estado quiere invertir, invierte también la empresa estatal china. Entonces, lo que nosotros decimos es, démonos cuenta que en Estados Unidos existe esta divergencia entre lo que quizás la empresa privada quiere y lo que el Estado quiere, y veamos cómo, a través de estos mecanismos de financiación, el gobierno le puede, digamos, puede incentivar a la empresa privada que ingrese, por ejemplo, a uno de estos países o mercados que a lo mejor son estratégicos, pero que por su tamaño de mercado o riesgo asociado, las empresas americanas no invertirían, ¿no? Y ahí estamos hablando de algunos países típicamente mineros, como lo es Perú, como lo es Chile, como es Bolivia, ¿no? Son países que quizás una empresa americana al día de hoy todavía no estaría tan dispuesto a invertir, pero si se le financia, si se le subsidia la inversión, en ese caso, y yo creo que es mucho más probable de que puedan invertir. Así que sí, es una de las cosas que invocamos con el reporte.
6: Estamos hablando con el doctor Martín Casinelli, el director asociado del Edwin Arce Latin American Center. Nos encontramos con un país que se llama Costa Rica. ¿Por qué ustedes lo analizan y lo señalan como el modelo para otras economías latinoamericanas que buscan atraer ese capital estadounidense?
7: Costa Rica es una economía relativamente pequeña en comparación a otros gigantes que tiene la región de América Latina y el Caribe, pero es una economía pequeña que ha hecho muy bien la tarea. Uh-huh. Es decir, por décadas ya el gobierno costarricense ha tenido una estrategia dedicada a la atracción de inversión y que se ha sostenido por décadas, digo, ¿no? No es un tema que muchas veces pasa en nuestros países de la región, que una administración, entiéndase de derecha, busca atraer dicha inversión y cuando entra un gobierno de izquierda, a lo mejor le dificulta esta atracción de inversión, ¿no? Entonces, los inversionistas les importa mucho esa estabilidad. Y Costa Rica es un país que ha podido un año tras otro mantener, y de una década tras otra, mantener dicha estabilidad. Una cosa que hizo Costa Rica también es que buscó un sector donde tenían una ventaja comparativa, que en este caso es el de la electrónica avanzada, y comenzó a desarrollar y buscar atraer inversión exclusiva en esta electrónica avanzada. Y encontró su nicho, por ejemplo, en el tema de dispositivos médicos, que, digamos, de ahí son importados hacia o exportados de Costa Rica hacia los Estados Unidos. Entonces, tiene un clúster, como se le dice en la economía, es decir, un grupo de empresas que básicamente para poder producir estos dispositivos médicos necesitan ir a Costa Rica porque ahí existe el ecosistema productivo que les permite encontrar todos los suministros.
6: Sí, su ambiente ideal.
7: Exacto.
6: Muy bien, doctor Casinelli, dos preguntas antes del cierre, pero nos gustaría saber sobre el diagnóstico de la perspectiva de este informe que ustedes tienen. ¿Cuáles serían los principales instrumentos utilizados por China para expandir esa influencia económica y geopolítica en América Latina y el Caribe, a la cual Estados Unidos no puede descuidar?
7: Sí, los instrumentos principales de China es uno, los tratados de libre comercio. China es un país que cada vez más está abierto al libre mercado y que está cerrando tratados de libre comercio con países de América Latina y el Caribe. Y obviamente, en cuanto a sus maneras de invertir, predomina sobre todo la inversión a través de empresas estatales, ¿no? Las empresas que invierten, por ejemplo, en el puerto de Chancay, que en este caso es este famoso puerto que invirtió China, que se llama que está en Perú, es una empresa estatal, es Costco Shipping, que de cierta manera le permite justamente al Estado chino y al gobierno chino decidir dónde invertir y en qué proyectos estratégicos invertir, ¿no? Históricamente, el perfil de inversión de las empresas chinas era sobre todo uno que el gobierno de China daba préstamos a los países de América Latina y el Caribe, y que producto de estos préstamos, digamos, había una cierta condicionalidad de que tenías que traer a empresas chinas. En cambio, ahora lo que se hace sobre todo en el subsidio, es decir, que estas empresas estatales reciben mejores, por ejemplo, tasas de interés en el mercado, y eso les permite invertir siendo más competitivo en los costos en proyectos en América Latina, ¿no? Entonces, sí, eso es un poco lo que la situación, que Estados Unidos tiene que también con la que tiene que lidiar, ¿no?
6: Exacto. Ahora bien, 30 segundos para esto. ¿Hasta qué punto, doctor Casinelli, la iniciativa del Escudo de las Américas que lidera Washington se ha convertido en una herramienta importante de seguridad hemisférica y al mismo tiempo un mecanismo de freno para evitar que se siga expandiendo más toda la influencia china?
8: For the first shield of the Americas summit.
7: El Escudo de las Américas es una gran oportunidad para que justamente Estados Unidos pueda tomar la delantera, por así decirlo, en materia de seguridad, ¿no? El Escudo de las Américas, como fue anunciado a comienzos de este año, tiene sobre todo un ángulo de seguridad. Lo que nosotros consideramos importante es que pase también de no solo la seguridad, sino también en la economía, en la inversión, que este proyecto vaya dirigido no solo a la seguridad, sino sobre todo también a la seguridad económica.
6: Es Martín Casinelli, director asociado del Adrian Arts Latin America Center, que nos ha atendido para revisar el mapa de la inversión de Estados Unidos en América Latina y el Caribe frente a China. Un abrazo, doctor Casinelli.
7: Muchísimas gracias. Un abrazo.
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10: Keiko Fujimori jura como presidente constitucional del Perú para el periodo 2026-2031. Este hecho marca el regreso del fujimorismo al poder después de más de 2 décadas y llega luego del cuarto intento de Keiko Fujimori. Y tras una segunda vuelta ganada por menos de 50.000 votos frente al izquierdista Roberto Sánchez. La presidente Fujimori recibe un país golpeado por la extorsión y el crimen organizado, con la amenaza del fenómeno El Niño y con una promesa central: orden y reactivación económica. Para analizar las prioridades de este nuevo gobierno y el giro que se espera en política exterior, nos acompaña el doctor Henry Rafael, presidente del Instituto de Comunicación Política del Perú. Doctor Henry, bienvenido a Nuestra América.
11: ¿Qué tal, César? ¿Qué tal, Ricardo? Un placer saludarlos.
10: Doctor Henry, ¿qué significa políticamente que el fujimorismo vuelva al poder después de 26 años?
11: Creo que se trata de un hecho histórico dividido en dos partes, ¿no? Quizás la audiencia pueda recordar el fujimorismo del padre de Keiko Fujimori, Alberto Fujimori, que en efecto desarrolló un gobierno que tuvo un amplio respaldo popular, pero a la par también hartas dosis de autoritarismo y problemas legales que posteriormente lo condujeron a la cárcel, y a diversos problemas que hicieron que el partido fujimorista en sí cambie y tenga un nuevo liderazgo. Entonces, si bien es cierto, está regresando al poder alguien del apellido Fujimori, creo que en el fondo se trata de un nuevo poder, porque Keiko Fujimori nunca ejerció el gobierno ni fue parte del gobierno de su padre de manera ejecutiva. Y por el otro lado, Keiko Fujimori es la primera vez que asume el gobierno en un país que efectivamente la ha tenido como candidata en 4 oportunidades, pero es la primera vez que el partido de Keiko Fujimori asume el mandato de la presidencia de la República. Y yo presumo que estamos entrando a un segundo momento, un fujimorismo distinto, como ella lo ha señalado, un fujimorismo que busque y aprenda de los errores del pasado, de los aciertos que hayan tenido también, y eso le conlleva a tener un gobierno que va a buscar quizás resolver problemas del país, pero también buscar revertir la imagen del apellido Fujimori en la ciudadanía nacional.
10: Doctor Henry, hablando de prioridades, seguridad, pues es la prioridad número uno de la presidenta Fujimori. ¿Es viable el plan Perú con orden? ¿Operativos conjuntos, megacárceles, o veremos quizás los límites en la ejecución de ese plan de otra manera?
11: Es un plan posible en tanto se tome autoridad ejecutiva desde el gobierno, desde el poder ejecutivo, básicamente. Sin embargo, esto mismo nos permite señalar que para que eso suceda, el país necesita una serie de reformas que puedan hacer que este orden que quiere implantar el gobierno y que necesita el Perú, para ser honestos, pueda ser instaurado sin mayores inconvenientes. Parte de esa legislación ya ha sido aprobada en el reciente Congreso que acaba de terminar, que permite que la policía y las Fuerzas Armadas no sean juzgados en fuero civil si es que cometiesen algún delito. Y eso es parte de las acciones que probablemente van a permitir que la Policía Nacional y las fuerzas del orden salgan a las calles con mayor autoridad a poner el orden que el país necesita. Eso creo que es el gran reto que tiene Keiko Fujimori, que sus detractores van a estar encima para poder acusarla nuevamente de violación de algún tipo de derechos humanos.
10: ¿Tiene fuerza legislativa? ¿Llega al Ejecutivo con un brazo legislativo que le pueda permitir hacer este tipo de reformas?
11: Muy buena tu pregunta, porque venimos el Perú atravesando un proceso distinto. En esta oportunidad, después de muchos años, volvemos a tener un Congreso bicameral y justamente el Fujimorismo ha tenido su primer golpe, por decirlo así, porque había postulado dos listas, tanto para la Cámara de Diputados y otra para la Cámara de Senadores, y solamente ha obtenido mayoría en la Cámara de Senadores, más no en la Cámara de Diputados, con la cual podemos decir abiertamente que el fujimorismo controla la mayoría de la Cámara de Senadores, pero no controla la mayoría de la Cámara de Diputados o la Casa de Representantes, si queremos hacer un símil con los Estados Unidos. Y eso, hasta cierto punto, podría verse de una manera positiva, porque mantiene el famoso check and balance que tiene que ver entre el branch ejecutivo y legislativo, pero a la par permite también avisorar que va a ser un momento de muchas negociaciones políticas para poder lograr justamente las legislaciones que se necesiten para actuar con eficiencia, orden, con la celeridad que el país necesita.
10: La continuidad de Julio Velarde en el Banco Central, licencia cero para nuevos negocios y destrabar la minería. Doctor Henry, ¿alcanza esa receta proinversión para motivar a la inversión no solamente nacional en el Perú, pero también la inversión extranjera?
11: Alcanza sí, pero no por el hecho solamente de un presidente como Julio Velarde, que durante años, y a pesar de las grandes convulsiones políticas que ha tenido el Perú, con cambios de presidentes, con acusaciones constitucionales, con presidentes en cárcel, etcétera, que ese orden fiscal, económico fiscal que hemos tenido, efectivamente ha estado a mano del señor Julio Velarde. Y ciertamente su continuidad permite y avisora, como además lo muestran los indicadores financieros internacionales, avisora un futuro muy provisorio respecto a las inversiones en el Perú. Pero junto a ello, creo que Latinoamérica, para empezar, ha dado muestras de una suerte de respeto al proceso económico que vive el Perú, a toda vista que tenemos inversiones de países cercanos. Primero, las inversiones de países cercanos. Primero, la región, Chile, Argentina, Colombia, Brasil, que están invirtiendo mucho en el Perú. Y después, la competencia, que espero que siga siendo sana, no sé si es tan sana en el momento, en China y los Estados Unidos, por afianzar sus relaciones comerciales con el Perú. Eso son buenas noticias para el país y creo que un gobierno conservador de derecha de Fujimori podría serle muy útil, en tanto genere también esto en lo que se llama el chorreo económico, le dicen algunos, que es que aquellos grandes ingresos de la economía nacional puedan llegar a las pequeñas mineras que el país necesita en su profundidad.
12: Doctor Gente, aquí hay un tema sensible, hablando de mancuernas en el hemisferio, que la presidenta Fujimori muestra que quiere seguir acercándose al bloque conservador del hemisferio. Parecía

0: ¿Qué es quiere hacer sin retirar al megapuerto de Chiang Kai, que pues ha sido patrocinado por China? ¿Puede esta presidencia, puede el Perú jugar las dos canchas o el escudo de las Américas sale obligará a definirse?
1: Creo que el escudo de las Américas, usando la frase que has mencionado, César, le podrá permitir al país, esperaría yo, que permita al país tomar decisiones que convengan al país en su tal e independiente dimensión. Y creo también que la política norteamericana hoy permitiría afianzar relaciones con los Estados Unidos, pero corrigiendo aquellos espacios donde quizás las acciones comerciales que han ido con China han ido más allá las que debería haber tenido. Si no se corrige, creo yo que tranquilamente el Perú podría tener dos lados comerciales andando de manera positiva y probablemente afiando quizás las relaciones con el gobierno de Estados Unidos, entendiendo de que hay otros proyectos y hay otros megapuertos y hay otro circuito de construcción de la cadena de acción vial central entre el Perú y Latinoamérica que es de interés del comercio norteamericano. Así que yo soy positivo en pensar que todavía Perú tiene la capacidad de corregir errores que hayan tenido con el comercio chino, sin chino, sin que esto implique el retraso o que se paralice el proyecto de Chiang Kai, pero afianzar por sobre todo las buenas relaciones, por supuesto, también con el lado conservador, como lo mencionas.
0: Estamos hablando con el doctor Henry Rafael, presidente del Instituto de Comunicación Política del Perú para nuestra América. Doctor Henry, ¿cuál es el riesgo mayor que pues enfrenta en los primeros días, 100 días, la presidente Keiko Fujimori? ¿La calle, el Congreso o las expectativas que ella misma pues ha creado?
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3: Y así terminamos una nueva entrega de Nuestra América, un vistazo a temas de interés más allá de la noticia.
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3: Estuvimos acompañándoles
0: César Grajales
3: y Ricardo Espinosa.
0: Hasta pronto.
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0: 6 de la tarde, 3 minutos en todo el territorio colombiano y a toda la hinchada de Independiente Santa Fe, colombiano y a toda la hinchada de Independiente Santa Fe, a todos los hinchas cardenales, desde donde nos estén escuchando les estamos diciendo buenos días, buenas tardes, buenas noches, bienvenidos a una edición más de Casa Albirroja de este día miércoles 29 del mes de julio de este año 2026. Ya con la expectativa, el equipo santafereño ya en territorio venezolano, donde prepara lo que va a ser su partido del día de mañana visitando al cuadro de Caracas, teniendo la posibilidad de conseguir la clasificación. Solamente con un empate el cuadro cardenal estaría ya a la siguiente ronda y esperando, o mejor, lo están esperando el equipo argentino de River Plate para su confrontación en la siguiente ronda. Entonces, esa es una de las expectativas que hay precisamente para el día de mañana cuando el cuadro cardenal haga esa visita y después de lo mostrado en la semana anterior como local con el triunfo 2-0, pues lo llega con algo de tranquilidad, no confiado, pero sí con algo de tranquilidad para lo que podrá ser el resultado que consiga de visitante. Ahora debemos tener muy en cuenta que, digamos, Santa Fe puede ganar mínimo por un gol y está clasificado. Empata, está clasificado. Ahora, que si las cosas no salen, pues de pronto uno espera cuál sería ese otro marcador que de pronto podría encumbrar o, digamos, complicar la clasificación de Santa Fe. Simplemente que el cuadro de Caracas, ¿sí?, tendría que ganarle tres goles de diferencia al cuadro cardenal para poder clasificar. Pero no, creo que esto no va a llegar hasta allá. Hoy en la técnica de Colmundo Radio está don Jim Perlaza, que está hoy en el corre-corre. Vamos a presentar a nuestros compañeros que están en la mesa de trabajo. Voy a hacer la presentación de las damas primero, pero a nombre de Chevrolet.
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0: Doña Cindy Ariza, para usted darle una cordial bienvenida a esta mesa de trabajo, para hablar de lo que más nos gusta, del equipo que más queremos, como es el Independiente Santa Fe, con las noticias de la participación en Copa Suramericana. Buenos días, buenas tardes, buenas noches. Cindy, bienvenida a su casa, Albirroja.
3: Profe, muy buenas tardes para usted, para la mesa de trabajo, para todos aquí, y sobre todo para los santafereños que ya estamos con la camiseta puesta. Mañana es un día muy importante para nosotros, venimos de una interesante reflexión, pero espero que eso se vea en acciones y en actos contundentes en la cancha. Como usted lo decía, profe, cuando uno está tan confiado, que ojalá y no le pase a Santa Fe, pues las cosas marchan de otra forma. Esperemos, hoy ya llegaron a Venezuela, territorio venezolano. Es un territorio que tiene unas particularidades importantes, pero seguramente lo hablaremos en el desarrollo del programa. Así que bienvenidos

0: A todos, un miércoles, oiga, por acá en Bogotá, para los que están fuera de la ciudad, porque además nos están contando aquí por redes en dónde se encuentran. Oiga, profe, hoy ha estado, llueve, hace sol, llueve, recontra llueve, vuelve y hace sol.
1: No, y lo particular también es que al mismo tiempo llueve y hace sol. En una época se decía muy jocosamente que el día era que se estaban casando unos viejitos.
0: ¿Ah, sí?
1: Eso se decía en una época cuando se veía el sol y la lluvia, entonces decía, se están casando unos viejitos.
0: Bueno.
1: Entonces ahí está. Vamos ahora con la presentación de nuestro compañero también, ya integrándose al programa del día de hoy. 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
1: Don Gabriel Plazas.
3: Sí.
1: Gabriel Plazas.
3: Sí, señor.
1: Buenos días, buenas tardes, buenas noches. Bienvenido también a su casa Albirroja, a otro programa más de para hablar de Independiente Santa Fe.
3: Muy buenas tardes a todos los oyentes, a los que a esta hora nos sintonizan con la noticia de que Gilmar Velázquez, Víctor Moreno y Cristian Mafla vuelven a la convocatoria de Independiente Santa Fe para el partido de mañana.
0: Es que era hora.
1: Bueno, entonces ahí tenemos ya la noticia, eso estaremos hablando viendo la convocatoria de lo que decidió el profesor Pablo Repeto para enfrentar al cuadro de Caracas. Y Cindy decía algo que era lo que manejábamos nosotros, que es muchas veces no es tanto llegar confiados, sino llegar tranquilos, que es muy diferente estar tranquilos a estar confiados, porque hay veces se ha querido como confundir esta expresión como tal, o ubicarle el significado de lo que es estar tranquilo y de lo que es estar confiado. Entonces, creo que, y de acuerdo a lo que habló el profesor Repeto y lo que han dicho todos los jugadores, el equipo llega con tranquilidad, pero con la, digamos, con la visión puesta en que el partido hay que jugarlo, hay que sacar el resultado, hay que hacer una buena presentación. Y creo que el espejo les quedó latente, ¿no? El partido contra Águilas creo que les quedó ahí como un poco marcado, y más que van a jugar de visitante y que la no mala presentación que tuvo Santa Fe fue precisamente de visitante ante Águilas. Entonces eso parece que va a ser en contra Caracas, va a ser borrón y cuenta nueva.
0: Así es, profe. Y hay un tema, yo creo que es muy importante, es la actitud deportiva y competitiva con la que lleguen los jugadores pues a cualquier escenario de competencia. Y en este caso, es lo que realmente deben hacer pues el cuerpo técnico, este cuerpo directivo. Yo creo que en la medida en que tengamos una actitud competitiva, independientemente de la tranquilidad, profe, y la serenidad para el campo de juego, sí debemos tener una actitud mucho más robusta, de carácter firme, pero sobre todo de generar aún más tranquilidad. En la medida que usted sume puntos, pues genera mayor tranquilidad. Pero le cuento, profe, que a esta hora de la tarde, 6:10, nos acompaña en nuestro YouTube, ¿cierto? Nos acompaña Jonathan Álvarez, editor hispano, que ya por aquí nos saluda, Alex Martínez 771, José Darío López, que siempre está por aquí con nosotros, Café Trima, José Jurado está aquí, que también, y bueno, qué bueno, mira, está por aquí José Darío, dice que está en Facatativá, por allí está Quique en Barcelona, bueno, invitadísimo siempre a esta casa Albirroja.
1: No, sí, y es la invitación general para que todos los días a esta hora de 6 a 7 que tenemos nuestro programa, se conecten con nosotros, chateen con nosotros, nos dejen sus impresiones de lo que esperan del cuadro Independiente Santa Fe, y más hoy en la previa de lo que va a ser el partido de Copa Suramericana en el día de mañana, que recordemos es a partir de las 7:30 se estará jugando este partido, y Casa Albirroja y Colmundo Radio también, en compañía de ASB Sport. Estaremos llevándole toda la información de este encuentro internacional donde se busca esa clasificación. Vamos a hacer la presentación de una vez de nuestro compañero, la voz autorizada del comentario que tenemos en casa, Albirroja, pero lo vamos a hacer a nombre de Bodytech.
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1: Don Leo Pedraza, para usted un saludo muy cordial y decirle buenos días, buenas tardes, buenas noches. Bienvenido a su casa, Albirroja.
6: Don Hernando Velandia, compañeros, un saludo, Gabriel, Vanessa, gracias por... Cindy, perdón.
0: Uy, ya soy Vanessa. Bueno, no tengo cara de Vanessa, pero ok, a todas las Vanessas un saludo.
6: Gracias por el saludo, por estar una vez más en casa Albirroja. Miércoles de previa grande, don Hernando, porque es que vea, lo que se juega Santa Fe es bien importante, sobre todo creo yo, por lo que debe recuperar el equipo y es presencia internacional. Sí, estamos en 16avos y venimos de, digamos que una falsa clasificación, ¿cierto? Porque lo ideal habría sido estar disputando octavos de final de Copa Libertadores. No se pudo. Lo intentó el equipo, al final, digamos que deja una cara relativamente aceptable, ¿cierto? Y se quiere buena por el...
3: agridulce.
6: Sí, digo yo por cómo termina en la Copa Libertadores, sobre todo en Montevideo. Y mañana, pues sencillamente la ratificación de algo que Santa Fe ha hecho en su historia, y es estar por arriba de los clubes venezolanos. Creo yo, usted decía en el arranque, sí, puede haber un resbalón, ¿cierto? Sería como, hay que considerarlo dentro del el tema de fútbol, puede pasar. De hecho, veía ayer cómo le fue a Universidad Central de Venezuela, vendió caro su eliminación, ¿no? Hasta el final lo peleó un equipo que tuvo coraje, ¿no? Y lo de Caracas, hay que entender también que viene en alza, que viene teniendo minutos, que es un equipo que de todas formas tiene nómina, no por nada está en esta fase de la Sudamericana, porque es que tenía que pasar al menos segundo de su grupo para poder estar en esta posición, ¿cierto? Y es donde deja por fuera Racing. Entonces se hace importante en su casa, ¿cierto? Caracas, bueno, al menos de local, no va a estar como tal en el Universitario de Caracas, pero no podemos de pronto dar por descontado que el partido va a ser fácil. Ahora, yo le digo una cosa, viendo justamente la nómina, los convocados, etcétera, lo de Santa Fe tiene que ser un trabajo de oficio, don Hernando, de ir a tener la madurez, de saber manejar el marcador desde los primeros minutos, de entender que el de la necesidad es Caracas, y con base en eso creo que va el profe Repeto y van los muchachos. Me gusta que Santa Fe va completico, me gusta incluso el tema, le compro hoy después de la desilusión del fin de semana, le compro lo del descanso, ¿cierto? Porque entonces una idea, van todos descansaditos. No tenemos ningún golpeado, no tenemos nadie que en estos momentos esté diciendo, bueno, excepto Mateo Puerta, que en la conferencia de prensa pues deja saber que parece estar lesionado. Pero ahí para adelante está nevera llena, don Hernando. Entonces, con base en eso, lo normal es que Santa Fe pues coleccione al menos un punto y clasifique para enfrentarse con River.
1: No, y además hay que tener en cuenta una cosa, Caracas en este momento no tiene competición. El único partido de competencia que ha tenido ha sido precisamente frente a Independiente Santa Fe, pues conocemos.
6: Tuvo Copa. El que se denomina como Copa Colombia es como Copa Venezuela, no me acuerdo bien cómo se llama.
1: Lo que pasa es que, a ver, ¿a dónde quiero llegar? A que prácticamente la competición después del terremoto, esto ya sucedió hace más de un mes. Sí, lo del terremoto. Y ahí prácticamente se cortó toda la parte futbolística, se suspendió la Liga Venezolana. O sea que, por decir algo, en este fin de semana anterior, el Caracas no tuvo competencia. ¿Sí? Uh-huh. Entonces, el único partido de competencia después de la situación caótica que se presenta en Venezuela es el partido contra Santa Fe. No tiene más. Entonces, yo creo que esa es otra parte y que no es lo mismo entrenar, hacer ese trabajo de campo, hacer fútbol, que se vuelve más recreativo que cualquier otra cosa, a tener ese fútbol competitivo, ¿sí? Entonces, en este momento Caracas no tiene fútbol competitivo, entonces eso es un punto más que puede tener de ventaja el cuadro Independiente Santa Fe.
0: ¿Será que sí lo tiene de ventaja o más bien, como dice acá Leo, está descansadito y va con toda mañana?
1: No, ¿qué? Pero es que Santa Fe está descansado en medio de todo.
6: Pues es que
0: sí, pero Caracas.
6: Ese es el, cuando escuchábamos al profe Repeto, ¿cierto? Tanto en la salida del partido del pasado jueves como la declaración que termina dando en Medellín, pues a mí me queda muy claro. Él está jugando justamente a que el objetivo número uno de este momento es la clasificación a octavos, y por eso hizo lo que hizo en Medellín. Por eso le mete 5 cambios a la nómina, saca a Hugo Rodallega, pone a descansar los que él cree que deben estar bien cuidados, ¿cierto? En cuidados me refiero a que no tengan carga, no se expongan, ¿cierto? Y ahí es donde uno dice, bueno, si era por eso que estaba cuidando a Daniel, en esta hoy que es miércoles, a puertas de mañana, pues se la compro. Creo yo, don Hernando, también en ese sentido que lo de Santa Fe es volver al fuero de ser protagonista en los torneos internacionales. Llegar a octavos, está lindo, pero Santa Fe nos acostumbró en otro momento de la vida a estar ahí, a estar cuartos, semifinales, finales, sobre todo en esta Copa Sudamericana donde clasificó, estuvo ahí cerca de clasificar a una segunda final, estuvo en semifinal, fue campeón obviamente. Entonces creo yo que aquí es el matiz que tenemos que darle como santafereños, es esperar que el equipo vuelva a meterse, ¿cierto?, en ese, digo yo, en esa vitrina internacional que nos permite, primero, exigir más a la propia nómina, y segundo, sentirnos obviamente más protagonistas del continente, sí, como lo fuimos en una época muy bonita. Y vea que desde entonces, Santa Fe ha quedado, usted lo decía en programas anteriores, ha quedado con esa deuda de no volver a estar ahí, de no volver a dar cara de pronto en la parte alta de los torneos. Pero bueno, esta Copa Sudamericana, con el profe Repeto, con la nómina que se trae, con el supercampeonato que todavía ostenta Independiente Santa Fe, porque es el actual supercampeón del fútbol colombiano, digamos que hay una serie de elementos donde lo normal, ¿cierto?, lo lógico es que mañana pase, clasifique. Uh-huh. Un resbalón sería una tragedia, en mi opinión, ¿no? Resbalar con Caracas y quedarnos ahí sería desastroso, ¿no? No me lo quiero imaginar ese escenario. Y adicionalmente por cómo venía, con la dificultad que venía Caracas por la tragedia. Oye, otro ratito con Hernando, Vasco da Gama está jugando con Medellín en estos momentos, están empatando 0-0 y estamos pendientes porque ellos también están definiendo su paso a la siguiente fase, justamente de la Copa, y pues hay que tener los ojos puestos. Santa Fe al fin y al cabo es uno de los representantes que queda vivos en un año muy difícil para los clubes colombianos.
3: Y malo, diría yo.
6: Decepcionante para la selección Colombia también. Sí, entonces hay una misión importante que cumplir.
1: Sí, claro, y Santa Fe es uno de los encargados de hacerle como un borrón a esa mala racha que traen los equipos colombianos y que es en las últimas participaciones a nivel internacional. Desafortunadamente el fútbol colombiano no ha sido ese fútbol que en su momento pueda a nivel de club mostrar algo interesante. ¿Algo iba a decir, Gabriel?
3: Sí, mencionar también que de llegar a pasar contra River Plate, en las finanzas del equipo se verían beneficiadas, además de la gran boletería que sería ese partido contra River acá en Bogotá, seguramente con más de 30.000 espectadores, y que River hoy no es el River de algunos años. Hoy River acaba de quedar eliminado de la Copa Argentina, un River que se le dé muchas falencias por todo lado.
1: Yo no sé, muchas veces uno tiene la óptica y dice, no están bien. Claro que es que es el fútbol argentino, son los equipos argentinos y uno tiene que mirar eso así como con ojos más de profundidad.
6: Ya nos ha pasado, Hernando, es que con River ahí hemos tenido enfrentamientos directos en los últimos años, y sobre todo me acuerdo la...
3: pero yo sí considero que cuando enfrentamos, Santa Fe enfrentó a River, lo enfrentó en uno de sus mejores picos deportivos, 2016.
6: Claro, pero también era el mejor Santa Fe.
3: 17.
6: Sí, era Santa Fe tal vez uno de los mejores equipos de la historia, y ideal, mi punto a qué iba. Ya hablaremos de River, primero pasemos a Caracas, pero hay un tema, sí hay un tema, donde, por ejemplo, mañana Santa Fe con madurez tendría que pasar a Caracas. Y hay jugadores que la tienen, que han vivido este tipo de momentos. Por ejemplo, yo me acuerdo justamente de hablar de la Recopa Sudamericana. Recuerdo cómo desde el partido de ida, Santa Fe venía de Japón, me acuerdo mucho en ese momento, 2016, aterriza en Bogotá y a los, me parece que 8 días tenía, fue la Recopa Sudamericana en,
3: no, ese partido de Bogotá fue muy malo, lo recuerdo muy bien.
6: 15 días después fue en Buenos Aires, ¿cierto? Y ahí, digamos que se criticó en su momento la falta de digamos que se criticó en su momento la falta

0: de muñeca de la dirigencia de entonces para dejarse meter ese partido tan rápido volviendo a Japón. De hecho, la misma gente argentina lo decía, se criticó el tema de cómo llegó Santa Fe apurado de pronto para ese partido, y la verdad es que el estadio como tal, en ese momento crucial, empujó de una forma que los propios jugadores de Santa Fe en su momento decían increíble, aturdía el momento del ingreso de los equipos, y yo decía, ¿cómo les puede pasar eso? Si son jugadores profesionales. Lo que pasa es que no están acostumbrados. El argentino, en cambio, sí. El brasileño, en cambio, sí. A esos temas de presión. Santa Fe mañana no va a tener público hostil, porque por el Barquisimeto como estadio, Caracas como hincha, yo no sé qué tanta gente en las condiciones que tiene hoy Venezuela lleven al partido. Creo que en ese sentido no se va a sentir lo que es enfrentar a un rival como River. Más allá de que tenga su mejor o peor equipo, Santa Fe debe ir a buscar jugar. Por ejemplo, digamos que a buscar mejor ganar y pasar. El tema de la vez de Independiente, yo no sé si lo recuerdan, pero con Independiente, esa fue una épica que hizo Independiente Santa
1: Claro,
0: Fe para la
1: sí.
0: Sudamericana, ¿no? Con estadio hostil, con árbitro incluso en contra, con todo lo que sucedió.
1: Sí, de hecho a eso quería a llegar yo. Es una gran oportunidad para Santa Fe en hacer una muy buena Copa Sudamericana, una bonita
0: Oh,
1: Copa Sudamericana.
0: lo que estoy, es mi editorial, hay que volver por esos
1: Sí,
0: fueros,
1: claro.
0: tenemos que volver a meternos ahí y pelear y dar cara como el gran Independiente Santa Fe de la ciudad de Bogotá que hemos sido en otros momentos. Entonces, por historia, mañana lo de Santa Fe debe ser, y no porque me crea gurú, ni que tampoco esté siendo divino, pero debe ser un partido, don Hernando, como se dice, de sencillamente darle.
1: Trámite.
0: Sí, movimiento de la pelota, que los jugadores estén metiditos y se puede ganar, que se gane. Sí, se le dice trámite, y creo yo que en medio de todo, no, ninguno de nosotros está esperando que mañana Santa Fe se
1: No,
0: metan problemas, ¿no?
1: no, no,
0: Menos con el Caracas que vimos aquí en Bogotá. Mañana Santa Fe se
1: no,
0: metan problemas, ¿no?
1: no.
0: Menos con el Caracas que vimos aquí en Bogotá, pero nunca se sabe.
1: Sí, claro, y es que volvemos a lo mismo. De pronto, Caracas en Bogotá, pues fue timorato, fue miedoso, no tuvo así como ese juego que en su momento se esperaba que le pudiera hacer más, sacar más lucha al cuadro cardenal, sino fue un equipo que más bien esperó y quiso buscar las oportunidades para salir a conseguir alguna anotación si se le aparecía en un momento dado. De ahí que de pronto era el reclamo que se le hacía a Santa Fe, que ante ese equipo era para haberle hecho unos 3-4 goles como mínimo. Pero de todas formas, también hay que estar muy, muy atento. No hay que confiarse, lo que venimos diciendo. Hay que llegar con tranquilidad, pero no confiársele al equipo contrario y en este caso al Caracas para ver qué es lo que de pronto nos haga una mala pasada. Y Santa Fe sabe, vuelvo y repito, sabe que con el empate está clasificado y que si puede llegar de entrada a conseguir una anotación, mucho mejor, porque eso le daría un mayor juego, trámite de pelota y del partido.
0: Sí, vea lo que me están preguntando, don Hernando, y tienen razón. Iríamos a penales siempre y cuando la diferencia sea por dos goles en contra,
1: No más
0: ¿cierto?
1: penales, por favor.
0: Sí, pero y es válido porque es que en la
1: No.
0: antigüedad el gol de visitante
1: Sí, valía dos.
0: hacía la diferencia, ahora ya no. En este momento
1: No que valía, no valía dos, no, estoy diciendo mentiras.
0: era un
1: No
0: ítem
1: valía,
0: de desempate.
1: exacto, se tenía una ventaja a ese nivel.
0: Entonces, en este momento incluso Santa Fe puede perder 1-0. Estaría clasificando,
1: Cierto.
0: ¿sí? Con el 2-0 penales, con un marcador de dos goles de diferencia, tipo 3-1, 4-2 penales, algo más largo que sería.
1: No, catastróficos, sacatécnicos.
0: No, no, no, pero bueno, hasta allá no nos vayamos, sencillamente
1: No seamos tan
0: para contestar,
1: pensando.
0: para contestar. Esa
1: Sí.
0: es lo que el escenario posible del día de mañana. De hecho, en este momento, por eso lo de Vasco da Gama con Medellín, empataron 2-2 en Medellín.
1: Y aunque está dentro de la normalidad de que Vasco da Gama elimine a Medellín, que no está pasando y sería, yo creo que una hazaña para el Medellín eliminar a Vasco.
0: Sí, pero
1: Pero es que de
0: entonces
1: todas
0: van
1: formas,
0: 0-0,
1: sí.
0: irían a penales.
1: Sí, claro, pero es que de todas formas la campaña es que vamos a las campañas, la campaña de Vasco, para meternos un poquito ahí, la campaña de Vasco tampoco es que sea muy interesante, es más, está jugándose también la posibilidad de un descenso el cuadro de Vasco, entonces esa es la ventaja que puede tener el Medellín para hablar de un equipo colombiano, que eso es lo que queremos nosotros, independientemente que seamos seguidores de Santa Fe, queremos que el fútbol colombiano
0: Pues
1: salga
0: don Hernando,
1: adelante.
0: ¿no? Que además está en la pelea, porque es que puede pasar que el ganador de ese cruce se enfrente con el ganador del cruce de River contra Independiente.

0: de Santa Fe en un futuro.
1: Ah, bueno.
2: ¿Sí? Entonces, la Boca también está.
0: Entonces, claro, lo que pasa es que vienen esas dos líneas. Ellos también tienen que pasar a octavos, superar octavos y justamente encontrarnos en cuartos, que esa es una de las líneas que puede.

0: estos días que estaba como revisando algunos aspectos de Santa Fe a nivel deportivo, decía, oiga, no nos puede pasar que si no está Rodallega, que si no está, bueno, ya todos los que sabemos, ¿cierto? No está Marmolejo, no está Torres, pues no hay equipo. Y yo creo que si bien se están generando unas sinergias importantes, la labor hoy de Repeto y de cualquier director técnico que estuviera en Santa Fe debe ser ese proceso como no solamente formativo, sino que se vea en el campo de juego. Yo terminé muy preocupada y les quería contar que si bien podemos estar tranquilos porque probablemente la nómina sea la misma, creería yo que no va a haber mucha variación en el tema, pues no se arriesgará tanto, repito, sí creo que la lección número uno es que si no están ellos, no hay líderes.
1: Es que es algo parecido a lo que puede suceder. Yo recuerdo cuando en mis épocas laborales, dentro del curso, había que nombrar los famosos monitores, ¿sí?
0: Ah, okay,
1: Sí,
0: sí,
1: nombraba uno
0: perfecto.
1: los monitores, que eran los que,
0: Todavía, todavía.
1: exacto, que llegaba el momento en que uno estaba, digamos, era como la ayuda que tenía uno, que tenía el maestro en el aula de clase para cualquier situación que se presentara, aún hasta para la misma el mismo manejo disciplinario.
2: Sí, perdón, Hernando, yo en fútbol sí creo que los líderes son naturales, o sea, más que construidos, en el campo.
1: Se lo deben ganar.
2: Claro, y los demás lo sienten. Y hay unos temas de jerarquía que tienen que ver sobre todo con la antigüedad, ¿cierto? Como pasan también en muchos trabajos. Entonces en Santa Fe sí están. Lo que pasa es que cuando Repeto no lo saca, pues el equipo se resiente, el equipo se resiente. Para mí el líder naturalazo, Independiente Santa Fe, por identidad, por veteranía, por obviamente su comportamiento en el campo, se llama Daniel Torres. Cuando Daniel Torres no está, Santa
3: Medio
2: Fe
3: campo
2: lo
3: lo
2: siente.
3: siente.
0: O sea,
1: Digamos,
0: ¿Daniel
1: esa es
0: Torres
1: la
0: es el líder?
1: parte, esa es la parte,
2: Sí,
1: sí, claro,
2: para
1: Daniel,
2: usted, sin duda
1: no,
2: alguna.
1: no, y
2: Sin
1: es
2: duda
1: más,
2: alguna.
1: para el
2: Pero
1: equipo.
2: yo creo que es que Santa Fe tiene líderes en cada zona del
0: Claro,
2: campo.
0: pero
2: vamos para eso. Si hay que hablar de los que están atrás, va Marmolejo, Turro, ¿cierto?
3: Sí.
2: Daniel Torres, y el siguiente que aparece más adelante es Hugo Rodallega. No por nada, me acuerdo mucho en la final de hace un año en Medellín, justamente es de Rodallega el que se cambia la camiseta con Daniel y levanta en la copa con las camisetas cambiadas y la cinta del capitán la tiene Daniel Torres. Porque en el camerino de Independiente Santa Fe son los dos jugadores que lo lideran, que lo empujan. Cuando los dos desaparecen, ¿cierto? Y en eso se la compra toda Cindy, pues el equipo empieza a ver a quién le hace caso, para dónde sea que fue lo que pasó
1: Ese es
2: un
1: el
2: poco
1: reclamo.
2: en Medellín. Y es donde yo creo que jugadores como Maximiliano Lovera, que más que antigüedad, él tiene, digamos que esa autoridad, porque ha pasado por equipos importantes, porque viene para estar en el medio campo, es donde yo quisiera verlo a él empoderado. Un poco a Omar Fernández Frasica, a veces de pronto él se nos aísla mucho y no se convierte en ese líder en campo que uno quisiera ver. Yo, por ejemplo, jugando a ese planteamiento más o menos de qué debe hacer Santa Fe para no verse como se vio el pasado fin
3: No,
2: de
3: y
2: semana.
3: yo iba a mencionar que el líder de contra Águilas Doradas fue Nahuel Bustos, se echó el equipo al hombro en
2: Pero
3: ese partido.
2: si yo soy Nahuel, no quisiera que dijeran que yo soy el líder de ese equipo, ¿no? Porque es que en medio de todo estuvo desaparecido. O
1: Claro.
2: sea, hay que decir con tristeza que hay veces que, bueno, y no solo en el fútbol, se intentan imponer ideas de alguno de los caudillos y nada termina saliendo bien. Es mejor pensar lo que dice Cindy, que no hubo líderes, que en medio de todo el experimento,
3: Sí.
2: porque ve usted que de todas formas, Repeto sí lo dijo al final del partido. Él dijo, hay partidos que se van a perder, hoy nos tocó así, y sin decirlo, habló de su experimento, ¿no? De que él estaba trayendo, poniendo para cuidar lo que iba a ser el día de mañana, ¿cierto? Entonces, por eso varios jugadores no tuvieron minutos, etcétera.
3: Sí, y también iba a mencionar que hay un jugador que tal vez no como titular, pero ya lo venía mencionando, es Gilmar Velázquez, que cuando no estaba Daniel Torres desempeñaba la misma función y era líder de ese medio campo.
2: Sí, Gilmar, no sé, él va a viajar, pero porque es que era que uno las decía Cindy Comunicación, si hay algo que de pronto se le critica a Gilmar, es lo callado que es, ¿no? Por eso
1: Sí, sí,
2: es
1: sí.
2: un hombre silencioso. Claro, en el fútbol hay que hablar con la pelota en los pies, hay que hablar con el liderazgo de querer salir. Pero realmente, no sé dónde Hernando si en su época, pero en mi época sí. El radio prendido de Independiente Santa Fe se llama Daniel Torres. Para los que no lo entiendan, es el que está. La pelota puede estar por fuera, pero es el que le está hablando a todos.
1: Exacto, es
2: Es el
1: que
2: que le está diciendo, venga, la marca acá, Marmolejo, ¿qué hacemos?
1: claro.
2: Profe, sí, es Daniel Torres.
1: Es que es cierto, es que por eso muchas veces también se le reclama a los arqueros, ¿sí? Se habla de que un arquero siempre debe estar hablando, porque es el que
0: Correcto.
1: mejor está viendo el partido, es el que tiene toda

0: la óptica general del campo de juego y él es el que puede estar mandando. Y bueno, yo lo digo también por, guardando las proporciones porque he cumplido esa función, ¿sí? Y yo estoy pendiente de quién se desmarca, quién no se desmarca, a quién no hay que dejarlo voltear, a quién no hay que dejarlo patear, a quién hay que encimarle. Eso es lo que de pronto se necesita, esa radiola, como dice Leo, y que en su momento en Santa Fe hubo un jugador, Rubén Flota, el papá de Maximiliano Flota, que le decían la radiola, porque ese hombre no paraba de hablar, un volante que era el que manejaba, y no era el capitán del equipo, no era el capitán del equipo, él era un jugador común y corriente. Lo cierto del caso es que él siempre estaba hablando, estaba gritando, estaba llevando, le estaba diciendo a los jugadores que despéguese, marque, baje, salga, todo esto. Yo creo que eso es la función que debe cumplir ese otro líder, y por eso dentro del manejo táctico puede que Gilmar haga ese trabajo que hace Daniel Torres, ¿sí? Pero de pronto, si jugamos con la parte táctica que va a hacer el jugador Gilmar Velázquez y con lo expresivo que debe ser con sus compañeros, hombre, se hace un buen trabajo. ¿Qué es lo que hace Daniel Torres? ¿Sí?
1: Sí.
0: Eso es lo que hace Daniel.
1: Bueno, y algo que de pronto de este tema, también para superarlo, de hablar de nómina, yo sí creo que los rivales a usted le proporcionan esa, digamos que esa hoja crítica, o por donde tengo como yo como
0: Le
1: técnico,
0: muestran qué es lo que deben hacer.
1: a quién exponer, ¿cierto? Y hay jugadores que de verdad que la cancha, al ser cancheros, los llevan por naturaleza, otros son muy inocentones. Entonces ahí es cuando, dependiendo del rival, usted tiene que escoger, usted tiene que saber a quién expone o a quiénes no. Bueno, ejemplos hay muchísimos de cómo en Santa Fe y en el fútbol hay técnicos que entendieron eso, y dependiendo del rival, usted monta el que, vea, el más clásico y tal vez que se entiende más fácil es Teo Gutiérrez hoy en Junior. Es un jugador que lo
0: Sí.
1: utilizan para indisponer al rival, y él lo sabe y los rivales lo saben, ¿cierto? Y con todo y eso entra, genera penales, genera rojas, incluso se hace expulsar él mismo. Pero es porque en medio de todo tiene esa capacidad. Hoy de pronto, y desafortunadamente yo no le puedo pedir a, por ejemplo, Gilmar Velázquez, que es un hombre que cuando pega no confronta. No le estoy pidiendo que haga eso, su personalidad no le da para hacerlo. Pero hay momentos en que el fútbol sí necesita de eso, ¿cierto? ¿Quién lo hace en Santa Fe? Daniel Torres. Sí, Kylian, a mí Kylian me gusta, pero se lo estábamos reclamando el domingo, Cindy. ¿Qué pasaba? O sea, Santa Fe el filtro se le rompió, no hubo nadie que estuviera ahí metiendo, que estuviera ahí paradito en la marca. Andrés Ricaurte hizo lo que quiso con Independiente Santa Fe en el medio
2: Literalmente.
1: y no recibió ni nada, ni una marca de cuaderno, como se dice, ¿no? Entonces, cuando no hay un jugador referente que entienda cómo es el rival, desafortunadamente, pues al equipo se le ve mal. Con Caracas, ¿cómo se llama el número 10? Yo me lo me, el número 10
2: ¿Fontana?
1: de
2: No.
1: bueno,
2: Creo que
1: revisémoslo,
2: era Fontana, si no estoy mal, déjeme lo miro.
1: porque es el jugador que para mí tiene que Santa Fe tiene que tener cuidado. Santa Fe tiene
2: Creo que era Fontana, si no
1: que
2: estoy
1: desde
2: mal,
1: que
2: voy a
1: lo
2: ver.
1: anule, creo que le rompe lo poco que tiene Caracas en la parte alta, sin ser muy experto de ver haber visto a Caracas más allá del partido del jueves pasado. Y por eso creo que en medio de toda la nómina de mañana, donde Armando está cantada, Cindy dijo que cree que se repite, y yo creo, o sea, con
0: No,
1: 90%, es más, yo le digo, creo que Cindy va a tener razón. A mí me gustaría que no tuviera razón, sobre todo en dos posiciones. Pero por lo demás, son casi, creo que, o sea, si yo fuera respeto, movería dos
0: yo,
1: posiciones.
0: pero recordemos que ayer precisamente hablábamos de eso y decíamos que una de las partes que había, o digamos, uno de los que habría que mover era precisamente el lado donde está Angulo, ¿sí? Para darle la
1: Esa es
0: posibilidad.
1: una.
0: Sí,
1: Yo
0: para
1: iría
0: darle
1: con
0: la
1: Mafla.
0: posibilidad a
1: Aunque
0: Mafla, a ver.
1: yo creo que eso depende de físico de Mafla, porque si no está bien, mejor dejarlo recuperar y no que se lesione más de
0: Entonces,
1: gravedad.
0: Gabriel, ahí es donde yo entro otra vez en el doble discurso del departamento médico y de la preparación física de Santa Fe. Si el jugador no está, pues no está. Entonces, que no lo convoquen.
1: Igual que
0: Pero si el
1: Mateo
0: jugador
1: Puerta,
0: está.
1: sí.
0: Es
1: Sí.
0: que en alto rendimiento, por eso yo, esa discusión don Hernando que teníamos el otro día y de lo que a veces se me ponen bravos cuando digo esto, pero ¿qué hacemos? Hay una generación de cristal que se le olvida. Entonces, el fútbol hoy resulta que no, yo profe, yo solo puedo 30 minutos y no le puedo jugar más. No, ese jugador no lo quiero para mi equipo jamás. Necesito jugadores que estén para 90 y más y que si se alarga el partido 100 minutos, estén para dar 100 minutos. Y es cuando la preparación física, que además yo creo que eso también es un cuento, don Hernando.
1: El tema de que los jugadores me los dan de alta solo para que tengan 30 minutos. El PF...
2: No, pues entonces no.
1: No, y conozco al doctor Montaña. Lo que él... De hecho, este concepto es porque él algún día lo dijo. Yo, cuando alguien sale de mi departamento médico, es porque está listo.
0: Médicamente.
1: Es porque no tiene ningún problema para competir en alto nivel. Entonces, sí, es el cuento de que no, hay jugadores que son solo para 30 minutos. Bueno, puede ser porque el técnico lo dice. Pero físicamente en los tests, en la parte física, tienen que rendir 90 o más. Entonces, si Mafla está convocado, que sea el titular Mafla. Y si resulta que se nos va a cansar al minuto 60, 70, bueno, prefiero ver a un Mafla como estuvo los 20 minutos el jueves en el Campín, uh-huh, y no un Ángulo como estuvo los 90 minutos en Medellín. Sí,
0: todo lo que...
1: Pues yo perdió. Preferiría eso, si yo fuera...
0: No, y algo que se habló precisamente de los defectos, de las deficiencias, mejor, que tuvo Mafla fue precisamente eso, ¿sí? Tuvo las oportunidades... centró mal, corrió mal, la marca la mejor.
3: Otro muchacho que creo que se apellida Zúñiga, que está en la sub-20, que yo creo que tienen que empezarle a dar rodaje esa banda izquierda, teniendo en cuenta el mal nivel de Ángulo.
0: No, claro, eso de todas formas hay ya situaciones donde la parte técnica tendrá que entrar a mirar a ver qué es lo que vamos a hacer. 6:41, vamos a la siguiente paso y ya volvemos.
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0: Bueno, 6:42 a esta hora en el otro partido internacional y donde está participando otro equipo colombiano, en el caso del Medellín y el Vasco, empatan 0-0 hasta el momento. Con este resultado, ¿sí?, se irían a definición desde los 12 pasos. Y a esta hora también se está jugando el partido de Copa Colombia en nuestro territorio. Junior está enfrentando al Barranquilla y está ganando 2-1. Con esto está consiguiendo hasta el momento la clasificación con un marcador global de 3-2.
1: Sí, don Hernando, usted anunciaba el tema Michael Balanta, ¿no? De por qué no viajó, etcétera. Sí. Pero la explicación es muy sencilla. Él no está inscrito.
0: No está inscrito.
1: Entonces, al no estar inscrito, por más que esté, sencillamente para esta ronda de Copa Sudamericana no puede hacer parte del equipo. Ya vamos a ver si para la ronda con River puede integrar.
3: Ojalá esté, Kevin.
1: Sí, señor. Bueno, no, lo otro que le iba a decir es respecto a la nómina que se nos quedó ahí. Yo no sé, y me gustaría también escuchar a los oyentes. Creo que Repeto, conociéndolo, él va a jugar con Ángulo, ¿cierto?
2: Probable.
1: Porque también eso, hay otra circunstancia, y es quemar al jugador si le quita la titular, ¿cierto? Porque en medio de todo le dio la confianza, lo potenció. De hecho, en la pretemporada lo puso todo el tiempo ahí.
2: Sí,
1: ¿cierto? Entonces,
2: sí,
1: sí. El jugador se llama Zúñiga, el otro que está, sí. Zúñiga...
2: Chiquito.
1: El de sub-20, que estuvo reemplazante en el momento que no estuvo Cristian Mafla, también lo hizo, de alguna forma lo hizo bien, pero creo yo, me apostaría a que, conociendo al profe Repeto, sale con González, sí, sale con... Ángulo.
0: Sí, con Ángulo.
1: Con Ángulo.
0: O sea, saldrá, ahí sí, toquemos la nómina. Con Marmolejo,
2: sí.
0: Sale con pareja de centrales de Turro y Moreno.
1: Livelton por derecha.
0: El Livelton y el jugador Ángulo.
1: Yo creo que Ángulo, yo creo que él lo va a hacer, porque nosotros, una mayoría o un sector le está diciendo, venga, profe Mafla, si está por sus fueros anteriores, ¿por qué no que sea titular, no? Pero creo que Repeto Un poco lo hemos conocido siendo fiel a lo que él piensa, a lo que él estructura, a lo que él entrena, a lo que él preparó en la pretemporada, seguramente va a ser Jason Angulo.
0: Y que ha venido más, que lleva más tiempo trabajando con Angulo que con el mismo Mafla en los últimos partidos a raíz de la situación de Mafla. Entonces, lo primero que va a decir, repito, no voy a hacer lo que hice en el partido contra Águilas, que me dio por hacer experimentos y no me salieron.
2: Sigue, Leo.
1: Ahí donde no, simplemente para decir ahí donde quiero que Cindy no tenga razón, que no sea completa. O sea, que en esa no tenga razón y ojalá sea Mafla.
2: Bueno, pues aquí está diciendo Carlos Augusto Medina en YouTube, si Mafla no está bien todavía, hay que mirar. La cantera, si hay un lateral que reemplazar a Mafla, no puedo creer que en la cantera no haya laterales, entonces ¿para qué está la cantera? Por aquí José Darío López dice, sí, de acuerdo,
0: pero discúlpame, pero ya cuando se habla de la cantera, para mirar esto ya es como proyectándonos para adelante lo que, digamos, a futuro debe hacer Santa Fe, buscando esos jugadores reemplazantes que van a digamos como a ganarse en esos espacios.
1: Pero vea, para contestarle al oyente, le estamos diciendo, ahí está Johan Zúñiga, que es el sub-20 que tiene en este momento proceso de selección Colombia y que lo estuvo probando el profe Repeto, que lo inscribieron o no sé, ¿cierto? Sin embargo, un sub-20 en la liga no puede jugar.
0: Es Caicedo, creo.
1: No, Jonathan Zúñiga.
0: Ah, no, por eso. Pero hablando
1: de los inscritos,
0: el que está es Caicedo, que es el que está es convocado, fue convocado en el partido anterior. Y debe
3: Zúñiga
0: viajar.
3: También está.
1: Aunque al pertenecer a la categoría sub-20 de Santa Fe, lo habilita para que el equipo en cualquier momento lo pueda convocar.
3: Al igual
1: que
3: el extremo que Palacios.
1: Cuesta Palacios.
2: Bueno, pues yo le cuento que aquí Carlos Augusto dice que mañana, bueno, él dice que él juega, ¿no? Pero espero que repito. Dice con Marmolejo, Mateo Turro, Moreno, Mafla, Daniel Torres, Toscano, Bustos, Frasica y Obrián Rodallega.
1: Sí, lo que pasa es que Mateo Puerta nos dijeron que estaba, o él mismo manifestó salir lesionado del partido del domingo y no lo vi en las fotografías ni lo vi en la convocatoria, al menos de aeropuerto, no oficial. Creo que Mateo Puerta no va a estar, no le da para llegar. Entonces, por ahí descártenlo. No.
2: Bueno, pero aquí nos están contando, es todo lo que pasa en el chat. Yo veo bastante este mal, vea que acá le están avisando que hay gol del Vasco.
3: Sí, gol de Vasco.
1: Yo lo tengo en la... Sí, no he visto. No he visto. Bueno, eso deja por fuera a Medellín. Y la responsabilidad completa de Independiente Santa Fe de ser el único. Entonces, determinar así, ¿no? Determinar así el partido en Brasil. En la zona de volantes, Daniel Torres sí o sí tiene que estar al lado de Kylian Toscano. Yo creo que en esa, repito, la tiene clarísima. Seguramente va a jugar con dos. Él ha jugado con tres volantes de recuperación en el pasado, pero yo creo que
3: el equipo de Repeto se ve mejor con dos que con tres, a diferencia de el de Baba sería mejor con tres.
1: Sí, aunque, pero bueno, ahí, como siempre digo, no es por el técnico, es por el rival, ¿cierto? Y es por la circunstancia. No me sorprendería que en una de esas sale con tres y está llevando a Gilmar y está llevando, sí, porque al fin y al cabo lo de Santa Fe en medio de todo es mantener la clasificación, es el objetivo principal.
3: Mire que para los segundos tiempos ha hecho falta. Recuerdo en ese partido contra Junior, hizo falta un 3 en la mitad, al igual que en ese partido contra Río Negro Águilas, siento que faltaban también tal vez dos jugadores que marcaran más a Ricaute y a los otros jugadores de Águilas Doradas que estaban haciendo daño por el centro.
1: Entonces ahí va Johan, va Gilmar, que cualquiera de los puede cumplir la función. Va Kylian Toscano, que yo creo que es el titular, y Daniel Torres, ¿cierto? Por las bandas, y ahí es donde está, digamos, mi segunda... Yo quisiera, de pronto que...
2: Ela.
1: Sí, no, digo yo, el profe se lo está jugando con... se lo jugó con Obrián. También estuvo ahí con Luis Ángel Palacios. No sé, yo... Ninguno de los dos.
3: Yo creo que va a ir por Obrián, porque es que Palacio realmente cuando juega no genera peligro en el área rival, se relega mucho a jugar atrás con el lateral.
1: Si no fuera ninguno de los dos, ¿a quién pone? Porque
3: lo era con perfil cambiado.
2: Estamos conectados con Gabriel.
1: Pero lo que pasa es que Santa Fe hoy tiene, en la parte alta, creo yo que tiene... varios jugadores pidiendo y jugadores polifuncionales.
3: Es que el problema es que casi todos juegan por el sector izquierdo. Loera, Frasica y...
1: No, pero Alexis me ha jugado por ahí. Alexis me ha jugado por ahí. Y digo yo, Frasica en medio de todo también circula por ese sector. ¿cierto?
0: Sí.
1: Adicionalmente, el fútbol no me dicta a mí que sea una obligación tener a alguien tirado por banda. Porque yo no puedo tener...
0: Y además démonos cuenta que muchas veces precisamente hacen esa rotación y Frasica juega mucho en esa rotación. Hay momentos en el que está sobre el costado derecho y momentos donde está sobre el costado izquierdo.
2: Pero
0: y,
2: que este
0: y eso...
2: partido juegue, profe. ¿Ah? Que este partido juegue.
0: No, sí, claro, que tiene que hacerlo, que debe hacerlo. Mire, yo leía esto ahora.
1: Pero Hernando, para cerrarla, la que va a hacer es Orián, va a tirar a Nahuel Bustos y por la banda izquierda, pues va a ir Omar Fernández Frasica, Hugo Roda llega en la parte alta. ¿Sí?
2: Podría ser, sí.
1: Creo yo, en los dos, es que en las dos posiciones, que no quiero que Cindy tenga razón, son esas. El extremo derecho. Y por la izquierda en la defensa, ¿cierto? Pero después el equipo está cantado. Ese es, no creo que nos equivoquemos tanto, excepto que ustedes tengan alguna otra información.
3: Yo quería mencionar que hasta el 10 de agosto hay plazo en la Liga Colombiana para cerrar jugadores, para inscribir jugadores. Entonces hasta esa fecha tendría plazo Santa Fe si va a traer otro extremo derecho que yo creo que sí hace falta.
0: Sí, yo creo que sería ese otro... Uno nomás. Aparte del...
3: Además, porque hay 23 cupos, igual faltan dos cupos.
0: No hay más espacio. 6:51, vamos a la última pausa para cerrar nuestro programa en el día de hoy, porque ya nos llegaron los compañeros de la otra casa.
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0: Bueno, 6:52 de la tarde, entonces ya nosotros ya sacamos se saca la conclusión que Santa Fe va a salir con la misma nómina que enfrentó al equipo de Caracas. Esperamos que se consiga un buen resultado. Mire, alguien me decía una cosa acá, Ana Belén Mendieta. Dice, buenas noches, Casa Albirroja, debe ganar Santa Fe, no perder, no empatar, mentalidad ganadora, por favor, que saquen la casta.
1: Claro.
0: Esa es.
1: Estoy con ella totalmente, claro. Que Santa Fe se vuelva...
3: Además el anímico para enfrentar a Once Caldas, que se necesitan los primeros 3 puntos.
1: Sí, no, y por la Copa Sudamericana, por el torneo que está jugando, Santa Fe que pase con 6-6 y que le dé cara a un River que en estos momentos nos está mirando, nos están viendo cada partido, el de Sudamericana, me contaron directo, lo están viendo, obviamente es el rival que viene, claro. Y también los de Liga. Entonces, claro, hay que pasar con
3: no, que no miren
1: los... todas las credenciales.
0: No, que no miren el de Águilas.
1: Pues yo les conté acá, justamente, desde Argentina, y un saludo para Ignacio, colega e hincha de River, y él decía, ¿qué les pasó? ¿Ese equipo cuál fue? Porque uno fue el jueves y otro fue el fin de semana, entonces, nos están viendo, don Hernando.
0: Sí, claro, nos ven. Y a propósito de vernos, nos van a ver mañana. Su última, Gabriel, que nos vamos.
3: No, pues espero que mañana Independiente Santa Fe gane con contundencia, con superioridad y que pase a la siguiente ronda de Copa Sudamericana, porque yo sí creo que hay una gran oportunidad de que Santa Fe haga una muy buena Copa Sudamericana, además de tener un técnico, como repito, que ya ha sabido llegar a una final de Copa Libertadores eliminando a grandes.
0: Sí, señor, eliminando a grandes, usted tiene la razón, eso hizo Santa Fe en esa Copa Sudamericana que se trajo para nuestro país. Cindy, su última.
2: Bueno, pues que no olviden que las Leonas también están presentes en este equipo del alma, este equipo de Leones y de Leonas. Y pues bueno, váyanse a ver la página de ellas que está muy interesante en el Instagram. Nos están contando qué está pasando fuera del país también con ellas. Y bueno, que nos den toda la energía para mañana, porque Santa Fe tiene y debe ganar.
0: Don Leo Pedraza, su última.
1: Hernando, vea, hablando de gente que está fuera del país, un saludo para todos los hinchas que están viajando desde Colombia hacia Venezuela y los colombianos que vienen en Venezuela que van a llegar a ver el partido de Barquisimeto, porque sé que hay varios, y lo sé porque han preguntado por boletería, ¿no? Ojalá el acompañamiento sea masivo. Sabemos las dificultades que hoy se sufren para tomar vuelos en Venezuela, un poco para andar por carretera, etcétera, pero espero que el acompañamiento sea importante. Yo le digo así, me quedo con el guayabo de no haber ido, porque en los últimos compromisos que Santa Fe jugó en Venezuela, en los últimos 15 años, fui a todos.
0: Ajá. Era un asiduo.
1: Hoy sí, fallaré el día de mañana, pero en el corazón acompañaremos, y todas mis mejores deseos para la gente... Para la gente que está viajando.
3: Ay,
1: ¿qué pasó? Cuéntemelo. Está eliminando a Junior, ¿no?
0: Rápido, antes de irnos. A esta hora gana el cuadro
3: Barranquilla.
0: El cuadro de Barranquilla.
2: Sí, señor.
0: 3-2
1: la Copa Colombia.
0: Y el error es del arquero. Bueno, ahí vamos. Bueno, señores, los dejamos para que ustedes sigan en la programación de ASB Colmundo Radio. Muy amable, muchas gracias por habernos acompañado en Casa Albirroja en el día de hoy. Don Jim Perlaza, usted que estuvo al frente de las perillas, muy amable, gracias también. Y los dejamos porque ya viene Casa Escarlata a seguir con esa programación futbolera, que es otro de los productos de ASB Radio. Que pasen feliz noche, que tengan felices sueños, y ante todo, que mi Dios los bendiga.
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En ASB Colmundo son las 7 en punto. 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

0: 7:03. Sean todos bienvenidos a esta, la transmisión de la Casa Escarlata, la mejor transmisión de todo el país, de todas las casas que componen ASB Sport. Y hoy para ustedes va a ser la transmisión del partido entre Real Cartagena y el equipo América de Cali.
1: Con ustedes, Andrés Muñoz.
0: Vamos con toda Mechita, porque hay que ganarle al Real Cartagena. Oiga, estoy impresionado, muchachos. Ese banderazo de anoche en Cartagena, mis respetos. Super banderazo. Y eso lo único que corrobora es la grandeza de un equipo como América de Cali. Ojalá otros equipos rojos también tuvieran esa misma cantidad de hinchas en otras ciudades.
2: ¿Cierto, profe, Yolandi?
0: Bueno, pero igual, la hinchada siempre apoya al equipo, siempre está ahí, para bien o para mal. Eso es lo bonito. Y eso es lo que hay que reconocerle siempre a la hinchada de América de Cali. Que gracias a Dios están ahí, presentes, donde está el equipo. Hoy vamos a llegarla con toda, muchachos. Hoy tengo fe que vamos a ganar. Y vamos a ganar bien, jugando bien. Arranco saludando a la comentarista de la Casa Escarlata, María Fernanda Bravo. María Fernanda, buenas noches. Bueno, él tranquilo, ya está, ahí está. Uy, qué pena, Gino, no te da.
3: Lo cogí así a quemar ropa. Pero buenas noches, don Andrés. Buenas noches a la mesa de trabajo del día de hoy. También buenas noches para las personas que nos...